0: Divorcio. ¿Cómo inicio yo un divorcio? En el caso de que sea la persona que quiera iniciar, por ejemplo, incluso, ¿tenemos que estar de acuerdo con la pareja para iniciarlo?
1: Bien, actualmente no es necesario y es un trámite. Básicamente es un escrito muy sencillo y es un trámite muy expeditivo. Hubo una vez, no sé dónde lo vi, que uno se quería divorciar y consultaba
0: sí.
1: de si quedaba él solo divorciado o se divorciaban los dos, ¿no? Había
2: ¿qué
1: algo
2: pregunta?
1: Así.
0: Sí.
1: Con que uno lo haga alcanza.
0: Ajá.
1: Con que uno lo haga alcanza. Y después está el tema de los bienes, ¿no?
3: Claro.
1: Que por ahí hay algunos mitos,
0: uh-huh.
1: Pero durante el matrimonio, uh-huh. Cada uno de los cónyuges es titular de sus bienes,
0: uh-huh.
1: sus créditos y sus deudas.
0: Ah, bien.
1: Lo que aparece
0: sí.
1: luego con la extinción del matrimonio es una expectativa que es la famosa gananciabilidad, uh-huh. que eso es lo tuyo es mío, lo mío es tuyo, repartimos.
0: Uh-huh.
1: ¿No? Pero eso forma parte de un hecho posterior al matrimonio
0: uh-huh.
1: que nace por la disolución del mismo,
2: claro.
1: ya sea por muerte o por divorcio.
3: Y si no estás casado formalmente y estás conviviendo, ¿cuánto tiempo es el que hay que medir para separarse antes y no dividir nada de lo tuyo?
2: Sí. No, Kili, ya, mirá cómo.
3: No, mirá, que, bueno, estamos especulando.
0: Claro, la gente le preguntó, ¿no?
3: Sí,
0: no,
3: sí,
0: claro,
3: no, de preguntar eso, yo no tengo ni idea.
1: Si no hay matrimonio, por más que se conviva mucho,
0: uh-huh.
1: no hay comunidad de bienes.
2: Ajá, claro. Y suponete que yo me case, porque mi ex me decía, vamos a casarnos, pero necesito el contrato de bienes. Ponete que yo haya firmado el contrato, ¿yo le puedo sacar algo igual?
1: Si hay un contrato previo,
2: sí, no le puedo sacar nada.
1: No le puedes sacar nada.
2: No hay la manera de dar la vuelta.
1: Lamentablemente no.
2: Entonces no me caso con ese contrato yo.
0: No sé si habrá llegado, ahora
2: salvo,
0: se me surgió.
2: Sí, salvo,
0: no,
2: para, ¿salvo?
1: Salvo que demuestres
2: sí.
1: que aportaste para lograr un beneficio patrimonial uh-huh. en los bienes de él.
2: Ah, así que chicas, guardemos comprobantes.
1: Siempre guardar.
2: Chicas,
1: siempre.
0: O sea,
2: bárbaro.
0: Que vos pensás en el matrimonio, pero pensás por la duda en la separación.
2: Mirá si me gorrea y yo digo, no, me quiero separar, pero no quiero que se quede con todo, ¿entendés?
0: Y mirá si te deja las deudas. ¿Qué pasa con las deudas, Bruno?
2: Me encanta cómo lo preguntas.
0: Claro.
1: Lo mismo.
0: Sí.
1: Las deudas siguen siendo de cada uno.
2: Ay, qué lindo sería dejarlo endeudado y yo quedarme con todo.
3: No, pero se ha hablado mucho el tema de la convivencia, de decir, bueno, después de los 4 años estás conviviendo, qué sé yo, y decís, tenés que repartir las cosas.
1: Claro.
3: Te separás y tenés que repartir las cosas, ¿qué hacés? No hay nada legal que lo diga, pero hay como una costumbre de que...
1: No, bien, el tema está en que si los dos compraron algo con fondos de cada uno
2: uh-huh.
1: y está a nombre de uno,
3: sí.
1: uno de los convivientes tendría derecho a una recompensa. Salvo que esté a nombre de los dos. Si está a nombre de los dos, lo van a tener que dividir por partes iguales o por el porcentaje que tengan en copropiedad.
2: Bueno, chicas, entonces con las manos vacías no se van a ir si se divorcian.
0: Compramos una mesa, la cortamos al medio y...
3: Claro.
0: No, en cuanto a lo económico. ¿Cuáles son las causas generalmente de divorcio? Pues seguramente te llegaron.
2: Ah, míralo.
0: Claro.
2: ¡Qué chumba!
1: De todo.
0: Claro.
2: ¿Por lo general hay más infidelidades que otro caso?
1: Por lo general sí.
2: ¿Viste?
1: Las circunstancias cambian,
0: sí.
1: el amor se va,
2: sí.
1: La pasión, Y bueno,
3: que son dos cosas distintas, muy
1: claro.
3: Bien.
1: Cada uno decide mudarse y por ahí las formas de irse o de cortar el vínculo no son las más amigables, ¿no?
0: Claro.
1: Por ahí uno como que está bien, pero no tan bien y se termina yendo de una forma brusca. Uh-huh. Y puede que aparezcan terceros.
0: Claro.
1: Si aparecen terceros hay que ver cada situación, pero podría haber más responsabilidad del que fue infiel, por poner un ejemplo.
3: ¿Te ha pasado que fue una pareja, por ejemplo, y los dos te han dicho, mira, nosotros nos queremos separar, ¿qué hacemos? O sea, no fue uno, por su lado y por el otro, sino fueron los dos, se sentaron y dijeron, che, mira, Bruno, nos queremos separar. Tenemos tres casas, dos autos, un terreno y...
2: Y un perro.
3: ¿Cómo hacemos?
1: Puede que a veces el perro genere más conflicto.
2: Eso es lo que te iba a preguntar, porque vi una noticia que pasó acá en Viedma. Creo que hubo una pareja que disputaba por el tiempo de... ¿Cómo se dice? Cuando lo van a visitar y eso.
1: El régimen de comunicación.
2: Es ese.
1: Se puede plantear un régimen de comunicación. Hasta he visto situaciones de que se pueden pedir licencia para llevar al perro al médico, ¿no? ¿Por qué? Porque las personas no humanas o los animales forman parte de nuestra familia extendida. Hay doctrina y jurisprudencia en relación a estos temas. Hay gente que se vincula mejor con un perro que con un humano, ¿no? Hasta le festejan el feliz cumpleaños, le hacen una torta, todo.
2: En mi casa hacen eso. Sí. Y en mi trabajo me dan, ponele, cuando tengo que llevar a mi perrita al veterinario o a mi perrito, me dan tiempo, bueno, te vas una o dos horitas, yo te cubro y lo llevas y viste que no en todos los trabajos hacen eso. Pero cuando se trata de mis mascotas, lo respetan.
1: Es que sí, porque son compañeros, ¿no? Están todo el día con nosotros y hasta saben cómo estamos muchas veces. El que tiene un perro, un gato, lo sabe. Se quedan ahí esperando que uno vuelva. Y cuando uno se va de viaje y arma los bolsos, hasta se dan cuenta, o sea, como que perciben todo.
3: ¿Qué pasa si no hay acuerdo en un divorcio? Está todo tan mal que yo te voy a buscar el pelo gogo para no...
0: Claro.
3: Para no dividir nada.
2: Claro, no le quiere dar el perro porque él lo compró con su plata, ¿entendés?
3: O la casa, o lo que sea.
2: Sí. Claro.
1: Y bueno, puede ser un juicio contradictorio muy largo.
3: Claro, ¿no? Se va muy largo el tema.
1: Sí, hay que articular prueba y bueno, hacer un juicio para que eventualmente un juez, un tercero imparcial, decida qué hacer en esa situación, ¿no?
0: ¿Ha pasado alguna vez que fue alguien a querer divorciarse? Esto es una pregunta más de curiosidad. Que ha querido divorciarse y después dijo, no, me arrepentí. O sea, ya el trámite estaba y me arrepentí, no quiero divorciarme.
1: No me ha pasado eso puntualmente, pero conozco situaciones que se han divorciado y han vuelto.
3: Oh, qué loco eso, ¿eh?
0: ¿Y han vuelto a contraer matrimonio?
1: No, se han quedado como convivientes.
0: Claro.
1: No más, por las dudas, capaz.
0: Sí.
1: Pero, sí.
3: Pero tienen que retrotraer el trámite, ¿o no? Porque por ponerle que se divorcian y después vuelven a convivir. No se casan, pero tampoco son divorciados. O sea, ¿en algún momento tienen que cortar el trámite ese?
1: Anularlo. Si se divorcian, si hay sentencia, ya está. Digamos. Después se tienen que volver a casar para divorciarse otra vez, ¿no? El matrimonio es un contrato evidentemente patrimonial.
0: Claro.
3: Sí.
1: que la excusa o el fundamento es la expectativa de la gananciabilidad de dividir todo cuando finaliza, para que cada uno tenga una suerte de sostén por haber transitado un tiempo de la vida juntos.
3: No lo había visto, ¿no?, de esa manera.
1: Ese sería un poco el fundamento jurídico o social.
3: Claro.
0: Que
3: te bancaste 5 años en pareja, ponele, sí, o apostaste a la pareja, entonces como no funcionó, te llevas una parte de la torta porque... Claro. Como en compensación de que tuviste 5 años ahí.
2: Un consuelo.
3: Claro.
1: Es que sí, el fundamento es un poco ese, ¿no?
2: Mientras no haya el contrato ese.
1: Mientras no esté el contrato de separación de bienes.
2: ¿Viste? No hay que casarse con ese contrato. Porque aparte es como que también estás diciendo, me voy a separar en un futuro, y la idea no es esa, ¿o sí?
0: Pero
2: ¿vos qué recomendás? ¿Que eso, firme o no firme?
1: Eso lo están diciendo vos. No creo que el fundamento es la expectativa de la gananciabilidad de dividir todo cuando finaliza, para que cada uno tenga una suerte de sostén por haber transitado un tiempo de la vida juntos.
3: No lo había visto,
1: ¿no?,
3: de esa manera.
1: Ese sería un poco el fundamento jurídico o social.
3: Claro.
0: Es que de que

0: En compensación de que tuviste 5 años ahí.
1: Un consuelo.
0: Claro.
2: Es que sí, el fundamento es un poco ese, ¿no?
1: Mientras no haya el contrato ese.
2: Mientras no esté el contrato de separación de bienes.
1: Viste, no hay que casarse con ese contrato. Porque aparte es como que también estás diciendo, me voy a separar en un futuro y la idea no es esa, ¿o sí?
2: Pero
1: ¿vos qué recomendás? ¿Que eso, firme o no firme?
2: Eso lo están diciendo vos. No creo que, alguien llegue pensando eso. Pero bueno, es una realidad que en el fondo lo tienen en cuenta, ¿no? Yo creo que es también para darle una seguridad al otro de que, bueno, hubo mucho amor y ese amor se puede acabar.
1: Claro, entonces lo firmo.
2: Nada es para siempre.
1: Bueno, entonces lo firmo. ¿Vos recomendás que tenemos que firmar eso?
2: Yo creo que hay que hacer lo que uno siente. Después las circunstancias cambian.
1: Bueno,
2: por ahí las personas cambian. Viste, uno no es siempre la misma persona.
1: Eso es cierto.
3: Bueno, no sé si quedó alguna pregunta ahí.
1: Yo tengo una duda. Sí. Pero nada que ver con esto. Ajá. Se trata de una casa. Ponele, mi mamá quiere vender la casa de mi abuela. Y la casa está a nombre de mi abuela, nada más. Es la única heredera, no, porque es de ella, dueña, digamos. ¿Se tiene que dividir esa casa con los hijos? O sea, lo que es dinero, ¿o es todo de ella? Eso es lo que siempre me preguntan. Yo no soy abuela, no soy abogada. Y bueno, ya seguramente me va a estar mandando mensajes. ¿Por qué no le preguntaste?
0: Está aprovechando el lugar para la consulta.
2: Me enganché una consulta.
1: Pasa que abuela se va a enojar si no le pregunto. Dije, ¿cómo que estuviste con una abogada en el programa y no preguntaste esta situación?
2: Hay que ver quiénes son los herederos.
1: Sí, encima son 6 herederos. Entonces mi abuela dice... Oh.
2: Entonces va a tener que compartir un poco.
1: Ay, oh, oh, pobre abuela. Bueno, abuela F. Mirá cómo que...
2: Sí, pobre abuela.
1: Sí, abuela no quería compartir nada. Se lo quería quedar todo eso y fascinársela en viajes y todo. Porque dijo, ya es mi último tramo.
3: Dice, mi último.
1: Ponele,
2: bueno,
1: abuela.
2: Salvo que arregle con el resto y el resto renuncie a su parte, ¿no?
1: No, lo dudo mucho. Son pirañas, dice abuela.
2: Y cuando son muchos, sí, por ahí es complicado ponerse de acuerdo.
1: Ah, bueno, abuela, no se puede.
3: Bueno, Bruno, te agradecemos la visita.
2: Chicos,
3: por responder muchas de las preguntas, de las dudas también que tenemos. 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Así que, Bruno, muchísimas gracias por visitarnos.
2: Chicos, muchas gracias a ustedes. La pasé muy bien. Así que, bueno,
1: aprendimos mucho también.
0: Tenés que volver.
2: Nos estamos viendo.
1: Sí.
2: Cuando quieran.
0: ¿A qué momento tenemos un quilombo? Sí, vamos a estar.
2: Muy ricos los mates. Muy ricos los mates.
3: Bruno Giordano con nosotros visitando esto que es Electroshock, hablando de temas vacunas, temas divorcios también. 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Quédate con nosotros hasta las 22 horas. Te acompañamos en Radio Patagonia 90.5. Y vamos a cerrar con el tema de Jesse Joy. ¿Con quién se queda el perro?
1: ¿Con quién se queda el perrín?

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0: Hola de Miranda pasaba en la música. Bueno, tuvimos la visita del doctor Bruno Giordano, que ha sido muy lindo encuentro, hablando y también para conocer más acerca del tema vacunas primero y después sobre el divorcio, que Loli entraste preguntando todo.
1: Es que sí, yo quería saber. Es que yo me quiero casar, sí. Pero no tengo ganas. O sea, cuando me dijeron del contrato este, yo dije, no sé.
0: Te querés casar, pero ya pensando en el divorcio.
1: Por si las moscas.
0: Ajá.
1: Pero espero no divorciarme. Nunca.
0: Bueno, ahí vamos a volver al stream.
1: Ahí yo estoy un poquito. Ahí va.
0: Ahí sí.
1: Ahí sí.
0: Bueno, vamos a continuar. No sé si teníamos algo por ahí, Kili.
2: No, estaba leyendo en el chat a ver si había alguna novedad, pero no.
0: Ajá. Bueno, seguimos. En este caso, igualmente cambiamos totalmente de tema, ¿no? Volvemos al entretenimiento.
1: Volvemos.
0: Y a ser un poquito menos serio.
2: Un poquito menos serio.
0: ¿Por qué? Porque vamos a ir a un tema que en realidad no nos tendría que causar vergüenza decir y hablar.
1: Ajá, ¿qué será?
0: Sobre nombres raros en pueblos de acá de Argentina. La mayoría de Argentina, en pueblos. Por ejemplo, ahí te voy a mostrar.
1: Hay uno que me da un poquito de risa.
0: Por ejemplo,
1: Machu Picchu, ¿puede ser que haya uno acá?
0: Acá no.
1: ¿No es de acá?
0: No, eso es en Perú.
1: Ah, bueno, es gracioso igual.
0: Las ruinas de Machu Picchu. Pero por ejemplo tenés el hoyo en cerquita del Bolsón.
1: Sí.
0: Bueno, así mismo tenés, por ejemplo,
1: la raya.
2: Pajas blancas.
0: Pajas blancas. Abra la raya, el Ortondo.
2: Pajero, también hay un pueblo llamado Pajero.
0: Bueno, y encima, o sea, si vos tenés que decir de qué lugar sos, tenés que decir estas localidades.
2: Sí, sí.
0: O sea, no te queda otra. Yo la vez pasada hablaba y comentaba que alguien tuvo que hacer supresión de apellido, o cambio, no recuerdo bien, o cambio de apellido, porque era Armando Concha. Así era.
1: Mira.
0: El nombre de esta persona, sí. Que fue acá en Río Negro incluso.
2: Cipolletti el Roca, no sé si fue el...
0: Claro, entonces era... yo calculo que cuando fue a la escuela ese muchacho le habrá pasado no muy lindo.
1: Ah, pero ¿por qué le pones Armando Concha? Sabiendo a tu hijo, ese no lo querían.
2: Y los padres eran bastante
1: jodidos. Los padres eran malos.
0: Y sí, y después tuvo que hacer todo el trámite. Bueno... Una internauta habló sobre la insólita competencia sobre nombres de ciudades y parajes de Argentina en Twitter, que ahora es X. El hilo colaborativo se llenó de divertidos carteles en nuestro país y en otros lugares del mundo también. Todo comenzó cuando un posteo de la usuaria Menai convocó a la comunidad tuitera para hacerse viral con esta publicación. Con un amigo iniciamos competencia de peores nombres de ciudades, parajes en Argentina. Creo que ya gané, pero los leo, fue lo que comenzó a escribir. Como era de esperarse, los tuiteros no dejaron ganar la competencia y se sumaron a las fotos de decenas de localidades con inesperados nombres, con o sin sentido. Ahí te voy a mostrar algunos, mirá. Ahí estamos mostrando. Uno es Negra Muerta.
2: Negra Muerta. Después Negra se llama Muerta. Perdido también.
0: ¿Perdido?
2: Sí, en Buenos Aires te lo parece.
0: Bueno, ahí tenés, por ejemplo, el Ortondo.
1: El Ortondo.
0: En este caso, bueno, no sé si dice ahí la localidad. Este nombre siempre quedó en la cabeza. Está en Neuquén, en la ciudad de Chocón, por Ruta 22.
2: Sí.
1: Ay, yo anduve por ahí. Ajá. Por esos lagos.
0: Por acá está China Muerta. China Son Muerta, todas sí. Fotos de carteles que están ubicados acá, la mayoría en Argentina. Bueno, ahí aparece El Hoyo, ciudad de o pueblo que está ahí cerquita del Bolsón, en Chubut. Ahí aparece otra, Playa de la Verga.
1: ¿Por qué se llama así?
2: Sí.
1: Es nudista la playa esa.
0: Sí, claro, una cosa
1: puede
0: así.
1: Puede ser nudista esa playa y nosotros acá riéndonos.
0: Y hay otra que dice Playa Pata la Vaca.
2: De Pata la Vaca.
0: Claro. Balneario. Apunte sobre Pajas Blancas. Hay otro de los...
1: Bienvenidos carteles. A Yo No Pongo. Ah, ahí vamos todos los que no tenemos un mango.
2: No, necesariamente un mango.
1: Bueno. ¡Ay, cartel!
2: Ay,
1: también los vírgenes.
2: ¿Qué pasó con la inocencia? Agua de onda.
0: Agua de onda, otro.
2: San Juan.
0: El Peligro. Alto Pelado. Todas son ciudades de acá, de Argentina, o la mayoría de Argentina. Por acá...
1: La Zorra, Zanja la Zorra.
0: Fraile Muerto.
1: No.
0: Negro Quemado.
2: Bueno, el Quemado también es otro pueblo también. Córdoba me parece que está en el norte.
1: Quita Calzón. ¿Te imaginas que diga, no, yo voy por Quita Calzón?
0: O soy de Quita
1: Calzón. Soy de Quita Calzón y vos quedás como, ¿qué?
2: Sí. En norte hay muchos pueblitos, así ahora que estoy viendo los lugares, me estoy acordando, bueno, el perdido apareció. En Córdoba me acuerdo que era tremendo. Era un nombre rarísimo.
0: Bueno, Chorro de la Vieja, otros nombres, son varios. Pelotas. Abra la Raya, entre las ciudades que están acá en Argentina, que yo desconocía.
1: Sí, yo también.
0: Que había...
1: El Hoyo, creo que yo fui ahí, me parece. Tengo una foto, me parece. Ah, bueno. Viste que suena mal, pero yo hablo de pueblito.
2: Tenés una foto en El Hoyo, está
1: bien. No, no se puede hablar, serio, con los nombres de estos pueblitos. Primero, ¿a quién le ocurrió ponerle a este nombre al pueblo? ¿Por qué le pones ese nombre?
2: El primer hombre que estaba ahí dijo...
1: No, le voy a poner de Zanja la Raya. ¿Algo así, Nara?
0: Sí.
1: ¿Por qué le ponés eso? O sea, me imagino al chabón...
0: Zanja la Zorra, ¿no era?
1: Zanja la Zorra, sí, le voy a poner a este lugar.
2: Y una zorra se cayó en la zanja y...
1: Bueno. Y dije, en honor a la zorra, Zanja la Zorra.
0: Y claro, después no pensó que esa palabra iba a tener otra connotación.
1: Claro.
2: Sí.
0: Bueno, vamos a continuar después. Igualmente, ahí estaban todas, pudimos verlas todas en el stream. Ahora volvemos a la pantalla y vamos a ir a otra noticia que tiene que ver con currículum.
1: Oh, yo estoy tirando. Y me respondió una sola empresa y me dijo, recibí todo, gracias.
0: ¿Ah, sí?
1: Sí, pero me dijo eso nada más. No me dijo, vení, contame de vos.
2: No solamente es tan fácil.
1: Solamente dijo, recibido, gracias.
0: Bueno, por lo menos contestaron.
2: Sí.
1: Sí, se valora, porque mandé otros más y nadie me respondió, visto. O ni siquiera, capaz que ni siquiera abrieron mi mail.
0: Claro. Miau, miau, miau. Bueno, eso pasa mucho, o sea, seguramente le pasa a muchas personas.
2: Sí.
0: Vamos a ir a esta, ¿por qué? Porque un joven le mandó un original currículum vitae por WhatsApp, pero fue para conocerla.
2: Epa, mira qué bueno.
0: Y la respuesta de ella fue insólita. Una manera de encarar quizás a lo Messi. Andrés decidió dejar de lado el hola perdida, viste que estaba viral en su momento, y se la jugó con un currículum lleno de humor, se definió como el chamullero respetuoso y la chica no dudó. En tiempos donde las aplicaciones de cita, los mensajes directos suelen ser repetitivos, siempre que aparece alguien dispuesto a romper el molde, llama la atención. Y en este caso el protagonista es Andrés, joven que decidió encarar la conquista. De forma creativa le envió un currículum vitae a la chica. Lejos de ser un listado aburrido de títulos académicos, el CV estaba cargado de honestidad y de picardía. ¿Qué decía el CV? Bueno, en el apartado de la ubicación aclaró: cerca si hay planes, lejos si hay drama. ¿Bien?
2: Bien.
0: Sobre su experiencia laboral, se autopercibió como el chamullero respetuoso, ofreció una disponibilidad horaria flexible, part-time o full-time según la química, y entre sus principales funciones prometió hacerla reír cuando esté seria, defenderlas con comentarios y decirle que está hermosa sin que suene a verso.
2: Medio pelotudo el tipo. Pero bueno.
0: Claro, ¿le das bola?
2: Te llama la atención con esa pavada. ¿Qué hace? Ay, qué tierno se tomó.
1: No, yo me río.
2: Se lo voy a mandar a toda el PDF ese.
1: Ay, es cierto. Ay, no sé, es como que me río, pero a la vez digo, ay, capaz que sí le dé bola porque me hace reír.
0: Pero mirá si se lo hace para todas, de verdad.
2: Sí.
0: Si no es personalizado.
2: Es buenísimo.
0: Claro. Humor medio gil, pero efectivo. Talento para elegir lugares para comer. Una aclaración fundamental: tengo pelo, sé cocinar. Es otra de las connotaciones que hace. Mi vieja dice que soy buen pibe. Y la respuesta de ellos llegó. Y ahí te lo
1: recibido, gracias, ¿te puso?
2: Claro.
0: No, le fue muy bien.
1: A ver.
0: Estimado Andrés, le comunicamos desde el área de recursos humanos que ha sido seleccionado para pasar al proceso a la siguiente etapa. díganos sus horarios y disponibilidad para coordinar una entrevista presencial. Saludos cordiales.
2: Yo creo que el mundo
1: ¡ay, qué lindo!
2: El mundo es una cosa inesperada en estas cosas, ¿no? Porque vos lo haces acá misma, eso se te caga de risa mi vivienda. Ahora lo haces en Bahía Blanca, en un lugar grande, y capaz que tenés suerte, porque debes decir lo que decía Loli, o sea, ¡ay, se tomó el laburo de mandarme esto, qué gracioso! Con esa boludez.
0: Claro.
1: Con esa boludez a mí me ganas.
0: ¿Sí?
1: Igual, sí, porque me hace reír. ¿Qué dije yo cuando una vez me pregunté a Emilio? A mí lo que me gusta es que me hagan reír.
0: ¿Y lo harían con una así, no? O dependiendo quién también.
1: Ah, igual. Mira, dependiendo quién.
0: Ah, ¿viste?
1: Eso sí.
2: Yo hay veces que tengo que probar tantas cosas que en una de esas...
1: ¡Ay, qué goloso!
2: Prefiero los currículos. Ya terminó la noticia de Pajas Blancas.
0: Bueno, vamos a ir a otra noticia. Antes de hablar de eso, de los comentarios,
1: sí,
0: tenés que cerrar la oferta laboral. Los candidatos que cumplen los requisitos hacen eso. Fue uno de los usuarios, otro, amiga, te convenció porque tiene pelo, decí la verdad. Fuera de joda, ¿les parece atractivo que les manden algo así? A mí me da vergüenza ajena de solo pensar que alguien se puso a hacer esa descripción de sí mismo en ese formato para levantarse a alguien.
1: No, qué artigo.
2: Aparte
1: que
2: se lo debe mandar a todo el mundo, o sea, debe tirar mensajes, debe aparecer reenviado arriba, ¿viste?
0: Sí.
2: A todo el mundo. Reenviado, bueno, muchas veces, debe decir.
0: Y el último comentario, aplaudo a un tipo que hace algo inesperado y simpático y sabe reírse.
1: Claro, eso banco yo, porque es simpático, no es malo.
2: Ya me echa los huevos.
1: A ver, Kili, hola, ¿cómo estás, Fonere? También se lo escribe a un montón de minas, ¿entendés?
2: Sí, sí.
1: O para escribir cualquier cosa, se lo manda a cualquier mina.
2: Yo no digo que hay que ser básico en el hola, ¿cómo estás? Pero también mandar un PDF con un currículum, con cosas así. Soy bueno haciendo mate amargo porque uso yerba tal, ¿viste? Ay, me gusta cocinar cerdo braseado.
0: Sí, para mí que ya es como un regil. O sea, yo no sé.
1: Bueno, pasa que tienen la mente muy de hombre ustedes.
2: Ahora sos rubio, no, José, porque... y mandás eso y sí, ahí seguramente levantás como... Te lo
1: no
2: manda,
1: sé,
2: qué sé yo,
1: Leandro. Mi pobre amigo Emiliano es de rubio José Leste y no levanta
2: te
1: nada.
2: Te lo manda Leandro Paredes y vos decís, ay, sí, qué tierno, ¿viste?
0: Ah, una vivienda bárbara.
2: Sí, no, no, amigo, pobre, lo quiso matar.
1: Es hermosa, mi amigo. No lo rechacen.
0: Bueno, vamos.
2: Sí, que haga eso, el currículum.
0: Vamos a otra. Una historia completa del video viral sobre la hamburguesa triple que está causando polémicas en redes. ¿Para qué me invitás a cenar? Es parte de lo que dice este video. Un hombre señaló a una mujer por pedir una hamburguesa triple en la primer cita y se hizo viral. La historia comenzó con un video de un creador de contenido. Lo que comenzó el relato de la primera cita terminó convirtiéndose en uno de los debates más comentados en TikTok. La denominada historia de la hamburguesa triple ha dividido millones de usuarios sobre quienes respaldan al creador del contenido, Luis Miguel Castillo, y quienes consideraron a la joven que fue injustamente señalada por el pedido que hizo durante la primer salida. Todo empezó cuando Castillo publicó un video con el que recordó una cita que fue hace más o menos 4 años atrás. Según lo que contó, conoció a una mujer con la que sintió una conexión inmediata y decidió invitarla a cenar. El creador explicó que inicialmente la llevó a un lugar popular para comer de comidas rápidas que se llama La Calle del Hambre, pero ella rechazó la propuesta y pidió cambiar de lugar. Él aceptó y ambos fueron al restaurante que ella eligió. Uh-huh. Fue allí donde ocurrió el episodio que, según su versión, marcó el resto de la noche. Mientras yo estaba viendo la carta, ella decidió pedir una hamburguesa triple y eso me generó muchísimo ruido. Me pareció muy atrevido para hacer la primera cita que tuviera el valor de pedir una hamburguesa triple, fue lo que relató.
2: Bien, con personalidad.
0: Claro.
1: Sí.
0: Pero ¿qué me cuentan? Para lo que dijo él o lo que estaba tratando de decir es pidió mucho para la primer cita.
2: Sí, no solamente mucho, sino que es algo difícil de comer.
1: Claro.
2: Hamburguesa triple, salvo que sean chiquitas, ¿viste? Es difícil comer.
0: Igualmente para, uh-huh, para mí lo que le dio más cosa es que tuvo que poner más tarasca de la que realmente
2: también
0: pensaba. Castillo aseguró que el pedido no fue lo único que lo incomodó, sino que también afirmó que la joven pasó buena parte de la cita revisando el teléfono celular y que al finalizar la noche le dijo que no quería volver a salir con ella porque consideraba que buscaban cosas diferentes. Incluso le comentó que si quería un sugar daddy, debía buscarse a otra persona. O sea, mal de la primera cita.
2: Claro. Ya si agarra el celular, sí, la piba en la cita, estás al horno.
1: Y porque, ¿sí? Y porque le aburrís.
2: Sí, hay algo que le aburre, sí. Si no, la piba no agarra el celular.
1: Es verdad. Si le interesás, en la primera cita no agarra el celular ni por nada.
2: Puede menos ser que lo agarre en algún momento por alguna, claro, una llamada, una emergencia, alguna cosa que le llegó así.
1: O capaz quiere subir la historia a Instagram, ponerle café, qué sé yo, pero ya si está...
2: Sí, si está scrolleando es porque...
0: Claro, ya no... Bueno, en este caso su historia se viralizó rápidamente y generó miles de comentarios. Mientras algunos usuarios respaldaron su postura, otros lo calificaron como exagerado e incluso de tacaño por cuestionar el pedido de su acompañante.
2: Claro, lo que decía vos, lo de la plata.
0: Sí, igualmente a mí, dependiendo, si me interesa no tendría problema en pagar, no sé si algo tan caro, pero una hamburguesa triple no me parece nada mal.
2: Plata se ha perdido tanto, Emilio.
0: ¿Sí? ¿Has perdido tanto? ¿Mucho?
2: Yo me la he jugado mucho en cita y eso. A mí no me importa la guita, nunca me importó. Pero en una cita, mucho que menos. Y yo sabía que por ahí podía no funcionar.
0: Ay, en una y, que sin embargo, contaste que no funcionó.
2: Que no funcionó.
1: Sí, justo me estaba acordando de esa historia que contaste.
2: Fue una cena casi como 100 lucas me gasté ese día.
0: Claro.
2: Y no funcionó, y no pasó nada.
0: Todavía te lo acordás igual, ¿eh?
2: Sí, sí.
0: 100 lucas de cuándo, ¿hace cuánto?
2: Y no fue hace mucho.
0: La semana
2: un año.
1: La semana pasada.
2: Un año y pico puede haber sido.
1: Bueno, igual era bastante plata hace un año y pico atrás.
2: No, aparte era una piba que era un camión.
1: Corazón.
2: Era jugármela, viste, qué sé yo.
0: Nada más vale. Bueno,
2: después cuando vi que agarró el celular yo estaba diciendo.
1: ¡Ay, chicas, vieron eso! Si te compro un panchito no le interesás tanto, pero si gastas mucho es porque sos un camión.
2: No.
1: Mirá cómo descubrí eso.
2: Es justo que se dio la cita con esa persona y empezamos tomando algo y terminamos cenando. Entonces, las dos cosas las gatillé yo porque a mí no me importaba, pero
0: claro, plata. Pero que se comería un panchito igual. Esa chica con la que fuiste.
2: Sí, y al día de hoy en realidad, porque no funcionó la cita, vimos que no había esa química, pero quedó todo bien.
0: Es que hay personas que no tienen problemas. Vos tenés el tacto ese de más o menos a qué lugar ir, porque hay personas que también le incomoda, por ejemplo, ir a un restaurante o ir a ponerse a un lugar tan quizá un poquito más público. Entonces vas a los carritos fija.
2: A mí no me parece mal plan el...
0: No, a mí tampoco.
2: Me parece un planazo.
0: Pero bueno, por ejemplo, Loli decía que en el caso de ella no le gustaría.
1: ¿El qué? ¿Ir al carrito? Claro. Pero ir a comer el panchito al carrito.
0: Y bueno, ¿qué?
1: Bueno, pero capaz una hamburguesa sí.
0: Ajá.
1: ¿Entendés? Pero igual si me dan para elegir, me gustaría ir poner a Roma Costero.
0: Claro, ¿viste?
1: A esos lugares. Y sí, porque ahora hace mucho frío para comer afuera, así en un carrito.
0: Bueno, así pasaba este momentito en esto que es Electroshock. Voy a mandar un saludo muy especial a Pedro Luis, que mandó ahí la foto de la credencial. Que dice, premio Consuelo, le dieron igual la entrada para uno de los días.
2: Bien, Pedro Luis.
0: Para uno de los días, también voy a mandarle un saludo muy especial por acá a Roberto, que estaba conectado con nosotros, que ahora después vamos a pasar el mensaje también. Quédate con nosotros hasta las 22 horas, te acompañamos en Radio Patagonia 90.5. En un ratito llegan los mitos, ¿hoy tenemos mitos?
2: Tenemos un mito, sí, mundialista el mito.
0: Ajá, bueno, quédate con nosotros para ya conocer lo que trae hoy Kili Hellblum. Llega en este momento Mon Laferte, Juanes, esto es Amárrame.

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1: Esto es Electroshock, agregamos energía a tus sentidos y llegó un momento de los más esperados de la semana, como cada jueves suena el momento expedientes secretos X.
2: Me parece que estás tomando para la joda una sección muy importante.
1: Me mataría ver algún día así como se encuentra ahí.
3: No, ¿vos querés que se pele?
2: No me falta mucho, te digo, estoy ahí, mira, un poquito más acá arriba y entramos en esa jugada. Siempre traemos historias que tienen que ver con cosas de terror en algunos casos y sí, de miedo, de eso, pero ahora estoy con las historias amorosas. Estoy entrando en una etapa, me parece que se viene la época del amor.
1: ¿Te enamoraste?
2: No.
1: ¿Seguro?
2: No, seguro. Si lo hago, no tengo ningún problema en decírtelo, pero en este caso no. Te voy a pedir, Emi, que me pongas la canción de Rodrigo, la de el Diego, que le canta al Diego.
1: ¿La mano de Dios?
2: La mano de Dios. Porque hoy te voy a hablar, contar una historia.
1: Igualmente la que está de moda ahora fue lo mejor del amor, que justamente porque Argentina disputa
2: el domingo
1: también, la Copa del Mundo.
2: Puede ser también.
1: Sí.
2: Quería traerte una historia mundialista, ya que estamos en esta hermosa vivencia que tenemos cada 4 años. Recordando al Diego, ¿no? Y como te decía, una historia de amor también. La historia se llama El abrazo de la costanera. Dicen que la costanera de Viedma guarda historias que el río no se lleva. Fue en el Mundial 2014, una de esas noches en las que Argentina ganó y todo el pueblo salió a festejar. Viste que ahora estamos saliendo mucho pasó la primera etapa y salía la gente a la fuente y demás. Y hay mucha concentración de gente.
1: ¿Festejaste esa vez en 2014? ¿Te acordás de haber festejado la noche?
2: Festejado, no.
1: Yo sí. Fue el partido de tarde contra Holanda, las semifinales.
2: Partidazo.
1: Y ya estaba cayendo la noche porque era invierno también.
2: La costanera. Bueno, esta historia es de esa época, capaz que la viviste. La costanera era un mar de celeste y blanco con bocinas, cantos y abrazos entre desconocidos. Ahí se encontraron, ella con la cara pintada y una sonrisa que no le entraba en el cuerpo, él con una bandera en el cuello y la voz gastada de gritar los goles, se abrazaron sin conocerse, como pasa cuando juega la selección. Y ese abrazo duró un segundo más de lo normal. Caminaron juntos entre la gente riéndose, hablando de fútbol y de la vida como si se conocieran de siempre. No se preguntaron nombres, no pensaron en después. Hasta que, en medio del festejo, se soltaron, apenas para dejar pasar un grupo, y ya no se volvieron a ver. Se buscaron entre la multitud, recorrieron la costanera de punta a punta, pero la marea de gente los separó para siempre. Cuentan, desde entonces, que cada vez que Argentina gana algo importante, dos personas vuelven a la costanera de Viedma, él con su bandera, ella con su cara pintada, pero nunca supieron qué pasó del otro, quién, uno del otro. Porque hay abrazos que duran toda la vida, incluso cuando solo pasaron una sola vez. Y quizás si alguna vez pasan en la costanera en una noche de festejo como la que tuvimos ayer, entre tantos cantos y banderas, los veas buscándose uno al otro, como si el amor también jugara su propio tiempo suplementario.
1: Ajá. No te pasó a vos, ¿no? Porque lo dijiste tan convencido que...
2: Lamentablemente no, Emilio. Lamentablemente no. Me encantaría que me pase algo así, una historia...
1: ¿Tan cortita?
2: Sí.
1: Porque fue muy fugaz igual.
2: Sí, fue algo fugaz.
3: Wow.
2: En el Mundial 2014, mira, fue hace muchos años.
1: 12 años atrás.
3: de ti.
1: Bueno, un saludo muy especial para Emi, que estaba ahí conectada. Decía buenas, buenas. También.
3: Hola, Emi.
1: A Dopamina. A Icardi le encantaría. Decía, no sé si cuál sería de todos los comentarios que hicimos. Así que saludos ahí que están conectados.
2: El
1: también.
2: Tipo que iba a comer con la chica que pedía la hamburguesa triple.
1: Bueno, y por acá, a Lean también dice cracks. Sí. Saludos a mi amigo Kili y a vos, Emi. Bueno, gracias, Lean, por estar ahí conectado después de tanto tiempo. Qué lindo es verte ahí.
2: Un abrazo a Lean, que hace las mejores roscas con azúcar impalpable que probé en mi vida, pero en mi vida, ¿eh?
1: Muy buen cocinero.
2: Sí. Tengo que comprar la empanada, mira, que también deben ser ricas.
3: Lo que he vivido contigo.
1: Bueno, estamos llegando al final del programa de hoy. Ha sido un lindo encuentro en este día jueves. Mañana vamos a tratar de hacer lo posible para que esté Lord Z con nosotros.
2: ¡Apa! Se recuperó Lord Z.
1: Estuvo tantas veces con nosotros que quiero que esté ahora.
2: Mañana claro. Lo necesitamos aparte para el domingo.
1: Claro, Lord Z. No sé qué será la vida de Eufanasio.
2: Eufanasio no apareció más.
1: Eufanasio se fue al Mundial, o está en el Mundial.
2: Sí, capaz que aparecen fotos.
1: Claro, quiero ver qué dice.
4: Hola, chicos, ¿qué onda? Hoy los vengo escuchando, ahí estaba escuchando con lo de la abuela. Que venda todo la abuela. Según lo que tengo entendido, a la abuela le corresponde su mitad que es suya y la mitad que era de su viudo, seguramente. Y todos los herederos, los 6 pirañas, dijo ahí tu compañera, les corresponde el 25%. Que le dé el 25%, que son 3 mangos, y que se la patine toda, pero que se la patine toda, que no deje nada.
3: ¿Escuchaste, abuela? Hay que hacer eso. Digo, tenés que hacer eso. Era joda. Ay,
1: bueno, Loli, llegamos al final.
3: Bueno, un gusto haber compartido un programa más esta semana. Muy contenta. Nos veremos la próxima semana, el lunes. Así que, bueno, nada. Terminen linda la semana. Brillitos para todos y hasta pronto.
1: Kiliwi.
2: Gracias a la gente que estuvo prendida ahí en la 90.5. Mucha gente escribiendo. También consultas para Bruno, que estuvo espectacular la charla que estuvo dando sobre el tema de vacunas y divorcios. Espero que vuelva pronto porque tenemos muchas más dudas. Y seguramente cuando tengamos algún quilombo legal lo vamos a necesitar
3: tal cual
2: aquí con nosotros para atajar todos los penales que se vengan.
3: Exactamente.
2: Nos encontraremos en mi caso la próxima semana. Gracias a siempre a todos los auspiciantes también que se suman. La verdad que tenemos cada vez más. Y la gente que quiera vender más se comunica con la radio @Electroshock oficial y va a estar aportando a su propio crecimiento, ¿no? Porque esta es una radio que colabora con toda la gente que nos escucha y con toda la gente que se va sumando.
3: Tal cual.
1: Nosotros dijimos y damos fe siempre de Lube Turquesa.
2: Sí, Lube Turquesa.
3: Ah, pero más bien.
2: Arrancó con una caja, ahora tiene un local, hermano. ¿Qué?
1: Claro.
2: Le fue bárbara a ella, una afortunada.
1: Y va a estar con nosotros la semana genial. Que viene.
3: Ah, un jueves, yo no falto.
1: La semana que viene va a estar con nosotros Lube Turquesa y también más invitados especiales.
2: Buenísimo.
1: Para que sepas de, viste que nosotros acá suena la publicidad, pero hay veces que queremos que de primera mano venga la información también para que vos te puedas asesorar y escucharlo a través del programa de radio. Así que esta semana hemos tenido buenos invitados también y la semana siguiente así será. Mañana vamos a esperar por Lord Z para ver qué nos va a decir sobre el Mundial.
2: Otro que va a caer en cana en cualquier momento.
1: Ese sí. Ese sí.
3: Ay, Dios
1: bueno,
3: mío.
1: En el día de hoy, Cristian, Kili, Rodicio, Loli Blanco, mi nombre es Emilio Calfuegue, esto fue todo por hoy, esto fue Electroshock. Chau, chau.

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Noche de la 100. Te acompañamos con más música sin pausa. Nelly Furtado, I'm Like a Bird. Transitamos juntos este jueves, ya las 22 horas y 33 minutos, 20 grados, 2 décimas es la temperatura, el cielo se encuentra parcialmente nublado.

0: lado romántico de la escena. Escuchamos a Café Tacuba, Eres. Una gran canción con una letra hermosa. Suena para acompañarte en tu regreso a casa, descansando o tal vez también trabajando. Acá nosotros le ponemos buena música. Ya las 22 horas y 40 minutos. Te cuento que para este viernes a buscar el paraguas, porque tendremos lluvias a partir de la mañana con mínima 17, máxima 23 grados. Y el día sábado continúan las lluvias durante todo el día, mínima 14, máxima 17. Y también así va a estar el tiempo durante el inicio de este fin de semana. Ingresa a la 100.com.ar, que allí tenés más info del estado del tiempo.
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0: En la noche de la siguiente acompañamos con canciones que quedan para siempre. George, All I Wanna Do Is Make Love To You.
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escuchando el lado romántico de la 100 OMD. If You Live, un clásico absoluto del año 86. Vos sabés que esta canción fue escrita a contrarreloj. Está originalmente pensada para la película Pretty in Pink y va a terminar con otro tema, pero el director cambió el final a último momento y le pidió a la banda que creara una canción nueva, y fue esta que escuchamos, compuesta y grabada en tan solo 24 horas. Sonaba aquí en Románticos a las 23 horas y 17 minutos con 20 grados 2 de temperatura. La música continúa con The Kane Gang, Motor Sound.

clásico de la cena, escuchamos a Eric Carmen. All by myself. Una muy bonita canción para transitar la última hora en este jueves aquí en Románticos. Y esperemos que... que hacen grandes a cualquier día. Hasta la medianoche. Te acompañamos con buena música en el lado romántico de la 100. Ya son las 23 horas y 31 minutos, con 20 grados 3 de temperatura en la ciudad de Buenos Aires. El cielo

Estás escuchando el lado romántico de la 100. Oasis, Don't Go Away. Una hermosa balada del disco Be Here Now de los hermanos Gallagher. Suena cuando faltan 11 minutos para la medianoche, con 20 grados 3 de temperatura, el cielo que se encuentra algo nublado. Para los que van a encarar su viernes temprano, bueno, a preparar el paraguas porque habrá lluvias fuertes durante todo el día. Mínima de 17 grados y una máxima que va a llegar a los 23. Así va a estar el tiempo en este último día de la semana, hasta las 12.

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¿Qué tal a todos? Llegó el viernes y lo empezamos juntos para recorrer hasta las 2 la mejor selección de canciones. Nos ponemos cómodos y solo nos queda disfrutar. Es la hora de los lentos, aquí en la 100. Bienvenidos. No, no.

canciones que nos invaden de nostalgia, nos hacen reflexionar. Los recuerdos cobran vida y la música te envuelve en una atmósfera de tranquilidad. Hasta las 2, esto es La Hora de los Lentos en la 100.

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Esto es La Hora de los Lentos en la 100. Vamos dejando que cada canción sea el sonido perfecto para esta noche. Cerra los ojos y deja que la magia de la música te lleve. Hasta las 2, estamos juntos en la 100.

Musicalizamos tu noche, la compartimos, estés donde estés. Estás escuchando La Hora de los Lentos. Hasta las 2, nos quedamos juntos en la 100.

gran forma de dar inicio a una nueva hora en la 100. Disfrutamos de la mejor música que nos lleva a recuerdos, a buenos momentos. En esta hora donde la noche da inicio a un nuevo fin de semana, dejamos que las canciones hablen por nosotros. Hasta las 2, esto es la hora de los lentos en la 100.

Esta hora en la 100, mientras nos acompañamos con buena música en la hora de los lentos, te quiero compartir una reflexión para esta noche especial. Creo profundamente en la suerte. Cuanto más duro trabajo, más suerte tengo. ¿Cómo estás? Nos quedamos con vos hasta las 2, en la hora de los lentos en la 100.

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Estás escuchando La Hora de los Lentos, con canciones que te conectan con esta noche especial donde los recuerdos se vuelven más intensos. Relájate y deja que la música hable por vos. Hasta las 2. Estamos juntos en la 100.

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Hasta acá llegamos hoy, en la hora de los lentos en la 100. Gracias por permitirnos entrar en tu vida y dejar que las canciones que nos conectan sean parte de nuestra noche. Carolina Moyo estuvo en la producción, Emanuel Garbacho a cargo de la musicalización, Ariel Dota coordinando, Diego Pozo en la dirección general de la radio. Soy Walter Sterzer, quédate que ya llega Kevin Alterman para hacer la trasnoche de la 100. Chau.

Bienvenidos amigos trasnochadores, ¿cómo andan? ¿Cómo están? Quiero saber. Por delante tenemos una gran madrugada para disfrutar juntos con canciones, con buenas vibras, como lo hacemos siempre. Ariel Dota coordinando la producción, Gastón Fleischmann y Sofía Kiesel-Nicki en la musicalización y Diego Pozzo en la dirección general de la radio. Soy Kevin Alterman y hasta las 5 de la mañana te acompañamos en la trasnoche de la 100.

hay nada mejor que buena música para este momento especial del día. El reloj ya marca prácticamente la mitad de las 2 de la mañana. Estamos juntos en la 100.

Mucha música suena en la 100. Mientras compartimos momentos especiales de esta madrugada, todavía nos queda un poco más en la trasnoche de la 100. ¿Te quedás?

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Así le damos la bienvenida a todos a una nueva hora en esta trasnoche de la 100. Saludamos a todos los madrugadores que se van sumando, a los que hoy les toca trabajar de turno a noche, que cuesta arrancar, ¿no? No lo vamos a negar, pero nada mejor que hacernos compañía y disfrutar de estas primeras horas del día juntos. Por delante llegan 60 minutos de pura música. Te acompañamos hasta las 5 de la mañana, acá, en la 100.

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Mucha más música en cada hora. Solo unos minutos pasaron de las 3 de la mañana. ¿Cómo empezaste el día? Nos quedamos juntos con vos en la 100.

Estás en la trasnoche de la 100 compartiendo buena música en el inicio o en el final del día, ¿por qué no? Viste que somos muchos los que nos encontramos a esta hora, los que nos conectamos a través de la radio y así nos acompañamos de la mejor manera. Gracias a todos los que nos dejan sus mensajes. Hasta las 5 de la mañana, seguimos juntos en la 100.

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mucha más música en cada hora, a pocos minutos de las 4 de la madrugada, ¿cómo empezaste el día? Nos quedamos juntos con vos en la 100.

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1: Empezamos una nueva hora juntos acá en La 100. Bienvenidos a todos los que se acaban de conectar. Bienvenidos a los que recién se suman. Así seguimos juntos y con buena música en La 100.

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¿Hay algo mejor que buena música para este momento especial del día? Yo creo que no. 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

0: Viernes, viernes, viernes, viernes. Que te quiero, viernes. 17 de julio, nos encontramos en el aire de la 100 en vivo. Como siempre, 3 minutos pasan de las 5 de la mañana. Y estamos dispuestos a compartir lo mejor del Club del Moro. Soy Cristian Riquelme. Qué inicio de día primaveral, veraniego incluso, me animo a decirte, porque el termómetro marca 19 grados 4 décimas. Espectacular. Para aquellos que el frío nos empuja hacia la cama, esto nos ayuda a salir un poco más fácil. Día que empezamos una vez más juntos en la radio número 1 de la Argentina. Y claro, estos 19 grados 4, esta máxima de 23 grados pronosticada para hoy en el medio del invierno, de alguna manera se va a apagar. ¿Y cómo vamos a apagar esto? Con precipitaciones que están anunciadas para hoy. Así que si estás por salir de tu casa, no te olvides de agarrar el paraguas. Si llevas mochila, ese paraguas chiquitito, ¿cómo te salva? No ocupa nada de espacio. Ah, vos sos de los míos, los que les gusta mojarse, los que eso no les preocupa. ¿Sabes qué es lo que te salva en días así también? Que no ocupa nada de espacio, un par de medias. Porque nunca falta esa maldita baldosa floja. Si llevaste un par de medias, te las sacás, te pones el par de medias nuevo y listo. Solucionado el tema, no andás con los pies mojados después durante el resto de la jornada. Pero acá estamos para encarar esto que tenemos por delante juntos, intercambiando momentos bien temprano en la radio, con un poco de fiaca todavía, con los ojos que cuesta abrirlos, pero todos juntos, y eso hace que sea todo más fácil. Y como siempre vamos a charlar de algo a través de nuestro WhatsApp, a través del 11-3700-0100. Quiero preguntarte tu norte para este fin de semana. ¿Qué es eso que estás esperando? Sabemos un poco todo lo que estamos esperando, ¿no? Bueno, contame, ¿con quién lo vas a compartir? ¿La final? ¿Con quién la vas a mirar? ¿Sí? Este domingo, todos prendidos ahí a las 4 de la tarde. ¿Con quién vas a compartir la final de Argentina-España? 11-3700-0100. Ahí espero tu mensaje en nuestro WhatsApp para compartirlo acá en el aire de la radio con otros madrugadores. Somos muchos los que estamos a esta hora empezando el día juntos, conectados desde diferentes puntos de la Argentina, con el mundo un poco más en silencio, pero acá, conectados. También desde otro lugar del mundo, por supuesto, a través de la 100.com.ar y de nuestra app oficial 100 Radios. Ahora sí, todo prolijito, un mate cebado, todo listo para empezar. Así que así iniciamos este repaso por lo mejor del Club del Moro. ¡Bienvenidos! ¡Buen día!
1: Tengo un mapa de seducción.
2: Me interesa.
1: ¿Cuáles son los países donde más se seduce y se coquetea en el mundo? El uno se cae Maduro.
2: Italia.
3: Los italianos son muy parlantes.
4: Y son lindos y se visten bien.
5: Los turcos también. Gracias.
1: Bueno, voy del 5 al 1. Puesto número 5, Argentina.
2: Bien.
1: Reyes del Chamuyo.
2: Sí.
1: Puesto número 4, Francia.
2: No me lo tenía.
1: Sí, porque dice que los franceses son los que inventaron el lenguaje del amor.
2: Lo que pasa es que es el idioma.
1: Je t'aime, mon amour.
2: Claro, es un idioma lindo.
1: Poné je t'aime, Guille, je t'aime.
6: Je t'aime, mon
5: amour. Yo tengo un novio francés. Sí. El otro día me llamó.
7: Alguien que me ayude.
5: El otro le tendría que escribir ahora. Me llamó porque me dice.
1: ¿Qué te llamó?
6: Apóstrofe Aime. Je t'aime.
1: ¿Qué, Marcela?
5: El otro día me llamó cuando iba a jugar a Argentina, el anterior partido con que jugamos. ¿No?
1: Suiza.
5: Y me dice, él estaba en Barcelona, eran las 3 de la mañana, y me dice, brindo por Argentina-Francia en la final, que al final no ocurrió. Mirá, yo le iba a decir, mirá que va a ganar España, pero no le quise arruinar el...
2: No, estaba contento.
1: ¿Cómo se llama el Carló?
5: Renault.
8: 3 de la mañana,
5: con mi hermana también.
8: Con una copa de champán.
5: Pero hace 30 años que fuimos pareja.
2: Pero se quedó.
1: Pero Marcela, él tiene euros, tiene guita.
2: Claro.
1: Vendele contenido.
5: Dice, no conoce. Pero es una de Barcelona.
1: Se va para eso.
5: Estaba muy eufórico.
1: No quiere llevar, le compra ella fotos.
3: Es una señora comprometida, la tabla.
2: Tenés cuidado, Marce.
1: Bueno, pero un pie solo, una...
2: Claro, tampoco es que se va a notar.
7: Una uña.
2: Tanto, una manito.
1: ¿Quieren internet una foto? Mandale.
5: No, igual ahora debe estar deprimido porque perdió Francia.
1: Los países más chamucheros: Argentina en el 5, 4 Francia, Brasil en el 3.
7: ¿Brasil? Mira.
1: Es que el brasileño, brasileño
2: anda. Pasa que andan todo el día desnudo por el calor, mucho cuerpo.
1: Al trote lo hacen.
2: Están bien.
3: ¿Y la brasilera?
1: Sí, muy fogosa.
3: Uf.
1: Para mí igual falta un país muy importante, que España en el 2 y en el 1 Italia.
8: Yo pensé que iba a estar Colombia, por ejemplo.
1: Para mí, no sé los hombres, pero las mujeres más seductoras y más de ir al frente son las paraguayas.
5: Sí, sí, total.
3: Paraguaya,
5: el paraguayo es más quedado, me parece.
1: No sé el hombre. La mujer es muy, muy, muy, muy...
8: Va al frente.
1: Es una...
2: ¿Caradora?
1: No, es una degustadora del placer.
2: Ay, me encanta.
7: Qué susto.
5: A mí tiene que ver mucho.
2: No, para mí, un cagazo.
4: Para mí la tonada más linda de Latinoamérica es la paraguaya. Y esa tonada
1: es una sommelier del amor.
2: Ah.
1: Bueno, y el hielo, es decir, ¿cuáles son los países más fríos, más distantes, que más les cuesta?
3: Los escandinavos, ¿no?
1: Dinamarca en el 5.
4: Mira.
1: En el 4, Noruega. Mirá Holland,
2: Holland. Pero me parece un tipo como muy sensible.
1: Sí, pero no te encara. Te mira.
2: No arranca. Ahí está Holland mirándome hace 2 horas y
7: ¿qué hago?
1: Después número 3, Japón.
3: Japanese.
2: Mirá vos.
5: Claro, sí. Ay, pero están todo el tiempo así.
1: Ay, Marcelo. Suecia en el 2.
2: Sí, sí, tiene pinta.
4: Todos los escandinavos.
1: Sí. Y Finlandia en el 1.
4: Mirá.
3: Claro, muy fría.
2: Sí,
1: dicen los menos chamulleros, los menos son los finlandeses.
5: Sí.
1: Son muy silenciosos. Respetan mucho la distancia física. Viste, son países que no se acercan, no se tocan. No.
3: Claro, vos decías es sensible. Yo pasé Navidad con 2 alemanes una vez. Eran hermanos y llegó y se dijo.
8: Qué noche esa, ¿no? Nochebuena.
1: Imagínate.
8: No fue Navidad. Nochebuena.
1: Imagínate, te cuento contado desde los
5: del lado alemanes.
2: Claro,
3: no, pasé. Dos alemanes, no
2: estaban. ¿Qué dirán los dos alemanes?
1: Quedaron decodificados.
8: No, en Halloween la cuentan ellos.
3: ¿Sabés lo que comimos?
1: Pasamos Navidad.
2: ¿Qué comieron? ¿Con chucrut?
3: No, un locutor al horno.
1: Sí.
3: Es tempranito, pues. Escucha, los alemanes, bueno, nosotras llorando con la sidra, te acordás de tu padre muerto. Y ellos, hermanos, se miraron y se dijeron, feliz Navidad. Y siguieron como si nada. Entonces, eran sensibles, eran divinos, pero eran fríos.
4: Fríos, claro.
1: Sí.
2: Bueno, es que no están, no se relacionan ellos así.
1: Es que nosotros, chicos, heredamos toda esta cosa, de esta mezcla de Italia y España.
3: Claro.
4: Más lo criollo. Potenciada,
1: más lo criollo.
4: Sí.
8: Pero abrazo.
1: Es muy difícil.
4: A mí siempre me llama la atención cómo le llama la atención a la gente de afuera, cómo somos allá.
2: Somos nosotros.
4: Sí, esta cosa de la amistad y la juntada y la...
1: El griterío.
4: El griterío.
2: Y la encarada.
3: Bueno, lo del...
4: Pero ni en Italia son tan amigueros como acá.
3: No son.
4: No son.
3: Pero el beso entre hombres, acá viste que todos los hombres se dan
4: beso. Se saludan y
3: allá, salvo en París, pues,
1: no, hombre en ningún lado.
4: Hombre
1: es rarísimo.
4: Hombre, sí,
3: por eso. Y acá si no te das un beso, ¿qué pasa?
1: Bueno. ¿Cuál es tu parte más coqueta, Zorro, que seduce, que gusta?
3: Ay, bueno, ¿qué hora dura el programa?
8: 1.85, con ojo verde.
1: Ojo verde, sí.
8: Pero...
2: Se ve.
1: 1.84.
8: Bueno, está bien, tenés
1: centímetros.
2: Sí, es
1: mide menos de 1.84.
8: Pero la sonrisa...
1: ópticamente parece.
8: No, depende de cómo mire.
1: Es ancho.
8: Mira más de abajo...
3: Mi papá decía retacom.
8: No, mira de arriba, una cosa
1: mucha espalda.
8: Claro.
2: Él parece petiso.
1: Aparte, Juan, bro, te habla en español, te habla en italiano, te habla en todo.
3: Tiene experiencias de viaje.
4: ¿Qué dice?
8: Cada vez que me saludas, me toca los brazos y te digo, pará.
4: Vos sos el que me está molestando todo el tiempo.
8: Bueno, mi sonrisa.
1: Mirá, mirá. No se puede mirar mucho los ojos, te confundís.
3: Y la humildad. Era como.
4: La humildad.
3: Le comé la boca. Era.
1: La agarró de la nuca. Marcela.
3: Muy violento.
5: De la nuca. Yo los veo.
3: Es tu empleado, Marcela, pensalo.
5: A mí no me agarra. También perdóname. Eso es porque vos dejás.
3: Muy bien, eso.
8: Le gusta, Marcela.
5: Le gusta.
8: Alguien lo dice.
1: Le histeriquea.
8: Hace mucho lo dice Marcela.
5: No, yo digo que histeriquea con vos.
4: No,
5: es otra cosa. Edith con vos. Yo no digo con vos. sordo. La pantalla, pero es verdad que también
8: con el sapo, yo soy la pantalla.
5: A mí
9: porque allá
5: vos sos la pantalla, pero, pero si a mí Sorbo viene y me toca el brazo y qué sé yo,
7: le pegas un piñón.
5: No, no le pego porque no soy violenta.
7: No se atreve, Marce.
5: No lo hace con nadie.
1: Es hora de vencer violenta.
5: Porque pongo distancia.
1: Tenés que empezar a pegar. Sí, es momento de pegarle.
5: No, como hizo, como a Barco, como el
4: Bellingham con Barco.
1: Es un correctivo. Es por su bien.
3: Es el famoso correctivo.
5: Y vos te das vuelta y me mirás así como.
1: Vos tenés que tener una especie como de rama.
7: Sí.
1: Rama
7: una bolsita.
3: No, una barra, una barra de paraíso.
1: El infama y dice, discúlpame, chico.
3: Una varilla, pa.
4: Seria. Bueno, pero
7: las ramitas esas finitas que te pican cuando te la
1: pica.
7: Claro. Pica.
3: Claro.
5: No, no está bien tocar. Tampoco.
4: Mira, mamá Marcela, te lo
9: digo. Perdón, Marcela,
5: no.
9: Entonces.
5: Viste que no hay que
7: es
5: tocar.
7: Que te cabe un reto, pibito. Pero, está muy pasado.
1: No, es para. Eso acá de contexto es un escándalo.
5: Sí. Sí.
1: No lo necesitamos.
5: No lo necesitamos.
1: Bueno, por favor. Salgamos acá, ya está, vamos.
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0: Cristian, como todos los días.
1: Buen día.
0: Verde Moreno. Mi norte es mirar el partido como siempre, no romper la cábala. Mi hermana, mi cuñado, mi sobrino, un asado por medio.
1: Qué rico.
0: Y esperando lo mejor del mundo. Así que bueno, vamos a ver. Allá vamos a estar, ahí vamos a estar. Firme al cañón. Mando un abrazo grande. Gracias por ser mi compañía todos los días.
1: Abrazo grande, Fer. Gracias a vos por estar ahí del otro lado siempre.
2: Buen día, Cris. Que tenga buen fin de...
1: Buen día.
2: Te habla el panadero Rafael Calzada.
1: Vamos.
2: Mi norte es esperar la final el domingo.
1: Sí.
2: Con mi señora, comiendo un asadito como en Qatar.
1: Qué re.
2: 2022.
1: Muy bien.
2: Y te digo un resultado.
1: No. Resultados nada. Nada. Por ahora nada. A ver, ¿qué dice? ¿Cómo sigue?
2: Pero cuando se abra, van a aparecer los goles. Buen fin de para todos.
1: Ahí estamos.
2: Suerte, gracias.
1: Vamos todavía, suerte. Claro que sí. Silvia empezando el día con nosotros desde Mar del Plata, conectada a través del 106.3. Por acá, hola Cris, soy Pablo, vivo en Portugal, frontera con España, lo voy a ver en el departamento con mi mujer Graciela. Si se da después a festejar con más argentinos. Acá somos visitantes, no nos quiere nadie, dice él. Ojalá que sea, Pablo, ojalá que sea. Y nos abrazamos todos de una manera. 5 de la mañana, 18 minutos en todo el país, 19 grados, 8 décimas la temperatura en la ciudad. Y hay algunos títulos importantes para compartir a esta hora. Suspendieron la indagatoria de la mujer acusada de matar a su hijo de 8 años en Misiones y ordenaron una junta psiquiátrica. La medida fue dispuesta por el juez de instrucción número 7 de Posadas para determinar si la imputada está en condiciones psiquiátricas de declarar y si comprendía la criminalidad de sus actos al momento del hecho. Trump cuestionó el sistema electoral de Estados Unidos y acusó a China de haber interferido en las elecciones de 2020. El presidente estadounidense habló desde la Casa Blanca, cuestionó el sistema de votación y reavivó sus denuncias por la derrota ante Joe Biden. Argentina ya está en Nueva Jersey y se prepara para disputar la final del Mundial. El plantel aterrizó después de varias horas de espera en Atlanta y hoy practicará cerca del MetLife Stadium. 19 grados 8 décimas la temperatura, para hoy máxima de 23 grados. Se esperan precipitaciones, incluso algunas tormentas fuertes en el transcurso de la mañana, para tenerlo en cuenta esto, Mañana también se esperan lluvias más fuertes hacia la tarde-noche. Para el sábado mínima de 14, máxima de 17 grados. Y el domingo, ese día que todos estamos esperando, sin lluvias, mínima de 10 grados, máxima de 14.
3: ¿Vieron que hay distintas especies en el mundo que los científicos siguen estudiando? Una de ellas es el delfín. ¿Viste que el delfín cada vez le encuentra más propiedades?
4: Ay, sí.
3: ¿Cómo, majita?
5: Bueno, los estoy saludando.
3: Eso es una cabra igual.
6: Un caballo parece que... caballo,
5: bueno, es un delfín.
7: El que lo puede hacer mejor, que ahí critique el delfín a mi amiga.
3: Bueno, eco. Eso es.
1: Tela aterrizó después de varias horas de espera en Atlanta y hoy practicará cerca del MetLife Stadium. 19 grados 8 décimas la temperatura, para hoy máxima de 23 grados. Se esperan precipitaciones, incluso algunas tormentas fuertes en el transcurso de la mañana, para tenerlo en cuenta esto, Mañana también se esperan lluvias más fuertes hacia la tarde-noche. Para el sábado mínima de 14, máxima de 17 grados. Y el domingo, ese día.

0: vieron que hay distintas especies en el mundo que los científicos siguen estudiando. Una de esas es el delfín. Viste que el delfín cada vez le encuentra más propiedades.
1: Ay, sí.
0: ¿Cómo? ¿Cómo, majita?
2: Bueno, los estoy saludando.
0: Eso es una cabra igual.
3: Un caballo, parece. Caballo.
2: Bueno, es un delfín.
4: El que lo puede hacer mejor, a ver, que ahí le critique el delfín a mi amiga.
0: Bueno, eco. Eso es.
2: Bueno, ay, me cansé.
0: Un estudio reciente demostró que las hembras de delfín, la delfina es de
2: polo.
0: Sí. Lee la reputación del macho, del delfín.
4: Ah, mira.
2: Ah, como Arjona, tu reputación.
0: Sí, mediante una serie de silbidos. Es decir, de un ida y vuelta, una conexión que tienen entre ellos. Desde el silbido, de este sonido que emiten. Sí.
5: Se fijan los posteos.
0: La hembra, la delfina, puede. Sí. La delfina sí, lee la reputación del macho y puede evitar al macho agresivo.
2: Depende el sonido, será.
0: Es decir, que con el sonido ella se da cuenta si ese macho le conviene o no y si ese macho ha tenido un comportamiento agresivo con otra hembra.
4: Para así aceptarlo
0: o rechazarlo, viste que
4: qué genial.
0: En la naturaleza es así. La hembra elige al macho para tener su cría.
2: Sí.
0: Hace como una especie de selección.
5: Claro.
0: ¿Viste?
5: Claro.
0: Quiere con uno y no quiere con otro. Sí. ¿Viste? Igual lo ves mucho cuando quieren aparear a dos perritos que no quieren.
2: Sí.
0: La hembra no quiere.
5: Sí.
0: Cuando vos liberás una perra que está alzada, ves el cortejo de otros perros.
4: Ay, sí, lo sienten.
0: Y la perra
4: cuadras.
0: Es la que elige.
5: Yo tenía una perra que estaba enamorada y nosotros queríamos que tenga cruza con uno y ella, ese no lo
4: quería. Ni verlo.
5: No lo quería, ¿viste? El ciclón se llamaba el perro. Lo veía y se ponía.
0: Es una maravilla, chicos. Es una maravilla.
5: Yo decía, está enamorada. ¿Por qué? Nosotros, bueno. Yo era chica, decía, ¿por qué le queremos hacer tener cría con este que ya no quiere?
0: Bueno, obvio. Justamente por eso, porque el reino animal se maneja por instinto. Y aparentemente el delfín tiene algo más que puede como descubrir como el pasado.
2: Como
0: de,
2: que lo...
0: De quién va a ser el macho que la va a...
2: Claro, lo sabe leer.
4: Porque el delfín macho es muy picaflor.
2: Sí.
5: Ah, sí.
2: Yo creo que las mujeres.
4: No es como la nutria o como el hipocampo. Y viste que
0: el capibara es más fiel también.
5: No, son pareja, arman pareja.
4: Duermen de la manito. Fernando.
5: Muy bien, claro. El reino animal es maravilloso. Claro, me encanta.
4: Y el hipocampo también se muere cuando se muere su amada.
2: Se muere, es verdad.
5: Bueno, pingüinos también.
4: También, que emigran buscando a su novia.
5: Sí.
4: El delfín no. El delfín es muy picaflor, no forma pareja estable.
0: ¿Cómo?
6: Ay, es terrible.
4: Está eligiendo la delfina.
0: ¿Sabés qué pareces? ¿Viste? Jurassic Park cuando son los chiquititos, los T-Rex.
6: Sí, pues no, ¿cómo se llaman?
0: Los que corren.
2: O los velociraptores. Los de Avatar también hacían.
5: Maju llega a la casa y ya cuál le dice,
0: ¿sabes qué parece? Es un Renault 12 que no prende.
4: Se le rompió el burro.
2: Con frío.
0: A ver. Un Citroën que no arranca.
6: En el cebador.
4: Problema de bujía. Está sucia la bujía.
2: Yo creo que las mujeres tenemos ese instinto, lo que pasa es que nos hacemos la boluda.
4: Se hacen la que los van a cambiar.
0: Ojo.
2: Sí.
0: Bueno, escuchen. Pero a mí me parece fantástico el reino animal.
5: A mí también.
0: Como desde un pájaro hasta un delfín, hasta un perro o un gato, elige la hembra, elige. ¿Con quién sí, con quién no?
2: Sí, claro. Total.
5: Sí.
2: Totalmente.
0: Sí.
2: Qué genio, qué maravilloso.
5: Sí, maravilloso.
2: Los delfines son cada vez más inteligentes, chicos.
0: Ay, sí.
4: Y desde Flipper...
0: Dicen que el cerebro es descomunal la cantidad de cosas que pueden hacer.
2: Sí. Qué lindo son.
0: Viste que es un animal amistoso con el ser humano. ¿Vieron alguna vez alguno cerca, de cerca?
2: No,
4: sí,
2: no,
4: ya
2: no
4: vi,
2: sé.
4: Ya vi.
0: Yo he visto, pero nunca toqué.
4: No, yo tampoco.
2: Yo toqué.
6: ¿En serio tocaste?
2: Sí, yo toqué también, es suavecito.
4: Sí.
0: Para
4: delfín.
0: Mí, ¿sabes quién es parecido a delfín acá? La piel.
4: ¿Quién?
0: Marcela.
6: Media terciopelada, ¿no?
4: No, Marcela es una sirena.
0: No, pero tiene piel de delfín, viste que son esas pieles que parecen como...
2: Hidratadas, suavecitas e hidratadas.
0: Que Marcela no tiene poro.
2: No.
6: Brillosa.
2: No tiene poros en la lengua.
0: Marcela tiene el poro muy, muy, muy cerrado y a simple vista no tiene poro.
2: Tiene una piel divina.

0: Sí,
1: mira, no me había dado cuenta.
0: Sí, sí. Es la más parecida al delfín.
2: Ahora cuando llegue, le vamos a mirar con
3: la lupa. ¿Agua?
2: Porque para mí Marcelo no transpira porque no tiene poro. Para mí todo lo larga por otro lado.
0: Yo creo que deberíamos acariciarla. Acariciarle el cuerpo y hacerle.
2: ¿Y hacerle como Macu? A ver si se quiere aparear o no.
4: Pero escucha,
0: claro,
4: no se va a enojar.
0: A ver si...
4: No sabes,
3: y el tiburón será un un primo malo del pingüín, del delfín.
5: Es el, delfín es el peor enemigo del tiburón.
3: ¿Se come?
5: No, el delfín espanta al tiburón.
2: Combaten con, con el pico, ¿no?
5: Claro, le pegan como para nosotros en las costillas, poner en la parte lateral del tiburón.
0: Ay, que son los genios.
6: ¿El delfín al tiburón?
2: No,
6: sí,
2: pará. El delfín al tiburón. No es que le tienen miedo. Saben cómo defenderse. Saben
0: claro.
3: Ah, no es ningún boludo.
2: En este programa también. En este programa te enseñamos también a...
5: ¿A defenderte de tiburones?
2: A defenderte de un ataque al tiburón.
3: El reino de los males.
0: Un piquete de ojo.
5: Picote de ojo.
7: El tiburón no tiene nada que ver. El tiburón es un pez, mientras que el delfín es un mamífero.
3: Baby, yo no vi la
2: serie. La ballena es un mamífero también, ¿no? El mamífero más grande.
3: Ay, qué bonita la ballena. Bebé, yo no
2: vieron
3: vi la
2: cuando
3: serie,
2: le dan,
3: pero...
2: ¿Vieron cuando la ballena le dan la leche?
5: Me apareció hace poquito el video ese que... Es como, es tan densa la leche que es como un chorro recto.
6: Es como una canilla
5: que
0: estuviera como semicongelada.
2: Claro. Porque vos decís cómo son mamíferos debajo del agua. Mm. Digamos, ¿por dónde toman?
5: No, y aparte el líquido, cómo nos esparce.
2: Sí.
3: Mm. Ellas comen krill.
2: La ballena.
3: Y la ballena.
4: Yo vi cómo se aparean las ballenas, justamente, justo cuando hice la excursión que se hace acá en Puerto Madryn.
7: Vos ves,
4: vienen a aparearse acá a la Argentina. Vienen a criar a sus crías, viste, cuando vienen de agosto hasta diciembre. Vienen a criar.
5: No, ubicado.
4: Y vienen a parearse. Y la ballena, yo lo vi directamente. La ballena va para un lado, va para el otro, y van como tres ballenatos atrás de ella, ¿viste? Claro. Tres machos. Y estaba la ballena.
7: Escuchando a Julio Guerra.
4: Basta. Y en un momento la ballena se da vuelta, ¿viste? Hace panza arriba queda. Y un macho, el más fuerte, ahí se pelean entre ellos. La prensa.
3: Sólido.
4: Es re loco.
0: Y se le acuesta, digamos.
4: Sí, se le acuesta arriba de ella y es un toque, ¡pap! ¿Entendés?
6: Sí,
4: qué loco.
2: Ya está.
4: Un trin,
2: rápido.
7: Claro.
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1: Chau trípodes y poses y videos en los gimnasios más exclusivos. Está pasando algo en los gimnasios más exclusivos, más top del mundo, que le están prohibiendo a los influencers hacer contenido.
2: Está bien.
1: Les prohíben el ingreso de celulares y trípodes y luces y todo eso.
3: Para vos, Edith.
1: Con esta cosa a otro lado.
2: No voy a poder.
1: Que dice que le está bajando el nivel.
4: Y es que le baja.
1: Dice que la gente importante, la gente que paga una fortuna por ir al gimnasio, no le divierte que esté este boludo, la boluda esta haciendo
2: viendo cualquier pavada. Aparte, uno en el gimnasio está chivado. Y aparte, digamos, lugar. Hay gente que sube cualquier cosa, ejecutando un movimiento. Un ejercicio, haciendo cualquier cosa, vos decís,
5: igual a mí me está pasando, mirá que vivimos de esto, que también si vas a, bueno, esto es un gimnasio, pero si vas a un evento, a un lugar, o me refiero a comer con amigas.
1: Sí.
5: Y yo tengo una
1: amiga que está antes.
5: Todo el tiempo sacando fotos. Y la otra vez le dije, mira, la mejor, dejá de venir porque estoy hinchada las bolas.
1: Tenés que tener
4: las ramas. Marcela, sacas el fusta, es un fustazo. No, un rebenque.
1: Le dije que soy de campo, no perdí nunca. La rama no, porque el rebencazo da más feo. Le voy a pedir a mi viejo que me traiga un paraíso.
5: Un paraíso.
4: Una vara de paraíso.
5: No, pero está mal. Pregúntame si quiero salir en una foto.
2: Pregúntame. ¿Es fino? ¿Es fina la rama del paraíso?
1: Sí.
4: Sí.
1: Sí. ¿Qué hace? Escucha.
2: Finita, pica.
5: No, dejé de ir. Dejo de ir a los
1: lugares. Claro, porque pasa lo mismo.
5: Claro. Pregúntame. Está comiendo o después
1: de hecho, para el día que fuimos la última vez al Sofitel, la pasamos divino. En un momento dijimos, chicos, ¿hacemos dos fotos?
2: Listo.
1: Vamos, hacemos dos fotos. Y ya está. Ya está. No, necesitamos más que eso.
4: Vos contás de un famoso que te filmaban.
1: ¿Con quién?
4: Estaban en una cena íntima en teoría,
1: claro,
4: y te filmaban.
1: Claro, y en un momento no disfrutás de nada.
5: No disfrutás
1: de nada.
2: No, el tema del gimnasio, que por ahí te agarran de sopetón y vos estás atrás.
1: No, ¿sabes cuál es la cagada con esto? Y yo lo entiendo, Marcelo, y la banco en esto. Vos en el momento de la cena y todo, que te relajás.
2: Claro.
1: Y podés estar diciendo cualquier cosa.
2: Y ahí sonaste.
1: Para acá. O la pavada que ustedes acuerdan se saca de contexto. Y eso queda.
5: Sí, eso queda.
1: Y en la Santa Inquisición de las redes es tremendo eso.
5: Claro, te sacan esa parte. Y quiero disfrutar también.
1: Claro.
5: A ver.
1: No, o te si están no metiendo, no sé.
5: Entonces no sos mi amiga, porque me estás usando chipa para mostrar. ¿Entendés?
2: No, pero no necesariamente también. Yo tengo amigas que no tienen redes, que tienen el Instagram para mirar algunas cosas,
5: claro,
2: pero no te dejan que le saques una foto ni de casualidad, y no son conocidas ni nada. Es como, no les gusta.
5: Yo aprendí a disfrutar más, claro, los momentos así, sí, recordarlos más, porque si no estás pendiente
1: de la foto.
5: Ya bastante estamos pendientes por el laburo.
1: El banner. Como Moria, ponelo de Moria. El banner. Que quiere la foto en el banner. Era la idea de eso.
4: Es una loca patológica. Claro.
1: Lo que tiene. Pará, lo que denuncia por ese
6: pero
1: día.
6: Pero una vuelta tan berreta.
1: Tan berreta.
6: La japaneta. Pero mi amor, porque lo que pasa una cosa. La gente que recibe a los artistas tienen que entender que no somos unos muertos de hambre. Que tenemos hambre después de hacer una función. Y no queremos hablar con banner atrás y con las cabezas así para que te salga el restaurante ese ridículo que tenés, absurda. La dueña es una loca, patológica, ya no dio cuenta. Nos trataba a los chicos fatales. A los de Crónica los trató fatales y nadie se quejaba, pobrecitos, están trabajando, bancando eso. A los bailarines míos se tuvieron que ir. Pero mirá si yo necesito de este mamarracho. Pero yo, además te lleva a la producción. La producción había establecido eso. Yo no sé ni dónde queda eso. Pero ya cuando le vi la cara a la mina, que estaba metida en todas las notas, desesperada para salir, lo único que quería era el banner. A mí me quiso dar una cosa de reina. Digo, ¿qué es esto? ¡Fuera! Le dije, fuera con esta corona. Y además, cuando llegamos, escuché el nivel del lugar, el nivel del mamarracho. Cuando llegamos, platitos inmundos. Cuadraditos así de mala calidad, con donde el jamón no era jamón, era japaleta, todo berreta. Yo no como esto. ¿Cómo vas a comer harina después de una función? Que sos una vaca. No puede ser. Si vamos a comer, nos tenés que dar comida, no sandwichitos de bondiola y de paleta, y pedazo de imbécil.
2: No.
6: Y además, la desesperada porque saliéramos. Y mi amiga Zeta fue a pedir una copa de champán para brindar. ¿Para qué dice? No, acá no se da champán, toma agua. Vos decís, si está diciendo más agua y le insultás. Y trajeron la cuenta. Digo, ¿qué? La cuenta de ninguna manera. Dice, decile a la dueña que venga acá. La dueña dijo, decile a Moria que venga acá. Por supuesto, ya querés que guerra conmigo.
1: Ah, ese fue el momento que vos vas ahí.
6: ¿Qué momento? Entonces fui y dije, le dije justo cuando al empresario, a Marín, después de 2 horas, iba a cortar lo que le habían traído, la inmundicia. Menos mal que no comió, porque todas estuvimos descompuestas como tulismo. Le voy a hacer una denuncia con bromatología. Estuve descompuesta, te juro. ¿Por qué me tengo que bancar un dolor de estómago y vómito por un pollo de mierda que me dio esta mujer? Por supuesto, y todas las chicas. Escuchame lo que te digo más, escuchá. No, Zeta, fue a pedir agua y nos trajeron una cuenta de una copa que no era champán, era sidra caliente.
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0: Y el día empieza pesado en la ciudad, con mucha humedad también, 19 grados 8 décimas la temperatura. Esto lo vamos a pagar como con lluvias, con tormentas, con mucha humedad. Así que no te olvides salir hoy con... Y no sé si puesta, pero llévala por lo menos, la campera impermeable, porque vamos a tener precipitaciones. O el paraguas, lo llevas guardado en la mochila. Para hoy máxima de 23 grados.
1: Chico, vamos a ser muy serio.
2: Ay, ay, ay.
3: ¿Más serio?
1: Se conoció la historia de una separación. La ruptura amorosa fue tremenda y suelen ser complejas.
4: Salud.
1: Sigo. Un hombre llevó el concepto de división de bienes al extremo y dijo: lo que compré con mi esfuerzo, conmigo se va.
3: Che.
1: Terminó con su pareja y cayó con un camión de mudanza.
3: Es mucho igual.
1: Que lo puso de culata y cargó todo lo que él había llevado a la casa.
3: ¿Todo?
1: Hasta el ventilador del techo.
3: Ay, iba a decir, arrancó el inodoro. Es un montón.
1: Sí. La escena, que parecía extraída de una comedia dramática, incluyó el retiro de muebles de gran porte. Se llevó la cama, electrodomésticos, heladera, hasta el ventilador de techo. Hay que sacar el ventilador de techo.
3: Terrible. Hay que arrancarlo.
1: Sí.
3: O desmontar. Es muy complicado sacar un ventilador de techo.
5: Aparte, uno que siempre se va, cuando te mudás, te dice de la mudanza que no, son dos muebles, la cama. Nada es la mudanza.
1: Tú has enojado, aparte.
5: Siempre.
3: Pará, pero este arrancó hasta el inodoro, me parece. La tabla, todo, la cortina.
1: Cuando
3: de
1: se han
3: baño.
1: Separado, ¿cómo se separan las cosas? ¿Cómo se dividen las cosas?
4: Bueno, yo no tuve.
3: Es que depende. Sí. Depende cómo. A mí me parece que depende mucho cómo te separes. Porque no, si chico, más pero, o menos.
1: La gente se separa mal.
6: Enojado, vale.
1: Ahora, el 90% se separa mal y el 90% sí. Quiere sus cosas.
3: Siempre hay uno que pierde más, chicos. Siempre hay uno que pierde,
5: bueno,
3: pero.
5: Sí, porque tampoco te va a poner. Va, qué sé yo. A ver, bueno, vos llevate el sillón, yo me llevo las dos banquetas. Vos llevate la.
3: Sí, debería ser
5: sí.
3: Así.
5: No, pero... bueno, pero digo, para cuantificar, digo, con una listita, a lo que me refiero que vos decías, Anita, hay uno que.
3: Pierde más.
5: Siempre hay uno que pierde. Por eso.
3: Sí,
5: digo, pero
3: siempre
5: no.
3: Hay uno que pierde. Que se va y dice, bueno, yo te dejo las cosas, totea como una cuota medio como de lástima.
7: También
3: y
7: depende si el otro arma rápido, porque
1: para mí depende
7: veces...
1: quién se mandó la cagada.
3: Bueno, a veces eso... no es una cagada, pero igual hay.
7: O si el tipo se va al toque a vivir solo, a tener su casa, que por lo general el hombre es el que se va, sí. Bueno, vos lo ayudás a que él se arme su casa también, porque
3: claro.
7: No lo va a dejar.
6: Igual el que
7: se
6: si hay uno que se quiere ir, no le importa nada.
3: Claro, conozco mucho de que ayude a otro.
1: No, yo me imagino enojado tratando de sacar un ventilador de techo. Yo no sabría cómo sacar un ventilador de techo. Me cuelgo.
3: Llevó dos electricistas, le dijo, chicos, ustedes arranquen
7: no,
3: por acá.
7: Yo conozco.
1: No, porque aparte el tipo estaba enojado porque al toque se para, el camión lo tenía preparado.
3: Al toque claro. Saca el ventilador. Tenía todo preparado. Yo,
5: lo dejó
3: yo conozco.
5: Enojado antes de irse.
3: Por las dudas, dos yo, por uno. Sí,
7: la ex de mi ex, lo peló.
3: Lo peló.
7: Esperó que él se fuera a trabajar y lo peló. Cuando volvió no tenía. Nada, y no eran de ella las cosas.
3: Un amigo que tenía
1: una robar,
7: y lo peló.
3: Que lo peló. El contrato de alquiler estaba a nombre
7: claro,
3: de él
7: robó.
3: Y se fue él y la dejó a ella y ella le levantó hasta los pisos.
7: Por eso.
3: De parque de la
7: yo
3: casa.
7: Conozco muchas
5: ay,
7: separaciones.
5: Pero
7: Pablo,
5: la dueña de la casa, el dueño.
3: Levantó el parque.
7: No, yo conozco, a ver, el extremo está bien, se separaron mal. Ella le destrozó la casa.
5: Ah, eso sí conozco.
7: Se la destrozó. Pero se la destrozó a
1: nivel.
7: Le
1: robó y le destrozó.
7: No,
1: en cualquier momento se la prendió fuego.
7: No, estoy hablando de otra. Yo tengo muchos ex, chicos. Ella le destrozó la casa del campo. Ellos vivían en una casa y tenían un campo con una casa.
3: Eso
7: la casa
3: no
7: del
3: entiendo.
7: Campo le sacó hasta las canillas, chicos.
3: No entiendo.
5: Ah, no, fue guapa
1: por
5: para
1: todo.
5: La casa de acá.
7: Se la detonó.
1: Pero hay que sacar una canilla, porque yo no sabré cómo sacar
7: no,
1: una canilla.
7: Le detonó, ¿me entendés? Que se llevó la
3: guerra arrasada, arrasada.
5: La cañería le sacó.
7: Se llevó la
5: cañería.
7: No, de verdad, lo vi yo, chicos.
3: No, yo no puedo creer.
5: No
3: te
5: separes, Andy, porque no sabes.
1: Los cañitos, Fernando, cañitos.
7: Se llevó la cocina, se llevó la heladera.
5: La canilla.
1: Los cañitos.
5: Los cañitos.
1: Cañí.
6: Los canitos. Los canitos.
7: Se llevó todo el ovillo. Qué terrible. Él tuvo que ser de cero.
5: No importa, no importa. No importa el nombre, pero importa el nombre. Ella muy famosa y él se hizo famoso por casarse con esta muy famosa.
7: Ya está.
5: Ella, él sacó las cosas en una bolsa residuo.
4: No, sí.
7: Está bien, pero ¿sabes qué pasa?
4: Pero poquitas cosas se llevó.
5: No importa.
4: Todo.
7: Es que depende mucho cómo te separes. A veces y lo guacho que vos seas en esa separación y la postura que tengas.
6: Si no tienen tampoco un mango, te va a querer
7: claro,
6: llevar.
7: Claro.
6: Me tengo heladera, pero yo. Sí.
7: Tenés que ser muy
1: para
7: soleta.
1: Mí todo depende de la situación económica de ambos.
4: Total,
7: claro.
4: Total.
7: De la calentura.
1: Vos, no, pero cuando vos hiciste codo a codo con alguien. Pudiste, no sé, acceder a unas cuotas para comprarte un tele, una heladera, una no sé, un microondas, algo más o menos, y te separás y no lo podés
7: afrontar.
1: Reponer, ¿no? No, claro, podés,
7: afrontar no, de nuevo. Claro. No podés hacer doble todo.
1: Claro, ahí es distinto que si vos tenés más o menos un pasar que te permite rearmarte rápidamente. Y también depende mucho cómo terminaste la relación.
7: Por eso.
1: Si terminaste bien porque se decantó la cosa... Y nada, si terminó el amor es una cosa, pero si hay una tradición es distinto.
7: Y también hay algo que la casa es todo de todos. Digamos, no hay nadie dueño de. No es que ay, yo compré la heladera es mía.
1: No, pero eso cuando te separás sabe claro, cada quien eso. Qué puso.
7: ¿Sabés
5: ahí
7: qué
5: te sacan sí, los recibos de...
7: Tenés que, por eso, depende cómo te separes y cómo sea la cosa también. Hay gente mucha gente que dice, no, yo no me quiero llevar nada, prefiero empezar claro. De cero. Pero bueno, si económicamente no podés y tu claro. Ex se va a una casa y no tiene nada... Hacé la repartija.
3: Hay gente que es muy mala, plato, que se va, casa. El otro se va y realmente...
7: No lo deja llevar nada.
3: No, es terrible, sí. No lo deja llevar nada.
7: Claro.
3: Y que tiene que armarse de cero y... No,
7: por eso, tenés que ser
6: ayudás
7: muy...
6: a tu ex, pero si tu ex te engañó, no sé, con tu mejor amiga...
1: Chico, para,
6: seguramente vas
1: ¿quién
6: a estar,
1: ayuda a un ex?
6: No te llevé nada.
7: Es que por eso...
1: Muy poca depende, gente ayuda a un ex.
7: Eso depende cómo... Claro. Y también la calidad de persona que vos seas.
1: No, Majo, sí, pero eso lo podés evaluar cuando...
6: Pero si te pegaron.
1: Chicos, la mayoría de las separaciones son...
7: A mí depende. Chicos, ustedes no se separaron
1: son conflictivas,
7: nunca.
1: Pero vos no, Majo, pero pará, no importa, pero yo no me separé nunca, pero tengo gente alrededor que veo y el 90% son todas malas, 90%.
4: Sí.
1: La gente se separa mal. Después, por ahí, con el tiempo, pueden hacer... Ahora, separarte re bien como te separaste vos, es muy poca gente
4: es
1: la que
4: raro,
1: puede...
4: Sí.
1: Andata bien, llevate cosas.
7: No, yo no me separé bien al principio, pero bueno, pero tampoco pero soy hija de puta que le va a cerrar
1: no,
7: la puerta y decir, acá no te lleva ni una
1: y ojalá
7: sábana.
1: Fuera así, pero generalmente la gente se va enojada después, por ahí con el tiempo y con hijos en medio y todo, pueden restablecer.
7: Pero por eso es lo que yo digo.
4: Y en el momento de las separaciones donde realmente conoces a las
1: sí.
4: Personas.
7: Eso, depende cómo uno se separe también, siempre depende de cómo uno se separe.
1: Por eso, pero... La gente se para, o se terminó el amor algunos, y la mayoría porque hay otro, u otra en el medio.
5: No, que la amo, que la quiero mucho y le mando un beso muy grande.
1: Y la gente, digamos, es muy difícil al principio.
7: Es muy difícil, sí, no, es contra bien, difícil.
6: Un almuerzo, mi cumpleaños, lo que sea, comimos todos juntos, pero cuando se separaron.
1: Claro, sí. ¿Pero cuántos se separaron?
6: Cuando yo tenía 5 o 6 años.
1: Ah, por eso.
4: No, yo tengo una amiga que estaba casada mucho tiempo con un chico. Y cuando se separó yo no pude creer las cosas que le hizo él.
7: Yo
1: tampoco.
7: Un amigo.
1: Ahora, vos sabés que yo fui un día para una cena, nosotros nos juntamos todos los fines de semana con unas parejas, ¿no? De amigos. Y un día aparece una pareja nueva. Yo, qué raro, qué sé yo. Aparecen. Al poco tiempo, unos amigos míos se separan. Y el flaco este del que se separa, el que vamos a la casa, se pone en pareja con estos nuevos que han llegado, con la mujer.
7: Con la mujer, quilombo.
1: Bueno. Yo pensaba, nosotros estuvimos ahí haciendo de relleno.
7: Claro. Estos dos
4: estaban ustedes y pasaban otras cosas
1: claro.
4: Que se la perdieron ustedes.
1: Y digo, pará, y digo, nos tenés que haber dicho el tipo a nosotros,
7: sí,
1: che.
7: Sí.
1: Pues nosotros fuimos varios fines de semana y es como a
4: claro,
1: bulto.
4: Claro.
1: Y
5: bueno, eso también.
1: La separación fue un horror.
4: Obvio. Sí,
3: yo tengo un amigo que se separó hace poco de la mujer. Venían bastante bien, le dejó toda la casa porque está con los chicos chiquitos, todo bien. Y ella metió un tipo en la casa.
5: Su casa
3: y
5: ahora.
6: ¿No se puede enamorar ella?
3: El tipo en la casa que todavía no dividieron. Claro.
1: Bueno, tengo otro amigo que se separó y está todo re bien, pero yo le digo, vos tuviste una gran ventaja. ¿Vos nunca, todavía nunca encontraste un tipo durmiendo en tu casa?
7: Sí. Chicos, claro. Es terrible.
1: Hay que irte de tu casa que te hiciste y todo, y llegar a la semana siguiente y encontrar un tipo...
7: Regando el pasto.
1: No, no. en el lugar de tu cama.
7: En ese somier.
1: No es porque sea tu casa, el tema es con tus hijos y claro. Todo.
5: Eso te iba a decir.
3: Pero no solo eso, aparte reformando, diciendo, che, sacaste.
1: Sí, esto no me gusta.
3: Esto no me gusta, o sea, pintemos acá de toco.
5: Lo de los hijos, una conocida mía. Fue al partido de fútbol y estaba el ex con su actual, que ella conocía. Uh-huh. Y viene llorando, estábamos todas, y dice, no saben lo que es. Bueno, digo, nena, se terminó, ya se terminó, ¿no? Dice, no sabes lo que es ver a tus hijos, cómo a otra persona la tratan con afecto y un montón de cosas.
1: No, pará, y después ver las fotos en las redes sociales.
5: Claro.
6: Nada más lindo que tus hijos se lleven bien con la pareja de...
1: Yo llevo a mis hijos con redes sociales, cuando me descompongo.
6: No, vos te
8: no, pero yo tengo, no estás chico, yo tengo una amiga que se separó hace casi 2 años y el ex Mario ya formó una pareja nueva y ella se muere cada vez que ve que el flaco sube fotos con sus hijos y los hijos de su nueva pareja.
3: Es que pasa que en eso hay que ser respetuoso.
8: Y ella ya tiene su pareja y todo.
3: Pero
8: y...
3: eso vos tenés que preguntar. Yo.
1: Obvio, que en redes sociales se pregunta.
3: La foto que por ahí era, bueno. No, yo lo hablé con la mamá de las hijas de Juan. Che, mirá.
1: Es que si la mamá
3: puede,
1: o el papá no
3: puede,
1: no podés.
3: Lo mismo, vos tenés que pedir permiso.
5: Ah, se pregunta.
3: Claro. Se pregunta. Lo que pasa es que uno por lo general se separa.
1: Vos no podés subir las fotos con los hijos de otro sin a tus redes sociales sin permiso de los padres.
3: Sentimiento.
7: No, lógico. ¿Viste?
3: Lo que pasa es que por lo general en las separaciones uno se separa mal.
7: Sí.
3: Y aunque te separes bien, las primeras relaciones, cuando vos ves a tu hijo irse con tu ex y su actual de la mano.
7: Vos como papá siempre deseás que lo que le venga al lado a la mamá sea algo bueno para el pibe también.
1: También depende de la edad de los pibes.
5: Era un sorbito. ¿Cuántos años tenía?
6: Cuando mi hermana era chiquita, yo me dormía a lo de mi papá. Y cuando me volvía a lo de mi mamá, Sofi me decía, Gonzalo se va a la casa del otro papá. Y mi papá, ¿sabe qué, no? ¿Qué otro papá?
3: No.
6: Mi papá soy yo. ¿Cómo si se va con el otro papá y la mamá?
3: Y si tu ex tiene una soreta al lado, yo la
7: es terrible.
3: La primera novia de mi ex era un sorete de persona.
7: Sí, sí, pasa
3: y
7: mucho.
3: Vos te la tenés que comer dobladísima.
7: O tenés que poner
3: poniendo tus límites
7: lo que
1: podés. Qué quilombo, chicos, la verdad que no llegamos a nada. Mejor
5: nos quedemos juntos. Mejor nos quedemos.
3: Y vamos, sacame el
1: ventilador. Sé lo que hay que hacer de entrada. Hay que comprar 2 televisores, 2 heladeras.
3: Por las dudas.
1: Por las dudas
3: hay que tener un departamentito montado.

0: Del viento a la sala de parto.
1: Del viento.
0: Un insólito caso que da la vuelta al mundo. Una chica de 25 años desató un debate global al asegurar que la corriente de aire la embarazó. En cuestión de minutos.
2: Puede pasar.
0: Según su propio testimonio, ella se encontraba relajada en el living de la casa cuando sintió un fuerte viento de aire frío que ingresaba al lugar e impactaba directamente en su bajo vientre.
3: Estaba desnuda, digamos.
4: Estaba con las piernas abiertas.
0: Está en su casa tranquila, abre la ventana y entra como una
3: como una ráfaga de
0: una algo. Ráfaga y se le pone.
3: Se le mete adentro.
0: Se le mete.
4: Por ahí, aparte.
0: Y en minutos comienza a sentir fuertes dolores. Llama a la ambulancia, la llevan al sanatorio y nace una niña sana de casi 3 kilos.
5: ¿Ella estaba embarazada o no?
0: No, Marcela, no me escuchaste.
5: Pará.
0: Embarazada del viento.
4: Qué lindo. Ay, no, igual es. Pero se ve que cuando te embaraza el viento, parís al toque.
5: No, el Espíritu Santo.
4: Claro,
5: sería.
4: No hubo 9 meses.
5: Para, el Espíritu Santo viene como un viento, ¿eh?
0: Se llama el viento gestador.
4: Ahí va. Ay, un viento gestador.
0: Bueno, obviamente gestador. La comunidad científica le salta la yugular y dice.
4: Porque eligen no creer.
1: Señora, deje de mentir.
4: Deja de mentir, dale.
0: Vos es que yo conocí un caso hace muchos años.
1: Sí.
0: Ella quedó embarazada y le da mucha vergüenza decir a los padres y le decía que nunca lo habían hecho.
1: Claro.
0: Que
1: claro.
0: Él había.
1: Sí, se entiende.
4: Apenas.
0: Los pescaditos
4: claro,
0: cerca, apenas. No, como lejos.
4: Como saltaron. Sí. Los como pescaditos, que ella de tanto mirar.
0: No, los pescaditos habían quedado, como te digo, en la mesada.
4: Saltaron. Bueno, a mí mi mamá no me dejaba usar el bidé de la casa ajena. Porque decía que había pescaditos.
3: Porque era peligroso.
5: Sí, bueno, sí,
4: no podía quedar embarazada. Sí,
5: claro.
4: De un bidé claro. De otra casa.
0: Bidetazo.
4: Claro. Bueno, ojo con el bidé.
0: Pero para eso lo escuché en mi vida.
5: Sí, por eso te decía.
4: Te decían que no podías usar el bidé.
5: No uses otra toalla. Había en otra época, hace mucho tiempo, bueno, te decían.
6: Otra toalla es otra cosa.
5: Lo de la no, pero que tampoco
4: pero
5: te sientes en
4: no
5: asientos.
4: No te sentaras en ningún lugar.
5: Pasaban un trapo.
4: Claro.
5: Si venía un hombre a una casa y se iba, y había estado sentado en una silla,
4: se limpiaba.
5: Se limpiaba la silla.
0: ¿La silla?
6: ¿En serio me están
0: sí.
6: diciendo?
4: ¿Pero qué te va a poner? ¿Se te va a pasar el
1: pescadito? Porque esa era la sexualidad, Santiago.
4: Yo creo que era una cuestión de asustarnos para que no agacháramos de chica.
3: Claro.
4: Sí. Para que no tuviéramos relaciones.
5: Yo cuando tuve a Juan Cruz después que quedó embarazada.
0: ¿Qué fue por esto, Marcela?
5: Sí. No. Después que quedó embarazada, me acuerdo que me dice, ¿estás embarazada? Y yo le dije, no puede ser.
0: ¿Quién te dijo?
5: La obstetra.
0: Ah.
5: No puede ser.
4: ¿Por
5: te
4: qué?
5: Digo. Para. Yo tuve mucho tratamiento después de que tuve Juan Cruz. Casi más me muero. Entonces,
0: pero Jorge, mi cuerpo muchas estaba, hormonas.
5: Entonces, claro, tenía mucha hormona.
4: Claro.
5: Entonces me dice, ¿usted duerme con su marido? Sí. Entonces puede ser.
4: Claro, no le estoy diciendo.
5: Claro, pero yo no había registrado nunca que había tenido relaciones, ¿entendés?
0: Ah, Marcela, bueno, claro.
5: De la locura. Tenía tanto control médico.
4: Estaba pasada.
5: Un año de
4: había
5: control.
4: Muchas cosas.
1: No, yo, claro. yo no quedé embarazada, pero mi amiga.
5: Bueno, perdí, ¿no? Pero...
4: Abrí la ventana.
0: Duda, se llama ventana. El viento gestador.
1: Pero mi amiga Mafalda decía que yo estaba bien en mi casa cuando era muy chiquita y de repente se abre la ventana, empieza a sonar Madonna y ese viento me transforma.
5: Pero la chica dice
0: no,
5: que se
0: el
5: llama
0: tema es
5: eso.
0: Así. Los especialistas explicaron que el caso de la chica esta es un claro ejemplo de embarazo críptico silencioso.
1: No se dio cuenta. Decir,
0: no, son chicas que embarazaron.
1: Las monjas.
5: No se lo dicen a nadie.
4: No se dan cuenta.
0: Chicos, o lo niegan.
4: Claro.
0: Bebé,
4: en Discovery Holman Health.
7: No sabía que estaba
4: embarazada. Sí. Hay un programa sabía que estaba embarazada.
3: Claro, tienen amenorrea también y no lo.
1: Y nadie podía entenderlo. Hasta que todos me dijeron, porque ustedes no ven ese programa.
4: Claro, ¿y cuántas llegan a la guardia con dolor de panza y tienen un bebé?
5: No, porque muchas veces te sigue viniendo.
0: No es que le vienen, tienen pérdidas.
4: Claro,
0: entonces piensan que es menstruación.
1: Sí, acá
0: de hecho, hay un momento para todos los que hemos buscado familia en un momento que te angustias mucho porque cuando vos pensás.
5: ¿Empezás con las pérdidas?
0: Hay un momento que es cuando se implanta el embrión, el útero, no sé cómo es la cosa, hay que un pequeño sangrado.
4: Sí. Claro.
0: Entonces la mujer a veces cree que le vino
4: te
0: y
4: vino.
0: Se asusta porque vos ya venías con los test y todo quedaba positivo. Sí. Pero bueno, los médicos dicen que es bastante
4: común.
0: Claro, que te no sé, que vayas al médico siempre, pero que te quedes tranquilo.
1: Claro, acá tratamos el caso de una monjita que estaba con dolor de panza y fue
5: igual
1: al médico.
5: Igual sentís una cosa diferente.
1: Bueno, la monja sintió el hálito.
5: De hecho, yo sentí cuando quedé embarazada, la primera vez.
4: Sí, digamos, yo también.
5: Yo lo sentí.
4: Pero muy sensible. ¿Cómo?
0: ¿El papá momento? Sentiste.
5: Yo me di cuenta. Sí.
2: En el momento. Claro. Que...
4: Sí.
2: No, está bien, pero que. Pero ella
4: no.
2: Que dijo que supo que estaba embarazada.
0: Y hay un momento, uno cree. Sí, yo también.
4: Hay algo ahí. Que, claro. Por lo... hay momento, ahí prendió. Sí. Algo pasa. Algo pasa.
5: Ahí mordió.
4: Ahí mordió.
5: ¿Qué te
4: dije? Algo pasa porque.

0: Pulirse, pulirse, pulirse. Buen día, buen día, buen día. ¿Qué tal?
1: Buen día.
0: A los que vienen más temprano también los saludamos en esta mañana. Viernes, chicos. Tengo un quilombo, no sé si es viernes, no sé si es día.
1: Está raro.
0: Sí.
1: Entre los feriados de la semana pasada, el veranito que se vino, el partido en el medio, estamos todos
2: muy perdidos. Raro, sí.
0: Sí, pero bueno, aquí estamos, chicos. Genial, porque estamos en vivo, por lo menos.
3: Claro.
0: Respiramos.
1: Claro.
3: Vivitos y culiendo.
2: Bueno, pasa.
3: Culiendo. La mesa.
2: Un pegote.
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0: Y le das like. ¿Cómo estar hoy?
4: Bueno, Santi, vamos a tener un día en el que va a pasar de todo. Tenemos calor, humedad y alerta por tormenta fuerte. Tenemos 20 grados de térmica y vamos a llegar a 23 por la tarde.
3: Fuerte, fuerte va a llover, ¿eh? En unas horas.
0: ¿Sí?
3: Sí, chequeamos con Costa.
2: ¿En serio?
3: Sí, fuerte, ¿eh?
0: Bueno, tranquilo.
3: No, bueno, pero lo quiero remarcar, Santiago. Déjame que haga hincapié.
2: ¿Viste cuando justo no agarrás la campera impermeable? Bueno, hoy. Justo.
0: Bueno, igual yo nunca llevo nada, así que ya.
3: Bueno. Ah, bueno.
0: Que sea lo que Dios quiera, chicos.
2: Sí, que Dios nos ayude.
3: Es lo mismo.
0: Sí, por favor.
2: Qué difícil estar el domingo.
0: Sí, ¿no?
2: Difícil va a estar, ¿no?
3: Sí. Partido muy parejo.
2: No, y esperar, la espera, se hace larga, no pasa más.
0: A ver, para ahí, ahí está.
3: Bicicletas, Barraza, las Margaritas, Adrogué Ventilación.
0: No, que tengo tantas cosas, el tuitazo.
3: Y claro, están los caracteres. No te alcanzan.
2: Nos quedó chico el formato.
3: Tenés que hacer dos tuits.
0: Bueno, arroba Santiago del Moro puse el tuitazo y falta todavía, pero bueno. Es lo que hay, chicos. 6 y 16, entonces lluvias para hoy.
4: Sí, hay pronóstico de algunas tormentas fuertes y atención, 22 grados, 23 grados de máxima.
0: Qué calor igual, ¿no?
2: Mucho calor así.
4: Caldo, igual no hay que quejarse porque nos quejamos del frío.
2: Del frío.
4: Así que
2: no,
4: hay que fumarse.
2: Pero prefiero el frío, ¿eh?
3: No.
5: Caldo. No, está loco.
4: Ahora todos prefieren el frío.
2: Chico, no, pero frío. A ver, que esta humedad es que
6: está la vida.
2: Claro, esta humedad se me pega todo. No, chico, no me gusta. Aparte, siempre estoy en estos climas, le erro el outfit. Me pongo todo.
6: A mí se me pega todo, se me pega una media luna.
4: La bombacha.
6: Chico, todo.
0: Bueno, genial. Bueno, a ver. Ahí estamos. Bueno, puse el tuit, arroba Santiago Moro, puse el tuitazo de hoy, chicos.
2: Juega
0: la selección el domingo. Va a ser el único tema hasta el domingo, estamos ansiosos. ¿Saben con quién lo van a ver y todo eso?
6: Igual, sí. En casa, tranquila, con
2: sí,
6: Juan.
2: Sí. Con mi familia, sí.
0: ¿Sí? ¿Otra vez, Sorbo?
4: Sí, él es un obrero, Santiago.
6: Es que a vos te va a tocar el obelisco.
5: Sí, seguramente lo voy a en el mismo bar.
7: Van a cagar a palo. En el mismo bar que la semifinal. Y de ahí ya estoy cerca del obelisco a dos cuadras.
0: Pero es la cábala.
6: Sí, claro.
7: Sí, es también el laburo.
1: El laburo, claro.
7: Porque parece que prefiero comer asado con mis amigos, pero bueno.
4: Si te escuchan las autoridades de América, no van a estar contentos con...
0: Claro, es que toca. Claro, es una aventura también.
3: Es un privilegiado, además.
0: Sí.
3: ¿Cuánto quisieras estar en tu lugar?
7: Yo prefiero estar en Inglaterra, pero bueno. En Estados Unidos, digo.
4: En Inglaterra te quiero decir, pero mira
3: en
4: que
3: Inglaterra.
0: Ah, bueno.
6: En Inglaterra.
0: Para festejar el
4: tercer puesto. Sí, la Vuelta de Alcalá de Madrid.
0: Para Francia juega mañana con Inglaterra.
3: Sí, claro. 4 horas.
1: Ay, yo lo voy a ver también, porque estoy muy futbolera.
0: Y de morbo, aparte.
4: Sí, muy al pedo. Bueno. Sábado a la tarde.
3: Qué bueno, chum.
0: Bueno, genial, buen día. Hoy es el día del tatuaje.
6: Ah, bueno, festejemos.
0: Lo que pasa es que ahora hay tanta gente tatuada que llama más la atención los que no están tatuados.
2: Claro, yo, digamos, no tengo ni tatuaje.
3: Yo tampoco.
0: Por eso, pero siendo el mundial, digamos...
6: los jugadores de fútbol.
0: El que llama más la atención es el que no está tatuado, como están casi Julián. Todos tatuados.
6: Y Julián Álvarez, creo
3: el
6: que
3: otro día
6: es el único que
3: había una foto, después...
0: Es genial la foto, yo la vi.
3: ¿Viste? Sí, estaba buenísimo. Después del entrenamiento había 4 o 5 compañeros tatuados, pero hasta en la oreja. Y sí. Julián tenía apenas una curita en la pierna y decía, bueno, todo con 1500 tatuajes... Julián con una curita. Y sí, sin tatuaje. Que
0: llama
3: obvio,
0: la atención.
3: Julián. Claro.
0: Se llama bueno, eso es a gusto de consumidor, digamos.
6: Sí, pero sobre todo en el jugador de fútbol llama mucho la atención cuando no están tatuados.
0: Lo que pasa es que, como hablábamos el otro día, Beckham cambió el fútbol en cuanto a la impronta de la imagen y el marketing y toda esta cosa de la mercadotecnia puesta justamente en el jugador de fútbol, casi como si fuera una estrella, que de hecho lo son ahora.
6: Claro.
0: Pero en su momento es el tipo que dice, no, a esto hay que sumarle todo esto otro, y empieza a ir a desfiles de moda, y empieza a hacer las gráficas de los perfumes, de la ropa, de todo, muy fashionista, sí. Y bueno, ganó fortunas con eso.
6: Guapísimo.
4: Sí, que acá llegamos a la conclusión de que no fue el que fue él ya.
6: Fue la flaca.
0: Sí, para mí fue ella la que lo lleva a ese mundo, y le hace facturar millones, y hasta el día de hoy sigue siendo un tipo que justamente fue el que cambió la historia en ese sentido.
4: Qué guapo.
0: En el look. Corte de pelo, tatuaje y todo.
6: Más
0: bueno,
6: lindo.
0: 6:20, chicos. Hoy es el día del... A ver también de qué... Del emoji.
2: Ah, no. Me encanta usar emoji. Para todo uso emoji. A mí para también. Todo. Estoy me triste, encanta. Pongo emoji. Estoy feliz, pongo emoji. Para todo.
0: Sí. Sí, ¿cuáles son encanta. Los 3 emojis que más usan?
4: A ver.
6: A ver, los
1: yo le edito así, momento. Ok, diciendo ok.
6: A ver.
1: Uso...
4: El corazón.
7: Yo la carita sonriendo, pero que tiene hasta lágrimas. De
0: cosa de la mercadotecnia puesta justamente en el jugador de fútbol, casi como si fuera una estrella, que de hecho lo son ahora.
6: Claro.
0: Pero en su momento es el tipo que dice, no, a esto hay que sumarle todo esto otro, y empieza a ir a desfiles de moda, y empieza a hacer las gráficas de los perfumes, de la ropa, de todo, muy fashionista,
6: sí.
0: Y bueno, ganó fortunas con eso.
6: Guapísimo.
4: Sí, que acá llegamos a la conclusión de que no fue el que fue él ya.
6: Fue la flaca.
0: Sí, para mí fue ella la que lo lleva a ese mundo y le hace facturar.

0: Tatuaje y todo. Más bueno, 6:20, chicos. Hoy es el día del... A ver también de qué... Del emoji.
1: Ah, no. Me encanta usar emoji. Para todo uso emoji. A mí para también. Todo. Estoy triste, pongo emoji. Estoy feliz, pongo emoji. Para todo.
0: Sí. ¿Cuáles son encanta. Los tres emojis que más usan?
2: A ver.
3: A ver, los
4: yo le edito así, momento. Ok, diciendo ok.
3: A ver.
4: Uso...
2: El corazón. Corazón.
5: Yo la carita sonriendo, pero que tiene estas lágrimas. De todo lo que se ríe.
4: Y uso mucho
5: el
4: yo
5: bracito el que hace musculito, como diciendo, vamos.
0: El bracito, el músculo.
3: El bracito es buenísimo.
4: Yo uso mucho la cara, como que te hace que se agarra, como diciendo,
1: esa es buenísima. Esa es la que más uso, la carita que hace. Yo uso el corazón que tiene como el flechazo en el medio. Uso unas estrellitas como, viste, como destellos, como de brillito, parece. Y uso mucho como una carita triste, así como emocionada.
2: Pero no te pongas triste.
3: Ese me encanta.
1: No, sí,
3: lo amo, ya sé.
1: Me encanta, lo uso para todo también.
3: Yo el de la carita, el de la que se está aplastando la mano en la cara, diciendo, ese es el que más uso. El de la carita emocionada como la Luchi y el de las dos manitos pidiendo por favor.
1: Ese también está muy bueno.
3: Eso me parecía la Luchi.
0: Bueno, sí. Tengo cuatro hojas, el
3: claro,
2: la... de whisky.
3: Lo que pasa es que estos días a mí me cambió, porque por ejemplo ahora tengo la banderita argentina.
0: Claro, mucho
3: entre los
2: claro, la estrella
3: corazón,
2: también.
3: Por corazón, estrella, claro.
0: Bueno.
2: El del mate que tanto rompieron, bueno, nunca lo usé.
3: Creo que no lo usé nunca.
0: Yo lo uso, sí.
3: ¿Lo usás, sí?
2: Único.
0: Sí, a veces.
3: No, no.
0: Pero poco.
3: De hecho, creo que ni me acordaba que estaba.
0: Bueno, buen día. Deja su mensaje, ahora tenemos el brindis 6:30. Después tenemos el yendo. A las 8, ¿en qué línea de dónde vas nos contás? Y 7:30 previamente tenemos el hola, hola de los chicos. ¿A qué número deja su mensaje?
2: Al 11-3700-0100.
6: 11-3700-0100.
0: Bueno, ahí está, buen día. Mientras todo pasa. Día del emoji, entonces. 17, viernes 17.
2: Ay.
0: Se vienen las lluvias, ¿eh?
6: Sí, mucho.
0: Buen día. ¿El tránsito cómo está, bebé?
7: Todo tranquilo por ahora, no hay novedades. De a poquito se van a ir cargando los accesos. Seguramente a esta hora trenes, subtes y premetro funcionan normalmente.
0: Bueno, ahí estamos. Bueno, un día como hoy, en el año 1918, una embarcación rescataba 705 personas que eran sobrevivientes del Titanic, chicos.
4: Uf. Ay,
6: ¿cuántas?
0: Claro.
6: Personas?
3: ¿700?
6: Uf.
0: El barco rescata 705 personas y era hundido en Irlanda por un submarino alemán, matando a 5 personas posteriormente este barco.
2: No fue que el del Titanic. Fue el barco del Titanic, pero no en el evento del Titanic. Ahora
0: claro, el mismo barco que rescata al Titanic, posteriormente es hundido por un submarino alemán. Imagínate la época, chicos. Imagínense un submarino en 1918. Es una locura.
2: Claro, el que vio la película, ella está en la cubierta del barco, se tapa con el sobre todo de él, y ahí hay un barco que los viene a salvar. Debe ser ese.
0: Bueno, ese barco que salva a las personas, posteriormente es hundido, no con las personas, ¿no?
4: Claro.
0: Pero ese barco al poco tiempo después lo hunden un submarino. Pero yo me imagino que debe ser un submarino en 1918.
2: Metete,
0: hay
2: ¿no?
0: que meterse, ¿eh?
3: Deja miedo.
2: Dice, viejo, ¿dónde te mandaron? Y al submarino.
0: Al submarino.
3: Sí, te agradezco. ¿Y tenés que ir? Sí, tengo que ir, no puedo faltar.
0: Bueno, hoy es... A ver, un cumpleaños lindo para ir. Fernán Miras cumpleaños hoy.
6: Mira.
3: Vamos.
0: Mira. ¿Se acuerdan de Tango Feroz, la película Tango Feroz?
2: Sí, claro.
4: Fue furor. Yo la fui a ver al cine, claro.
3: Sí, nada. Yo hice el casting, no vio que no quedé. No, aparte Fernán es lo más del mirás? Mundo. Yo laburé con Fernán.
2: ¿Está
3: es
2: con
3: más.
2: Suar ahora?
3: Está en el teatro, con Suar.
0: Vos sé que yo Peterson. No estaba estudiando acá lo todavía. Más, fui al cine más. Con mi hermana, que estaba acá en Buenos Aires. Y era chico, bueno, todos éramos chicos, ¿no? Y cuando la compañía me impactó porque vimos la película sentados en el pasillo del cine.
2: Ah, del éxito.
0: Al fondo, es que del éxito.
4: Claro.
0: Y cuando terminó la gente se paraba y gritaba y aplaudía.
3: Sí, claro. Es que fue una revolución esa película para todo.
0: Y todo el mundo tiene el CD.
4: Sí.
2: Fue uno de los primeros soundtracks.
0: Escucha, esta es la canción. Pero lo menos...

0: ¿Él fue tan importante, Bebe, para el rock nacional, Tanguito?
1: Tanguito fue importante en aquel momento, en los inicios. Y la película fue muy, muy exitosa, como suele pasar. Cuenta otra historia, no la...
2: La real.
0: La verdadera. No,
1: claro, claro. Pero fue un personaje muy especial y muy colorido, Tanguito.
0: Pero son de esas películas argentinas que quedaron...
2: Fue una locura el éxito de Tango. Una sí. locura. Una locura,
0: Tango
2: una locura. No podían ni salir a la calle. Un delirio.
0: Fue... Ella era el Dopazo.
2: Cecilia. Claro, Cecilia Dopazo.
3: Ay, Cecilia, era amiga ella.
2: Divina.
0: Sí, sí.
2: Divina.
0: Qué linda.
2: No, no,
0: bueno, feliz cumpleaños entonces a Fernán Mirás.
2: Sí, tan, tan hermoso.
3: Bueno, a ese vamos.
2: Sí. Sí, aparte iban todos, porque Fernán es amigo del sí. mundo entero.
4: Qué mira.
0: Buen día. ¿Qué premios tenemos, Fer, para hoy?
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0: Y le das like. Bueno, una mañana rara esta, porque estamos todos dormidos, cansados, estresados de lo que fue el partido.
2: Sí.
0: Y ahora lo que se viene el domingo. Pues es que ayer veía mucha gente que se iba de la ciudad.
4: Ah, mira.
2: ¿Sí?
0: Claro, y para mí también tiene que ver mucho con lo del fin de semana pasado, que era. Se le tomaba a la gente como largo también, por el tema del partido.
5: Por mi casa está todo el mundo.
4: No, y que en esta zona empiezan.
5: Me cuesta estacionar, sí.
4: Empiezan las vacaciones invierno.
0: Es que anoche mucha gente
4: día.
0: Para ir.
2: Ah, es que empiezan las vacaciones invierno.
0: Claro, claro, cómo está la Panamericana, ¿viste? Anoche.
4: Ah, sí,
2: claro.
4: Un buen termómetro.
0: Y empiezan hoy las vacaciones acá.
2: Claro.
3: Sí. Claro, hoy se hace algo en el colegio, ¿no?
4: La merienda, picnic o algo así.
5: Para algunos.
4: La primaria, ¿no?
5: Sí.
0: Y te vas.
4: Y sí.
0: Donde puedas te vas.
2: Sí, ya le bueno. ya estaban todos diciendo, bueno, si no vamos. Estaba...
6: No,
2: sí.
6: Pero es divertido el último día, así que hacen festejo, merienda.
5: Sí, es divertido. Sí,
6: me encantaba ir, sí.
5: Seguramente las semanas anteriores tuvieron pruebas y pruebas sí, y pruebas, sí. Y bueno, ahora han relajado estos últimos días.
0: Qué garrón esa sensación de examen en el colegio, ¿no?
2: Horrible.
6: Ay, sí.
2: Horrible.
0: Esto de ¿qué nota te ponen? Es una locura. Y uno piensa que eso se pasa cuando terminas el colegio. Y uno después está toda la vida esperando un examen.
3: Eso te iba a decir. Es una instancia sí. que nos acompaña hasta el día en que
0: toda
3: llegamos,
0: la vida.
3: Todo el día.
2: Sí, qué fea sensación,
3: evaluados.
2: Por Dios.
0: Pero es súper reconocido esta, o reconocido por todos, esta sensación de la nota. A
2: sí.
0: ver qué nota te sacaste.
2: Sí.
5: Sí, pero a mí el nerviosismo de la prueba me pasó en el colegio. Ese nerviosismo.
0: Sí.
5: Después he tenido otro tipo de nerviosismos.
0: ¿Y en la facultad?
5: En la facultad también, pero nunca sí. como en el colegio secundario.
6: Bueno, vos sabés que a mí en el colegio, claro, yo estaba esperando la nota con mis amigas y siempre la que me iba más o menos, ¿viste? O sea, esperando el resultado, pero que todas aprueben. Y yo era la única que me iba hasta ahí, ¿entendés? Aprobado, pero hasta ahí.
5: Con lo justo.
6: Claro, todas 10, 9 y yo 6.
0: No sos como Sorbo, que es el mejor alumno. Claro.
6: No, claro, acá están los dos extremos.
0: Ah,
6: no.
0: Alumno de 10.
7: Sí. Ella, claro. El grupo esperaba que yo primero me saque el 10, después venían
6: claro.
7: todos los que iban bajando.
6: Claro. Claro. Y yo estaba última.
0: Yo como nunca fui alumno de 10, a mí nunca me importó eso. A mí me importaba aprobar.
5: A mí también.
0: Pero sí, es cierto lo que dice Edith, hay algo en el colegio secundario
6: sí.
0: con la nota. ¿Cómo será, chicos, que yo hasta el día de hoy, que sueño que no me recibí el secundario?
5: Ay, mirá.
0: Que me quedo alguna materia.
2: A mí también me pasa.
0: Y digo, lo traumado que estaré que pienso que todavía sí. debo alguna materia del secundario.
2: Yo cada tanto...
0: ¿Qué te sacaste? ¿Qué te sacaste? ¿Eh?
2: Cada tanto sueño que no me recibí, que porque me falta.
0: Ah. O sea, lo que pasa es que la nota poco tampoco.
3: Dejamos por hoy.
2: No, se la nota muy poco.
3: Sabor a poco.
2: Me vendría bien hacer el secundario nuevo, pero...
0: ¿Vos tenías buenas notas? Sí.
3: Yo sí, pero tampoco te sirve. O sea, es depende qué haces con eso. Tenés el caso de Sorbo, que es un superdotado. Después tenés el caso mío. Me fue muy bien en la escuela, después...
0: No, pero el mejor alumno que pelea las notas, el mejor alumno que es súper relajado.
3: No, claro. Yo no, yo peleaba las notas. Lo que claro. pasa es que yo era solidaria, no era chuda.
0: Bueno.
2: Porque por lo general hay muchos que nunca. Ay, no, ¿cómo te fue? No, ay, no sé cómo me fue. Me parece
0: ay, no sé
2: que me fue mal. Después se
0: sacaba
2: un 10. Sí, qué bronca que me daba eso.
0: Porque dice ahí: el dibujo me salió horrible. Y habían hecho la Gioconda.
2: Sí, tal
0: y vos
2: cual.
0: Habías hecho dos palos y sentías un pelotudo. Bueno, buen día. La historia de mi vida: 6:30. Genial. Vamos a brindar. Estamos amaneciendo juntos, redormidos. Estamos en la 100. poniéndole onda a este día. Buen día, buen día, buen día, donde quiera que estés, te saludamos, te felicitamos. Primero pedimos por la salud, por la Argentina y por este día maravilloso. Chin, chin, salud, buen día.
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9: Buen día, habla Lucho. Bueno, hoy mi brindis es para ustedes, ¿eh? Muy buen fin de semana. Los quiero, abrazos.
2: Un beso.
10: Bueno, gracias por estar todas las mañanas. Y mi brindis de hoy es para el pueblo argentino. Al gran pueblo argentino. Salud. Viva la patria, viva el fútbol, viva Messi.
2: Esa.
4: Claro,
2: viva.
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11: Bueno, brindo por mi familia, brindo por la selección y pase lo que pase el domingo, yo ya estoy orgulloso. Sí, saludos, claro, a todos. Diego de Mar del Plata.
1: Ni hablar.
2: Beso, Dieguito.
4: Diego. Gracias, selección.
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12: Hoy mi brindis es para mi familia. En principal, mi mamá, mi papá. Y bueno, para que el domingo terminemos con una alegría impresionante.
2: Sí, dale, por favor.
13: Hoy brindo por la vida, por salud, porque tengo trabajo, porque salgo cada mañana con el transporte a trabajar y por escucharlos a ustedes que nos alegran cada mañana. Buen fin de semana, chicos.
2: Un beso, mi amor.
14: Brindo por Scaloni, el gran capitán comandante de la selección argentina, y por todos los argentinos.
2: Esa, beso, mi amor.
15: Brindo por esta selección que nos dio la mejor alegría que podía darnos, ganarle a estos piratas y dejarlos llorando.
2: Un beso.
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16: Hola, soy Nancy de San Fernando y hoy brindo por mi nieta Maya, que el domingo está cumpliendo 14 años.
2: Un beso, beso para la nieta, che.
0: Bueno, buen día, 6:33. Viernes 17, comenzando esta mañana. Y la gente que decía ganarle a estos piratas, claro.
2: Sí.
0: Los ingleses, chicos, se robaron todo. Sí, todo. Un día cuando fui al museo ahí, hay medio Perú.
2: Sí,
3: Y medio egipcio.
0: Sí, sí. Medio, y medio egipcio total. Sí.
5: Tienen Inherencia, oro, todo, tienen todo.
0: Tienen las momias, tienen el oro inca, sí. Tienen todo, todo.
5: Partenones completos.
0: Sí. Y vos decís, ¿qué hace todo esto acá?
5: Claro.
0: Pero bueno, qué sé yo, otro momento del mundo también, ¿no? Pero qué partidazo el del otro día.
5: Sí.
4: Tremendo.
5: Viste que lo están dando repetido y uno lo puede volver a ver más
6: tarde. Sí, bueno, yo esa misma noche me acosté en la cama y me puse el partido, porque claro, del festejo no lo vi. Fue como, no vi cómo festejó Messi, nada. Yo salí a gritar al balcón. No,
5: pero anoche, lo ves como anoche muy tensionado.
7: Y estaba por Lomas anoche. Y cuando estaciono el auto, me bajo y había un bar que tenía una pantalla gigante partido, faltaban 15 minutos. Me quedé parado mirando los últimos 15 minutos de partido. Sí. Pero de repente cuando me di vuelta, éramos 10, 15 chabones mirando el partido.
2: Claro, qué genial. Claro,
5: es lindo volverlo a ver tranquilo, sin la tensión del momento.
0: Igual me parece que el Mundial arrancó hace 6 meses.
7: ¿Viste?
0: Sí. Muy largo.
4: Duró fue mucho. Mundial. Bueno, sí, inédito.
0: Sí.
4: 3 países, cantidad de partidos. Y esperemos,
0: bueno,
4: que
0: buen
4: se
0: día.
4: Esperemos que se juegue la final de domingo, ¿no?
2: Sí.
0: ¿Por?
4: ¿Por y por los incendios forestales en claro. Canadá.
5: Ah, sí,
4: están recomendando no hacer actividad al aire libre. Dicen que respirar ahora en Nueva York es equivalente a fumarte 10 cigarrillos.
0: ¿Qué? ¿En serio?
4: Sí.
0: ¿Y pueden
4: no
0: cambiar la sede o no?
4: No, cambiar la sede no. Yo creo que se va a jugar. Veremos cómo evoluciona. Lo que pasa es que no es una cosa que se pueda manejar demasiado.
7: ¿Ese
4: pero
7: estadio no se puede cerrar?
4: No es cerrado, es abierto el MetLife en New Jersey. Pero bueno, ayer la visibilidad era muy, pero muy poca, ¿eh?
2: Sí, estaba bravísimo.
4: Está pasando en Canadá.
0: No, aparte esto es un tema porque imagínate que la logística y toda la cuestión que tiene que ver con la organización que hay para hacer una final del mundo.
4: Sí, claro.
0: A 2 días llevarlo a otro lugar sería muy, muy complicado.
3: Ay, bueno, y también imagínate que no vean la pelota, es terrible.
2: No, lo que pasa es que es una cuestión de salud. Yo ayer escuchaba justo un médico eso, que es re peligroso en este momento. De acá al domingo a lo mejor puede cambiar. Pero era eso, recomendaban no salir, ponerse barbijos.
0: Bueno, buen día, chicos. Un día como hoy nacía Joaquín Salvador Lavado. ¿Quién es bebé?
2: Ay, el Lavado.
0: Quino.
4: Che, Quino.
2: Ay, mi amor. Quino. Lo amo. Es mi infancia, Quino.
0: Qué maravilla lo de Quino, mi chicos, papá obra.
2: Era, sí. En mi casa mi viejo era muy fanático, así que yo empecé a leer con Mafalda.
0: Por Mafalda,
2: sí,
0: claro.
2: Sí, sí. Tengo un dibujo de Quino, además. Es lo más.
0: Bueno, genial, buen día. Ceci. La verdad es que vos todos los cumpleaños los conocés, Majo.
2: Yo los conozco a todos. ¿Sí?
3: Está bueno.
0: Sí.
2: Y bueno, Quino, cuando era camarera, me tocó atenderlo, chico. Y le pedí.
0: Bueno, ¿saben qué cumpleaños también hoy?
2: ¿Quién?
0: El David Hasselhoff, el de El Auto Fantástico.
3: Ay, y Baywatch.
0: Está re mal, pobre.
5: Está mal, sí. A mí yo una vez vi una imagen de grande y me impactó, ¿viste? Porque son personas que nos ves seguido. Entonces cuando la ves el crecimiento así de repente, decís, está hecho pelota.
0: Él tiene dos problemas. Uno, el pobrecito es alcohólico. Uh-huh. Está reventado. Sí. Y después otro, es que es muy alto, y la gente muy alta a una determinada edad se encorva, ¿viste?
3: Y porque están adaptando su vida a una estatura que
0: no sé, qué sé yo, pero seguramente es más difícil de mantener la cuestión ósea.
3: No, sí, yo tengo un amigo, Santi, que mide 1.92 y tiene toda la posibilidad de hacerse su casa y se hizo hasta la mesada de la cocina más alta.
0: Más de 1.90 se complica la vida después.
3: 1.92.
0: Bueno, fíjate, Luke, es tan alto y anda siempre como encorvado.
2: Sí.
3: Ay.
2: Sí.
0: Porque está hecho. A ver, Elbeni, el mundo está hecho como otra escala, ¿viste?
6: Es como otra cosa.
2: Es que es otra medida. La media no es la medida de Luke.
0: No.
17: Sí, a veces hace difícil y trae mucho dolor de espalda encima. Que ¿viste? Tengo de chico.
0: Pero ¿por qué no te erguís? Es para.
3: Porque no nos ves.
0: No pasar, no. Claro.
17: No lo sé, no lo. No lo pensás, ya es medio automático. Pero uno trata de pensarlo, cuando lo pensás y te acomodás, te suena todo. Es más, me acuerdo una vez nos cruzamos en el pasillo, Santi, me acomodaste y me sonó todo.
2: Ay.
0: No, claro. Porque le digo, ponete, porque anda doblado.
6: Hay como unas cintas para usar que te hace estar más derecho, como que te agarra.
0: Majo se la compró.
2: Yo me compré una que
0: porque
2: sonaba.
0: En un momento también me dio 1.90.
3: Sí, va a empezar a crecer.
2: Me dio 1.90, pero de ancho. No, pero era incómoda porque te vibra. Entonces, cada vez que estás en mala posición, te vibra. Y a mí me vibraba constantemente.
6: Y bueno, pero está bien, o sea, es para que estés derecha.
2: Claro. Lo que pasa es que
0: mide 1.80 de ancho.
2: Claro. Bueno. Una mesa.
3: Bueno, yo.
17: También hay algo que cuando sos tan alto es como que mirás todo el tiempo para abajo y entonces te queda el cuello desacomodado.
2: Claro.
3: Claro. Espalda, cuello.
2: Debe ser como inconsciente la postura.
0: No, para mí lo que pasa es cuando sos pendejo querés como no llamar la atención también.
3: El último de la fila era, ¿o no?
0: Claro, te doblás un poco como para. ¿Viste? Y todo está más abajo, las mesadas.
17: De eso te iba a decir, hace poco un amigo se hizo la casa, fui a conocerla, y tiene la mesada con la bacha, chicos, a una altura que es ridícula, te llama la atención. Pero claro, él mide como él, 1.90 y pico, claro. Y dice, esperé esto toda mi vida, poder lavar los platos sin estar incómodo. Dice.
2: Claro, sin que te... Sí. Ya la bacha es un lugar incómodo, viste que para mí es demasiado baja.
0: Cuando hacíamos el Masterchef, estaba loco Montenegro.
3: Ah,
0: claro. Cuando cocinaba tanto tiempo doblado, le dolía todo después.
2: Era re incómodo. Mide,
0: creo que 2.05 metros, sí. Es muy incómodo. La gente muy alta, sí, la pasa mal. Y bueno, David Hasselhoff tenía otros problemas también. Pero bueno, le mandamos un abrazo.
3: Claro, ¿cómo entraría dentro del auto, no?
2: Un beso.
0: Podemos ir al cumpleaños y entramos vestidos de
3: Baywatch
0: roja.
2: Sí, o de auto.
0: Chicos, les digo algo, tengo hipo.
4: No, mira, 7 traguitos de agua sin respirar.
17: Vos dijiste el otro día que tenías que tomar agua y taparte los oídos, dijiste.
6: O aguantar la respiración y entrar los cachetes.
17: ¿Dijo el Club del Moro?
4: 7 traguitos de agua sin respirar.
5: Para mí eso funciona siempre.
3: Mi papá decía, mira una foto tuya para que te dé un susto.
2: Ah, para que te asusten.
0: Bueno, tranquilo, parió. 6:40. Una criatura parezco con hipo.
2: Sí.
0: Si guardan Guille el día, estuvo 2 días con hipo.
2: Guille pasó mal, boludo.
0: Guille, sube, pone.
2: Peligroso.
0: Hipo de canguro,
5: ¿eres? Ey, vamos a decantar. Si te doy un susto, se te va seguro.
0: Poné Panam, Guille, dale.
6: Ay, no, esa canción me hace acordar mucho cuando era chiquita.
5: Ahí está,
0: sí, el año pasado, Luchi.
6: Hace dos días.

0: Sa, ante il trucco fare lipo, 7 sorbos.
1: Sì, la tanda.
0: Lo vi che no, nosotros te esperamos.
2: Claro, mientras sí. 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
3: ¿Tenés una bolsa de madera a mano?
1: Papel, estoy leyendo.
0: No, ¿cómo se madera?
1: Tienes que respirar.
3: La bolsa, tenés que respirar adentro de la bolsa.
1: Ah, sí.
4: Ahí está. Pero
3: porque,
4: no...
3: porque lo que tenés que hacer es cambiar la respiración, porque algo le, para, acá, algo le pasa al diafragma.
4: Charadita de azúcar debajo de la lengua para sí. que se disuelva sola.
1: Agarrate la punta de la lengua y tíratela para afuera. ¿No?
4: Llevar las rodillas al pecho.
3: Mira, Santi, yo tengo hipo siempre y a mí lo único que me sirve es aguantar la respiración con los cachetes inflados por 7 segundos y se te va. ¿Qué tomaste? Mate muy rápido. ¿Qué pasó?
1: No, nada, qué sé yo.
0: Es una contracción del diafragma.
2: Estás creciendo.
3: Claro.
1: Sí, claro. No, pero me
0: chupar un cubo de hielo.
1: ¿Chupar un qué?
0: Un hielo, un cubo de hielo.
4: Ah, oh, pues, mejor pues, que chupar un clavo debe ser.
3: Entendí otra cosa. Un hielo.
1: Yo también. Chupar un culo.
4: Ay, por favor. Ay, sí, ay, oiga.
3: A esta hora va a estar bravo,
1: qué fuerte,
3: Santi.
1: Tempranito,
3: yo,
1: ¿eh?
3: Yo con todo lo que te quiero, el mío no te lo doy. Mirá lo que te digo.
1: Qué fuerte.
3: Vos, si tenés 5 minutos. ¿Tampoco se está directa en directo?
1: ¿Cómo le explico a mi mujer qué estoy haciendo para
0: no, me dice tengo hipo.
1: Amor, el hipo, gorda.
3: Es el hipo, no, gorda. Te juro que no se me hubiera ocurrido nunca.
1: No lo que estás pensando.
3: ¿Qué buen haces día? En el culo de sorbo?
1: Hipno, ¿eh? Qué fuerte. Vamos, qué fuerte. Buen día.
2: ¿No se te fue?
1: No, estoy tratando de que se vaya.
0: Tenés que tomar agua al revés.
1: Bebé, claro, contame.
5: No tengo novedades del tránsito, está todo tranquilo en la mañana.
1: Bueno, les cuento a la gente que veníamos con un invierno tremendo, unos días refríos. Y ayer mágicamente empezó el calor.
3: Sí, rarísimo.
1: El verano.
3: Total, mágicamente ayer yo salí en pollerita a pasear por las calles de Buenos Aires. Digo, ¿qué pasó? Te calmas, bucona. Bueno, no, para. No, es que ayer hizo calor. Hizo mucho calor.
1: No, no hace calor, chico. Está pesado, está horrible.
2: Está horrible.
1: Húmedo.
3: Hoy está más pesado que ayer igual. Ayer estaba más lindo, más veranito, pero hoy está más pegado de todo.
2: Nosotros fuimos a comer y había gente comiendo afuera.
0: Sí, volvieron.
2: Todo estaba, toda la gente afuera. Viste que acá te hace 2 minutos de calor y te pone el ojota.
1: Sí. Bueno, hoy cumpleaños Alcides también.
0: No la dejes.
2: Ese no lo conozco.
1: Violeta.
2: No la dejes.
1: ¿Quién la es? Misma edad tiene, la misma edad tiene que David Hasselhoff. Y si vos te pones a pensar,
0: tienen un
1: David
0: look.
1: Hasselhoff y Alcides son parecidos.
2: ¿Vos sabés que son de un estilo?
1: Sí.
2: ¿Vos sabés que sí?
1: Porque ese morochón con ojos claros.
2: Claro. ¿No? Ese negro azabache de pelo.
1: ¿Qué traje tiene Alcides que no sea este?
6: Un montón, Santi.
1: A ver, para voy a poner Alcides en el podcast.
6: Negrita de mi vida.
1: Negra.
6: Negra de mi vida. Bueno, esta se canta en la cancha.
3: Esa es de Alcides.
6: Claro, canción de cancha, bebé.
5: Para responder a la pregunta cuántos éxitos tiene Alcides, una vez lo presenté en una situación de fiesta muy íntima. Vino Alcides y le dijeron, bueno, ¿qué quieres hacer, Alcides? Voy a hacer 3 temas.
1: Bueno, tampoco.
5: Buenísimo. Dijo, anunció, abro con Violeta. Después hago una versión de Gloria, el de Laura Branigan.
2: Sí. Sí.
1: Gloria.
0: Gloria.
5: Tarán. Y después cierro. Entonces le preguntamos, ¿y con qué cerrás? Con Violeta.
3: ¿En serio?
6: Tiene una que se llama.
1: Pará, lágrimas de. Lágrimas, lágrimas. Berramos por ti. Lágrimas, lágrimas. A ver.
0: A ver.
1: Lágrimas derramo por ti, Alcides.
2: Lágrimas. Derramo por ti.
1: Lágrimas.
6: Ah, no, esta es Lagrimita, yo te quiero.
1: No.
2: No lo conozco.
1: Lágrimas.
2: Bueno, está bien que sea Violeta lo que cante, porque el otro no se conoce.
1: Sí, canta Sopa de Caracol también, pero no es de él.
2: Violeta es de él, es de su autoría. No, es su éxito, digamos.
1: Una canción. ¿Dijiste que era una perra, bebé?
5: Claro. Brasileña.
7: dice que era una perra.
2: Ah, claro.
5: No, no, no sé, es brasileña.
7: ¿Pero la canción no era para una perra o un perro?
5: No tengo idea.
2: A ver.
5: Si le preguntas, él te cuenta cuándo la compuso, pero no.
2: ¿En serio?
5: Me
2: fijé Violeta.
5: He visto una entrevista en la que él cuenta cómo se le ocurrió.
1: ¿Qué me querías?
6: ¿Qué me querías?
1: ¿Qué me querías?
6: Ay, yo que está cerrado.
1: Yo sigo con hipo.
2: ¡Basta, Santiago!
5: Ahí.

0: Los que somos del interior, esta canción es muy conocida.
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0: Es de Radio de Pueblo, es un clásico.
2: Tal cual, un clásico.
0: Bueno.

0: Gloria.
1: Ay, qué hermosa en castellano, pues sí sabemos la letra.
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3: Bueno, ¿cómo va a estar hoy, Costi?
4: Bueno, Santi, tenemos unas lluvias fuertes, algunas anunciadas para mediodía aproximadamente, ¿verdad, Fernando?
3: Sí, dentro de algunas horitas también, pueden adelantarse, ya está lloviendo mucho en arrecifes.
4: ¿Viene para acá entonces?
3: Sí, claro.
4: 22 grados de máxima.
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6: Buen día, Santi, buen día. Quería agradecerle a Fernando, Carlos y Acosta por avisar que iba a llover un montón. Salí con el paraguas y el piloto. ¿Y ahora dónde me lo meto? Gracias.
1: Sí. Esperá que ya va a llover.
3: Decirle que nos llamen chico. Una horita. Déjame el teléfono, que lo voy a llamar yo, riéndome abajo de techo, seco, no como vos, empapado, nadando en el cordón.
5: Ay, chicos, sigo con hipo.
1: Ay, pero... Bueno.
4: ¿Te tiraste
1: tanto?
4: La lengua.
1: Qué raro.
4: Chupate el hielo.
1: Bueno. No, comete una cucharada de azúcar.
4: Azúcar.
5: De miel.
1: Sí, o de miel.
5: Bueno, te dice tantas cosas, no sé qué hacer.
1: Todo
4: va a tener resultados.
3: Trae el pecho.
7: Hace todo.
1: Hay que probar todo, claro, en esta vida.
5: Sí. Bueno, escuchen. Ay, probemos todo.
1: La vida es una, Santiago.
5: Bueno, el oyente salió con el paraguas, así que espero que llueva algo. Porque nos va a matar,
4: bueno,
5: ¿no?
4: Bueno. Pues si trabaja en una oficina, ¿para qué quiere el paraguas?
3: Los días nos vemos secos.
5: Igual nosotros. Vieron que hay gente que es de paraguas y gente que no es de paraguas.
1: Sí, sí.
5: Con eso se nace.
1: Sí, eso.
5: Yo nunca en mi vida salgo con paraguas, nunca.
4: Y qué bronca que tiene paraguas y va por abajo de los balcones.
5: Qué bronca cuando empieza a llover y hay uno que saca un paraguas y dice, pero mira,
1: ¿por qué?
5: Estoy preparado, vino.
1: Claro. Sí. ¿Qué tiene?
8: Compartime un poquito.
1: Yo tengo un paraguas en el auto que jamás uso. Pero bueno, un día lo puse ahí y dije, bueno, en algún momento lo voy a necesitar. Pero si llueve no lo bajo. Escuchaste. Perdón, Sandy. No. Nos reímos con vos, no de vos.
5: No se ríen de mí.
1: No,
5: bueno,
1: con vos.
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0: Se me fue el hipo, chicos. Fuerte el aplauso para mí.
1: Sí.
0: Fuerte el aplauso para
1: se me fue
0: el hipo.
1: ¡Yeah!
2: Sí.
0: Bueno, fue la cura. Pero un idiota, bien.
1: No, pero está bien.
2: Bueno,
1: mejor.
2: Loca, no.
1: Es que, Santi. Para, Santi, yo te entiendo. Claro, yo me pongo contenta por vos porque yo siempre tengo hipo y es un dolor de huevo tener hipo. Entonces te entiendo, por eso te felicito de esta manera.
2: No, lo que tenés es lo delicada.
1: Perdón, chicos, me agarran su día así.
3: Quedó claro, dolor de qué.
1: Claro, basta.
0: Bueno, chicos, se me fue el hipo y me cantaron ustedes, así que estoy muy feliz.
3: Qué bueno.
0: Santi.
1: ¿Qué más querés? ¿Qué te haría feliz en este momento, Santiago?
0: No, chicos, pero aparte, vos podés tener muchos problemas. Lo que cuando tenés algo de la salud, ¿viste? O que,
3: sí.
0: o que
3: te molesta.
0: El funcionamiento, no sé.
1: Sí, por mínimo que sea, claro. Así sea una ampolla, ¿viste?
0: No, pero cuando te duele un poquito la garganta, sí. Tenés una ampolla, te duele un poco la cabeza, sí. O tenés hipo, cualquier cosa muy menor.
1: Total.
0: Ya se te complica, imagínate con cosas graves, ¿no? Por eso siempre, salud ante todo.
1: Salud,
0: siempre
1: salud.
0: Linda por la salud. Por la salud y por la Argentina, vamos.
1: ¡Vamos!
0: Sí, hablando de Argentina, Fernando Carlos, te escuchamos.
4: ¡Vamos, Fernando! Sí, señores. Fue arrestado por una vinculación con una red de prostitución y estupefacientes. ¿Eh? ¿Quién es? El esloveno que dirigirá la final del Mundial. ¿Cómo? Elegido ¿qué? Por la FIFA en el... Aparte en el 2020, ¿no fue? Hace,
1: pero que está sucio como una
4: tenía
1: papa.
4: Tenía 16 años, estaba de casualidad. Slavko Vincic será el árbitro.
0: Escucha, pará, Slavko Vincic es el árbitro para la final del domingo.
4: Sí, claro. Argentina-España.
0: ¿Pero cuándo lo detuvieron?
4: En el 2020.
3: ¿Y qué se resolvió?
4: Fue detenido, bueno, fue estuvo en libertad, si no, no lo va a dejar, libertad, no va a dirigir con
5: va a ser el árbitro.
4: No va a dirigir con la policía.
0: Si
4: pero digo, esta particularidad. Esta particularidad del árbitro que para más adelante tengo un atento del mo.
0: Fue un carpetazo, esto no entiendo la
4: bueno, pero es particular, se está hablando de fue designado ayer con lágrimas en los ojos cuando Pierluigi Collina, el árbitro italiano, el calvo, ¿sí? Designó y comunicó justamente quien fuera el árbitro de la final para el próximo domingo.
5: Pasado el tipo.
0: Pero claro, reventado este, lo vamos,
5: claro,
0: a lo vamos
5: y
0: a
5: está
4: pero esperá, porque si no, en general, cuando dice, bueno, el tipo, árbitro
0: pará,
4: Bebe Sanso va a dirigir la final, se dice, bueno, mirá,
5: esperando.
4: Dirigió cuartos de final de la Champions, estuvo en el encuentro.
0: Pero ¿por qué ese carpetazo?
4: Si no carpetazo, libre. Es información.
5: Tenga información.
4: Es información. En el 2020
0: ¿pero
4: fue...
0: ¿Qué tiene que esperar? ¿Pero qué tiene que ver eso con su dote para el arbitraje?
5: No, dijiste, no, nada. Tal cosa, dijiste.
4: No, claro. Será un gran árbitro y después debe tener contacto turbio, pero bueno.
0: ¿Qué? ¿Por qué?
5: Por ahí hubo una confusión.
4: No, claro, sí, pero en el 2020...
0: Más sucio que toda la FIFA
4: y bueno.
2: Y hay que estar, ¿eh?
4: Fue detenido por presunta vinculación con una red de prostitución, tráfico de drogas y armas, así que ya saben. Llamalo a Vincic. Es internacional desde el 2010 y tiene mucha experiencia en a esto hoy. Partidos de relevancia, como por ejemplo semifinales de la Nations League en Europa, donde dirigió el triunfo de España frente a Italia y tuvo su punto más importante en la final de la Liga de Campeones 2024 entre el Real Madrid y Borussia Dortmund. Argentina, ¿tiene antecedentes con Vincic? Sí, los tiene, pero eso te lo voy a contar dentro de un ratito. Pero, atención.
0: ¿Para qué no entendiste a salir?
5: Mauro Zeta.
4: Sí, sí, es clarísima la salida.
0: Mauro Zeta, es clarísima.
6: Es otro, mandaron otro.
0: Pará. Empezás a hablar del referee del domingo.
4: ¿A usted no le llama la atención? ¿No es un dato particular?
3: A mí me llama la atención.
4: Gracias, Edith.
1: Traga primero.
4: A todos.
0: ¿Pero cuál es el vínculo con nosotros?
3: Es que va a ser el director.
4: El árbitro
3: de la final.
4: Claro,
3: el árbitro de la final. Tiene antecedentes penales.
4: Dirigió dirigió el primer partido de Argentina en el Mundial pasado.
6: ¿Te cagó el próximo bloque?
4: No, tengo un montón de... Atento del mo. Mucho tengo después de las 9. La gente me lo pide.
0: Y cerrémoslo ahora el tema.
4: Sí, este claro, Vincic será el árbitro dirigido para la final entre Argentina-España. Libre deuda de multas. Recién estuvimos chequeando y bienes personales al día. En New Jersey, 4 de la tarde, la final del Mundial.
0: Igual se me hace que para dirigir semejante partido, con la exposición que... tiene cualquiera que pone la cara ahí, tiene que tener las cosas en regla. no manda flojo papeles y...
1: Claro, y se va a poner ahí tan... Sí. Todo puede pasar igual.
0: Bueno, 4 de la tarde, entonces próximo domingo lo que va a ser, chicos,
3: no,
0: esto.
3: Ay, Dios.
0: Qué quilombo. Qué locura. Igual vos es que ya todo se festeja ya.
3: Sí, obvio.
0: Sí, sí. De hecho, el otro día, cuando ganamos Inglaterra, es como fue la liberación esa. Decir, sí. Bueno, ya le ganamos esto, es como...
3: Era como una final eso.
0: Sí, era una final. Ya era está. Más que una final.
3: Sí, era más que una final.
4: Vincic a 59 kilómetros por hora en Krovara y esto es, bueno, tendrá
5: el hablando del árbitro de la final.
4: Sí, tiene multas en provincia de Buenos Aires. Multas en provincia.
3: Me está jodiendo.
4: Sí,
2: me pasan acá.
4: Multas
2: info.
4: En provincia de Buenos Aires. Sí, sí, sí. Es así.
5: Y encima está más caro. ¿Eh?
4: Sí. Pagó las últimas expensas, las pagó con recargo, con intereses. Acreditó el pago el día 28. Ya había cerrado el mes anterior.
3: Ajá, mira. Sí.
0: Bueno, chicos, datos. Vamos a algo importante también. Tiene que ver con el inodoro. ¿Qué objeto que uno siempre lo mira como con recelo y como medio de costado al inodoro? Porque es un objeto que como que siempre está poco reconocido, ¿viste?
4: Sí.
0: Y fíjate que ese mismo objeto no ha avanzado mucho el inodoro.
3: No.
0: Más allá que ahora saquen uno con luces, con aromas y qué
1: sí,
0: sé yo.
1: Sí, calentito, que se calienta, que tira aire. Sí.
0: Son un cachivache. El inodoro pasó de nuestras abuelas, que era ese que tenía piso y precipicio.
1: Un asco, sí.
0: Al de ahora, que es un poquito más moderno, pero sigue siendo el mismo bodoque que está en el baño. Y estaba leyendo, viste que en un momento se veían unas fotos de unos inodoros que estaban como enfrentados.
4: Sí.
0: Como si fuera un inodoro de frente y otro de espalda, que se decía que eran para parejas. Pero yo pensé que era todo un bolazo, no. Eso. Dicen que el inodoro para parejas de los años 90 realmente existió. Que eso salió al mercado en algún momento de la historia.
1: Ah, posta.
0: Sí.
2: Y debido al éxito...
0: Se lo llamó inodoro para enamorados.
3: Oh,
0: imagínate vos tener en el medio del baño un inodoro. Vieron que había un famoso banco que era así. Como si fuera una banqueta, con uno que se sentaba como de frente y otro de espalda. Y era una banqueta. Bueno, tomando de manera como casi explícita este modelo... literal, hicieron en su momento el inodoro, pero yo pensé que era un bolazo, pero esto existió. Lo que pasa es que no tuvo demanda.
4: ¿Y quién?
3: Es que hubo una tendencia en los 90. Yo, por ejemplo, tengo una amiga que fue de mi grupo de amigas, la primera que se casó. Y ella estudió diseño de interiores. Y cuando hace la remodelación de su habitación, yo voy a la casa, me muestra su habitación en suite, pero el baño estaba incorporado sin...
4: Sin puertas, sin
3: paredes, nada a la habitación. Sí. Y a mí me pareció un espanto. Yo le digo.
0: Pero el inodoro también no.
3: El inodoro también, todo. Estaba todo la cama, el placar y el inodoro y la bacha del baño, todo incorporado a la habitación. Era como ultra tendencia.
2: ¿Qué hacen las modernas? Digo,
3: Sandra, no
0: eso
3: da.
0: Se veía en los telos.
3: Claro, pero no da. Que vos estás. Él está haciendo popó y vos ahí mirándolo desde la cama.
0: Claro.
3: Sí, es retendencia, me dice.
1: No, tendencia, tómatela con la tendencia.
2: ¿Cómo le fue con la tendencia? Sigue
3: se
2: 20,
3: separó.
1: Claro.
5: La segunda vez, ¿sabe qué?
3: Pero es cierto, Mara, lo que hice eso.
0: En los 90 estaban de moda los loft.
3: Esa época.
0: Todo se abría, todo era abierto.
3: Sí.
0: Los espacios, la gente se mudaba. Esta moda venía de Nueva York. La gente se mudaba a fábricas viejas o galpones y hacía todo incorporado. Pero generalmente el baño estaba.
1: Pero el baño aparte, estaba separado,
0: único,
1: claro.
3: A mí me encantaban los lofts, pero los neoyorquinos. Pero eso.
0: En un momento empezaron a hacer que se veían los telos, te ponían nada más que una mampara de vidrio que tapaba, que te velaba el cuerpo, pero las patitas y el techo quedaba libre.
1: Yo una vez para trabajar fui a un hotel, que era un hotel japonés, supuestamente que era mínimo, todo era mínimo, fui a trabajar a un hotel. No,
5: bajo.
1: Y el baño era así, era el cuarto, había
0: abierto,
1: como un biombito.
0: Sí.
1: Como
5: una mampara.
1: Una vamparita, pero se veían los pies, o sea, era solo un pedacito. Y estaba el baño ahí, yo decía,
0: sí.
1: Es imposible que el baño esté dentro del cuarto si venís con alguien. Por más pareja que sea, por más que sea tu marido, por más que sea... Sí. Es un horror.
2: Ya lo dijo tu abuela, algo de si lo amas, imagínatelo.
1: Si un hombre cree que estás amando, imagínatelo cagando.
0: Ah, ay, qué buena poeta tu abuela.
2: Este, qué bien.
5: Sí, la verdad, es del poeta.
1: Sí. Pero tiene sentido.
0: Repetilo, a ver.
1: ¿No?
2: Repetilo, escúchalo.
1: Si un hombre crees que estás amando, imagínatelo cagando. Bueno, y ahí...
0: Igual para la mujer también.
1: También, claro. Sí, sí. Pero bueno, si un...
7: El tema igual para mí en estos baños, ustedes dicen, no es el que uno se te ve en los piecitos. El tema... El olor también, ¿no?
0: Bueno, no
7: claro,
0: lo hacemos
7: mucho. Claro, de última, si le ve los piecitos, bueno, de última, no pasa nada.
3: Para otro lado.
7: Claro, para otro lado. Pero el tema, claro, los sonidos, el olor, claro, es como muy fuerte, ¿viste?
2: Por supuesto hay que bueno. ser, hay que ser rica, pero, o sea, dicen que lo ideal es no compartir el baño con tu pareja.
3: Obvio, sí.
0: Bueno, en el año 91, una compañía sacó a la venta el llamado Chudalú. Chudalú. Ah. Era un inodoro para enamorados. Era como si fueran dos inodoros pegados.
1: Sí. Horrible, parece.
0: Sí, ni con una amiga. $1,400 costaba, era carísimo, aparte.
1: Ah, era caro.
0: Era una excentricidad, sí.
3: ¿Para qué?
0: Y bueno, no fue un éxito.
3: No funcionó.
0: Bueno, buen día, 7:18 esta mañana. ¿Saben la cantidad de inventos de estas cosas así tan excéntricas que han salido al mercado y fueron un fracaso porque no las compró nadie?
1: Que quedaron en nada, sí. ¿No?
0: ¿Qué inventos así pasaron o cosas pasaron así como muy de moda, muy rápido? Bueno, el Tamagotchi duró poco.
2: Bueno, lo que menos duró que nuestro operador Guillermo cazaba fueron los Pokémones.
5: Los Pokémon.
0: No, pero Pokémon sigue. Y era el Pokémon fue un éxito y fue una como las diversificaciones del muñequito, pero funcionó eso. Por ejemplo, la Bubu.
5: También eso, pero duró cuánto, dos semanas.
0: Una moda.
5: Pero, 15 días.
7: Sí, antes fue furor, pero todavía sigue estando igual.
0: No, ahora está porque van a hacer la película y todo, pero pasó la moda.
5: Y no, sí. ¿No aparecieron en el inicio del mundial? ¿En la apertura?
0: Sí, en todos lados están. Sí.
2: Claro.
5: El MP4, mucho más rápido que el MP3.
0: Sí.
5: Pero el MP4 fue como un...
2: No, el MP3 duró.
5: Por eso, pero el MP4 fue como la transición al celular, digamos.
0: Chicos, el chocolate Dubai.
7: Claro, bueno, sí. Claro.
2: El año pasado les duró poco.
0: Chicos, el año pasado era tal el furor del chocolate Dubai que había negocios solamente que vendían cosas con chocolate Dubai. ¿Y se acuerdan cuando van a Salca los alfajores que te vendían de medido?
5: Ya te decía, uno por persona.
0: No, que no había después.
1: Ah, porque no había. Era carísimo.
2: Bueno, con el pistacho hicieron lo mismo.
0: No, pero el pistacho sigue, el pistacho es un clásico ya. Pero es cierto que estuvo de moda.
2: Estuvo de moda y se les pasó. Claro.
3: Hace poco quisieron imponer esos pantalones como con pis, ¿viste? Como que parecía que y no pasó nada. No,
0: a veces fue una marca que lo sacó para su atención.
3: Pero a veces se replica en otras marcas, ¿viste?
0: Bueno, para el pantalón chiripá, ese con el fundillo bien caído, fue como una moda de muy poquitos meses también.
2: Sí, eso le queda bien a Pachano, años. Nada más.
1: El corto, pero ese quedó un poco, todavía siguen existiendo, pero no fue el furor.
0: No.
1: En los, ¿cómo se llamaba? Los Monkey Donkey, ese polvito que echabas en una pecera y después crecía monstruito. Es Simonkey.
2: Una inmundicia.
1: Los Simonkey.
0: ¿Cómo era? Eso tiene 150
1: años. De los 80.
5: ¿Cómo es?
1: Era un sobrecito que traía un polvito adentro, como mágico, que decía que si vos ponías ese polvito en agua, o sea, comprabas una pecera, ponías agua, como si fuera una pecera, la armabas para peces.
2: Con el pistacho hicieron lo mismo.
0: No, pero el pistacho sigue, el pistacho es un clásico ya. Pero es cierto que estuvo de moda.
2: Estuvo de moda y se les pasó. Claro.
3: Hace poco quisieron imponer esos pantalones como con pis, ¿viste? Como que parecía que y no pasó nada. No,
0: a veces fue una marca que lo sacó para su atención.
3: Pero a veces se replica en otras marcas, ¿viste?
0: Bueno, para el pantalón chiripá, ese con el fundillo bien caído, fue como una moda de muy poquitos meses también.

0: No.
1: En los, ¿cómo se llamaba? Los Monkey Donkey. Es ese polvito que echabas en una pecera y después crecía monstruito. Es Simonkey.
2: Una inmundicia.
1: Los Simonkey.
0: ¿Cómo era? Eso tiene 150
1: años. De los 80.
3: ¿Cómo es?
1: Era un sobrecito que traía un polvito adentro, como mágico, que decía que si vos ponías ese polvito en agua, o sea, comprabas una pecera, ponías agua, como si fuera una pecera, la armabas para peces, y echabas ese polvito, y eso se convertían en
0: mi hermana siempre
1: en animalitos.
3: ¿Y era verdad?
1: ¿Entendés?
0: Fue una estafa, ¿no?
1: Fue una estafa.
4: Sí, no, era. Lo que pasa es que eran como unos huevitos de anacuajo.
1: Claro, algunos le hacían algo.
4: No, era lo que te mostraba el dibujito.
0: Parecía que un dinosaurio.
2: Crecía distinto, Santi.
1: Claro, te mostraba como que tenías una criaturita. No,
0: cuando yo era chico estaba uno que se llamaba el Loco López, que era una bolsita que le crecía el pelo de pasto.
2: Claro.
1: Ese fue furor también.
0: Igual tienes que cortar el pelo. Sí, pero eso no duró nada. Hay cosas que para la mayoría de las cosas no duran nada.
2: El chaleco de conejo de la vedette.
0: ¿Eso qué tiene que ver?
2: No duró nada, Santi, como momos.
5: No, sí, no, eso como moda, sí.
6: Ay, chicos, ¿cómo se llamaba? Los spinners, esos que giraban.
0: El spinner, total. ¿Se acuerdan que un año fue furor?
6: Sí.
0: El spinner era como si fuera un triangulito que giraba rápido.
6: Sí, y había de todas las formas, de todos los colores, de todo, y después
3: las Power Balance.
6: En eso.
3: Las Power Balance.
5: Sí.
0: Después para el Power Play, chico, la plataforma
3: obligatoria.
5: Ah, eso sí.
2: Eso le arruinó a mucha gente el cuerpo.
0: Yo lo tuve eso.
5: Yo lo hice.
1: ¿No tuviste ese coso que vibraba?
0: Porque no sé por qué era.
1: ¿Por qué?
2: Te habrán mandado regalo.
0: No, era así como un sponsor de algo que me terminó quedando. Después se lo regalé a una amiga. La tuve una semana en mi casa y la regalé. Me ocupaba medio cuarto y decía, bate esta cosa.
1: Eso decían que hacía mal.
5: Al principio decían que hacía bien. Yo fui a una, había como unas salas donde vos podías ir a tomar clases. Yo tomé clase. Lo bueno era como que te decían que tenía 20 minutos o 10 minutos de clase.
1: Sí, equivalían a una hora y media de ejercicio.
5: Yo todas esas cosas compro. Sí. Si a mí me decís, mira, venite 10 minutos, y es como si haces gimnasia, entrenamiento. Entonces yo fui, lo hice, y era como una clase de 10 minutos arriba de la plataforma vibratoria que te iba subiendo la intensidad a la profesora. Yo no noté, porque después dijeron que era malísimo para un montón de cosas. Para la
2: gente que tiene, para la columna es fatal.
1: Sí, claro, sí.
2: Lo que pasa es que
0: podías tener hasta desprendimiento de córneas.
5: Sí,
2: claro, por el brrrr. Lo que pasa es que como todo, vos vas y te asociás y lo haces, nadie te controla.
5: Si te dicen, mira, con esto te va a quedar la cola en la nuca, bueno, dale, vamos.
2: No fue una moda, pero viste que todas tuvimos en algún momento de tu vida... Todas las gordas, tu sueño era tener una cinta caminadora en tu casa.
0: Pará, y lo que fue modelo, las zapatillas que vendía Jessica Sirio.
5: Ay, sí.
2: Claro, yo vendía eso, sí.
5: Que eran espantosas.
0: Eran curvas. Eso,
5: sí.
1: Sí, abajo. Acá había una productora que las tenía y obvio que nos la prestó y andábamos con las zapatillas.
3: Le fue bien, Fer, ¿eh? ¿Lo vieron en el placar?
2: Sí. ¿Le fue bien?
0: El Segway, ¿se acuerdan eso?
3: ¿El qué?
0: El Segway,
2: el notero.
0: Segway era ese transporte que decían que iba a ser el del futuro, que eran esas dos ruedas que lo usan a veces los de seguridad de los aeropuertos.
2: Ah, sí, claro.
7: ¿Qué es tipo medio para los pibes que empiezan a jugar al polo? Que se suben y juegan.
0: Claro, eso.
1: Ah, pero te pegan unos palos,
7: hay gente que lo usa ahora y van a fondo, sí. Como a 60.
2: Como el monopatín eléctrico.
0: Como esas ruedas, ¿se acuerdan?
7: Las ruedas. Como arriba de una rueda, tipo monopatín.
2: Van arriba y te controlan, te dicen.
0: Ah, una rueda sola. Claro, sí, hay una rueda sola y hay de dos ruedas.
1: Por Libertador, cada tanto ven algún loco. Sí.
6: Bueno, la patineta esa que apoyó los pies para adelante con los empeines y si no ibas para atrás con los talones.
1: Sí.
6: Esa que te pegas.
1: Que
3: nada más tenía dos ruedas.
6: No me acuerdo el nombre, pero sí, dos ruedas.
0: Modas que pasaron rápido o no funcionaron. Las pulseras Power Balance.
3: Claro.
0: Los pantalones extremadamente tiro bajo. ¿Se acuerdan que al principio de los 2000? Por Britney Spears, por el éxito de Britney, empiezan a salir los jeans que las chicas usaban tiro bajo, pero muy bajo.
5: Sí,
1: sí, que de pedo te tapaba la cotorra.
2: La fisonomía de una generación de mujeres, eso.
1: Sí.
6: Hoy se sigue usando, pero no tan bajo, así como atrás.
2: Esto era el límite de que se te vea.
6: Claro, un montón.
2: Sí. La casita. Sí.
1: Lo que pasa es que la moda con la ropa, así esas cosas tan extremas, por lo general duran poco. De esas cosas, ¿qué quedó? Siempre se vuelve más o menos a lo clásico.
0: El Blu-ray, ¿se acuerdan el DVD Blu-ray?
2: Sí, ese no llegué a tener.

0: Claro.
1: Ese no duró nada porque aparte encima era carísimo.
2: No lo para empezaron a hacer esas máquinas de que sean jugos.
3: Sí, la juguera. Ay, que estabas 3 horas lavando el aparato de ese. Por favor, así, yo la tengo.
0: Bueno, así si casi perdés a la Anabel era. Anabel.
2: Bueno, buen día, chicos. 7:26. ¿Qué es por la canción de Britney? Britney Spears, que Dios a la Britney. Increíble que no haya salido un artista como Britney, ¿no?
0: Yo pensaba el éxito, ¿no?
2: Para artistas pop hay miles y muy exitosas,
0: sí, pero no.
2: Pero ese tipo de... Porque Britney representaba como el sueño americano.
0: Claro.
2: Digamos, era ese tipo de belleza con esa música, con esa letra, con esa moda, con esa propuesta escénica, con todo. Fue bueno. Perfecto como producto y por eso se quedó muy mal, muy joven.
0: Hay una serie que es con This Is Us, que la protagonista es la contemporánea de la Britney y no tuvo éxito como cantante.
2: La Mandy Moore.
3: Claro.
2: Salieron muchas en ese momento. Estaba Mandy Moore, estaba la Jessica Simpson, estaba Ashley Simpson, estaba
3: Cristina Aguilera. Más,
0: estaba Abel Jessica Lavín. Sirio.
2: Sí. Cristina Aguilera también.
3: Cristina
2: claro.
3: Aguilera.
0: Pero Aguilera sobrevivió esta es otra, ¿quién se acuerda? Qué horror igual la carrera, ¿no?
3: Porque pero ahora Taylor Swift un poco ocupa el lugar de Britney.
2: Sí, pero Taylor Swift es como otra cosa.
0: Es otra cosa.
2: Britney es una artista muy, demasiado, extremadamente pop, puesta en un lugar como muy... muy, muy, muy, muy particular del pop, ¿se entiende?
0: No, y excesivamente popular, Santi.
2: Sí. Por eso mismo, pero te quiero decir que era el pop en su máxima expresión.
3: Sí. Claro.
2: Remitía eso. No tenía como otra búsqueda, ¿entendés?
3: Claro.
2: Era un producto, nace ya como un producto y después se transforma en una revolución mundial. Pero fue muy fuerte. ¿Cómo será que hasta las pibas de hoy la conocen?
3: Es que
2: la
3: hoy,
2: música les gusta.
3: Sí, es que hoy Britney para muchas chicas que cantamos, o sea, es una inspiración también.
2: ¿Viste? Bueno, por sí, eso, por sí. Lo importante que fue.
4: Sí. Acá vino una chica ahora, al último Lollapalooza, vinieron sí. Un par de chicas así muy, muy talentosas, que así que son, que hacen pop.
2: Por eso, artistas y estrellas pop hay miles.
3: Sí.
2: Pero una que resuma ese sueño americano como Britney, ninguna. No ha salido otro, aparte un fenómeno pocas veces visto en la historia. Obviamente hoy Taylor Swift está a esa altura y seguramente supera el fenómeno, ¿no? Pero es otra cosa. Bueno, 7:28, buen día. Bueno, ¿cómo va a estar hoy?
0: Vamos a tener lluvia, Santi. Me cuentan que en Pergamino estuvo en la madrugada estuvo granizando.
2: Sí. Bueno, buen día. ¿Cómo está el tránsito, bebé?
5: Actualizamos la información del tránsito en la ciudad. Choque en Mosconi al 2300 hace un rato. Tren Roca Ramal La Plata limitado entre Quilmes y La Plata. Tren Roca Ramal Bosques vía Quilmes limitado entre Berazategui y Bosques. Tren Mitre Ramal Suárez con demoras. Y Tren Belgrano Sur Ramal Catán limitado entre Sáenz y Querandí.
2: Ahí está, buen día. 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
1: María Becerra.
2: Esta es la propuesta, ¿sí?, que le hicieron ayer. Tini dijo que no, lo cual es comprensible. Y Lali ya lo cantó.
1: La gente quiere que cante Lali por cábala, dicen.
3: Sí, claro.
2: Escucha.
3: Este es Jennifer Hudson.
2: ¡Ay, Dios!
3: Se hace un día un homenaje. El año pasado fue esto. Le hacen un homenaje a Cher. Y cantaba Cher con distintas artistas. Y cuando le toca a ella. Le grita tanto a Cher que Cher en un momento se asusta.
1: Por vencida, además.
2: La miraba raro. No, porque aparte ella se puede.
3: ¿Cómo Cher le dice?
1: Es mucho, le dice.
3: Ahí está. Cher, escucha. Hasta ahí venía bien. Ahí estaba Cher moviendo la boca, cantando como podía. Esto es playback igual.
4: Bueno, pero está diosa la Cher.
3: Sí, Cher, sí.
2: Pero lo que la Jennifer no entendió.
3: Para que, porque entra. Ahora entra la Jennifer. Y va a ser como le grita. Adelantar un poquito más cuando entra la Jennifer Hudson. Está Cher sola, me parece.
5: Ahí viene.
3: Ahí está. Digo para los que nos tenemos que preparar el domingo, porque esta chica grita.
5: Sí, baja el volumen, pongan el volumen en
3: 4. Ahí está.
1: 3, 4. Ahí está.
3: Cagazo. Ya. Le vuelve la peluca a la Cher, escucha, escucha. Ya. Ahí viene, escucha.

0: Yo,
1: no, okay.
2: Toda la gente con esto.
1: ¿Cómo se fue a la mierda?
0: O sea que en un momento cuando vos veías el video de esto, la charla miraba.
2: No,
0: y en su momento le habían criticado mucho a Jennifer Hudson porque decía que le había tapado el show.
2: No, es que no se lo tapó, es lo que yo.
0: No, no, porque sigue gritando ella, ¿ves?
2: Por eso.
0: Escucha.
1: Por favor.
0: Se gritó.
2: Es cansadora.
0: Igual canta bárbaro ella, ¿no?
2: Es divina. Pero... igual el himno van a ser las dos estrofas y a la merda.
0: Sí, pero vos sabés lo que va a gritar.
2: Mañana se luce. La tiene a la madre, al padre.
0: Mañana no, el domingo.
3: 14:30 sí. Comienza la ceremonia de clausura, una hora y media antes del partido.
4: Ah, eso, me interesa. Y
0: Bebe, contame por qué artistas así que todo el tiempo buscan esta cosa de buscar ese falsete, esa nota, esa cosa en vivo.
5: Un poco ese estilo. Lo que pasa es que ella viene de la comedia musical. Ella trasciende justamente en una película que no me acuerdo a quién interpretaba.
2: En Dreamgirls.
0: Pero ella sale de un reality de American Idol, sale ella.
2: De American Idol.
5: Eso no sé.
2: Claro.
5: Pero es un poco la tendencia de Mariah Carey para acá. Igual yo creo que esa noche estuvo muy bien. Yo sostengo que a ella la llevaron para cantar lo que ya no puede cantar Cher.
2: ¡Ay, no! Sí, ¡qué puñal para mí!
0: Sí. La Cher estaba como asustada en un momento. Porque
5: no, Cher está grande, que es otro tema.
4: Sí, igual es muy de las
2: Bebé,
4: mujeres
2: no me
4: mí.
2: Faltes así el respeto. Te pido, por favor.
4: Que en líneas generales, esto se ve mucho en reality de todo tipo, estos realities que buscan talentos musicales. La mujer, para mí, confunde que cantar bien significa, obviamente, llegan unos tonos increíbles, pero confunde, empiezan a hacerle rulos a las canciones, rulo, sí. Como mira lo que demuestro y lo que canto, como que parece que eso te hace ser mejor cantante. Para mí hay una confusión enorme. Para mí, ponerte a los gritos, o sea, qué sé yo.
3: Qué bien te sale.
2: Más a ver.
3: Qué bien.
4: Obviamente yo no soy cantante. Yo soy fan, no soy cantante, pero desde, qué sé yo, Whitney Houston, Cristina Aguilera, que lo hace mucho.
0: Que hay algunas que les queda muy bien.
1: Claro, que tienen unas voces cuando, que si grita todo lo que quiera.
4: Cuando vos tenés determinado nombre, ya me parece que podés hacer esas cosas, esos rulos con las canciones, pero después... Para. Exagera.
0: Sumo, tengo más, porque...
2: Te sigue sumando gente.
0: Sí, Post Malone.
4: Mira.
0: El cantante formará parte del listado de figuras que incluyen, bueno, a BTS, Madonna, Justin Bieber. Shakira también va a estar.
2: Shakira.
4: Dicen que se van a sumar con la canción, con el Die Die, van a cantar BTS.
1: ¿Qué van a hacer? Porque a lo mejor van a hacer otras cosas. Uno va a servir café, el otro va a acomodar la gente.
6: Espero que vayamos ganando ya, ¿no?
0: No, igual, pero es, para
6: va a ser eterno.
0: Si ponen a tantos artistas, es como que no es nada, ¿viste? Porque es mejor, digamos, son nombres muy importantes los que hay. Ya con tener a Justin Bieber, chicos.
1: Sí, no, claro. Eso es increíble.
4: Pero igual arranco con la picada, 14:30, ¿me entendés? Ya empiezo con la picada, me empiezo a mirar todo eso. Yo arranco mirando todo.
0: Para mí, los festejos van a venir de mañana a la noche, van a empezar. Hay gente que va a seguir de largo.
2: Claro, sí, sábado.
4: Encima se viene el Día del Amigo. Es como la previa del Día del Amigo.
1: ¿Cuándo es el Día del Amigo?
6: El 20.
1: Bueno, ese domingo, si pasa lo que todos queremos que pase, se festeja.
4: Yo me junto con mis amigas el sábado a la noche. Ya empiezo a festejar ahí, imagínate.
1: Claro.
4: Ya dijimos, vos llevas esto, yo llévame el aperitivo, todo. Bueno,
3: y quedan hasta el partido ya.
1: Sí.
0: Chicos, Shakira hizo emocionar a Antonella Roccuzzo y a Leo Messi con las palabras que les dedicó tras el triunfo de Argentina.
4: ¡Qué divino!
2: Muy criticada.
0: Shakira preparó un mensaje para todos. Viste que ella es como de todas las naciones.
2: Claro.
1: Tenía como un modelo de mensaje y le iba cambiando el nombre.
0: Un mensaje escrito. Sí. El mismo podría haber sido para Mbappé.
3: Claro, otra que Chris Martin.
0: Sí. Sí. Porque viste que Shakira va a la cancha y no hincha para nadie, porque claro, ella le canta al mundo.
1: Es que ella es de todos.
0: Es como Coas, viste, la Feria de Naciones.
2: La Feria de Naciones. Parece
0: que. Viste que hace una canción y la hace un poquito en cada idioma.
2: Sí, parece que el domingo va a Piqué.
3: Y juega Argentina-España.
7: Piqué fue campeón del mundo del 2014.
1: Claro. Perdón, ¿qué te
0: Y ella se va a poner con todo el domingo.
2: Ella ya tiene hielo en la
0: fera. Ay, qué momento.
1: ¿Cantará la que le dedicó a él?
2: No, Ney.
0: Sí.
1: ¿Te imaginas que de la nada Shakira empieza a cantarle las mujeres ya no lloran, las mujeres facturan? Para mí puede llegar a ser.
4: Es genial, pa' tipos como tú. Y lo señala.
1: Shakira no es personal este mundial.
2: Va a cantar el guaca guaca este moderno.
1: Dai, dai.

0: No, ya está, basta, no la quiero escuchar más.
1: Depende. Depende de lo que pase.
2: No, pero.
3: Claro, porque sí.
1: Más allá de lo que pase.
2: Significado que, no, más allá del significado. Chicos, pase lo que pase, claro. Ya. Digamos, disfrutemos lo que tenemos. Digamos, todo esto es un sueño. No pase lo que pase. Obviamente que vamos por todo, no por la gloria, pero ya la gloria está.
3: Pero lo que pasó con Inglaterra.
2: Claro, eso lo de Inglaterra ya para mí es broche de oro.
3: Nos dejó llenitos a todos.
2: Sí, chicos. Cena, se escucha una canción. Vamos a Argentina, carajo, chicos. Vamos a Argentina.
1: Vamos.
4: A cambiar.
2: O sea que me pongo a pensar un poco en cómo deben estar los jugadores, concentrados, preparándose, sus familias acompañando, los nervios.
3: ¿Cómo serán las previas,
2: sí,
3: no?
2: Las previas.
0: Yo siempre pienso en qué pensarán ellos, decir, che, ¿jugamos la final? ¿O cómo se preparan ellos mentalmente para
2: no,
0: eso?
2: No, pero aparte no para la final, cuando arranca un campeonato, con la incertidumbre que vos tenés,
0: sí.
2: Con los castigos de la prensa, porque la prensa lo acompaña un poco, porque la cosa salió bien. Pero si no, ante la agachás un poco la cabeza y te la cortan, chicos, porque la verdad que los partidos que Argentina, como llegó más justo, no sé, el de Cabo Verde, ¿se acuerdan?
1: Sí.
2: Hicieron un montón de críticas. Entonces, hay mucha gente que acompaña si se gana.
3: Sí, ¿cómo haces para abstraerte? Viste que se había hecho viral el video del día anterior al partido con Inglaterra de Messi sentadito ahí.
1: Mirando a la nada, rascándose la pierna, pensando.
2: Esperando que pasen las horas.
3: Claro, ¿qué estará pensando el chabón ahí? Se acomodaba en las medias, se rascaba.
0: La presión en solito.
1: Solo.
2: Pero uno tiene que acompañar siempre. Porque aparte hay gente que va a dar siempre lo mejor. A veces las cosas salen, a veces
3: claro,
2: no.
3: Claro, van a ganar siempre.
2: Pero no una selección. Que salga y diga, bueno, salió a hacer cualquier cosa. No, a veces
3: qué,
2: las cosas no salen.
3: Y sí.
2: A veces, sí, no es tan fácil.
3: Y sí, ese es el fútbol.
2: Una distancia, sí, claro.
3: Claro, en realidad todo lo que hagas, a veces sale bien, a veces sale mal.
5: Es que sabes que es el fútbol.
3: ¿Qué?
5: La dinámica del impensado.
3: ¿Viste?
1: Qué bueno eso.
2: Bueno, pero a veces estamos tan mal acostumbrados nosotros, ¿viste?
1: Lo dijo Messi, el argentino siempre quiere ganar más y demás, claro, y más. Sí. Ellos también.
2: Yo creo que mi viejo me decía algo que me parece una genialidad. Me dice, no es tan fácil. Dice, vos podés estar 500 años intentándolo.
3: ¿Entendés? Y mira a los mexicanos y los chilenos.
5: Ay, nos odian los mexicanos futbolísticamente.
3: Futbolísticamente. Bueno, y los chilenos también.
2: Espero que Latinoamérica, más que nada, este domingo acompañe.
3: Nos odian todos. Yo a los únicos que puedo llegar a entender es a los brasileños, porque hay una enemistad, porque nosotros también somos pesados, que fuimos a Brasil, decime que se siente y qué sé yo. Y bueno, los puedo llegar a entender. Pero el resto, no. Igual bueno, los uruguayos buena onda, siempre buena onda.
2: Bueno, 7:49, chicos. Ahí está. Ahí está para los brasileños.
1: Fernando.
2: Si nos apoyan, nos ayudan. Ahí está.
3: Samba.
2: ¿Se saben las apuestas y todo eso cómo viene, Fernando?
1: España es levemente favorita. Es cierto,
3: ¿sí? ¿En serio?
1: En general, mejor. Es cierto que Argentina subió el porcentaje a partir de su última presentación, pero
5: que siga siendo
1: España sí,
5: favorita.
1: Subió, teniendo en cuenta que en las semifinales Argentina era la selección que menos porcentaje positivo tenía para obtener la Copa del Mundo. Por supuesto, han quedado dos eliminadas y entre España y Argentina, España afortunadamente lidera las encuestas.
5: A ver, y después de la victoria contra Alemania, contra Argentina, perdón, hoy,
1: Dios.
5: Después de la victoria contra Inglaterra, Argentina volvió a quedar en el puesto número uno, claro. En el ranking FIFA.
1: Sí, sí.
5: O sea, mira, estando número uno en el ranking FIFA, no es favorita Argentina.
1: No. Okay.
3: Mejor.
1: Mejor, obvio.
3: Mejor.
0: Siempre así. Invasio. Siempre así. Encima. Esto habla de hacer el amor para mí.
2: Bueno, 7:51, máxima cuánto para hoy.
5: 22, Santi, y van a venir las lluvias. En Salto, en Pergamino, mucha gente que nos escucha me escribe, nos escribe para contarnos cómo fue la madrugada con granizo en algunos lugares.
3: Sí.
2: Es que, chicos, para, no es normal, no es común arrancar la semana con temperaturas cercanas a los 0 grados, al 0 grado, y después, ahora estar casi, ayer, a la noche casi en 20.
0: Hacía calor anoche.
2: Por eso, pero algo está mal, pesado, horrible, húmedo. Pero te quiero decir que no puedes tener tanta amplitud térmica.
0: Algo no está bien.
2: Algo no está bien. Sí.
0: Algo está pasando y no nos estamos haciendo cargo.
2: Bueno, igual pase lo que pase, todo después del domingo. Sí. Vamos, buen día. Yo espero estar más tranquilo este partido porque le he sufrido tanto los últimos partidos, tanto, pero tanto. El otro día contra los ingleses, chico, estaba. Pero viste, en un momento digo, pará, que tuviera que yo entrar a jugar.
0: Claro.
2: Por eso te envidio vos, Fernando Carlos, que lo ves con tanta tranquilidad.
1: Tranquilidad, vení a casa, Santi. Vení a casa, te espero. Bueno, y pese a que la selección argentina, ¿sí? Ningún equipo. Y ninguna selección en los mata-mata, ¿sí? Después de la fase de grupos, Argentina, escuchen bien, al minuto 90, nunca estuvo arriba en el marcador. Minuto 90 de los partidos de, si perdés te quedás afuera,
0: sí.
1: Al minuto 90 nunca estuvo arriba. Con Cabo Verde lo ganó en el suplementario, con Egipto el 3-2 fue al minuto 92, con Suiza ganó 3-1 en el suplementario y con Inglaterra el gol lo hizo al minuto 92. En todos los partidos, 16, octavos, cuartos, semi, minuto 90 del partido, Argentina nunca iba ganando.
2: Bueno, dice la Claudia, dice, si no nos morimos hasta ahora, ya está.
1: Ya está. Tiene razón. Ya está asegurado.
2: Claro.
1: Claudia.
0: Ahí te amamos.
2: Dios.
0: Oye.
2: Dios. 7:53, buen día. ¿Cómo está el tránsito, bebé?
6: Actualizamos la información del tránsito. Tren Belgrano Sur, ramal Catán, limitado entre Sáenz y Querandí. Tren Mitre, ramal Suárez, con demoras. Tren Roca, ramal Bosques, vía Quilmes, limitado entre Berazategui y Bosques. Y ramal La Plata, limitado entre Quilmes y La Plata. Choque en Mosconi al 2300.
2: Bueno, chicos, escuchen. El tema es este, se puso como el cielo raro, ¿viste?
0: Muy raro.
5: Sí, y por eso la gente nos escribe que madrugada en Salto, Pergamino, etcétera, en la zona, hubo granizada fuerte. Esa viene para acá.
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1: Sí, pero ¿no? 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

0: 12 minutos. Chicos, se puso oscuro el cielo. Sí, una cosa rarísima. A ver, para que llegó ella. Ah, no, qué divina, mirá, vestida de dorado también, hoy también. Es el sol. Ah, el sol de la bandera por la Argentina. Bienvenida, Marcelita Tauro.
1: Buen día, buen día, buen día. ¿Cómo les va? Pero vamos a traer la luz a esta oscuridad que hay.
2: Por favor, te lo pido, Marcela.
1: Por favor.
3: Marcela es argentinísima, como Julio Marvitz.
0: Argentinísima, no, como Julio Marvitz.
1: Claro, todo dorado. Aquí viste que el Messi tiene el mate dorado. Yo estoy buscando el mate dorado. Si no, muy bien la Luchi, que tiene plateado.
2: Yo acá tengo plateado.
1: Son colores de buena vibra.
0: Obviamente. Sí, buena vibra, Marcela.
1: Sí, vamos.
0: Bueno. ¿Estás bien, Marcelita? Porque te veo...
1: Sí, estoy bárbara.
0: Es por la oscuridad, es por la oscuridad.
1: No me ves por la oscuridad.
3: Anti en polvorines ya empezó a llovista.
0: Me encanta Costa, que te va dando... Viene montada la nube.
4: Y claro, para ese que manda un mensajito, ¿no?
3: Al trono de...
1: Va a llover,
0: bueno, mucha
1: mucho,
0: gente,
1: ¿no?
0: Para, sí. Si habla que sí, va a llover mucho. Mucha gente me comentó el programa, el piloto que grabamos ayer, Marcela.
1: Sí.
0: El programa radial de Edith, Apuro Papo.
1: Apuro Papo.
0: Apuro Papo.
1: Pepe, ¿viste? Se viene. Pepe. Y hay un montón de chicas que quieren participar.
0: Sí, y chicos también, ¿eh?
1: Ah, chicos también.
0: Sí.
3: Y
0: sí.
3: Es de amplio espectro esto, nena.
0: Porque es para papudas y papones.
4: Ah. Sí.
1: Muy bien, sí. Muy bien.
0: Bueno, 8 y 13, buen día. ¿Qué premios tenemos para hoy, Fer?
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0: Me encanta cuando hacen esos cantitos así.
2: Sí.
4: Y bueno.
2: Como un...
4: Yo para que participe algo, Gonzalo.
2: Hermoso, ¿no?
4: Sí, si no.
0: Para que diga algo.
4: Sí, si no, no lo cobran. No le pagan.
3: Gracias, Fer, te agradezco. La verdad.
0: Bueno, yendo en esta mañana, donde buen día.
7: Hola, chicos. Yendo de Milán a Nueva York para alentar a la selección.
1: Ay, qué lindo.
0: Para un minuto.
1: ¿Quién es Wanda?
0: Qué rico. Sí, nosotros estamos acá.
2: Claro.
0: Pero Apuro Papo. Estamos acá con Apuro Papo.
3: Sí. Nosotros hablando del programa Rasca.
4: Yo salgo de acá y tengo que
2: comer. Estamos con Apuro Papo, con el cielo negro y ellos viajando a...
4: Luego compré yogur de vainilla a las 10.
0: Bueno, cada uno con lo que puede, chicos, pero estamos felices igual.
4: Pero claro.
0: A ver, con la gente vamos.
7: Hola, chicos. Yendo de Milán a Nueva York para alentar a la selección. Ya tengo un nudo en el estómago. Acá con mi marido, el Tano, les mandamos un bacho.
0: Sí,
7: beso para
0: macho,
7: todos.
0: No te machique.
4: Buena, Tano.
8: Estoy viajando en el 221 para trabajar desde Serena a Mar del Plata.
1: Ah, mira.
4: Buen viaje.
3: Eso, para Mar del Plata.
1: La Costa, Serena, claro.
8: Sí. Escuchando a las 100 y ahora me subo al 80 para llegar a Lugano para trabajar.
2: Ah, y un beso, mi amor.
9: Hola, desde Córdoba, capital, en la línea 82, volviendo de trabajar. Un beso a todos.
2: Beso.
10: Hola, buen día, Club del Moro. Esperando el 28 para ir a la oficina.
2: Beso.
11: Estoy yendo a trabajar desde Lanús hasta Quilmes, en colectivo la línea 281.
2: Un beso.
12: Bueno, yo estoy en el 93 yendo hasta la Facultad de Derecho. Hoy arranco más tempranito a trabajar.
4: Bien ahí.
0: Un beso, mi vida, un beso.
13: Buen día, yendo del Palomar a San Cristóbal. Vamos, que hoy es viernes, falta 2 días para la selección. ¿Cómo estará Cristiano Ronaldo?
0: Ahora, yo estoy como el oyente, yo cada 2x3 me puedo pensar. Viste lo que hablábamos el otro día, los tipos más exitosos del mundo, cómo pasan del éxito mayor al fracaso absoluto, porque Cristiano, total, más allá que es un número uno absoluto, se debe sentir un perdedor en este momento, más allá de lo que él diga. Y Mbappé igual, chicos.
1: Sí, claro.
0: Porque aparte, Mbappé, digamos, el que llegó para ganarse todo, digamos, las cosas como son, el gran favorito era Francia con Mbappé a la cabeza.
4: Sin dudas.
2: Sí.
0: Y obviamente, para que le fue muy bien, porque ahora van a jugar mañana por tercer o cuarto puesto, pero él iba por todo. Y vos pensás, estos tipos que han conquistado el mundo, hoy deben, se deben sentir mal.
4: Sí, sí, claro. Te das cuenta, es una decepción.
0: Total.
2: Tropical. Y deben, bueno, estar esperando que sea lunes ya y que pase una vez por toda esta tortura.
0: Pase esto.
2: Claro.
3: Sí. Último momento.
4: ¡Epa!
0: ¿Qué pasó?
3: Granizo en este momento en Cañuelas.
6: Oh. Atención, también tengo data.
4: ¡Epa!
6: 25 de mayo, diluvia. ¡Epa! Truenos.
2: ¡Opa! Lobos. Avisale al colo, Guille.
3: Granizo en Lobos.
2: Uy, che, se viene con todo. No, me da miedo a mí igual las piedras. Feo, sí, eso fuera, no me gusta, no me las gusta, piedras. No sí. Me causa gracia. No, a mí tampoco.
0: Bueno, buen día, chicos.
3: Igual, Santi, decí, me da miedo el chi.
2: Me da miedo.
3: Pregúntame.
2: A ver, Costita, vos.
3: Me da miedo.
0: Igualita.
4: Bebe.
6: Sergio de Barraza, en La Acera, donde está la fábrica. Granizo en La Acera.
4: Sergio.
0: Me encanta que dice que vienen también montados a la nube.
6: ¿Cómo se escucha igual, este programa?
0: Para, digamos una cosa, Acá en Capital nos dijeron el peligro de granizo.
3: No, ya empiezan a decir, insultos.
0: Que te tienen que avisar antes estas cosas, porque uno tiene que prepararse. Claro. A eso voy.
2: Que no se sabe. Sí,
14: buen día. Quería agradecerle a Fernando Carlos de Acosta por avisar que iba a llover un montón. Salí con el paraguas y el piloto, y ahora ¿dónde me lo meto? Gracias.
0: No, bueno, guardalo, mirá.
4: Alquilalo
0: ahora,
4: Alquilalo que te vas a llenar de
0: guita. Volvé a llamar, flaco. Y volvé a agradecer.
4: Claro.
3: Delo.
4: Gracias. Por favor.
0: 8:18.
3: Fuera del chiste, Santi. Anuncian las tormentas fuertes. Y bueno, y estuvo organizando en varios lugares. Marcela, cuidado con el pelo que hoy estás lacia.
1: Se me va a enrular, bueno.
3: Una bolsa en la cabeza, hija.
1: Sí.
0: Bueno. Chicos, la NASA busca voluntarios para vivir un año en hábitats que simulan ser la Luna y Marte.
1: Oh. ¿Y dónde sería? A ver.
2: Acá.
1: Pero
0: no, hábitat, es acá, lo que pasa
1: en
0: es que
1: una... Vamos, vamos.
2: Yo estoy, Un año.
1: ¿Y cuánto pagan?
0: No es un cachivache esto.
4: Claro, no jodan.
3: Chicos.
1: ¿Pero los pelos se nos van a ir para arriba? No. ¿Cómo es? Depende.
0: Esto que a nosotros nos parece una locura, hay gente, hay científicos que se han preparado toda su vida... para aplicar para estas expediciones. Obviamente que estos son lugares que simulan, pero después si tenés o si salís bien de esto, después te mandan.
1: Sí.
0: ¿Entendés?
1: Claro, yo tendría que ver qué se come, qué te dan de comer, pastillitas, ¿no?
3: Pastillas, sí.
1: Claro.
0: La NASA busca voluntarios para una misión simulando a Marte. Claro, vos pensás que estás en Marte, pero te tienen acá en Tecnópolis.
1: Sí, claro.
3: Te hace la balude y pensás que estás en el octavo anillo de Saturno, pero no, estás acá en Villa Martelli.
0: Pero te arman un hábitat. El peor momento del COVID, habían llenado Tecnópolis con unas camitas, ¿viste?
1: Ay, sí, claro. Sí, parecía que se venía la guerra.
0: Sí, y me acuerdo que un día estábamos con Majo viendo un móvil televisivo que mostraban las camitas. Estábamos acá en la radio totalmente separados, sí, uno punto, otro en otro, con las mamparas, con todo. Y Majo me hace un guiño y me dice... Mirá las camitas, dice, terminaremos ahí.
2: Oh. ¡Ay, Majo! Pará. Es que uno lo pensaba.
0: Cuando yo me agarré COVID, que obviamente estábamos todos en mi casa aislados, pero estábamos todos con COVID, el miedo mío era decir, porque al principio decían que te aislaban de tu familia.
2: Claro.
0: Y yo pensaba, mi mujer y yo con COVID, las nenas que eran re chiquititas, y yo pensaba, ¿las nenas con quién se quedan? Porque
2: ¿qué hacían?
0: También tenían COVID. Claro. Si nosotros teníamos COVID. Ahora bueno, contacto estrecho. Y yo pensaba, mi mujer y yo en las camitas ahí en Tecnópolis, y mis hijas solas, ¿con quién? Te juro que ahora lo cuento. Vos es que yo nunca en mi vida tuve ataques de pánico, pero me acuerdo que una noche cuando evalué esto, que yo tenía COVID, se me cerró el pecho porque dije, ¿qué hago yo con las criaturas? Porque
1: claro.
0: Porque no pueden ir con la abuela, no pueden ir tampoco.
3: No, claro. No, bueno, por eso, viste que dicen que el humor es tragedia más tiempo.
1: Sí.
3: Nosotros un día estábamos acá en vivo y a la Katy le empezaron a llevar la familia.
1: Ay, sí,
0: yo por eso, pero para mí, dentro del horror que fue el COVID, lo único que zafamos es en que no atacó a la gente muy chica.
3: Sí, te entiendo.
2: Sí.
0: Que los chicos estaban como inmunes o se agarraban, no tenían síntomas graves, la mayoría.
1: Sí.
0: Porque si no, otro hubiera sido el panorama. Claro. Fue un horror, chicos, lo que pasamos fue un horror, una catástrofe humanitaria. Pero los chicos, los bebés, los más chiquitos, no tienen tantas complicaciones como los adultos, porque digamos, si vos tenías complicación como adulto, te aislaban, te llevaban, ¿quién hubiera cuidado a esos niños?
3: Claro, ¿no? Vos decís,
15: ¿a dónde lo hubieran llevado? ¿Quiénes los cuidaban?
0: Para que un chico enfermo no podía mandar con alguien si estaba enfermo.
15: No, porque aparte...
0: aislarlo.
15: Y lo único que quiere...
0: Hablo de la primera parte. De claro.
3: Del COVID.
0: Pero bueno, me acuerdo que una noche cuando evalué esto, que yo tenía COVID, se me cerró el pecho porque dije, ¿qué hago yo con las criaturas? Porque,
1: claro.
0: Porque no pueden ir con la abuela, no pueden ir tampoco.
3: No, claro. No, bueno, por eso, viste que dicen que el humor es tragedia más tiempo.
1: Sí.
3: Nosotros un día estábamos acá en vivo y a la Katy le empezaron a llevar la familia.
1: Ay, sí,
0: por eso, pero para mí, dentro del horror que fue el COVID, lo único que zafamos es en que no atacó a la gente muy chica.

0: Sí.
1: Porque si no, otro hubiera sido para Panamá. Fue un horror, chicos, lo que pasamos fue un horror, una catástrofe humanitaria. Pero los chicos, los bebés, los más chiquitos, no tienen tantas complicaciones como como los adultos, porque digamos, si vos tenías complicación como adulto, te aislaban, te llevaban. ¿Quién hubiera cuidado a esos niños?
2: Claro, vos decís, ¿A dónde los llevaban?
1: ¿Quién los cuidaba? Para que un chico enfermo, no podía mandar con alguien si estaba enfermo.
2: No, porque
1: si
2: aparte...
1: aislarlo.
2: Y lo único que quiere...
1: Hablo de la primera parte.
3: Del COVID.
1: Pero bueno,
3: más duro.
1: Un horror. Pero bueno, volvamos con la NASA. Sí. Un horror. Volvamos con la NASA. ¿Alguien acá le gusta esto?
4: Sí, yo estoy.
5: A mí me gusta, me da intriga, pero la verdad es que no lo haría porque me da un poco de cosita, me da miedo. Sí.
1: Pero tú estás en Gran Hermano.
2: Claro, te iba a decir.
5: Experiencia. Claro, vos sos la más preparada acá.
1: Pero escucha, acá necesitamos, son 4 personas para estar 14 meses encerrados.
6: Uf.
1: 14 es chico, mucho, un año y pico, es mucho.
6: 4 personas.
3: Más que la casa de Gran Hermano.
5: Ni loca.
1: ¿Quiénes son los más dóciles que tenemos acá?
5: Bueno, yo voy. Entonces.
6: Yo soy
2: Luchi.
6: Yo voy.
2: Sí. Luchi ya estuvo.
1: Marcela sí. El tema Marcelo. Que se te enoje Marcela.
2: Y lo... Pero Marcel,
5: te Marcela, diga, no,
1: yo me voy. Porque
6: no, me tenés que sacar... Mirá.
2: No, el peluquero...
6: No, porque eso lo puedo manejar con la mente, pero no, el tema es que no me hinchen mucho, si me
2: por eso,
6: se pueden sacar en eso.
5: Marce, igual vos
7: es la convivencia.
5: Sí, igual Marce con el peluquero.
1: Para mí Sorbo no tiene que ir, Sorbo es muy hincha pelota.
5: No, Sorbo no va.
8: No, se mueve la nave para todos lados.
6: Puede sacar.
1: Para mí bebe es bueno, bebe tranquilo.
7: Todo el día saltando, quédate quieto, nos vamos a caer.
5: Lo que me gusta de bebe es que siento que puede ser muy organizado en la convivencia.
2: No, bebe no va, bebe ni te enterás que está.
5: No te enterás que está, pero es organizado.
0: Yo prefiero ir con Sorbo y no con Bebe.
2: Gracias,
0: te di. Mirá lo que te digo.
1: Te vas a divertir.
0: Porque
5: no.
8: Mira el gremio, Bebe. Tu gremio.
0: Porque Bebe
2: la defendía.
0: Pero Bebe no me habla.
1: No, pero es mejor. Es mejor. O sea, Sorbo. La primera 24 horas con Sorbo es divertido. Ya el segundo día es un.
2: ¿Qué vamos a hacer, Santi? Edith, dale, vení. Vení para acá.
0: No tengo tele, no hay wifi porque no te llega el wifi a la mamá
1: Marte.
0: Nada. Y yo quiero charlar con
5: el problema. Yo creo que hay que armar 2 naves. Hay que...
1: La intensa y la calma.
5: Sí. Sorbo y Edith, que son re intensos a una nave. Sí. Ahora, nosotros nos vamos con el bebé, con la Marce, tranqui.
6: Tranqui, o sea, costado.
1: No, pará, pero pongo
0: para venir.
1: Vos estás sola en una.
5: No,
1: vos estás sola
5: ustedes 2 solo. Nadie quiere ir con
0: nosotros. Dale. Benvenuti.
5: Nadie.
1: No. Pará, yo voy con Edith y con Sorbo. Yo voy con Edith y con Sorbo.
5: Te vas a arrepentir toda la vida. Te vas a arrepentir toda la vida. Vas a pedir por favor irte.
1: Después me van a ver pegado en el contra el vidrio.
2: Lo vamos a volver
1: a la nave espacial diciendo: ábranme la puerta. Anda. Déjenme salir.
2: Santiago va a empezar a agarrar todos los palos que encuentra. Y va a empezar a tirar para todos. No va a pegar.
5: A la media hora te vas a querer ir. A la media hora te querés ir.
2: Dale un palo, Santiago.
0: Fernando Carlos viene con nosotros.
1: Sí.
0: Esto es pan y queso, lo elegimos. Sí. Fernando Carlos viene.
2: Pero venís solo, boludo.
1: No.
2: ¿Cómo hacemos?
0: Con Berito.
1: Costa para mí tiene que ir sola. Costa va sola.
5: Sí. ¿Por qué sola?
3: No, yo les hago la crónica desde abajo. No, a mí déjame.
1: Costa tiene, Costa tiene mucha peluca, va con el perro, tiene mucha cosa.
5: Costa, vení con nosotros.
6: Claro.
5: Está con nosotros, sí.
6: Bueno, nuestro grupo.
1: Para mí, todo lo que necesita cuidado capilar intenso tiene que ir aparte. Luchi, Marcelo y Costa van como una especie de
5: las 3 solas y vos.
1: Ah, sí. Claro. Miguel Romano.
5: La nave de la nave más
6: llevamos a Miguel Romano.
1: Con Miguel Romano.
5: Con Miguelito. Claro.
6: Que nos haga raíces, todo.
5: Sí.
1: ¿Cómo se llama ese peluquero? Porque lo denunciaron que quemó la cabeza.
2: Leo, Leo.
5: Yo me teñí una vez ahí, chicos.
1: Bueno.
3: Todas pasaron por ahí.
5: Todas. Bueno.
6: ¿Sabés que es el único que no pasé todavía?
1: No, bueno, no lo hice a propósito.
5: Pasan muchas peluquerías eso, pobre barrio.
6: Sí.
1: Claro.
5: Sí,
1: bueno, que las tiñan todas. Les van cambiando a diario la
3: sí, sí, porque estaba aburrida. Uno
6: las dos peladas.
3: Vas decolorando con agua de 20, Marcela. Tranquila.
6: Tranquila. Aparte un año. Un año llegás a rubia.
3: Sí, a los días, en un año vamos a ver si estamos vivas. Y no nos secamos como un ficus.
5: Claro. Yo, si me dejan, me voy con las chicas, ¿eh?
3: Si nos dejan.
5: Sí.
2: Al final es cortarte el pelo. Si mirá cómo lo dejaron solo a Bebe, ¿eh?
5: Majo, vos venís con nosotros.
7: El bebé también se suma con nosotros, ¿eh?
5: Yo voy donde vaya el bebé, chicos.
6: A mí me dejan.
1: Bueno, NASA busca voluntarios para una misión simulando Marte.
6: Sí.
1: La misión va a durar. La misión simulada, ¿no? Va a durar 14 meses. Hay dos. Ahí tenés una que simula Marte y otra que simula...

0: la Luna. Obviamente ellos lo que crean son atmósferas parecidas y te meten ahí, te estudian, te examinan. El tema que para
1: es como Gran Hermano esto, eso, te miran por cámara.
2: Yo iba a preguntar quién se fuma al ansioso.
0: Es lo mismo. Pero vos sabés que en Gran Hermano les pasa algo que es una locura. El otro día le encontraba hablando a la Siri, que de hecho ayer se lo decía. La Siri dice, no, a mí de acá no me sacan más. Yo, si me sacan, yo me escondo en el ropero y me quedo. Este es mi lugar en el mundo. Ellos llegan un momento que desconectan del mundo exterior. No hay celular, no hay familia, no hay nada. Su mundo es ese. Y yo digo, qué locura la cabeza del ser humano, que un poco le debe pasar a la gente que está presa, ¿no? Que desconectan un día de la fuera. Uh-huh. Y claro, su mundo es ese.
3: Y yo calculo que la cabeza
0: no
3: lo hace.
0: No hay nada más.
3: Como salud. Claro. Y que llega un momento que después de tanto tiempo estar encerrado, te da miedo el afuera. Porque vos quieras o no, y adentro estás protegido, no sabes nada de la afuera, claro. Estás en la tuya, tu claro. Mundo, o sea, todos los días son iguales, te acostumbras a eso.
4: Si dices, no hay altibajo, claro, no hay sorpresa, cosa no salir, hay nada.
3: ¿Nenés?
2: Por eso dijo la Cili anoche, the house is mine.
0: La sí, qué genial la serie. Qué genial.
4: Chicos, qué genial. Es que debe pasar algo en la cabeza.
0: Sí, pasa algo en la cabeza.
2: Lo del miedo a la afuera, yo lo he hablado con cuando vas a los grupos, etcétera. Gente que dice, no, yo volví a delinquir, yo volví a consumir, etcétera. Y porque yo necesito volver. ¿Cuándo necesitas volver?
4: Es muy loco eso.
0: Lo que es la persona encerrada. Bueno, chicos, para lo que vivimos todos en la cuarentena.
4: Yo te iba a decir eso, salvando la distancia en el horror que fue la pandemia. Yo en un momento no quería que vuelva a la normalidad, lo que se le llamaba normalidad.
0: Mucha gente se sentía como...
4: Yo me sentía reprotegida a pesar de todo el horror que se vivía. Estoy hablando como de la situación de...
0: Que se entienda.
4: Estar en tu casa, con tu familia, como si bien nosotros salíamos a trabajar todo el día, pero íbamos y veníamos. Sí. ¿Viste? No andabas dando vuelta. Yo en algún punto una cierta comodidad y alivio sentí.
0: Lo he escuchado mucho.
4: Yo no padecí esa parte.
0: Esa cosa como estar como en el útero de la protección, ¿no?
4: Sí, sí, sí.
0: Hay algo igual inconscientemente que lo tenemos todos que tiene que ver con el vientre materno.
4: Creo que hay algo en la cabeza que se acomoda ahí.
0: Bueno, lo que quiere esta misión de la NASA es estudiar qué pasa con la salud y justamente el ser humano expuesto a estas condiciones, tanto en la Luna como en Marte, en tanto tiempo, ¿no?
4: Pero vas a la Luna.
0: Son 14 meses.
4: ¿Eso como es? ¿Siempre es de noche?
0: No, lo que van a recrear son la atmósfera y, digamos, la presión va a ser la misma, la temperatura va a ser la misma, la gravedad va a ser la misma. ¿Entendés?
4: Porque en la Luna.
0: Ellos replican artificialmente todo lo que pasa ahí. Y después te meten ahí, en esa especie como de micromundo que ellos generan.
4: Pero
0: entonces,
4: viste,
0: va viendo cómo repercute, eventualmente te sacan sangre, te hacen análisis de todo. Entonces van viendo cómo reacciona el cuerpo a ese contexto.
1: Claro. Por ejemplo, si elegimos, nuestro grupo elige la Luna.
4: Sí.
1: ¿Viste el ejercicio que hacemos nosotros de mostrar la cola a la Luna? Para...
5: Tiene que estar en bola.
0: ¿Y vos qué querés? ¿Andar que den culo?
1: No, a mí y me da cosa, porque si no termina siendo la Luna. No. Entonces lo estoy mostrando al Divino Botón, no me va a venir dinero.
0: Claro. Es una Luna artificial. Debe ser lo más parecido. Posible a la real. Ah. Claro. No es que te llevan a la Luna. No es que los van a llevar a la Luna o Marte. No,
4: claro. Es todo de
2: mentira. Es un experimento.
3: Es un simulador.
0: Ah. Como si fuera un gran estudio de televisión.
1: Claro. Y queda en el currículum, ¿no es eso?
2: Ya.
0: Y claro, seguramente si te va muy bien ahí, porque va a ser para gente, para científicos. Después aplicás para lo otro, para poder ir.
1: ¿Y qué mejor
0: que ganas joder igual también?
2: La verdad.
0: Bueno, chicos, es una prueba.
4: El tema es que es un año.
2: Santi empezó la...
6: 8:30.
0: ¿Cómo está la tentramitración, no?
4: Sí.
7: Dice Peluca, esperemos que este partido lo veamos un poco más tranquilos. En ambos partidos me sentí mareado y con cosquilleos en el brazo y la pierna izquierda. Un doctor amigo me ha recomendado tentramitrosón para que tome, pero no estoy seguro.
0: Ay, tentramitrosón. Bueno, saquen una hoja, abrimos el diccionario. La primera palabra de hoy es sápido.
4: ¿Sápido?
1: ¿Con ese?
0: Sí, se usa mucho esta palabra.
2: Sí.
1: Sos un sápido.
3: ¿Alguien de acá lo tiene?
0: No, es para la comida, sápida.
1: Ah.
4: ¿Sí?
1: Ay, que no tiene sal, no es sosa.
3: ¿Algo de sabor?
4: Demasiado sabor.
0: Que tiene mucho sabor.
1: Ah. Está sápida.
4: Mira, parece, no me gusta la palabra. Lo contrario, parecía lo contrario, algo desabrido.
0: Sápido, qué rico cuando uno va a comer algo y ay, está sabroso.
4: Ay, sí, qué rico. Ay, qué lindo.
3: Sí, depende igual.
0: Bueno, igual cuando... para...
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5: Y pagar, no sé si el precio hoy ya, hoy viernes.
6: ¿Qué estás no sé dispuesto a dar para viajar?
7: Y entradas no hay.
8: Yo haría la otra pregunta, es que no estás dispuesto.
6: Ni bien terminó el partido, todavía los pasajes se mantenían.
9: Yo tengo preguntas para
7: eso. Fernando Carlos.
9: Gonza, ¿dónde vas a trabajar en el 2027? De 5:30 a 10.
10: Es muy probable que en un lugar distinto a vos.
9: ¿En serio?
10: Sí. Así mira, que anda buscando.
6: Es buena la respuesta.
8: Eso está de más. Vos sos el entrevistado.
9: Claro.
10: Por eso.
6: No, está bien, le conté.
8: Ponete en el lugar de figura.
10: Puse coma.
8: No, por eso. Vos figura.
10: ¿La figura?
8: No. ¿Cuánta? De 5:30 a 10.
9: Claro. Siempre en y a mí me van a dar la segunda semana. Guido está flojísimo.
7: segunda mañana. Semana.
10: Está bien,
7: segunda bueno, mañana. Tampoco tenés por qué atacar el
9: no ataco. Son mirá que yo estoy las conversaciones que se hablan afuera. Claro.
10: La Marcela.
9: Estás igual en el
7: producto. Estás llorando mucho.
8: Estás. Siento que debutás los domingos.
7: Estás llorando mucho, Guido.
9: Estás llorando. Se deshidrata. Guido está llorando.
11: Lido. Bueno, buen día, 8:39. Bueno, un beso a la gente que anda en YouTube, la CNFM en YouTube también.
9: Vamos.
11: A la gente que nos escucha en todo el mundo. Somos tu familia radial. Máxima de cuánto para hoy.
8: 22 con lluvia fuerte, Santi.
11: Vamos. Bueno, YPF Energía Argentina presenta la siguiente salida deportiva. Fernando Carlos.
9: Si hay algo que ha tenido la selección argentina en este mundial es energía. Y por supuesto la va a seguir teniendo para el domingo 4 de la tarde en New Jersey, la final en el MetLife. Este estadio abierto con capacidad de algo más de 82.500 personas, con entradas con valores exorbitantes en cuanto a la reventa y mucho más, acercándonos al día y a la hora precisamente de la final que sostendrán Argentina frente a España. Un equipo argentino que se vio demorada la llegada justamente a la sede de la final ayer por algunas complicaciones en el aeropuerto. Le aconsejaron a la selección argentina que no viaje por una cuestión climática. Claro está, que posponga un par de horas. Finalmente ayer por la noche el equipo de Lionel Scaloni con todos sus dirigidos ya están en la sede, donde España, por ejemplo, se ha entrenado en un par de oportunidades. Las alarmas en España se encendieron porque se visualizó a Lamine Yamal, a una de las figuras, a este chico de 19 años, que cuando debutó Messi, Yamal, cuando debutó en la selección argentina, en la etapa profesional, Yamal no había nacido ni siquiera, y la gran mayoría de los jugadores de este plantel de España no había cumplido ni siquiera los 10 años. Van a jugar prácticamente con el ídolo de toda su vida, porque encima en esta selección de España hay muchos jugadores del Barcelona. O sea, seguramente estos jugadores que van a estar en la final representando a España, en las habitaciones de cada una de sus casas tenían póster, imágenes, la firma, y habrán gritado más de un gol de Lionel Messi con la camiseta del equipo catalán. Lo cierto, en cuanto al equipo de la Argentina, una incógnita. Hoy es un día importante porque se va a entrenar los primeros 15 minutos el mediodía Argentina a puertas abiertas. Tendremos la posibilidad de visualizarlo. Por supuesto, allí no habrá demasiados detalles, pero comenzará a definir Scaloni, si es que no lo tiene definido, darle, volver a la titularidad a Rodrigo De Paul en lugar de Simeone. De Paul entró muy bien, Simeone jugó muy bien de entrada, pero al ser una final y España jugar diferente que lo que hace Inglaterra, quizás el motorcito como referente y el máximo jugador en cuanto a presencias en Argentina puede volver a la titularidad. Más allá del gol agónico que nos dio la clasificación, Julián Álvarez seguirá estando como titular y Lautaro esperando su oportunidad en el banco de los suplentes. Árbitro ya definido. Hoy hablan tres jugadores y la palabra también de Lionel Scaloni para el domingo. Toda la energía que fuimos mandando desde la primera jornada, que se multiplique para la final, 4 de la tarde, y que tengamos un domingo victorioso. ¡Vamos, Argentina!
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13: ¿Con quién pasarás la noche?
11: Buen día.
13: ¿Con quién?
11: A ver, Ana Marcela.
6: ¿Qué temón?
8: ¿A qué?
11: Bueno, tuvimos un amanecer como un pegajoso, muy húmedo. Sí. Hay temporal en muchas partes, chicos.
6: Sí.
11: En nuestra querida la gente de Cañuelas.
6: Sí, mucha gente está mandando unos videos que te dan
11: viento,
6: miedo.
11: Viento, pedrada, feo, sí. Feo, sí. ¿Cómo estar hoy acá?
8: Ah, sí, Santi, con tormentas algunas fuertes, llovió fuerte en algunos lugares, con granizo en la madrugada sobre todo. Atención, 22 grados para hoy.
11: Claro, chicos, veníamos de 2, 3 grados.
6: Es rarísimo, chicos.
11: Buen día.

0: ¡Fuera! ¡Mire! ¡Mire, bicho!
1: ¡Fuera, ay!
2: ¡Fuera,
1: mentiroso!
2: ¡Fuera!
1: ¡Fuera!
0: ¡Mire!
1: ¡Mire, bicho!

0: vos eres el que está al lado que dice, vamos arriba las palmas.
1: Sí.
2: El agitador.
1: Haciendo palmas. Me encanta ese.
3: Hoy no se juega, no va a haber relámpago porque hay alerta meteorológico. Soy una tormenta a la concha, tu hermano.
4: Pasó mi turno y ahora que venga otra.
5: ¿Yo la plata te la debo? Sí, te la debo. Sí. ¿Te la voy a pagar?
1: No.
5: Te la voy a pagar. ¿La tengo ahora para pagártela? No la tengo ahora. Entonces no me mandes mensajes todos los días amenazándome.
2: Y claro.
5: Porque ya sé que te debo plata, pero no tengo. ¿Qué quieres que haga? No tengo. Si sabía que me ibas a taladrar así, no te la pedía, de verdad. Te la pedía otro. Tengo un montón de gente que me quiere y que me podía haber ayudado.
2: No.
5: Pero todos los días no merezco, por mi salud mental, ¿sabes qué? Por mi salud mental, yo te voy a bloquear.
6: Sí.
5: Y cuando tenga la plata, yo te desbloqueo. ¿Está? Yo el día 5 seguramente, creo que el 5 voy a cobrar y te pago.
7: Si tenemos comprado el mundial, quiero saber quién se encarga de eso. Si es el Chiquitapia, para mí, transferí antes, amigo. ¿Qué vas comprando partido por partido? Transferilo antes, ni bien arranca. ¿O qué? ¿Estás hasta último momento, hasta los 89 minutos, viendo cuánto vale ese partido? Si vale un palo, transferilo, dale.
2: Claro.
7: Haz una vaquita si no llegas. Y todos los argentinos vamos a aportar la causa, porque si la felicidad de Messi tiene un precio, todos aportaríamos. No me molesta para nada que esté comprado el Mundial, pero para nada. Solamente te pido que transfieras y bien arranca el partido.
1: Claro.
0: Pero no se va a sufrir el pedo.
1: Es que tiene razón.
0: Ahora, ¿cómo los argentinos desconfiamos de todo, no? Porque imagínate, porque comprar un... Me da como una ternura eso. Imagínate comprar un mundial. Es imposible. ¿Entendés? Pero aparte, imagínate nosotros. ¿Con qué?
2: Claro. ¿Con qué lo pagamos? ¿Entendés? ¿Qué le prometimos?
0: ¿Cómo? Pero aparte, ¿cómo se compra? ¿Qué compras?
8: Sí, ¿cuánto sale, Fer?
0: ¿Qué decís? Bueno, tal jugador va a meter un
1: gol. Claro, ¿cuál es el...? Claro. ¿Cómo sabés que te están cagando o te están cobrando demasiado?
0: Bueno, escuchen, chicos. Agente inmobiliaria es arrestada tras enviar, escuchen, 167.000 mensajes a un posible comprador.
1: No,
2: obsesionó
1: un
2: poco.
1: Que quede. Es un montón.
0: Que quede.
1: Claro.
2: Que quede, como que
0: loca.
1: Claro, ya como insoportable.
0: Qué pedazo de psicópata, escucha. Es así, un hombre fue a ver una propiedad con una señora. La señora le muestra la propiedad.
2: Sí.
0: Cuando le pregunta el ella precio. Si le interesa, él lo único que le respondió, el único mensaje que le respondió es: lo quiero pensar. Lo estoy pensando.
1: ¿Para qué?
0: A partir de ahí, día tras día, le envió durante 6 meses 167.000 mensajes, entre mails, mensajes de WhatsApp y en redes sociales, todo, hasta que un día el tipo hizo la denuncia y la terminaron deteniendo. Porque.
6: ¿Eso fue acá?
0: No.
6: No.
0: Pero no importa dónde, viste que hay gente que no sabe...
6: Sí, no sabe controlar.
0: Sí, como hay mucha pareja, cuando se separa y una de las partes empieza a mandar mensajes.
6: Se enloquece.
0: Uno, dos, tres, qué es...
6: Obsesión.
0: Digamos, se vuelven locos o loca.
1: Sí.
6: Claro.
0: Qué tremendo cuando la gente no sabe cortar, ¿viste?
1: Yo tuve una jefa cuando era productora que era así. Me ha llegado a mandar, no te exagero, pero 20, 25 mensajes en el rango de 2, 3 horas para ver si había conseguido una nota. Me enloquecía,
0: si la productora de televisión se trabaja con...
6: Sí, en televisión
1: con
6: mucha intensidad.
1: Otra, locura. La nota. Yo creo que...
6: Pero...
0: Yo un día tenía celular, tenía que hacer unas notas y lo apagué. Y me dijeron, nunca apagues el celular.
1: Claro.
0: No te vamos a encontrar, te mandas tú en helicóptero a encontrarte.
1: Sí, es que
6: pasa que
1: lamentablemente es así.
6: Tiene que ver con la desesperación.
0: Para vosotros que sos cronista,
8: sí.
0: ¿Cómo haces con eso?
8: No, sí, pero
0: igual vos no buscás la nota, no tenés el tema de traer la nota.
2: No es productor.
8: No, igual el cronista trabaja... participa mucho en la producción, muchas veces
9: he sido cronista.
8: Claro.
0: Pero para lo que yo te digo es esto, es cuando vos necesitas la nota de actualidad, el último momento, supe, te pasó, tenés que encontrar a tal por un testimonio exclusivo, único, ¿entendés? Los chicos que hacen guardia, no sé, están 2 días esperando, no sé, para qué hable.
8: Bueno, en un rato, no sé, después de acá...
0: Se separó Pampita con
6: pero
0: un escándalo,
6: bastante
0: buscan al marido.
6: ¿Quién hace guardia 2 días ahora?
0: No, ahora no, porque...
8: Porque primero, tenés vivo todo el tiempo.
1: Claro.
8: Antes no había...
0: ¿Sabés qué pasa ahora también?
6: No hay plata, chicos.
8: Y no hay...
0: Y las redes,
6: yo
0: chicos,
6: cuando empecé eran
0: ahora
6: días de guardia
0: sí.
6: En los autos, porque había plata.
0: Se pagaba eso, Marce,
6: claro,
0: ¿no?
6: ¿Te acordás? Claro, pero no sabés la... Venía Jay Fonda, te estoy hablando una estupidez. Pero, y tenías que tenerla en el... salida del hotel y todo, y eran semanas de remises guardia. De guardia. Sí.
10: Bueno, a vos te pasó con Verónica Castro.
6: Verónica Castro. Claro, eso... Yo tengo una lista así, si querés.
8: Las guardias, ¿sabes? Ahora se hacen por después ahí te... en los aeropuertos cuando sabes que alguien está volviendo. Entonces,
6: sí, obvio. Voy
8: 2 horas antes por las dudas.
6: Sí. Yo, no, cuando... si hubiera dinero, habría guardias.
8: O en algún, sí. Claro. O en algún hospital, plata, en alguna clínica.
11: Plata. Un año después, 6 veces a Miami.
6: No. Tiene la parte buena, que son los viajes, claro. Pero también te matabas, o sea, tenés que tener la nota.
0: Igual,
6: no es que no.
0: Le voy a decir una cosa. Para
6: yo el Mundial me laburé la vida en el 98.
0: Yo viajé mucho laburando, y la gente se cree que los viajes de laburo son placer.
6: No es placer.
0: Y no es placer.
6: La pasás bien, digamos, también, ¿no?
0: Sí, pero pará, bueno. Una cosa es viajar con tus amigos, o con tu familia, o irte solo a algún lugar porque te gusta, tipo turístico, y hacer un poco de turismo y vida de relax, y otra cosa es ir al exterior a trabajar. Digamos, salvo algún que otro viaje que te puedas tomar un ratito más y todo, cuando vas a buscar la nota y vas a trabajar mucho, no parás, no es una cosa muy muy agradable.
12: Sí, no tenés la mente como en eso,
0: estás trabajando.
10: Sí. Ella desde el lugar de una estrella, pero Celine Dion dijo, yo viajé por todo el mundo, conocer no conozco nada.
0: Claro. Nada. Claro. Y bueno.
8: Nunca fuera
0: bueno, a laburar. Y salvo esto, ustedes un poquito tóxico con respecto a los mensajitos.
10: Con muchachos.
0: ¿Quién se reconoce que está acá tóxico de que manda mensajitos?
8: No, yo las llamadas. Yo llamo y necesito que me atiendas.
12: ¿O si estás peleando, llamás también?
8: ¿Eh?
12: Si estás peleando, ponele llamás.
8: Llamo, sí. No,
12: ay,
8: yo prefiero hablar por teléfono. Y te llamo y. Primero atendeme y después no me cortes.
13: Y bloqueame.
8: No me cortes.
13: Te llamo y bloqueame.
14: Qué amenazante.
8: Cortar nunca cortar.
14: Ay, yo por ahí te mando, a la madrugada.
13: No.
8: Sí. Manda WhatsApp.
0: A mí me encanta, Guille, porque te contesto. Yo también te contesto siempre.
13: ¿Pero qué, para pelear?
14: Yo no, y sí, si estoy distanciado con una chica, ponele, le mando a la madrugada.
12: ¿En serio?
14: Sí, mando un mensajito.
12: A la madrugada, porque.
10: A la madrugada es un montón.
12: No, pará. Guille, a la madrugada, ¿por qué? Porque te agarré
14: el 25 y la crucé un ratito antes. Y. Y quiero verla.
8: Paso.
14: Y quiero verla. ¿Cómo estás? Sí. Y no me contesta. 5 mensajes, no me contestó, listo. Ya me bajé.
10: El quinto, mirá qué buena acusa de recibo.
8: Pero mandó un beso. Lo bueno es que te bajás.
14: Le mandó un beso grande.
8: ¿Perdón?
0: Bueno, 8:52, chicos.
10: ¿Qué pasó?
8: ¿Perdón?
10: Si no esta semana...
0: No, qué pesado, viste, qué pesada. Si no te contestan una vez, 2, 3 veces, hay que también leer la situación.
12: No, basta.
0: Pate, exigí de Luchi, hace 5 veces que...
12: No, claro. Es una vez que lo digo. Bueno, Santi, es una palabra que uso mucho.
0: No, pero no se escucha Gede. Vamos a buscar Gede, significa...
8: Gede. ¿Qué vamos a hacer? Yeah. Gede.
12: Te lo busco.
0: Por el majo le decís que... Gede,
12: sí, hombre. Es yo me estoy oliendo.
10: ¿Qué es eso?
0: Gede.
10: Así empieza el cuento de esa mujer de Rodolfo Walsh. El cuerpo de esa mujer, Gede.
12: ¿Intenso o pesado?
0: Sí, viene de hediondo, debe ser que sale.
12: Gede, claro, debe ser de eso.
10: Sí, no sé,
12: es una palabra que nosotros, los jóvenes...
0: Pesado, molesto, insistente. Claro. Pesado, es un pesado.
12: Claro, por eso es insoportable.
0: Igual es Gede suelto la vida,
12: Bueno, pero
0: ahora,
12: no...
0: Ahora está de moda, sí, pero es una palabra... Sí, no sé qué, no, dejate de... Bueno, dejate de joder.
12: No jodas más.
0: No jodas más. Deberíamos hacer con Lucho un diccionario.
12: ¡Ay, re! Me encantaría.
0: Sí.
12: Diccionario de palabras que somos nosotros.
0: Cada viernes traes una palabrita nueva.
12: Listo, me encanta.
0: Cuando yo hablo el diccionario, vos haces una de las tuyas.
12: Me encanta. El viernes que viene traigo una.
6: ¡Ay,
0: dale,
6: claro!
0: Dale. Por ejemplo, Lore. Lore es buenísima.
12: Lore me encanta. Para, ¿y vos sabés
0: Lore es buenísima para, porque Lore es una palabra que, viste que hay cosas que no tienen una palabra,
6: claro,
0: asignada.
6: Sí.
0: El Lore es que te cuenten el trasfondo, el origen, claro, de un quilombo, un problema. Y está bien porque te lleva a algo.
6: Lo que está bueno es que, por ejemplo, cortita... Y te dice un montón de cosas.
12: Sí.
0: Por ejemplo, el cringe que se usó tanto, que ya pasó de moda, pero que se usó tanto, es vergüenza ajena.
6: Claro.
12: Sí.
0: Es, ya teníamos algo para decir eso.
12: Sí.
0: Pero el Lore, no había una palabra que simplificara eso.
8: No.
0: ¿Entendés? Entonces, está bien, porque Lore, ahora más o menos todos sabemos de qué se trata, pero es justamente eso. Contame el Lore, contame cómo arrancó.
12: Claro,
0: cómo
12: buenísimo.
6: El contexto de una situación.
12: Yo estoy con mis amigas y me están contando algo, yo tipo, no, contame el Lore desde el principio. O sea,
0: claro,
12: no me contés
0: el Lore.
12: Claro.
6: Tal y tal están peleadas. Bueno, quiero saber el Lore. Claro. ¿De dónde viene?
12: Pero contame desde el inicio,
6: la génesis,
12: todo.
6: La génesis de la situación. Total. Sí.
0: Bueno, buen día. ¿Qué, Majita?
1: Qué difícil.
13: Sí, muy
1: difícil. Usar lore, chico, no.
11: No, yo lo reincorporé.
0: Es que fácil, ¿eh?
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3: El presidente Javier Milei encabezará hoy viernes la comitiva oficial que asistirá al acto central en conmemoración del 32 aniversario del atentado terrorista contra la Asociación Mutual Israelita Argentina, AMIA, perpetrado el 18 de julio de 1994 y considerado por la justicia argentina como un delito de lesa humanidad e imprescriptible. Según se informó oficialmente, la actividad del jefe de Estado está prevista para alrededor de las 9:30 de la mañana en la tradicional esquina de Pasteur 633 en el barrio porteño de Once, frente a la sede de la Mutual de la Comunidad Judía, que fue reconstruida tras el ataque. Debido a que la fecha exacta del aniversario es el 18 de julio, coincide este año con el descanso del Shabbat. La AMIA, la DAIA y la agrupación familiares de las víctimas decidieron adelantar la conmemoración a hoy viernes 17 de julio, en respeto a la observancia religiosa.
2: Deportes.
3: El empresario teatral Javier Faroni fue visto en el Atlanta Stadium de Estados Unidos durante el encuentro que mantuvo la selección argentina contra Inglaterra por las semifinales de la Copa del Mundo, en medio de las acusaciones por presunto lavado de dinero y desvío de fondos de la AFA a través de su empresa Tour Prod Enter. Si bien asistió como parte de la cúpula y los negocios del fútbol camuflado entre el público, fue reconocido cerca del sector de la familia de los jugadores de la selección por parte de la prensa argentina e hinchas que también se encontraban en el estadio. Actualmente, Faroni se encuentra bajo investigación tanto por parte de la justicia argentina como por el FBI, quienes indagan a su empresa por administrar alrededor de 260 millones de dólares de la AFA en el exterior y analizan si destinó fondos del fútbol argentino para adquirir el club italiano Perugia.
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tal? ¿Cómo les va? Buen día. Aquí comenzamos la mañana de la radio. 8 minutitos ya pasaron de las 9 de la mañana. Y yo ayer estuve con este tema full. No podía dejar de escucharlo. Desde el momento que antes de ayer lo encontré y seguramente... Cuando digo lo encontré porque lo escuché en algún lado, lo empecé a buscar, lo bajé y lo trajimos y lo utilizamos como cortina de los mensajitos que tenían que ver con el partido que le ganamos a Inglaterra. Pero la verdad que me apasiona la letra, me gusta el ritmo. Parece Ciro, ¿no? Ciro y los persas. Y vi mucho de cómo cantan los alemanes, cómo cantan los ingleses, cómo cantan los españoles, lo que hicimos ayer en la Plaza Central de España y en Madrid, donde se llenó de argentinos, y festejaron bien, o sea, estuvieron chumbando, como decimos acá en el barrio, ya te está chumbando para el partido del domingo, pero con la mayoría de las cosas que vi, bueno, por ahí saltó algún problemita con ingleses, en Estados Unidos, pero fue una sola cosa que vino, fue un tumulto, sino que fue un cruce. Alguno que habrá querido gozar, el inglés que no se la bancó, como no la bancaríamos nosotros, sin ninguna duda. Porque hoy también nos ponemos en ese papel de víctima, sino mirá las cosas que dicen de nosotros. Nosotros somos insoportables, insoportables. Pero bueno, tomamos esa temática. Notaba hoy cuando venía a la radio que hasta el mismo periodista deportivo que estaba con Santiago, con Del Moro, mucho de consecuencia de lo que se va diciendo en casi todos los medios, todos hablan de lo mismo. O sea, un día habla que te critican, otro día habla que la selección es una maravilla, el día que quiere decir que Scaloni es un fenómeno, el día que se equivoca, o sea, pero todos hablan de lo mismo, como que no hay uno que se salga un poco del eje. A lo mejor sí, yo no lo vi. Usted cualquier cosa me lo recomiende. Si mira, querés escuchar otra cosa, una opinión propia, no una consecuencia de lo que hablan todos. ¿Se acuerdan cuando decíamos que todos los programas de los noticieros de la televisión, todos decían lo mismo y en el mismo horario? Bueno, acá pasa lo mismo con el fútbol. Está casi igual. Amplia repercusión, hoy lo vamos a poner en la mañana. Un video donde le pusieron voz, sí, es un diálogo entre Scaloni con Paredes. Bueno, le pusieron voz, le preguntaron a Scaloni, eso fue, no es con el partido con Inglaterra, es el partido anterior, sí, con Suiza. Y entonces en la conferencia le preguntan, ¿se dio ese diálogo? La verdad dice que la traducción no es la correcta, pero sí hay un ida y vuelta con algunos jugadores donde hablan de planteo, o sea, un técnico abierto. Pero lo más lindo, a pesar de que no es cierto todo el relato, es que el hecho pasó además en esa pausa de hidratación, que lo vimos y es casi como estar dentro del vestuario. O sea, a mí en la época que me tocó transmitir fútbol o básquet, estar dentro del vestuario en el festejo, en el armado, por supuesto que uno no se metía al vestuario de un vestuario que había perdido, decía, no te metes ahí porque es un momento difícil y muy íntimo. Pero esa intimidad, por supuesto, cuando es con felicidad se quiebra, y ahí me ha tocado estar. Y realmente es hermoso poder llevárselo a la gente. Poder trasladarlo a través de un micrófono. Cuando nacieron los micrófonos inalámbricos, claro, empezamos a hacer cualquier cosa y estábamos ahí, estábamos en la urra. Y esto nos ha permitido ahora la televisión, ¿no? Esto con esa pausa de hidratación que muchos canales utilizan para meter más chivitos, porque hay que ganar plata, sin ninguna duda, y está bien. En algunos casos queda grabado y se utilizó. Así que si usted no lo vio, está muy bueno. Está bueno, acuérdense que no es la voz real, está ahora con inteligencia artificial es todo, puede haber un cambio, una especie de teatralización, pero por lo que dijo Scaloni, en un 80% está bien. Y qué bueno esa linda imagen, todo eso que se viene hablando, y yo por eso no podía parar ayer, porque la verdad a nivel mundial, cómo marcan la entrega del equipo, lo que es Messi como la cabeza de grupo, lo que va trasladando esta selección, cómo la ven como reflejo en países muy pobres, como hoy la Argentina es el orgullo internacional,
el equipo de fútbol. Y estoy hablando de fútbol, como dijo Scaloni. Che, estamos hablando de fútbol. Sí, estoy hablando de fútbol, pero qué lindo, ¿no? Porque si no nos pegan por todos lados, porque tampoco somos los simpáticos. Pero hay que aprovechar estos días hasta el domingo, porque después yo la verdad que no sé qué va a pasar. No hablo del resultado, no sé qué irá a pasar con nosotros, pero yo me imagino, ¿sí?, que el lunes, martes, cuando llegue el equipo campeón, o a lo mejor no, va a ser igual, porque lo que estamos sintiendo hoy, yo no quiero parar. Yo ayer fui una persona muy feliz y estuve todo el día en general, porque tuve que hacer algunas cosas, pero en general con el fútbol. Y digo, che, yo no entiendo lo que escuchaba antes del Mundial, donde todavía el equipo no se había metido. Como que el Mundial, el fútbol no me interesa, no, yo no soy de ningún equipo, no. Y yo, acuérdense que le dije en aquel momento, no lo entiendo. Y hasta el que no le guste el fútbol, hoy por hoy, cuando sale a la calle, lo que se vive se lo lleva puesto. Porque algo tenés que hacer. Mirá, si a mí no me interesa el fútbol, que soy taxista. Y la gente que sube al taxi está feliz. El que está en el negocio está feliz. Sí, vos entras a cualquier lugar, hablamos del partido, hablamos de la selección, hablamos de que le ganamos a Inglaterra, hablamos de Messi, hablamos de eso, te juntás a lo que sea, hablás con tu vecina, que a lo mejor hace rato la última charla fue, che, está por pasar el gas, mirá, hace 35 años que ya pasó el gas, bueno, y de pronto te pones a hablar de fútbol, o ves que la vecina puso una bandera, puso una cinta, o que en el auto hizo algo emotivo, por eso... Desde ayer, después del partido, ayer, hoy, seguramente hasta el domingo, porque el domingo, bueno, arranca otra historia. Estamos muy felices los argentinos, muy felices. Y yo lo quería trasladar con todos ustedes, por eso cambiamos la cortinita, pusimos esta que tiene mucha, pero mucha fuerza. Uno no se puede olvidar que hay gente que la está pasando mal en otros aspectos que no es solo lo económico. Tiene que ver a veces con la salud de algún familiar, alguna cuestión. Sí, esa es la que es muy difícil de remar, y ojalá que también sirva el fútbol y la selección como para paliar un poquito ese problema, porque el otro, el de la plata, siempre dijimos, la plata va bien, unos días te tocan mal, otros días pueden ser mejores, pero hasta cuando te pica el bagre, hasta cuando se tiene un poquito de hambre, esto ayuda. En la salud ya es otra cosa, pero ojalá que también ahí sirva. Así que si les parece bien, arrancamos, nos metemos de lleno en el programa de hoy. Me dice David, Pablo, hoy vamos a parar un poquito de video. David me mira de la otra vez, dale, eso lo dijiste vos, bueno, dale. Pero vamos a meternos en el juego dentro de un rato, vamos a estar compartiendo audios. Hasta el gato Peter trajimos, con un relato para la gente de campo. Uy, por ahí traje un tema de Cafrune también, así que lo va a poner. Por lo menos lo vamos a compartir, vamos a divertirnos en este viernes, cerrando la semana, el domingo la final de la Copa del Mundo. Hay mucho, muchísimo para hacer, pero le vamos a meter en entusiasmo. Ay, para aquellos que son románticos, está nublado, ¿no? Sí, está nubladito, 10 grados la temperatura. Bueno, también tengo un tema para gente de mi edad, los jóvenes de esta edad, David. Tengo un tema para aquellos que tenemos la gran fortuna de estar compartiendo la vida con la misma persona que lo resolvimos hace muchos años, o sea, con nuestra esposa, ¿sí? Y está cantado por un hombre, así que esta es de nosotros, los hombres, a nuestras compañeras de la vida. Y la verdad que hoy decir que llevamos 30 años o más con nuestra misma esposa y que hemos podido dar una continuidad de familia, y no es poco ya, porque no es más habitual ahora decir cortamos, no nos gustó algo y cortamos, como que se hace un poquito más simple, decir, bueno, vamos por caminos separados, y bueno, es lo nuevo. En otros tiempos, siempre hubo un tiempo diferente. Algunos que se soportaron durante 50 años y ni se hablaban, que vivían juntos y no convivían, o sea, una cosa rara pasó también. Bueno, pero en nuestro caso, el hecho de poder continuar en la vida y ser, la verdad, ambos, el sostén de cada uno. Y hay un tema que lo describe al 100%, pero eso se lo pongo dentro de un ratito. Ahora, si te parece bien, David, te cuento la temperatura en un rato de pronóstico. Ya te dije, 10 grados, humedad del 85%, el viento casi inexistente, 6 kilómetros en la hora. Y un tema bien arriba también para este viernes 17 del mes de julio. Dale, vamos.

20 minutitos ya pasaron de las 9 de la mañana. Le comento el pronóstico para el día de hoy, viernes, una máxima de 17 grados. El cielo va a estar nublado durante casi toda la jornada, ¿eh? La máxima se la conté. El viento va a estar con una intensidad entre los 13 y los 22 kilómetros. Ahora tenemos viento del sudeste. Se va a poner del sur en el transcurso del mediodía. Para mañana sábado, la máxima prevista está en 14 grados. Las mínimas, que usted dice, ¿va a ser frío? No, las mínimas van a estar entre los 7 y los 10 grados. O sea, muy buena temperatura para invierno, ¿eh? Esto sería otoño, ¿sí? Así que no tenemos pronóstico de heladas desde día de hoy ni hasta el jueves próximo. Sí, vamos a estar ahí entre los 10, 11. Sí, hoy la máxima de 17 grados y mañana 14, que será un promedio, ¿sí?, de lo que restan de los próximos días. O sea, pronóstico desde hoy viernes y hasta el próximo jueves, entre 7, sí, y 14 grados, un promedio, más o menos ahí. Pero aprovechen entonces el día de hoy, que sería con 17 grados de máxima. 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Que usted dice, ¿va a ser frío? No, las mínimas van a estar entre los 7 y los 10 grados. O sea, muy buena temperatura para invierno, ¿eh? Esto sería otoño, ¿sí? Así que no tenemos pronóstico de heladas desde día de hoy ni hasta el jueves próximo. Sí, vamos a estar ahí entre los 10, 11. Sí, hoy la máxima de 17 grados y mañana 14, que será un promedio, ¿sí?, de lo que restan de los próximos días. O sea, pronóstico desde hoy viernes y hasta el próximo.

de máxima. 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El Mundial lo seguí viviendo, qué buena, ¿eh? Que todos aquellos que se prendieron a full con el Mundial, ¿eh?, lo pudieron disfrutar al 100%. Arrancó el Mundial y nosotros arrancamos a jugar tarde, así que arrancamos antes. Y por suerte nos quedamos hasta el recontra final del Mundial. 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La tranquilidad es nuestro compromiso. 26 minutitos, 27 ya pasaron de las 9 de

0: De la mañana, en segundo nada más, viene Franquito Papático, por supuesto, con el primer informe del Mundial. 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
0: Muy buen momento para saludar a Franquito Papático, por supuesto, con su primer informe del Mundial desde ayer. ¿Qué es lo que viene pasando? Franquito, te escuchamos, buen día.
2: Buenos días, oyentes de Radio Patagonia. Un saludo grande para todo el equipo allí en el estudio, que tengan una muy buena mañana. Vamos finalizando ya con esto que fue la cobertura de este Mundial 2026, diciendo que Francia e Inglaterra tendrán mañana una última función en el Mundial 2026. Después de quedarse a un paso de la final, los europeos se enfrentarán en Miami por el tercer puesto, con el objetivo de cerrar el torneo con una victoria y subirse al podio. El conjunto francés llega golpeado tras la derrota ante España en semifinales, pero con un incentivo especial. Será el último partido de Didier Deschamps como entrenador de la selección después de 14 años al frente del equipo. Además, todas las miradas volverán a estar puestas en Kylian Mbappé, una de las grandes figuras de la Copa del Mundo y uno de los máximos goleadores del certamen, por lo que el astro del Real Madrid intentará convertir goles para quedar como el máximo goleador de esta edición del Mundial. Del otro lado estará Inglaterra, que también busca cambiar la imagen que dejó la caída frente a la Argentina. El equipo de Thomas Tuchel estuvo muy cerca de la final, pero terminó cediendo en un encuentro parejo y ahora intentará despedirse con una medalla de bronce. El entrenador incluso analiza realizar algunas modificaciones para darles minutos a futbolistas que tuvieron menos participación durante todo el campeonato. Aunque suele decirse que el partido por el tercer puesto es el más difícil desde lo anímico, tanto Francia como Inglaterra saben que una victoria les permitiría terminar el Mundial con una buena sensación y confirmar que estuvieron entre las mejores selecciones del torneo. Será el último paso antes de la gran final del domingo, con dos potencias del fútbol europeo buscando un cierre a la altura de sus expectativas.
0: Ay, ay, ay. No sé si políticamente está bien decir por el tercer y cuarto puesto. David, ¿vos para quién vas a hinchar? Y yo voy a hinchar por Inglaterra, yo se lo digo. La verdad que a mí, lo de Malvinas lo tengo muy presente, pero cuando juegan con nosotros es una cosa. Ahora, yo quiero que le ganen a Francia. A mí futbolísticamente no quiero que gane Francia. Y menos aún que Mbappé pueda meter algún gol y que nos saque la posibilidad de ser el goleador para Messi. Yo necesito que Messi meta goles, ojalá que meta goles el domingo, y además que Mbappé no convierta goles. Entonces, para que no convierta, tiene que ganar Inglaterra, ¿sí? Veremos qué pasa. Yo me parece que llega mejor Francia al partido. Debe estar muy golpeado Inglaterra, muy golpeado. Y si se da esto que dice Franquito, de que va a jugar con aquellos jugadores que no estuvieron, qué partido feo. Pero es cierto que es feo ir a jugar el partido del tercer y cuarto puesto, pero no es lo mismo perderlo, y no por ser tercero, no por ser cuarto, sino que realmente terminar el Mundial ganando un partido, aunque sea por el tercer puesto, es diferente. Es diferente. Así que bueno, ojalá que nada, ahí ojalá. ¿Para cómo no le puedo decir que empate? Que empate, yo diría eso, que empaten y listo. Pero no vale el empate, hay que sacar un tercer premio, y bueno, para alguno de ellos va a ser. Veremos qué es lo que pasa. Lo más importante, nosotros estamos pensando en el día domingo. 34 minutitos ya pasaron de las 9 de la mañana, mostrando una hermosa imagen, cómo se va despejando en Bahía San Blas. Hermoso, hermosa está la avenida Costanera, así que de a poquito se va, más que nubes, como una especie de niebla, ¿no? Sí, se va descubriendo, va como asomando algún rayito de sol. Así que si está en Bahía San Blas, disfruten, porque realmente está muy bonito. Si usted dice, chica, hacemos este fin de semana, y está bueno para irse hasta Bahía San Blas. Así que aprovechar lo que nos da no solo el clima, ¿no?, sino la geografía de nuestra zona. Nos vamos a la pausa, ya venimos.
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5: 39 minutos ya pasaron de las 9 de la mañana. Hubo apertura de sobres para la compra de medicamentos, esto destinado al hospital y al área de salud del partido de Patagones. Se llevó a cabo, como le decíamos en la jornada pasada, la apertura de sobres de la licitación número 4/2026, destinada a la compra de medicamentos para abastecer el sistema de salud del partido de Patagones. El acto se desarrolló en el despacho municipal y fue encabezado por el intendente Ricardo Marino, acompañado por el coordinador y control de políticas públicas, Cristian Duarte, el secretario de Hacienda, Franco Balcarce, el secretario de Salud, el doctor Martín Calvo, el gerente de control y gestión de finanzas, Gonzalo Boclino, y la directora de compras, ¿sí?, Telma Salas. En la oportunidad se presentaron, escuchen los montos, fueron 6 las propuestas económicas. Estuvo el equipo Gemico Sociedad Anónima, que presentó 305.677.000 pesos. Dinamet Bahía presentó 233 millones y pico, ¿sí? DNM Pharma, 180 millones. Sigobo, 39 millones. Piloña, 246 millones. Y Néstor L y compañía, ¿sí?, 153 millones. Hay una variedad bastante importante entre unos y otros. Por ejemplo, Sigobo, 39 millones, yo quiero creer que presentó menos cantidad de medicamentos, o sea, de la lista que se solicitaron, no participó por todos los ítems, porque hay mucha diferencia, ¿sí?, entre todos. De 305 millones a 39 millones hay una gran diferencia. La mayoría anduvo en los 200 y pico de millones. La licitación tiene como objetivo garantizar la provisión justamente de medicamentos al sistema de salud municipal, fortaleciendo y el abastecimiento de los distintos aspectos sanitarios del distrito. El acto de apertura se desarrolló justamente sin ningún tipo de observación, dando continuidad al proceso de administración. Una de las informaciones que daba en el día de ayer la Municipalidad de Carmen de Patagones. Y también algo para que tenga en cuenta, ¿sí?, la Feria Regional de Educación, Arte, Ciencia y Tecnología, con enorme orgullo marca el parte, se celebra justamente la presentación de 20 proyectos educativos del Distrito de Patagones. Estos fueron seleccionados para representar a nuestra comunidad en la instancia regional de la Feria de Educación, Arte, Ciencia y Tecnología. La Feria Regional se va a estar realizando justamente el 20 de agosto, de 10 a 15 horas. Esto será en el Down Center de Bahía Blanca, donde estudiantes, docentes van a estar mostrando el fruto y el trabajo de meses de investigación, creatividad, innovación y compromiso. Junto a la Jefatura Distrital de Educación, se felicita a cada uno de los participantes. Feria Regional, entonces, por la duda, si usted anda por Bahía Blanca, el jueves 20 de agosto, de 10 a 15, van a estar, como decíamos, en el Down Center, en Rodríguez 4985, de la localidad bahiense. Continuamos. ¿Tenemos algo para compartir? Sí, pero dentro de un ratito me dice, mirá que estoy debiendo. Bueno, completamos entonces, seguimos con la pausa, ya venimos.
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2: 46 minutitos ya pasaron de las 9 de la mañana. Bueno, hoy temprano les prometí un tema especial, un tema que encontré en la jornada de ayer y que me cayó como anillo al dedo. Frases nuevas, frases nuevas. Hoy es el día que vamos a estar marcando frases. La realidad es que muchas veces me escuchan ustedes decir, bueno, ahora que estamos más grandes, ahora que estamos más grandes. Y la verdad que no sé si es que me pegó el viejazo o lo que sea, la verdad que lo estoy disfrutando. Pero sí marcando que algunas cosas van cambiando, ¿eh? Y bueno, viste que te mandan al gimnasio y que más cuidado y que no vayas a perder masa muscular y que cuídate hoy, como decía, cuídate con el chinchulín, cuídate con todas esas cuestiones. Pero ayer mientras estaba mirando ahí un poquito en las redes sociales, encontré este tema que se llama Qué bonito llegar así. Sí, lo voy a escuchar. Tendrá que ver con una etapa de, porque justo el video tenía que ver con un abuelo. Digo, qué lindo llegar así. Y después cuando escuché la letra, digo, uy, como que lo hubieran hecho para mí, pero no para mí, sino para que yo lo pueda regalar, porque la idea es poder marcar lo feliz y lo lindo de llegar así acompañado con la mujer que me tocó, ¿sí? Así que yo el tema ayer se lo hice escuchar a Judith y yo te lo dedico. No, estaba mirando tele, mi mujer no me dio mucha pelota, pero bueno, fue la parte romántica. Hace rato capaz que no está acostumbrada. Y bueno, lo voy a poner en la radio, a lo mejor llego a otras personas, no por mí, digamos. Yo estoy diciendo a quién se lo dedico, pero si usted se siente reflejado con el tema musical, que está muy bonito, qué bonito llegar así, se llama el tema. Es un tema un poquito lento, pero está muy buena, tiene mucha fuerza. Así que, señora, señor, si usted tiene más o menos mi edad, un poquito más y un poquito menos, si el tema lo identifica, la verdad que yo se lo recomiendo. Escuche qué lindo, vamos.

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0: Muy buen tema, me gustó mucho. Espero que ustedes también, compartiendo la mañana de la radio, 2920-483304. En un ratito comenzamos a jugar. Tenemos que cumplir, por supuesto, también con aquellos compromisos que vamos teniendo, sobre todo la difusión del material municipal. En un ratito se viene el amigo Iván Ponce con el desarrollo de lo que ha generado como información a través de las diferentes tareas que va haciendo el municipio de Patagones. 52 minutos ya pasaron de las 9 de la mañana, 10 grados 6 décimas, la actual temperatura, la humedad del 82%.
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0: 4 minutitos para llegar a las 10 de la mañana, 16, la temperatura, humedad del 81%. También en otro tipo de información, gran participación. Ha comenzado en Villalonga el operativo de salud visual, ¿eh? Esta vez, así se llama, ver para seguir aprendiendo, ¿eh? Con una importante convocatoria de vecinos y vecinas. Comenzó en el día de ayer en el Centro Integrador Comunitario SIC de Villalonga el operativo de salud visual. Ver para seguir aprendiendo, impulsado por la Fundación del Banco Provincia con articulación con el gobierno de la provincia de Buenos Aires y la Municipalidad de Patagones. La iniciativa tiene como objetivo garantizar el acceso a la salud visual mediante evaluaciones oftalmológicas y la entrega de lentes a personas mayores de 13 años previamente seleccionadas, mejorando la calidad de vida y fortaleciendo el acceso a la educación, el trabajo y las actividades cotidianas, ¿eh? Así que bueno, esto se dio en Villalonga, por supuesto es un programa que lleva bajo el respaldo del Banco de la Provincia de Buenos Aires, con el acompañamiento de, por supuesto, la provincia y la Municipalidad de Patagones. Le cuento el pronóstico que tenemos para aquellos que se van sumando. Dice, che, ¿vas a jugar hoy? Sí, dentro de un ratito. Esperen, dentro de un ratito, ¿eh? Tenemos que esperar algún tipo de confirmación. Para hoy, día viernes, la máxima en 17 grados, cielo algo nublado, viento que estará del sur, sudeste, con una intensidad entre los 7 y los 12 kilómetros, por ahí algún tipo de ráfaga muy baja hasta los 22 kilómetros. Para el día de mañana, que va a pasar el fin de semana, una máxima de 14 grados, una mínima de 8, también parcialmente nublado. El viento entre 3 y 22 grados, viento del sur, sudeste, se va a poner del este en el transcurso de la noche. El día domingo, entre los 7 grados de mínima y los 13 grados de máxima, viento del noreste, con una intensidad que puede estar entre los 13 y los 22 kilómetros. Lo más importante es que para el domingo se va a despejar un poco el cielo, así que vamos a ver algún rayito de sol. El lunes, la temperatura va a comenzar a descender un poco las máximas, pero las mínimas se van a mantener ahí entre los 7 grados. Casi todo el resto de estos días, esta semana que te pronostica el Servicio Meteorológico Nacional, tiene una mínima que ronda los 7 grados, y las máximas, como le dije, van a descender un poquito, van a estar entre los 10 y los 12 grados, 13 grados como mucho, allá por el próximo día miércoles, con cielo también parcialmente nublado. El día miércoles por la tarde tenemos previsto lluvias, por si usted dice, bueno, vamos a aprovechar. David dice, de que está lloviendo no lavo ropa. Y ya medio como que viene desnudo a la radio, ya no le queda más pilcha, ya no es una cosa de loco, vive lloviendo siempre, pero bueno, la alternativa se complica, ¿viste? A veces, no, le meté calefactor y... No, complicado. El tema de la sábana, ¿viste? Eso es medio complicado, ¿sí? Mucho tamaño para poner en el tender. Ahí está, y bueno, le haremos con la misma sábana, y si no, tendrás que recurrir a un lavadero que tienen secadora... Otra cosa, pero bueno, difícil de acomodar. Bueno, sigo mirando Bahía San Blas, hermosa mañana la que estamos teniendo en toda la comarca y en toda la zona. Llegamos a las 10 de la mañana, le reitero, 10 grados la actual, la humedad del 81%.
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3: La secretaria general de la presidencia, Karina Milei, encabezó un encuentro clave en la Casa Rosada junto a la jefa del bloque de legisladores de La Libertad Avanza en la ciudad de Buenos Aires, Pilar Ramírez, diputados porteños y equipo técnico de La Fuerza. En principio, la hermana del jefe de Estado se iba a reunir con legisladores porteños y bonaerenses, pero como le reconocieron fuentes oficiales, finalmente se decidió que Milei solo reciba a dirigentes del distrito. Durante el cónclave, los referentes dirigentes libertarios le transmitieron a la funcionaria nacional su preocupación por el estado actual de la gestión comunal y delinearon la estrategia de cara a las elecciones del 2027. El bloque de la Libertad Avanza manifestó una profunda inquietud por problemáticas estructurales que afectan el día a día de los vecinos de la ciudad. Entre los principales reclamos que le llevaron a Milei se destacaron higiene urbana, gracias a la preocupante acumulación de residuos en diversas comunas, tránsito y conectividad debido a las demoras y problemas de circulación vial provocado por las barreras ferroviarias aún pendientes de resolución, y mencionaron la desigualdad urbana.
2: Deportes.
3: El talentoso atacante español Lamine Yamal encendió las alarmas en su selección a 3 días de la final del Mundial frente a la Argentina al entrenarse diferenciado y con un vendaje. El delantero no se entrenó a la par del resto del plantel durante la primera práctica en New Jersey y realizó trabajos diferenciados por una molestia física. Aunque desde la Federación Española transmitieron tranquilidad y confían en que estará disponible para el partido del domingo. El futbolista de 19 años apareció con un vendaje en el muslo izquierdo, producto del fuerte golpe que recibió en la semifinal frente a Francia, que generó el penal con el que España abrió el marcador.
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2: Quiero dedicar esta canción con mucho amor porque es una canción que escribí hace un tiempo atrás con la ilusión de que alguna vez se convierta en la canción para la voz de todos nosotros.

0: 6 minutitos, ya pasaron de las 10 de la mañana. Comenzamos a jugar, David, ¿eh? Vamos a jugar con Bon Appetit hoy, ¿eh? Por supuesto, los viernes en Bon Appetit tienen que ver con una gran cantidad de alternativas, pero está el clásico de clásicos, el sushi, para aquellos que les encanta, que les gusta, aquellos que nunca lo probaron, y bueno, aprovechamos a participar por las dudas, ¿eh? Es un plato especial, yo les digo, riquísimo, riquísimo, ¿eh? Dice, no, yo soy de comer carne, nada, probá. Realmente está muy, pero muy bueno. Por supuesto que sobre gusto no hay nada escrito, dijo David y no sé qué estaba haciendo. Pero en general está muy bueno. Y ni hablar que vas a probar uno de los mejores sushi de toda la República Argentina, que es el de Bon Appetit. Ya, es más, los japoneses, los chinos, todos vienen acá. 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Y mirá qué fácil que te la vamos a hacer hoy, David, ¿sí? La pregunta de la radio para los que van a participar. ¿Cómo estás hoy? ¿Sí? ¿Cómo estás hoy? Mirá qué fácil que es. ¿Sí? Y alguno, a lo mejor está fuera del Mundial y me parece genial. ¿Me entendés? Pero para mí que el Mundial nos lleva puesto a todo. Entonces, como es mi creencia y puedo estar equivocado, David me dice lo mismo, él está con el tema. Estamos 100% Mundial nosotros, ¿sí? Pero debe haber alguien que esté en otra cosa. Entonces, simplemente, estoy bien, la verdad que estoy ocupado en tal cosa, o estoy preocupado, o no, ¿eh? Estoy de vacaciones y estás en Viedma, o no, o el lunes arranco mis vacaciones, o estoy esperando las vacaciones, me fui para el lado de las vacaciones. Bueno, o no me puedo ir de vacaciones, ¿sí? Hay un audio que llegaba ayer, ay, ¿cómo era? Que decía el vago. Bueno, el asunto es que todavía no habían cobrado el aguinaldo, entonces estaba preocupado. Está preocupado, dice, todavía no. No llegó, no llegó el aguinaldo. Bueno, así que, ¿cómo estás? Nada más, con toda la onda, mucho mejor, y si no tiene que salir con onda, para eso está la pregunta, ¿no? Así que, bueno, todos aquellos que le mandan el mensajito y nos cuente cómo están hoy, ¿sí? Al 2920-483304, están participando, ¿sí? Por el sushi que te regala Bon Appetit.
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0: 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Me estaba riendo porque me dice David, vamos con un audio, ¿sí? Dice, en el barrio tengo un... Pará, dice, en el barrio tengo a alguien que le dice Messi. Yo le digo, ¿por qué? Y dice, ahí me tira el audio. A ver, Messi, a ver.
2: Abuela, ¿sabías que papá te dice Messi?
3: No, ¿por qué?
4: Porque dice que también es tu último mundial.
3: ¿Pero qué te lo enseña, pelotudo de mierda, los pibes?
0: 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Otra vuelta más. Se nota que era el yerno. Sí, no. Sí. Cuando la nena le dice, mi papá dice, se nota que era el yerno, ¿no? Que estaba, dice, el último mundial, cosa. Y bueno, está, ocurrencia de las redes sociales, por supuesto. 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
4: Papá, ¿nosotros odiamos a los ingleses? El padre llevaba varios años preguntándose lo mismo, pero en ese momento supo qué contestar. No, hijo, no es eso. ¿Y por qué dicen que contra Inglaterra nunca es un partido más y hay que ganar como sea? Porque para muchos también es un recuerdo o una herida, hijo. ¿Un recuerdo de qué? De muchas cosas. ¿De Maradona? El padre se ríe y contesta, sí, también es un recuerdo de Maradona. ¿El gol que hizo con la mano? Sí, hijo, fue con la mano. Algunos lo vieron como una picardía, otros como una revancha futbolera. Pero después vino otro gol. Lo hizo gambeteando a medio equipo inglés y ahí entendimos que Diego nunca necesitó una mano para ser eterno. El nene baja la mirada e hizo la inevitable pregunta. ¿Y Malvinas? Con un nudo en la garganta, papá miró la bandera posada al lado del televisor por primera vez en toda la charla y dijo, ahí está la herida. Hay familias que siguen extrañando, hay nombres escritos en cruces, hay soldados que no volvieron a ser quienes eran y hay otros que incluso nunca pudieron volver. Con cara de poco entender, el niño pregunta, entonces, ¿cuando juega Argentina contra Inglaterra jugamos por las Malvinas? El padre contesta con un rotundo no. No, hijo, Malvinas no se juega en una cancha. Malvinas pertenece a la historia, al dolor y a la memoria. Y el fútbol no puede reparar una guerra, menos empatarla ni borrar lo que pasó. Y entonces, ¿por qué se siente distinto? ¿Qué tiene una Argentina e Inglaterra? Hijo, las personas, o por lo menos los argentinos, no solemos tener compartimentos. Llevamos todo junto. Los recuerdos, las alegrías, las tristezas. Y cuando vemos esa camiseta enfrente, inevitablemente aparecen imágenes. Cicatrices que se unen con abrazos. Algunos recuerdan a un familiar que combatió, otros ven a Maradona levantando los brazos en el Azteca y otros ven al ladrón humillado en una repetición eterna de frustración que un solo tipo le generó con algo que supuestamente ellos inventaron. Qué loco, ¿no? El gol más hermoso de la historia de este deporte se lo hicieron al creador del deporte. Entonces, ¿le robamos al dueño y al creador? Al ladrón le robamos. Papá, ¿algún día este partido va a dejar de ser distinto? El padre mira al niño y le contesta, vos aprovechá y mira bien este partido, hijo. ¿Por qué? Porque algún día vas a tener un hijo y cuando él te pregunte por qué contra Inglaterra nunca es un partido más, vas a descubrir que esta conversación nunca fue sobre fútbol.

22 minutitos, ya pasaron de las 10 de la mañana, 10 grados 9 décimas, la actual temperatura, humedad del 79%. 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

0: 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Por eso hoy vamos a arrancar con algunos mensajitos. Simplemente contame, ¿cómo estás? ¿Cómo estás hoy? Me contás eso al 2920-483304 y estás participando, como te decía, por 10 piezas de sushi para disfrutarlo, para pasarla bien, si ya probaste mejor, y si no, para que conozcas. Así que aprovecha el premio que te da. 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
1: Hola Pablo, buen día. Soy Sole con el 555. Primero decirte que la primera vez que probé sushi me lo gané en la radio. Y probé el sushi de Buen Apetit y me encantó. Así que bueno, sumamente riquísimo. Segundo, decirte que bueno, que sí, que creo que la Argentina está argentinizada por el Mundial. Que hay otras cuestiones, sí, seguro. Cada uno en lo personal, ¿no? A mí se me dio por estudiar a los 40 años y bueno, estoy con preparando mesas de exámenes y bueno, todas esas cuestiones. Pero el Mundial creo que nos llevó puesto. Felizmente, ¿no? Así que bueno, nada, eso, con la energía puesta ahí, en los estudios, en la familia, que se disfruta cada momento, cada segundo en familia. Nada, tuve la posibilidad de tomarme unos días el feriado largo pasado y poder irme a Puerto Madryn, donde es un lugar que amo y que es precioso. Así que bueno, eso. Tratar de bajar un poquito para arrancar las mesas de exámenes a full. Así que bueno, que tengan lindo día y que tengamos un excelente fin de semana. Un besito.
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0: Muchas gracias por la participación, 26 minutos a las 10 de la mañana. Hace un ratito se acercó Hugo Martínez. Hugo perdió un portadocumentos con toda la documentación. O sea, documento, tarjeta, tarjeta verde del auto, la tarjeta de la moto. Tenía todo, todo. Y la perdió acá, en esta zona, cerca de la radio. Así que si alguien está escuchando y por ahí encontró el portadocumento, ¿cómo? ¿Ya lo encontró? ¡Grande! Muy bien. Mira, yo tenía el papelito acá. Muy bien, me alegro mucho. Sí, seguramente quien lo encontró lo buscó enseguida con la documentación. Así que bueno, olvídense de esto, ya está. ¡Qué lindo! Dale, vamos a la pausa, ya venimos.
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3: Buen día, radio. Soy Laura con el 245 y acá estamos con muchas expectativas para el domingo. Ojalá que seamos bicampeones. Quiero participar por el sushi de Buen Apetit, que es excelente. Saludos y buen día, radio.
4: Buen día, Radio Patagonia. ¿Cómo están? ¿Cómo están ustedes? Por acá, ¿cómo estoy? Feliz, esperando el partido del domingo y deseando que sea un triunfo para volver a festejar. Y sí, es como que todo pasa por el Mundial. Pero bueno,

0: va a estar todo más que bien el domingo. Quiero participar por el premio de Bon Appetit. Soy Patricia, con el número de documento 680.
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6: Hola chicos, buen día. ¿Cómo están? Yo acá estoy con una mezcla, no sé, de angustia, contenta a la vez, pero estoy como, no sé, como una angustia, algo así, porque me da miedo para el domingo. Estamos tan ilusionados y tan confiados de todo que ya nos han demostrado los chicos que pueden con todo y es como que tengo mezcla de varias sensaciones, alegre, media preocupada, ansiosa, todas las sensaciones. Y bueno, pero a la vez contenta. Quiero participar por el sushi de Buen Appetit. Soy Ana con el 084. Gracias.
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12: La gran final del Mundial 2026 ya se vive con intensidad en España. Los principales medios deportivos coinciden en que el duelo del domingo frente a la Argentina será mucho más compartido por el título. Lo presentan como la finalísima que el fútbol le debía al mundo, luego de que el encuentro entre los campeones de Europa y América no pudiera disputarse este año. En las portadas españolas hay una mezcla de respeto y confianza. Medios como Mundo Deportivo celebraron la clasificación argentina con un claro «habrá finalísima», mientras que Marca fue todavía más desafiante tras la victoria sobre Francia, publicando la frase «nos pedimos a Argentina, ¿verdad?», dejando en claro que en España consideran que llegó el momento ideal para enfrentar al vigente campeón del mundo. Otro de los grandes focos está puesto en el duelo entre Lionel Messi y Lamine Yamal. La prensa española vende el partido como un choque generacional, el mejor futbolista de las últimas dos décadas frente al joven que muchos consideran su heredero. En ese sentido, medios como Cadena Ser hablan de una final histórica que trasciende el resultado y simboliza el cambio de una era en el fútbol mundial. También destaca el gran momento de España. Tras eliminar con autoridad a Francia, varios medios sostienen que la Roja llega en su mejor nivel futbolístico del torneo y con la convicción de que puede conquistar su segunda Copa del Mundo. Del otro lado, reconocen la jerarquía de la selección de Lionel Scaloni, resaltando la remontada ante Inglaterra y el liderazgo de Messi, por lo que anticipan una definición entre las dos selecciones que mejor han jugado en este campeonato. En definitiva, desde España entienden que la final del domingo tiene todos los ingredientes para convertirse en un clásico moderno. El campeón del mundo contra el campeón de Europa, Messi frente a Yamal, Scaloni contra Luis de la Fuente y dos equipos que llegan atravesando un gran momento. Para la prensa española será una final inédita que puede marcar el inicio de una nueva era o confirmar que la Argentina sigue siendo la gran potencia del fútbol mundial.
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1: Al espectáculo hay que ponerle un nombre, porque todos los años para figurar en la grilla artística tiene que tener un nombre. Nosotros este año le pusimos Gatomicina Forte, porque suena a medicamento, por aquello de que el humor es una buena fórmula para vivir, quizá la mejor, y por aquello también de que la risa debería ser un remedio que cure los males del alma. Y cuando pusimos Gatomicina Forte, pensamos una gráfica que tiene que ver con los remedios antiguos, con el anuncio de los remedios antiguos, una combinación de colores antiguos, celeste y rojo, pero ojalá, mire, no sea esta Gatomicina Forte como los remedios antiguos, porque venimos de una época que había que sufrir los remedios, hermano. Porque ahora vos estás pesado de vientre y te dan una Activia, pero en aquellos años, hermano, te atropellaban los viejos con un purgante. Aceite ricino tomábamos nosotros cuando era chico. ¿Vos sabés lo que es tomar una cucharada de aceite en ayuna? Era como masticar una vela, rancio, hermano. Te despertaban los viejos a la madrugada, te agarraban medio sorprendido, los crutes metiendo cucharadas, si no te le iba de la casa con esos remedios de mierda. Y más vale que te hiciera efecto, porque si no sabés que te daban un enema. Mira, no hay una cosa más vejatoria que un enema. ¿Vos sabés lo que es tomarse medio litro de agua tibia jabonosa por el culo? La mierda, hermano. Las morisquetas que hacía el de atrás, ¿vos sabés? ¿Qué no vas a cagar? Te dabas vuelta cagando, hermano, para no repetir. Unos antibióticos inyectables. Unos antibióticos inyectables te dejaban el culo a la miseria, la rastra, la pata 15 días antes de agarrarte una infección. La pensaba dos veces, mirá. Todos los remedios igual, ventosa, cataplasma. Era violatoria, era vejatoria la farmacopea. Ahora los remedios son compositum forte plus. Vienen en blister con efecto retarta putosada la farmacopea. ¿Qué querés que te diga, hermano? No, antes había que ser guapo, hermano. Por eso que esta Gatomicina Forte sea como los remedios modernos, que fluya por el aire como las buenas ondas, que se te meta en el organismo por lo que vos tengas abierto, por la boca, la nariz, los poros, la piel, que te vaya hasta el alma, que interactúe con usted, que sea para lo que usted lo precisa, porque se dice que hay enfermo, no enfermedades. Entonces, si usted esto le da, qué sé yo, se hace pis de la risa, que sea un diurético. Si no le alcanza con hacerse pis, que sea un laxante, como se decía antes. Le da bronca, que sea contra la bronquitis. Si lo hincha, que sea un antiinflamatorio. Pero que le sirva, y eso sí, recuerden que no reír es perjudicial para la salud, que hay que reír con moderación y que hay que pedirlo en farmacia. Y ahí sí que voy a la farmacia de antes, la que nosotros conocimos en los barrios, en los pueblos, no esos centros de compras de farmacia que hay ahora en la ciudad, Farmacity, Ciudad Farmacia, se fueron al carajo con eso. La farmacia del doctor Ahorro, lindo curro el doctor Ahorro. Nosotros venimos de la farmacia de pueblo, hermano, la farmacia de barrio, donde te atendía el farmacéutico, que le decían boticario, porque era una mezcla de médico, brujo y veterinario. El tipo te adivinaba la suerte, che. Estaba él en la farmacia, estaba de turno, dormía en la farmacia, le tocaba timbre a las 3 de la mañana, te atendía por la ventanita, cara de culo, sí, porque lo había despertado, los pelos medio parados, unos lentes así, un salto de cama, cuadro y en calzoncillo abajo, porque vos no lo veías, veías el cuadradito nomás. Pero el tipo te veía venir y sabías lo que tenía, hermano. Ahora vas a farmacista y te atiende una pendeja de 18 años. Dice, ¿qué vas a llevar, gordo? Te dice. ¿Qué le voy a decir? ¿Tengo hemorroide? No, yo no le digo una mierda. Le digo, espero volver al pueblo para tratármela. Antes, entrabas a la farmacia, quien te recibía, su majestad la balanza, una balanza cabezona así, 1500 kilos pesaba la balanza. Era como la del frutero, pero tiro largo hasta el piso. Te parabas arriba y te despeinaba la aguja, así, así. Ahora hay unas electrónicas, yo con la panza ni le veo los digitales. No me peso más en la farmacia, yo. Vos, esos centros de compra, Farmacity, che. entras y qué sé yo, remedio hay de pedo, venden cosmética, artículo de limpieza, juguetería, perfume, ni hablar, venden alimentos para las mascotas, puta, le falta vender ganado en pie nomás, después venden de todo, hermano. Claro, es como ir a un festival, porque antes las farmacias te hacían nebulizaciones, ponían inyecciones. ¿Te acordás las nebulizaciones, lo que era? Te metían la cabeza en una olla enlosada con agua hirviendo. Te la tapaban con una toalla blanca y era como meter el cráneo en la olla del puchero, más o menos. Te despegaba el catarro, sí, te aflojaba las orejas también. Claro, las farmacias antes, ¿qué vendían? Remedio, medicamento, nosotros decíamos remedio. Como pidiendo permiso, unos perfumes, un rincón y preservativo. Porque antes los preservativos se compraban en farmacia, ahora parece una antigüedad porque los forros los regalan las maestras en las escuelas. Los tiran para arriba como el cotillón los forros, pero en la época nuestra había que ir con receta, hermano, a comprar un forro. Te decía el farmacéutico, ¿y para qué lo va a usar? ¿Y qué iba a decir? China la farmacia. Vos sacabas número. Y iba cediendo el turno en la farmacia hasta que te tocara el varón. Cuando estaba el varón, pa' vos pasabas por arriba todo para que te atienda. Si el tipo se había ido a pescar, comprabas aspirina, lo que fuera. ¿Te acordás que yo decía? ¿Te acordás que yo el año pasado, a los que vinieron el año pasado, yo decía, por si se hace, decía un loco y se iba al baile con el forro puesto? Bueno, por eso.
0: Ay, bueno, nos reímos un rato, homenaje, para un grande, tremendo, el Gato Peters, compartiendo en la mañana el día de hoy, así que hoy quisimos hacer un viernes diferente, ¿no? Un viernes donde no hicimos una nota, que tranquilamente la podíamos hacer, pero como ayer anduvimos ahí mirando y mirando audios y audios, bueno, y dentro de todo lo que nos queda todavía también apareció esta linda historia del Gato Peters, y que para nosotros que somos un pueblo aquí en Carmen de Patagones, cuánta historia con nuestra farmacia. Cada uno creo que le apuntó a la farmacia donde iba y tenía ese recuerdo y esas cuestiones de las curas. Me acuerdo, en la casa de mi abuela había un era un recipiente, por decirlo, una lata, no era, era medio raro, ¿no? Pero ahí tenían grasa de gallina, David. Entonces cuando vos, no, la verdad que no me acuerdo qué te olía, creo que era la garganta. Entonces metían el dedo ahí y sacaban y te daban con grasa de gallina. Y era recontrasqueroso, ¿viste? Pero bueno, eran los medicamentos, ¿sí? Cuando venía mi tío del campo, que tenía que traer carqueja, palo de piche, bueno, un montón de cuestiones. Así de esa parte, a la farmacia, como le iba contando el Gato Peters en un relato, ahí estaba haciendo la presentación de uno de sus tantos espectáculos, ¿no? Así que, hombre, que estuvo en Viedma y Carmen de Patagones, un grande que lamentablemente ya no está entre nosotros, pero que nos ha dejado un trabajo excepcional y que hoy compartimos con todos ustedes. Estamos jugando, acuérdense, por Bon Appetit. Contame cómo estás. Nosotros te tiramos toda la onda, ¿eh? Espero que sea de esa manera. Así que dentro de un ratito seguimos compartiendo más audio. Por ahora toca la tanda, David. 46 minutitos ya pasaron de las 10 de la mañana.
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1: Hola radio, saludos a todos. Bueno, la verdad que estoy con mucha ansiedad por el partido del domingo. Tengo mucha fe que vamos a ganar. Me gustaría verlo a Messi levantando la copa en su último mundial. Y bueno, es una alegría para todos los argentinos. Como decía Messi el otro día en una entrevista, que esto es una alegría para toda esa gente que no la está pasando tan bien, que está con falta de trabajo, o que no llega a fin de mes, y eso que le da una alegría para ellos es buenísimo, y bueno, para nosotros también. Así que bueno, soy Diego con el 567, le mando un saludo a todos y que tengan un buen día.
2: Buenos días Radio Patagonia, quiero participar por el sushi de Bon Appetit este domingo, todos juntos, hacer fuerza por la selección, continuar con las cábalas familiares que no la cortamos en ningún momento desde el inicio del mundial, festejar juntos, abrazarnos, gritar, llorar, y estoy segura que este domingo va a ser un día grandioso para los argentinos. Linda mañana para todos, mi nombre es Norma con el 978.
3: Hola radio, buen día. Soy Ricardo con el número 344. Pablo, bueno, dos cosas, como dijo recién la señora que me antecedió, quiero decir. Uno, si me gano el sushi de Buen Appetit, lo voy a regalar a los jugadores de Barrio Lindo, que el primero de agosto van a jugar la semifinal y seguramente después la final, en categoría 55. Otro, el 2 sería el reclamo que te tengo que hacer. No pasaste mi audio ayer, me dijeron la gente de Barrio Lindo. Yo le digo, no, lo que pasa que ahí es alto alguna actitud de Pablo y él, como es humilde, no quiere que se pase eso. Pero es la realidad, es la realidad. Espero ganarlo y regalar entonces a este equipo para que tenga el incentivo y bueno, y que salga campeón Barrio Lindo en la comarca, en el torneo de la comarca. Abrazo.
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1: Buen día, Radio Patagonia. Bueno, quiero participar por la consigna de hoy, por el sushi de Bon Appetit. Y bueno, contar cómo me siento hoy. Bueno, hoy me siento, por un lado, ansiosa, porque 13:30 arranca un provincial individual de damas acá en Carmen de Patagones y Vierna, de Bochas. Y bueno, en el cual voy a participar, entonces tengo un poquito de ansiedad. Y por otro lado, feliz, feliz porque voy a participar, feliz porque tengo una familia hermosa, tengo unos hijos hermosos, tengo un esposo maravilloso que ya vamos a cumplir 38 años juntos y que me acompaña y nos acompañamos mutuamente. Bueno, eso, así que muy, muy ansiosa y muy feliz. Eso es lo que siento hoy. Muy buena la radio y bueno, y vamos a Argentina el domingo, vamos con todo. Perdón, me olvidé decir, mi nombre soy Sonia con el 981. Y bueno, vamos, porque de eso se trata la vida, de ser felices, vamos con todo.
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3: Espectacular.
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5: Hola, buenos días, radio. Bueno, toda la fuerza para Argentina, por supuesto. Y sí, tenemos una cuestión de emociones y sentimientos cuando jugamos contra Inglaterra. Es un partido especial, pero como es, seguro Argentina mañana, y bueno, mañana también va a ser un partido especial contra España, digamos, dos países que han estado tratando de conquistar nuestro país, ¿no?, en la antigüedad. Nada, participo por el sorteo de Bon Appetit. La verdad que es muy rica la comida que hacen, es muy bueno el servicio que ofrecen y nada, eso, me encanta el sushi. Mi nombre es Fanny, mi número de documento termina en 776. Gracias y como siempre, excelente todo el programa de la radio.
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8: El costo mensual de la canasta de crianza para niños y adolescentes superó los 670 mil pesos en junio, informó el INDEC. Según la información oficial, para criar a un hijo de entre 6 y 12 años, se necesitaron en mayo 678 mil 308 pesos y para costear los gastos de un menor de 1 a 3 años, se demandó la suma de 529 mil 539 pesos. Además, la crianza de un hijo menor a un año se estableció en los 529.539 pesos en junio. El número se compone de 173.468 pesos invertidos en bienes y servicios para su desarrollo y 356.071 pesos en el tiempo para cuidarlo.
7: Deportes.
8: El director técnico de River, Eduardo Chacho Coudet, presentó la lista de los convocados para el primer partido oficial de la segunda mitad de la temporada 2026. El encuentro pactado ante Aldo Civi por los 16avos de final de la Copa Argentina se va a disputar en el Estadio Padre Martiarena de Salta, donde buscará el pase a octavos de la competencia donde lo espera Independiente Rivadavia de Mendoza. La lepra mendocina venció por la mínima a Tigre el pasado domingo en el Estadio Julio César Villagra como el gigante de Alberdi, más conocido, Casa del Belgrano de Córdoba. Por su parte, Coudet decidió llevar toda la artillería disponible con el objetivo de evitar sobresaltos, contando con la presencia de 20 jugadores.
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0: 5 minutitos ya pasaron de las 11 de la mañana. Qué buen tema, nada que ver, ¿eh? Usted va a decir, este Fedorco siempre con lo mismo, los temas de antes. No, qué tema de antes. Los temas buenos son de siempre, David, ¿no? ¿Sí? Bueno, hoy dos temas de Perales, uno por otro intérprete y ahora un clásico de clásico para estar compartiendo, pero a elección de David Castro, que le estoy moviendo un poco la estantería. Cuando uno sorprende, se movió el esqueleto de bailar. La estantería, como si hoy me agarró como desprevenido. Pero muy buena música, David, los felicito. Una mañana diferente la que queremos hacer para el cierre, porque el lunes ya viene Bayay. Entonces el lunes ya maneja Bayay. Cambia el piloto. Entonces aprovechemos, o aprovecho. Porque Ademi dice, ¿y ahora qué va? ¿Y ahora qué va? Bueno, este tema no, ese se encargó él. ¿Tenés un mensajito como para motivar? ¿Querés ir con un mensajito? Bueno, estamos jugando, por supuesto, con Bon Appetit, esta muy linda alternativa de ganarte un sushi en este día. 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Bueno, hoy una nueva alternativa. Simplemente me tenés que contar y está buenísimo, ¿eh? Está buenísimo. Ah, pará, no me quiero olvidar. Sí, mi amigo Ricardo. Es cierto, Ricardo. Yo a Ricardo también. Ricardo fue mi último técnico. Viste que ayer puse, bueno, por ejemplo, probé con la Mona Montero, que fue mi primer técnico, ¿sí? Bueno, y no mandó el mensajito. Hubieron varios que no mandaron el mensajito, muchos que sí lo hicieron. Pero como despedida, mi último técnico fue Ricardo Sales. Entonces le pedí, le digo, che, a ver, es un hombre que además le encanta el fútbol, hincha de Racing. Sí, ganó Racing ayer, ¿no? Sí, 3-4-1, con un penal errado de Maravilla Martínez, pero después metió un gol, el más fácil de su carrera, decía el relator mientras yo escuchaba de lejos, pero no lo vi. Bueno, le ganó Racing a Defensa y Justicia, ganó Boca anoche también, ganó bien, ganó lindo, 2-0, frente a Sarmiento, ya está en cuartos, ¿no? Cuarto de final de la Copa Argentina, que es lo que se jugó. Imagínense el equipo, si está bueno, sumémosle después a Paredes, sí, que va a venir con un ritmo impresionante. Impresionante lo que juega en un ratito, ¿cómo? ¡Ay, Villa! Me dice, ¡ay, Villa! ¡Claro, también! No, buen equipo. Bueno, River también está tratando de tener un muy buen plantel. Vi ahí a Armani en la recepción que le hicieron en Colombia. Se va a retirar justamente en el equipo que lo vio crecer, por decir de alguna manera, ¿no? Donde es un ídolo total, Armani. América, ¿no? América, el América de Colombia. Bueno, así que, la verdad, más que agradecido, cosas del fútbol, ¿no? Uno dice, bueno, che, ¿hasta cuándo? Mira, si hay algo que tiene River a diferencia de otros clubes, es que es muy agradecido y lo trae de nuevo a Atlético Nacional. Ahí está Atlético Nacional, el equipo de Armani, donde fue junto con su señora, que es de allá también, que la conoció allá, que formó su familia, muy linda señora. Bueno, ahí recorrieron la cancha, ovación, muy lindo lo que fue en la recepción y el agradecimiento de todos los hinchas de River. Pero bueno, ¿qué va a hacer? Las cosas van cambiando en el fútbol. Fueron muchísimos años y una gran cantidad de logros, ha pasado por todas Armani, pero bueno, lamentablemente después de la última lesión no se estaba recuperando, y River pretende tener un buen torneo y tratar de jugar por las cosas importantes, que para nosotros, para River, para Boca, San Lorenzo, Independiente, las cosas importantes, Racing, sí, tiene que ver con la Copa Libertadores, sin ninguna duda. Bueno, entonces, en mi despedida del fútbol, Ricardo ha sido mi técnico, ¿no? Y la realidad, Ricardo, en serio, que fue como el mensaje de la selección, tendría que haber editado una parte, cuando tenía muy lindas palabras para conmigo, y le quiero agradecer mucho, me alegro por los chicos, como nos decimos nosotros, ¿sí? De Barrio Lindo, que están en etapas finales, y me alegro muchísimo, pero bueno, ¿qué va a hacer? El cuerpo no da y evitemos problemas. Así ya me quedó el dedo duro, tieso, ¿eh? Entonces ya está. Y no fue por jugar al fútbol, sino que ya no quiero arriesgar en ese tipo de cosas. Uno no sabe, pero bueno, en definitiva, ha sido la decisión por ahora. ¿Quién te dice, David, el año que viene? Cuando cumpla 60, paso a otra categoría y a lo mejor ahí me siento un pibe con el resto de los otros viejitos. Digo, mira, ¿cuándo tenés 64? Uy, ya te saco 4 años. Otra cosa. Pero gracias, Ricardo, por tus palabras. Y bueno, me parecía muy personal como para ponerlo al aire. Así que gracias, el afecto, la verdad que un tipazo. Bueno, ¿qué tengo? Con mensajitos. Pruebo con un mensajito por Bon Appetit y luego me toca vender. Dale.
1: Hola, buen día, equipo de Radio Patagonia. Quisiera participar por el sushi de Bon Appetit. Y yo, nerviosa, porque ya comienzo las misas de exámenes acá en el Instituto de Formación Docente. Y también porque ya se acerca la final donde juega la Argentina. Bueno, saludos, que tengan excelente jornada. Soy ahora con el 775, pero siempre positivo. Mente positiva, que todo me va a salir bien. Y que a la Argentina también. Saludos, excelente jornada.
0: Ah, qué bonito, qué bonito. ¿Qué te quería contar antes de ir a la tanda publicitaria? Bueno, en un rato escuchamos ese video de Scaloni con Paredes, que no es la voz de ellos, pero bueno, que está hecho con inteligencia artificial. Lo que les dije hoy a la mañana, le preguntaron a Scaloni qué pensaba de ese video, dijo, bueno, no está al 100% lo que estuvimos charlando, pero en realidad marcó como que sí, estuvo ese diálogo y ese intercambio de opiniones con un jugador, en este caso Paredes, y cómo veía el jugador dentro de la cancha la problemática y cómo él le podía encontrar la solución. Eso dentro de un ratito. 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Todavía no me mandaron la foto, quiere decir que no lo han ido a buscar, pero ya van a ir. La ganadora, ¿te acuerdas el nombre ayer? ¿Era Estela? No, Estela no era. ¿Sí? No, pero ya no. Está, no te hagas problema, pero está todo bien. 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
2: La gente de la radio, mi nombre es Susana y mi documento termina en 971. ¿Y cómo estamos? Emocionados, cautelosos. ¿Cómo me siento yo? Cautelosa sobre el domingo, pero con muchísimas ganas de que ganemos. Y como dijo otra oyente, los dos últimos partidos significan bastante para los argentinos. Con Inglaterra era ganar o ganar, el orgullo, el patriotismo, el recordar que Malvinas siempre son argentinas, y ahora con España, bueno, recordarles que ya no son la madre patria y que ya somos grandotes. Así que bueno, con muchísima ilusión y viendo al pueblo tranquilo y reuniéndose para festejar, es maravilloso. Ojalá conservemos esta unión para salir adelante. Buen fin de semana y toda la fuerza para el domingo.
3: Hola, buen día Patagonia, mi nombre es Dani, saludos, audiencia, equipo. Nada, hacerle un comentario. El fin de semana pasado estuve por Bahía, fuimos a Bahía, después volvimos, y realmente muy peligroso con respecto a lo que es las calzadas de la ruta, porque un abandono total en lo que se refiere a los pastos, a los yuyos que están al costado, y bueno, animalitos que se cruzan y rompe auto. Se cruzan liebres, rompe auto, se cruza un zorro, rompe auto, porque no los ve, aparte porque están los yuyos muy altos, muy abandonados. Desde Bahía hasta acá, hasta Carmen de Patagones, hace rato que no voy a Bahía, ¿no? Y bueno, falta de vialidad, que antes dejaba todo tan limpito, los costados de la ruta, que ahora está, parece un yuyal, hasta Carmen de Patagones. Saludos, abrazo, buen fin de semana para todos y todas.
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5: ¿Cómo estamos hoy, eh? Hola, buen día. Soy Marcela con el 803. Y bueno, hoy me siento con mucha ansiedad, con mucha fe, que vamos a salir otra vez campeones del mundo, que Messi va a levantar otra vez la copa. Así que, así, feliz y nada, con muchas ganas de que volvamos a ser campeones del mundo. Y el resto, nada, también a la vez un poco de preocupación, a ver cómo vas a seguir esta Argentina querida. Y pero bueno, por ahora vamos a ponerle toda la atención y a este mundial, y que terminemos bien y que salgamos campeones del mundo. Que tengan un buen fin de semana.
6: Hola, Radio Patagonia, buenos días. Quiero participar del sorteo de Buen Apetit. Bueno, sea lo que sea el resultado, la verdad que ya son campeones. Son campeones de la humildad este equipo. Así que Dios quiera, que se pueda dar la cuarta estrella, pero si no, contento igual. Oscar 370, El Cóndor.
0: Oscarcito, el abrazo también y gracias por participar, la gente del Cóndor, la gente de Bahía San Blas. Bueno, hace un rato escuchábamos un reclamo más que válido, ¿no?, del estado en el que están los pastos, más con esta lluvia. A pesar de que en invierno no crece mucho, pero como hace rato que no se tiene mantenimiento, bueno, las rutas en la Argentina y la que nosotros vemos más cerca no están siendo bien mantenidas, le corresponde a Vialidad Nacional. Me la bajó toda cuando termina. Saludo para todos y todas, porque eso es un emblema de un partido político en lo particular, ¿no? Pero la realidad es cierto que está necesitando mantenimiento, ¿eh? Mantenimiento. Bueno, digo, ni hablar del estado de las rutas un poquito más arriba, ¿no? Con más uso, o sea, pasando Bahía Blanca. Nosotros acá tenemos algunas cuestiones. Pero, entre todo, transitable, con cuidado transitable, lo que es Ruta 33, 35, Ruta 51... ¿Para qué 51? Si no me equivoco, la 51 es provincial, a ver si meto la pata. Pero bueno, también están complicadas, a tener en cuenta, tiene que ver con esta postura. Igualmente, esta última semana, creo que para el presidente... Qué tipo complejo, ¿no?, de salir con declaraciones. Mucho tiene que ver con Malvinas, con esta... En su momento dijo la admiración a Margaret Thatcher. No sé, es como... No sé, una persona separada que dijo qué lindo que era, pero el marido anterior, la mujer anterior, cosas que no... políticamente incorrectas. O si no, prefiero que sea honesto. La verdad que en este caso, no. No, yo prefiero que se lo guarde. Si lo piensa, se lo guarda. Pero también es cierto que... Esta es una decisión de nosotros. Podrá no gustarte su forma de hablar y pensar, y a lo mejor te gusta cómo está la economía, y para es recontra válido que a uno le guste más eso. ¿Sí? Es decir, mirá, es un salame, pero la realidad es que a mí me gusta cómo lo va manejando. Yo preferiría no escucharlo. Después el resto lo voy acomodando, ¿eh? O sea, no voy a decir que soy alguien que está en contra del gobierno nacional. Pero cada vez que lo escucho, digo, ¿qué salame? ¿Para qué dijo esto? Con todo respeto, yo sé que es el presidente, pero innecesario ciertas cuestiones. Pero ahora, sobre todo, en esto que ya saben que no estoy de acuerdo, de meter Malvinas, no estoy de acuerdo con la bandera que desplegaron los jugadores, creo que se había hecho y mucho... Porque uno lo que trata de evitar son conflictos, problemas, peleas, y que esas peleas lleguen a mayores, que nos terminemos reventando a palos. Esas cuestiones. Yo quiero pelear las Malvinas de la forma que corresponde, tengo memoria de lo que pasó, me tocó vivir. Podrá no gustarte su forma de hablar y pensar, y a lo mejor te gusta cómo está la economía, y para es recontra válido que a uno le guste más eso. ¿Sí? Sí, mirá, es un salame, pero... La realidad es que a mí me gusta cómo lo va manejando. Yo preferiría no escucharlo. Después el resto lo voy acomodando. O sea, no voy a decir que soy alguien que está en contra del gobierno nacional.

pero innecesario, innecesario ciertas cuestiones, pero ahora sobre todo en esto que ya saben que no estoy de acuerdo, de meter Malvinas, no estoy de acuerdo con la bandera que desplegaron los jugadores, creo que se había hecho y mucho, porque uno lo que trata de evitar son conflictos, problemas, peleas, y que esas peleas lleguen a mayores, que nos terminemos reventando a palos, esas cuestiones. Yo quiero pelear las Malvinas de la forma que corresponde, tengo memoria de lo que pasó, me tocó vivirlo, o sea, hay muchos chicos que dicen, no, peleando, y no les tocó estar en ese momento. La verdad que a mí me tocó todo eso, y tengo mi pensamiento, pero prefiero no estar motivando, porque lamentablemente dentro de los grupos que tenemos recorriendo el mundo y festejando el fútbol, por ahí algunos se nos pasan de rosca, como nos pasa acá, y yo prefiero ni que a ellos les pase nada, ni que tengamos problemas con la justicia del país que sea. Entonces, estoy de acuerdo con que no se hayan permitido entrar banderas con símbolos o con fotos que sean alusivas a la Malvina, porque me parece algo que no tiene que pasar en un partido de fútbol, a pesar de que yo lo sé. O sea, yo no necesito mostrar lo que siento porque me voy a poner una remera, una gorra o tengo que llevar una bandera. Eso es para el resto. Entonces, si yo siento, bueno, después lo haré fuera de la cancha, lo haré todos los días. Está bueno defender Malvinas no solo cuando jugamos contra Inglaterra, hay que defenderla acá, en la Argentina, hay mucho. No solo acordarse el 2 de abril. O el 2 de abril cuando van al acto, todos defienden Malvinas, en el acto son 5 personas, ¿sí? Y cada vez los actos son peores. Entonces, ahí es cuando nosotros el nacionalismo lo tenemos que sacar en el día a día. ¿Sí? A ver, el 2 de abril, ¿cuántos sacaron una bandera que además tuviera el logo de Malvinas? Por eso cuando tenemos que hacer esas cosas, yo no estoy de acuerdo. Y punto. Nada más. Después si el otro lo quiere hacer, y bueno, dale, ojalá que no genere ningún tipo de conflicto. Si se dijo que no se podía, directamente acepto. Y estaba de acuerdo. Después pasó lo que pasó y ya estamos. De ahí a lo que por ahí dice el presidente, que es el representante de todos nosotros, la verdad que lo voy a calificar como, la verdad, un salame. Digo, no es necesario, no es necesario. Así que, que esta selección que tanto nos da, que pueda tener algún tinte partidario, a mí no me molesta. A mí la verdad que lo que me importa es el fútbol y que estoy tan contento con esta selección que si alguno de esa selección me dice que es de un partido político particular, no me molesta. Acuérdense que cuando ganamos el otro mundial no íbamos a ir a la Casa Rosada porque habían diferencias políticas, porque no se quería mezclar a la selección de fútbol con la política. Cuando salió el problema de Flor Peña, se dice que lo hizo a propósito por una cuestión política. ¿Sí? Entonces, no, ¿qué estamos haciendo? Por eso, yo trato de evitar todo punto de conflicto. Me quiero quedar con esta alegría, con esta adrenalina, con todo esto que me ha transportado la selección. O sea, la selección creo que a los argentinos nos está enseñando una forma diferente de convivir, de mostrar un grupo unido que puede salir de la adversidad, que cuando todos nosotros acá entendíamos que la selección no iba a poder dar vuelta un partido, lo hizo y nos demostró que era posible, es el hijo creer. Hay muchas cosas que está trasladando el fútbol, pero para bien nuestro, no para que se lo tengo que mostrar a otros. Y del otro lado, quieren seguir pensando de nosotros que no somos las personas más agradables en el mundo, no me interesa, pero estoy necesitando una vuelta de tuerca acá en el país. O sea, creo que la selección nos está ayudando a nosotros. Ese es mi pensamiento, usted puede coincidir o no, pero yo estoy realmente muy contento, estoy pasando día muy lindo de los resultados, en los cuales algunos no me permitieron ser tan efusivo rápido porque quedé tan asustado, la pasé tan mal, que al otro día estaba como pisando huevo. Pero después de este último partido, ¿qué? No, estoy allá arriba. Yo no tengo problema con el equipo de fútbol inglés. Es más, me encantaría conocer Inglaterra, pero las Malvinas son mías, son argentinas. Eso no tengo duda. No tengo duda y la peleamos. Y me encanta el tema esta que decís, me encantó robarle un partido porque ellos nos roban a nosotros. Todo eso está todo bien, pero de ahí a pelearme, no. No está en mí, creo que fue un gran error también que cometimos y que por ahí no nos hacemos cargo. Pero bueno, muchos
son de la teoría de echarle la culpa a los otros. Acá tenemos que cambiar y mucho, ayudar, acompañar, y sumémonos a lo que te traslada la selección. 28 minutitos ya pasaron de las 11 de la mañana.

0: David, con lo que dije, imposible de vender. Hagamos una cosa. Vamos con el audio de Scaloni Paredes y con eso nos vamos a escuchar a Franquito después. Bueno, esto es un video real con la voz, con inteligencia artificial. Pareciera que fueran las palabras que tenía Paredes para con Scaloni, Scaloni para con Paredes. Dijo Scaloni, la realidad pasó, que el intercambio estuvo bastante acertado, algunas cosas no, pero la verdad que resultó repiola. Es como Paredes le mostraba a Scaloni cómo mejorar el partido. No fue este último, ¿eh? Es el anterior contra Suiza, justamente en la pausa de hidratación. Esto decían, dale, vamos.
1: No, me queda a la derecha. Cuando sale hacia la izquierda. No, para acá. Mirá el central de ellos. Se abre acá. Pero ahí juega el 9. Ahí sí, ahí se atropello. Pero si no es marcador tuyo. Por eso, porque hay el 9 ahí, al lado mío que es de ellos. ¿Entiendes lo que te digo? Sale el central y yo me muevo por acá. El medio es mío.
2: Sí, sí.
1: Pero a la brema a la derecha, yo no tengo control del juego que armemos.
2: Pero dejalo al 9 con el central cuando tenga la pelota.
1: Porque él no se va donde yo estoy. Se va del otro lado.
2: Pero...
1: cuando pasó lo del 9 acá hace rato, ese sí es más grande. Se queda entre los centrales.
2: ¿Vos necesitás que lo saquemos más acá?
1: No, no, que lo saque un central.
2: Sí, sí, pero ¿qué necesitas? ¿Otro central?
1: Y que un central se quede solo con
2: bueno,
1: él.
2: Bueno, ponemos otro, ya está, ya está.
3: Yo creo que este video explica muchas cosas y por qué la selección argentina es lo que es. Primero que todo, entender que Leandro Paredes aquí demostró jerarquía, porque él entiende que está perdiendo el duelo ahí, que lo están apartando y se adapta a él. Se adapta diciéndole a Scaloni que necesitan fijar un central para poder ganar esa posición, ese sector del campo. Eso es jerarquía, entendió el contexto, se acomodó a él, intentó cambiarlo y por eso son lo que son. También ingresó para dar en efecto lo que decía Leandro Paredes y bueno, muy bien por Scaloni que también esa escuchar a sus jugadores y poder no hacer caso omiso, que es lo que hacen la mayoría de entrenadores a este tipo de sugerencias. Y bueno, miren, están los resultados. Aquí Argentina se diferencia de muchas selecciones y que no han sabido dar el salto de calidad. Todo está en la mente y también está en el entendimiento.
0: Escuchame, Paredes me preocupa jugando en Boca. Está re lindo, Paredes, una barbaridad, un fenómeno, la verdad, dámelo. Pero viste, de Boca, ese gran problema. ¿Y sabés lo que me llena de, digamos, de expectativa? Me parece que no sé si lo va a hacer, pero en la selección, en esta selección, tengo 3-4 candidatos para técnico muy buenos. Uno ahora Paredes. La claridad con la que describe ese momento de la Argentina, voy a decir, ah, pero no era. Bueno, pero dijo Scaloni que la mayoría del diálogo fue así. ¿Sí? Entonces, a vos te permite ver, esto, no, porque juegan con 2, juegan con 3, juegan con 5. No, no, no, no, estamos hablando, dice, no, no, a mí me está superando este tipo porque no es mío, lo tiene que tomar un central. ¿Me entendés? Es muy grandote, a mí me pasa por el costado, lo tiene que tomar el central. Y lo que Scaloni dijo que no era cierto, dice, bueno, ponemos un central, pero que al final lo puso Otamendi y lo corrigió la Argentina. Por eso es una clase de fútbol este video. Oye, me dice, no es cierto, no importa, es una clase de fútbol. Así que bueno, ahora con eso me voy a la pausa, nos queda últimos 20 minutitos, 29 minutitos para llegar ya al mediodía. 12 grados, la actual temperatura, la humedad del 72%.
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0: Y finalmente llegó el gran día. Este domingo, Argentina y España definirán al campeón del Mundial 2026 en el MetLife Stadium de Nueva Jersey, en una final que enfrenta a las dos mejores selecciones del torneo y que promete quedar en la historia. El partido comenzará a las 16 horas Argentina y pondrá cara a cara al vigente campeón del mundo con el vigente campeón de Europa. La selección de Lionel Scaloni llega en un momento de enorme confianza. Después de una remontada inolvidable frente a Inglaterra en semifinales, el equipo volvió a mostrar su carácter y su capacidad para sobreponerse a la adversidad, una marca registrada de este ciclo. Argentina buscará defender la corona obtenida en Qatar 2022 y convertirse en el primer bicampeón mundial en más de 6 décadas. Enfrente estará una España que atraviesa uno de los mejores momentos de su historia reciente. La Roja dejó en el camino a Francia con una actuación convincente y llega respaldada por un fútbol de alto vuelo, con una generación joven que tiene a Lamine Yamal como gran figura y que suele con conquistar la segunda Copa del Mundo para su país. Será además un duelo cargado de simbolismo. Lionel Messi en el tramo final de una carrera legendaria frente a Lamine Yamal, el futbolista llamado a liderar la próxima generación futbolística. Dos estilos, dos escuelas y dos selecciones que dominaron el panorama internacional en los últimos años se enfrentarán por primera vez en una final del mundo, en un partido que muchos consideran la finalísima que el fútbol quedó debiendo. 90 minutos, o quizás un poco más, separan a Argentina de una nueva página dorada en su historia o a España de volver a tocar la gloria máxima. El Mundial 2026 llega a su desenlace con una final que reúne todos los condimentos. Dos gigantes, dos generaciones y un solo objetivo: levantar la Copa del Mundo. Hasta aquí llegamos. ¡Vamos, Argentina!
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3: Hola, buen día. Quiero participar por Buen Apetit. ¿Y cómo estamos hoy? Yo estoy con todas las pilas, como siempre, todas las mañanas, ya salí del gimnasio y bueno, y ando re embalada. Y para el domingo, esperemos ganar. Pero para mí ya no le podemos pedir más a los jugadores. Ya le ganamos a Inglaterra, que era lo mejor que nos pudo haber pasado. Así que bueno, pero estaría muy lindo si salimos campeón otra vez. Soy Mirta con el 298 y aguante Argentina. Vamos todavía.
4: ¿Cómo estamos hoy? Bueno, hoy estamos positivos, día viernes, ya bien fin de semana, así que bueno, poniéndole toda la energía, todas las pilas para que, bueno, contagiar a la familia, ya demasiado tenemos con este gobierno, así que bueno, nada, a ponerle fuerza, pila y muchas bendiciones a todos. Dani con el 299.
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0: de la defensa de la educación.
1: Buen día. La verdad que a mí me pareció fantástico que el equipo argentino estuviera con la bandera de las Islas Malvinas contra estos piratas. Y cuando estamos en guerra económicamente, futbolísticamente, deportivamente, políticamente, territorialmente, porque ellos son unos piratas y nos sacaron nuestras tierras. Entonces hay guerra en todo sentido. Por eso somos argentinos, porque tenemos corazón.
2: ...41 minutitos... ya pasaron de las 11 de la mañana y lo dejamos como tema también, para estar compartiendo la mañana esta última parte. Ya, claro, nosotros nos vamos a las 12... y ya a partir de ahí nos reencontraremos el lunes, y andás a ver cómo vamos a estar el lunes allá arriba. Pero coincido con muchísima gente que ha dicho, la verdad, que ya esta selección nos ha dado. Ganamos el clásico, ganamos el partido que queríamos ganar, estamos donde queremos estar, y ojalá que también sea con el bicampeonato. Qué lindo, David, eso no se da, digamos, la cuarta suena lindo, pero bicampeón, ¡ay! Suena mejor todavía, está recontra bueno. 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Terminamos juntito. En 12 grados 5 décimas la temperatura. Humedad del 69%. Estamos jugando por Buen Apetito. 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Así que aprovechá, ¿estás jugando? Dale, contame, a ver, vamos.
3: Buenos días, Radio Patagonia. Quiero participar por el sushi de Buen Apetit. Este domingo, todos juntos, hacer fuerza por la selección. Continuar con las cábalas familiares, que no la cortamos en ningún momento desde el inicio del Mundial. festejar juntos, abrazarnos, gritar, llorar. Y estoy segura que este domingo va a ser un día grandioso para los argentinos. Linda mañana para todos. Mi nombre es Norma con el 978.
2: Bueno, Normita, muchas gracias por participar. Y acuérdense que para jugar este premio de Bon Appetit, la alternativa es que nos cuente cómo estás hoy. Nada más, mira qué fácil. ¿Cómo estás hoy? Está lindo, piola. Estoy de vacaciones, no estoy de vacaciones. Me tocó ir a trabajar, ya salí. Fresco, no, está lindo. Salió el sol ahora en la comarca Viedma Carmen de Patagones. 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Por ahí no ganás el sushi, te quedaste con ganas, lo puedes pedir, tenés tiempo, entrega esta noche, ahí te van a informar. También a la persona que gane, nosotros le vamos a dar el contacto de Bon Appetit para que coordinen en el horario para retirarlo, porque hay un horario para retirar el sushi que está todo preparadito, fresquito, una maravilla. Así que me dice David, tengo un audio que te quiero regalar, Pablo. Bueno, ahora que nos sentimos tan argentinos, que estamos en este fervor nacionalista. Bueno, hay un audio muy bonito que está recorriendo las redes. El amigo Ruiz, creo que es. Es una nota que se está haciendo, están compartiendo un diálogo y está bueno porque él tiene hijos con la posibilidad de que han nacido en otro país, su esposa es chilena, pero bueno, tiene la oportunidad de elegir nacionalidad, de tener doble pasaporte para sus hijos, ¿no? Y cuenta la historia de la diferencia cuando vas a la embajada de cada uno de los países con la embajada argentina. Y como nosotros, en definitiva, creemos que somos un desastre en todo, está bueno conocer esta otra historia, porque no lo es. Así que le recomiendo que escuche este audio, esta linda historia. Vamos.
0: Una historia a la gente porque es emocionante. Mi nena, la más chiquita, yo soy argentino-italiano y mi mujer es chilena y checa, de la República Checa, y ella nació en Brasil. Por lo tanto, ella tiene, por el motivo que sea, derecho a varias nacionalidades. Fuimos haciendo los trámites para hacerla de los países. Brasileña fue el día que nació, los demás países fuimos así. República Checa, mande un papelito, vea el papelito, vuelve, pasaporte de Chile, venga a buscar con un papelito. Pasaporte de Italia, se lo mandamos por VHL. Pasaporte argentino, la nena tiene que venir con los padres. Vamos, el pasaporte está, sí, pero tienen que esperar al cónsul. Llega la cónsul, nos hace entrar a una sala, todos los paisajes de Argentina, viste, el glaciar Perito Moreno, las cataratas. La mina saca y empieza a leer un texto que dice, básicamente, el argentino nace donde quiere. O sea, básicamente dice, alma, o sea, mina, bienvenida a Argentina, el país te estaba esperando. Miro a mi mujer chilena emocionada, yo hoy. Y mi nena con una solemnidad, dándose cuenta que era un momento importante. La nena dice, bueno, y ahora una foto al lado de la bandera para el Instagram del consulado. Boludo, salí, besé la camiseta. O sea, pero loco. Y mi mujer me dijo en el camión, no es casual que ustedes estén enfermos de mentes y hipotequen su casa y se vaya a ver el mundial. Usted es honesto. Ustedes son esto. Miramos lo mismo en 5 países al mismo tiempo. A ninguno se le ocurrió que te tenía que emocionar a una nena de 2 años.
4: Claro, nosotros recurrimos al sentimiento, a la emoción.
2: ¿Vieron qué lindo? Sí, la diferencia. Es cierto, los trámites para los pasaportes de diferentes nacionalidades se van haciendo a través de correos electrónicos, de páginas. Y en la Argentina, ahí te lo está diciendo en primera persona, ¿no? Decía que es diferente, 12 años para mi hija, y tuvo que ir al consulado, y ahí foto y toda la historia y la lectura de cuestiones fundamentales que deben saber para tener la nacionalidad argentina. Bueno, ahí algo como un detalle. Che, al final en esta que me parecía como que no éramos tan buenos, también como para destacar. ¿Escuchamos un tema del recuerdo? Esto para entendido nada más, ¿eh? Escuchá. Esto de la radio es tan loco, hoy me van a decir. Sí. Pero es David, ¿eh? David, 1549-3321 el teléfono de David. Díganle, escuchá. Yo sé que en el

0: Por supuesto, lo encontramos y vamos a recordar un ratito cómo extraño el folclore tradicional. Hay algo dando vuelta, me voy a tener que ir más para los lados del norte, para Salta, en Córdoba también, ahí en el centro del país. Pero hay nuevos intérpretes, sí, con el folclore tradicional, por supuesto que me gusta, Abel Pinto, Luciano Pereira, La Sole, por supuesto que me gusta, pero medio como que voy extrañando así el estilo de un guaraní, de un cafrune, de qué más, de los tucutucu, sí, bueno, los cuatro de Córdoba, viste que tienen un folclore también un poquito funcional, que hacen un poco de fusión, sería, con otros estilos, con otros instrumentos, pero las tres guitarras y el bombo, o la guitarra solita. El otro día escuchaba también Badie, creo que eso, Budie, el apellido, de un guitarrista extraordinario. Digo, claro, lo que pasa es que lo pongo en el escenario y me tira 10 temas, no me queda nadie, porque la gente ya no se da el tiempo de escuchar. No, está otro ritmo, es todos igual, lo mismo. Fíjense que estamos mirando tele, estamos con el teléfono, estamos haciendo cuatro cosas a la vez. Antes te tomabas el rato como para escuchar un tema como este, interpretar la letra, qué gran voz, ¿no? La de Cafrune, qué gran interpretación. Por eso entramos a valorar a él, a Larralde, Argentino Luna. Sí, hay cosas realmente, temas muy, pero muy bonitos. Hay uno de Argentino Luna, ¿te acordás que parecido así a Los Amigos del Campeón? Que cantó una vez, viste, sí, el loquito del barrio. Si llegáramos a encontrarlo, le estoy tirando a David, pobre. Entra a revolver ahí. Pero está bueno para un montón de historias, porque a veces se dan estas cuestiones que cuando uno tiene otra responsabilidad o le toca estar a lo mejor en algún lugar donde tiene resolución, como que somos más conocidos. Y en otros casos, en lo cotidiano, digamos, a lo mejor un vecino en el cual no te saludaste nunca, pero cuando él está en otra posición o a vos te toca estar en otra posición, a lo mejor como que uno lo va viendo de otra manera. Y yo que te conozco, y lo primero que sale, yo que te conozco a vos de chiquitito, ¿te acordás? Sí, pero de chiquitito hasta ahora no me había saludado nunca, sí, o no lo había yo saludado nunca, por eso no digo que la culpa sea del otro. Y a veces también se da con algunos que llegan a ser profesionales, sea un médico, o sea alguien que tiene lo que vos necesitas. Ahí recordás que lo conocías, que te lo cruzabas todos los días. Y después está la otra parte, la parte más fea, aquel que reprocha, aquel que donde vio que alguien pudo estar en otra situación, trata de buscar un beneficio. Trata de decir, yo que te conozco, yo te vengo a pedir tal cosa, o vos estás en la obligación de darme porque ahora sí que estás mejor. Entonces, lamentablemente hay de esa gente. Mucha de esa gente está en el Face, ¿sí? Donde vos decís, che, ¿qué escribió? ¿Este es un reproche para quién? Y si vos lo conocés, será para mí, será para otro, será para algún familiar. Bueno, eso tiene que ver con la mediocridad que uno tiene y que uno interpreta que el otro está obligado a actual situación. Y lo peor de todo es cuando piden y piden y piden y piden y piden, y vos decís, che, está todo bien, pero mirá, llega un momento que tenés que decir que no, porque no paran nunca, porque nunca salen de una mala situación, porque es la situación que ellos mismos han creado. Bueno, hay un tema de Argentino Luna muy, pero muy bonito. ¿No lo encontramos? Lo dejamos para después. Nos quedan 5 minutitos. Hay que completar. Ahí vamos a buscar el ganador. ¿Tenemos más mensajitos? Venimos bastante bien. Bueno, cumplimos con los mensajitos. Buscamos el ganador y ya vamos cerrando el programa del día de hoy.
1: Hola, Pablo. Hola, David. Hola, Argentina. Acá con la mejor de las ondas. Esperando el domingo, teniendo en orden la banderita, la corneta y todo, organizándome para salir al festejo. Con buena energía, con la mejor de las ondas y con tu música, Pablo, más todavía. ¡Vamos, Argentina! ¡Vamos, Argentina, todavía!
2: Hola, Radio Patagonia, Gerardo Foges le habla. Buenos días. Que yo llamo, hoy no siempre estoy, pero hoy no participo porque me gané el premio de los fideos Bahía Blanca con la fuente que está todo precioso, y ya le hicimos honor a los a unos buenos tallarines, al morrón que venían dentro del premio. Así que bueno, le llamo para agradecer. En la vida también hay que ser agradecido por las cosas lindas que a uno le pasan. Gracias y les agradezco y siempre participo.
3: ¿Cómo estamos hoy?
4: Hola Radio Patagonia, ¿cómo están? Acá estamos trabajando como todo día normal, esperando una carrera que voy a tener mañana para irle al amigo en el cerro, así que preparando el equipo y también esperando para el partido del domingo, que yo calculo que como todo argentino estamos súper hiper ansioso, todavía estamos disfónicos, así que olvídate para el día del partido. Y con fe, sí, nosotros siempre estuvimos con fe, haciendo todo lo que hay que hacer, mirando en familia, disfrutando en familia, sufriendo en familia sobre todo, que es lo que hemos hecho nosotros, mi familia, y después llorando de emoción y como todo, llorando de alegría, de felicidad. Así que bueno, soy Liliana con el 652. Feliz fin de semana.
5: Hola Pablo, buen día, ¿cómo te va? Recién, ahora media hora acabo de llegar a San Blas. Me llamó la atención que no esté el reloj en la entrada, ahí a donde es la oficina de turismo. Yo hacía 20 días más o menos que no venía y la verdad que era un clásico ese de verlo de ya cuando entrabas al puente. Acá también salió el solcito ahora, una humedad terrible. Pero bueno, ahora va a salir, salió el sol y esperemos que aguante un poco más. Voy a participar por el sushi de Buen Apetit, que la verdad que los hacen buenísimo. Soy Carlos con el 614. Un abrazo y que sigan bien y seguimos escuchándolo.
3: ¿Cómo estamos hoy?
6: Hola, ¿qué tal? ¿Cómo están? Un día lindo, para mí, un día soleado, ya cuando sale el sol hay otra energía, una energía de buenas vibras. Esperando el domingo para ver el partido. Nada, felicitar a la selección, a las dos, porque España también jugó muy lindo. Me gustó a mí. Obvio que me encantaría que gane nuestra selección. Levantar nuevamente esa copa. Todo ese grupo con Scaloni a la cabeza realmente es maravilloso. Soy Marisa con el 573 y participo por la consigna de Bon Appetit. Y bueno, que disfrutemos este fin de semana en armonía.
7: Pablo, me olvidé de darte los datos. Susana 787. Mi mensaje salió ya. Así que bueno, espero que me identifiques. Gracias.
8: Espectacular.

No, el saludo final como que me agarró de costumbre. No, no soy de ningún partido político, soy laburante. No, no, lo hice cero antipolítica.

Bueno, ahí está. A mí me había mandado también un mensaje Daniel. Dice, no, nada que ver. Pero bueno, cuando vos decís ese tipo de cuestiones, yo, cuando, chique, nada que ver, ¿no? Nada que ver. Bueno, escuchame una cosa. Encontramos el tema de Argentino Luna. Sí, ya que estábamos con folclore, ya pasó Cafruna, ahora viene Argentina Luna. Escuchen este tema, mirá qué lindo que está. Escuchen. Uy, parece remix que quedó. ¿Estás seguro vos que él? No es. Sí, a ver. Ahí está, ya arrancó, mira.

0: Pasó siempre, fíjense que Argentino Luna lo grabó hace muchos, pero muchísimos años también, un gran cantante, intérprete, hombre, que supo estar, muchos se acuerdan del tema cuando le robaron el poncho, claro, otro de los grandes temas de Argentino Luna, la verdad, un temazo, así que si pasó siempre, sigue pasando ahora ninguna cuestión a sumar, digamos. Pero hagamos una cosa, buscamos el ganador o la ganadora del sushi del día de hoy. Sí, me dice, ya estamos. Así que bueno, dame un segundito nada más. Yo te voy contando la actual temperatura, 13 grados, humedad del 64%. Voy con el pronóstico para el fin de semana. Acuérdense que mañana los esperamos con Derremate. Fue la semana pasada, sí, estuvimos. La anterior fue Safari, ¿no? Para que se me cruzaron. No, la anterior fue Safari. Sí, así que el sábado ya estuvo Gaby, va a venir en el día de mañana para que usted haga el mejor de los negocios, ¿eh? Así que aproveche. Pero mañana el pronóstico indica una mínima de 8 grados, una máxima de 14, cielo parcialmente nublado. Por ahí en la tarde un rayito de sol como ahora, pero no está pronosticado. ¿Hasta cuándo? Hasta el domingo. El domingo sí, ya un poquito más de sol nos va a estar acompañando y la temperatura estará entre los 7 grados de mínima y los 13 grados de máxima. Antes de irme, quiero mirar cómo está Bahía de San Blas. Le mando un saludo recién al oyente que me estaba, Carlitos, que nos estaba mandando su mensaje. Llegando a la bahía, nada, está precioso. Además, hoy la cámara se ve, se nota que la humedad y el solcito la limpió, quedó espectacular, ¿no? Porque no es una cuestión de que seamos sucios y que no podemos llegar a donde está la cámara para limpiarla. Está precioso, se ve precioso. Si es de San Blas o no es de San Blas, ¿le gusta? Mire, ahora como está la avenida Costanera, realmente recontra prolijita además. Eso también para destacar, recontra prolijita. Bueno, le cuento a Carlitos que hace un tiempo el nuevo delegado comenzaron a arreglar la torre. Esa torre de ingreso es un tanque de agua. Entonces comenzó a tener pérdida y bueno, se llena de humedad, se cae toda la pintura, no sé si todavía estarán, la última vez que pasé yo, hace un mes más o menos, estaban los andamios porque bueno, había que trabajar. Se aprovechó porque el reloj lamentablemente, dentro de todo el tiempo, el proceso, la corrosión, no se le podía actualizar la hora. O sea, el control remoto no estaba funcionando. El control anda bien, pero no, evidentemente no estaba tomando el mensaje el reloj. Así que se aprovechó a bajar el reloj, se lo trajo acá a ver si se lo podía reparar. La verdad que yo me colgué porque le dije al delegado que le iba a dar una mano, me olvidé, ¿sí? Y él me dijo, igualmente vamos a tener un tiempo para reparar el tanque, Pablo, porque no es solo pintar, sino que tenemos que reparar la pérdida y a partir de ahí vamos a hacer un mejoramiento en ese símbolo tan bonito también al ingreso de Bahía San Blas. Así que gracias por recordármelo, ya me pongo en campaña para saber por dónde anda el reloj que está aquí en Carmen de Patagones y tratar de dar una mano para la pronta colocación del mismo, porque la verdad que había quedado bonito, y no porque lo pusimos nosotros, había quedado bonito de verdad. Bueno, ahora sí.
1: Podríamos ir cortando, ¿no?
0: No le gustó el folclore, bueno, perdón. Dentro de toda la alegría, la verdad que está bajón, nada, qué bajón. Al contrario, pero encontré esos temitas. Che, nos vamos, pero antes buscamos el ganador o la ganadora del sushi, dale, vamos.
2: Hola Radio Patagonia, ¿cómo están? Acá estamos trabajando como todo día normal, esperando una carrera que voy a tener mañana para el Día de Amigos en el Cerro, así que preparando el equipo y también esperando para el partido del domingo, que yo calculo que como todo argentino estamos súper, hiper ansiosos, todavía estamos difónicos, así que olvídate para el día del partido. Y con fe, sí, nosotros siempre estuvimos con fe, haciendo todo lo que hay que hacer, mirando en familia, disfrutando en familia, sufriendo en familia sobre todo, que es lo que hemos hecho nosotros, mi familia, y después llorando de emoción y como todo, llorando de alegría, de felicidad, así que bueno. Soy Liliana con el 652. Feliz fin de semana. Viva la patria.
0: Quedó todo espectacular. Liliana con el 652. Lo que anotamos acá, en un ratito le vamos a pasar el número de teléfono de Liliana a la gente de Bon Appetit para que se comuniquen y coordinen en qué horario va a ir a retirar su sushi. Me imagino que después de las 19, pero bueno, quédate tranquila, Liliana, que nosotros pasamos el número para que se comuniquen. Y te voy a pasar también el número de Bon Appetit, pero lo que no sé si ese es el que manejan en la parte comercial. Por las dudas, ¿eh? Pero bueno, tranquilidad, gracias por estar participando al 2920-483304. A pedido de Maxi nos vamos, David, si él lo pide, nos vamos. Nos reencontramos el lunes a partir de las 9 de la mañana. Que la pase lindo, que tenga un excelente fin de semana. Vamos, Argentina, vamos.

0: escucho todas las mañanas. Ay, gracias, gracias, muchas gracias. Estoy recontra feliz. Gracias por el regalito. Nada, nada. Muchas gracias. Me encanta que me den esa sorpresita así. Estoy difónica, no sé si se escucha, pero bueno, todavía estoy difónica, pero feliz, feliz, feliz.
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2: La diputada nacional de La Libertad Avanza, Lilia Lemoine, publicó un mensaje en la red social X en el que cuestionó a la vicepresidenta Victoria Villarruel y sostuvo que si la situación vinculada con la selección argentina pasa a mayores, será culpa de ella y la acusó de generar conflictos por hacer populismo nacionalista. Esperemos que no pase más allá de la penalización económica, pero he visto en medios extranjeros que se habla del tuit de la vicepresidenta arengando la conducta. Si pasa a mayores, es culpa de ella, que por hacer populismo nacionalista embarra todo, escribió la legisladora. En el mismo mensaje, Lemoine afirmó: una cosa es la cancha, la calle, y otra la vicepresidencia. Lo hizo con Francia generando un conflicto diplomático que en su momento logró apaciguar Karina Milei, que se tuvo que bancar que la bardearan gratis.
1: Internacionales.
2: La Audiencia Provincial de Madrid confirmó que la esposa del presidente del gobierno español, Pedro Sánchez, irá a juicio por tráfico de influencias y malversación, aunque la exoneró de un tercer delito y le levantó la prohibición de la salida del país. El tribunal respondió así a varios recursos de Begoña Gómez, que en definitiva será juzgada en una fecha aún por definir por el jurado popular, tal como solicitó el juez de la investigación durante 2 años. El caso gira en torno a la creación de una cátedra en la Universidad Complutense de Madrid que Gómez codirigió y sobre el supuesto uso de recursos políticos y contactos personales para promover intereses privados. La audiencia sobreseyó a Gómez del delito de corrupción en los negocios al considerar que no hay indicios suficientes, verosímiles, de que haya percibido dádivas en el marco de la actividad desarrollada por la cátedra.
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2: El costo mensual de la canasta de crianza para niños y adolescentes superó los 670 mil pesos en junio, informó el INDEC. Según la información oficial, para criar a un hijo de entre 6 y 12 años se necesitaron en mayo 678 mil 308 pesos y para costear los gastos de un menor de 1 a 3 años se demandó la suma de 529 mil 539 pesos. Además, la crianza de un hijo menor a un año se estableció en los 529.539 pesos en junio. El número se compone de 173.468 pesos invertidos en bienes y servicios para su desarrollo y 356.071 pesos en el tiempo para cuidarlo.
1: Deportes.
2: El director técnico de River, Eduardo Chacho Coudet, presentó la lista de los convocados para el primer partido oficial de la segunda mitad de la temporada 2026. El encuentro pactado ante Aldo Civi por los 16avos de final de la Copa Argentina se va a disputar en el Estadio Padre Martiarena de Salta, donde buscará el pase a octavos de la competencia donde lo espera Independiente Rivadavia de Mendoza. La Lepra mendocina venció por la mínima a Tigre el pasado domingo en el Estadio Julio César Villagra como el gigante de Alberdi, más conocido, Casa del Belgrano de Córdoba. Por su parte, Coudet decidió llevar toda la artillería disponible con el objetivo de evitar sobresaltos, contando con la presencia de 20 jugadores.
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Juanes y Mon Laferte conmueven con Vuelve. Ambos artistas unieron sus voces en Vuelve, una colaboración cargada de sensibilidad. El estreno, que se presenta en este mes de julio, fusiona la esencia acústica de colombiano con la desgarradora potencia de la chilena, posicionándose como uno de los lanzamientos más comentados de la temporada.

García y Juan Luis Guerra, Amor Bonito. Una joya musical de alta factura donde la cantautora de Puerto Rico y el maestro dominicano entrelazan sus voces. El tema navega entre el pop acústico y sutiles toques de bachata, celebrando un amor

En el ranking vamos con el puesto 17. On Music, Te Queda Bonito. Una propuesta fresca que explora el pop urbano. La canción se apoya en una producción minimalista.

0: Puesto 5 en Uruguay, Shakira y Belle, Algo Tú.
1: Puesto 4.
2: Ryan Castro, Capo y Gangsta, La Villa. Oh, wow.

0: artista La Villa, una potente propuesta de puro reggaetón de discoteca que reúne destacadas figuras de la vibrante escena urbana colombiana.
1: Puesto 3.
0: Chino y Nacho junto a Danny Ocean, Entrégame.

Selena Rose y Ale Tutu, una pista urbana alternativa donde la versátil artista venezolana explora sonidos frescos. La producción destaca por un uso creativo de las percusiones y un fraseo vocal dinámico que se aleja de las estructuras tradicionales del reggaetón.

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8: Perfecto, fuimos inertes.

Quevedo y Elvis Crespo, La Graciosa. Un audaz experimento que conecta el fenómeno urbano de Canarias con la leyenda del merengue puertorriqueño. Una canción híbrida que acelera el pulso con ritmos tropicales tradicionales, ensamblados sobre bases electrónicas modernas e ideales para discotecas.

Vico inaugura etapa con Tiramisú. La artista catalana Vico está de estreno. Tras conquistar las listas con sus éxitos anteriores, presenta Tiramisú, su primera apuesta musical. Este lanzamiento marca el inicio de una nueva etapa a pop con la que promete adueñarse de las pistas de baile y además las reproducciones digitales de este mes de julio.

Carlos Vives, te dedico. El maestro del vallenato y el pop tropical regresa con una pieza festiva dedicada al amor y el arraigo cultural. Con sus infaltables acordeones y ritmos alegres, la canción invita a celebrar la vida y los lazos afectivos tradicionales. Ya no

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Abel Pintos, Todo de mí. El multipremiado cantautor argentino ofrece una interpretación vocal impecable en una balada de corte pop tradicional y folclórico.

Gran Duque y Piso 21, Regalito. La boy band colombiana une fuerzas con una de las voces emergentes del pop urbano de Medellín. Un tema romántico, bailable y juvenil que mantiene el sonido fresco de guitarras y armonías vocales que caracteriza a la agrupación.

0: Julio trajo estrenos fuertes al ranking de Paraguay. ¿Qué canción sorprendió a todos y escaló posiciones esta semana?
1: Puesto 5.

Manuel Turizo y Martín White traen La Guaracha. Colombia y Chile se conectan en una colaboración explosiva. Manuel Turizo y Martín White unieron fuerzas este julio para lanzar La Guaracha, un tema diseñado para encender las pistas. La canción celebra la unión latinoamericana con ritmos urbanos irresistibles que ya escalan los rankings regionales.

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0: solista une dos de las voces más románticas y potentes de la música de la región, logrando una balada rítmica cargada de melancolía y un gran despliegue vocal.
1: Puesto 4.
0: Cucaracheo, Sebastián Yatra y Jay Cabalán.

0: Alejandro Sanz y Elena Rose, Rimowa, una propuesta que conecta el pop clásico en español con las nuevas e innovadoras corrientes de la música urbana y alternativa.
1: Puesto número 1.
0: Lo arriesgo todo, Bruno Mars.

0: Rosalía, junto a Yaritza y su esencia, La Perla. Una fusión experimental que une el vanguardismo de la estrella española con las raíces del sonido urbano mexicano. La combinación de guitarras acústicas profundas con la expresividad vocal de ambos artistas crea una pieza acústica conmovedora y única.
1: Puesto 5, ranking latino.
0: Entramos al top 5.
2: Esto dice así.

ya estamos en el podio, puesto número 3. Todo por un beso. El productor y artista de Manero, gran referente de la escena urbana argentina, se destaca por fusionar ritmos tradicionales con el drama y la fuerza del trap moderno.

Así cerramos esta edición de Ranking Latino. Soy Santiago Altieri y te deseo un excelente fin de semana. Disfrutá, descansá y seguí acompañado de la mejor música. Nos volvemos a encontrar muy pronto.

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1: Seguimos en nuestra tarde saracera de viernes retro, che, escuchándote a vos que estás ahí del otro lado y que nos contás cuándo te sentías mil en tu infancia. A ver, contanos.
2: Me sentía mil cuando comprando la Bichiken de una Navidad, vino con todos los adornos para troquelar y ponerle brillantina y todo, y logramos armarlo.
3: Qué
2: con
3: lindo.
2: Mi amiga, teníamos 6 años.
1: Qué lindo.
3: Qué lindo.
1: Qué
3: eso hermoso. Te queda en el recuerdo, porque hoy en día le sacarías la foto.
1: Sí, bueno, claro.
3: Sacaba foto. No, te queda el recuerdo.
1: Absolutamente.
4: Momento en lo que me sentía mil era cuando mi abuela cobraba y nos agarraba a los 8 nietos y nos llevaba a una pizzería a comer a todos.
3: Qué bien.
1: Qué bien la nona. Dos grandes mozzarella, 8 nietos, 2 porciones por pera, y si querían pedí una tercera pizza y una más para cada uno.
3: Sí.
1: Le daba redonda la cuenta.
5: Grande, abuela.
1: Qué bien.
6: En el barrio jugábamos al fulbito con los amiguitos y ganábamos, pero era un momento sublime el ganar y abrir esa botella de gaseosa.
1: Ay, qué lindo, te ibas pasando la gaseosa fría, sí. Sentadito en la vereda del almacén, y ya a medida que la gaseosa iba hasta la punta y volvía, le iban flotando cosas, pero a vos no te importaba.
5: Unos barquitos.
7: Y miren, en mi infancia fue 1982, que yo tenía 10 años, y mi hermano mayor era granadero. Y mi colegio, que también fue el de él, lo llamó para un 9 de julio, le mandó una carta al gobierno para ver si lo podían mandar para estar en el escenario, en el acto del 9 de julio, y lo mandaron. Todo el mundo me felicitaba y yo me sentí re mil.
1: Claro, tu hermano ahí vestido de granadero, aparte esa presencia.
3: Olvídate, si alguno le tocó ser el abanderado, no se lo olvida nunca más.
1: Esa
3: en la
1: impronta,
3: escolta.
1: Claro.
8: Yo me sentía mil en la primaria cuando en el recreo sacaba mi carpeta gigante gorda de papeles de carta para cambiar y tenía esos de colores bien intensos de Disney o de Garfield.
3: Qué
1: se cambiaban los papeles de carta.
3: Hay gente que no sabe de lo que estás hablando.
1: Qué lindo es. Qué lindo recuerdo
3: papeles
1: de este viernes.
3: De cartas, porque hay gente que se mandaba cartas, Tomás. No me mires con
1: claro,
3: esa cara.
1: Claro, Tomás mira con cara
3: existían
1: de
3: existían las cartas, ¿sabes?
8: La carta de papel.
1: ¿De qué estás hablando, Willy? Dice Tomás. Claro, claro.

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2: Bueno, qué decirte, la ansiedad. 15 minutitos para las 3 de la tarde. ¿Como locos estamos? ¿Puede
3: estamos
2: ser?
3: Estamos como locos. Olvidate. Estamos como locos. El domingo es la final. Estadísticas hasta acá. Sí. De los enfrentamientos entre España y Argentina. 6 triunfos para Argentina, 2 empates y 6 triunfos para España.
4: Parejo.
3: Más parejo no puede estar. Más parejo no puede estar.
2: Sí.
3: Y en el año 2007, Barcelona tenía una decisión como club, institución, no tenía publicidad en la camiseta. Era el único club de las grandes ligas que no tenía publicidad en la camiseta. Y de repente hace un acuerdo y pasa a tener un auspicio de UNICEF.
2: Sí.
3: Que no solo no ponía plata, sino que Barcelona le pagaba a UNICEF un millón y medio de euros por año como colaboración de su recaudación. La verdad que sentó un precedente fuerte y grosso en el mercado del fútbol mundial. Como parte de esa campaña, UNICEF hace una muestra fotográfica con mucho foco en los inmigrantes y en la diversidad cultural y de razas que con la que estaba España. Entonces Barcelona manda a su figura, a un joven Leo Messi, a esa muestra, a esa sesión de fotos. Messi termina con un bebé en brazos. Le había dicho que iba a ser con un nene y él pensó que era con un nene chiquito. Y no, era un bebé, medio incómodo, un bebé, bueno, lo alza. La mamá del bebé muy colaborativa.
2: Lo baña.
3: Mucho tiempo después se supo que ese bebé era Lamine Yamal.
5: Claro, claro.
3: Era hoy la estrella de España.
5: Sí.
3: ¿Qué pasa? Eso fue hace 19 años. La final se juega el 19 de julio. Lamine Yamal juega con el número 19, su primer mundial en la camiseta. Messi jugó su primer mundial con el número 19 en su camiseta.
4: ¿Y entonces?
3: En ese mundial, el de Alemania 2006, Messi empezó el mundial con 18 años. Cumplió 19 durante el mundial. Justo en el partido que le ganamos a México, ¿se acuerdan? Con ese gol de Maxi Rodríguez.
5: Claro, se la paró de pecho
3: ese día cumplía 19 años Messi. Lamine Yamal empezó este mundial con 18 años. Sí. Cumplió 19 durante el mundial.
6: Tremendo.
3: El número 19 está presente en todo este lore.
4: O sea, el minuto 19 estemos atentos.
3: Entre Argentina y España, 19 sumado 9 más 1 da 10.
2: Y yo creo en la magia también. Y creo que en ese baño que él le hizo un poquito de magia... Le regaló.
3: Un poquito más que le regaló.
5: Esa bañadera, ¿no?
2: Porque
5: la foto.
2: Nuestro,
3: una palanganita.
5: Esa una palangana.
2: Nuestro Dios, Messi. Sí. Un poquito de magia le regaló en ese bautismo que tuvo en foto.
5: Qué lindo que te bañe Messi también, ¿no?
3: ¿Y será este domingo 19 con tanto número 19 presente? El cierre, porque Messi dijo, termina este mundial y se retira.
4: ¿Y qué más querés?
3: Y será una especie de simbología del pase.
5: Claro.
3: El 9 más 1 da 10. Y el 10 sumado da 1. Será el nuevo número 1, será Lamine Yamal. Luego de que Messi se retire, ¿quién finalmente se quedará con el trofeo, no?
4: ¿Cuántas preguntas?
3: Les cuento algo más. Le preguntaron a la inteligencia artificial cuántas posibilidades había de que pasara esto. De que dos personas se conocieran en una muestra fotográfica y que casi 20 años después se enfrentaran en una final de la Copa del Mundo. Una en 4.000 trillones de posibilidades. Wow. Hay muchas más chances que te ganes 5 veces la lotería en tu vida o que te caiga un rayo y te parta 2 años seguidos.
5: Claro.
2: Totalmente.
3: Es mucho más probable que pase eso a que pase esto que está pasando.
2: Total. Demasiada mística en este partido.
3: Estamos asistiendo a un hecho realmente
2: histórico.
3: Histórico e increíble.
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3: Mi hermano menor vivió con nosotros y a mi esposa solo le bastaron unos meses para echarlo del departamento.
4: Duró poco el hermano, el bro.
3: Sí, el bro menor no. Luego una prima de ella convivió con nosotros con su novio y fue la mejor convivencia que hemos tenido. Luego vinieron mis padres y convivieron con nosotros y ambos trabajaban. Pero igual a mi novia le bastaron unos meses también para echarlos. Mientras mis padres estaban aquí, nació nuestra primera hija. O sea, lo que no sé es si se iban yendo a medida que iban pasando. Porque pasaron primero la prima con el novio.
4: Sí, padres. Para mí como que van recibiendo los que llegan hasta que se acomodan. Okay. Es que es muy de los inmigrantes que reciben a familia, claro. ¿No?
3: Y ahora convive con nosotros mi suegra de 60 años y mi cuñado de 19. Ya llevan 4 años conviviendo con nosotros.
4: Desde el mundial anterior.
3: Y nosotros tenemos una segunda hija.
4: Si bien
3: mi suegra ayuda en algunas cosas de la casa, mi cuñado no hace absolutamente nada. A su vez, es prácticamente intocable. Porque solo hace oficios si se lo pido. Aunque algunas veces ayuda con las niñas, viven relajados y no se preocupan por nada. Y mi esposo y yo estamos haciendo mil cosas y ellos están súper tranquilos. Mi suegra casi no sale de casa. A veces se queja y critica. En vez de agradecer los 4 años que llevamos manteniéndolos, no muestra ni un poco de intenciones de trabajar o querer irse. Y mi cuñado termina este año la secundaria. Y mi esposo y yo tenemos suficiente dinero para... No tenemos suficiente dinero como para buscarles un departamento. Hablé con mi esposa y con ellos muy pacíficamente. Pero ella les dice poco y nada, pero yo estoy harto.
4: Claro.
3: O sea, como que ella les tiene más tolerancia.
4: Claro, son su familia, claro.
3: Sí. ¿Qué dicen? ¿Les dejo las cosas claras a todos y que se complique la convivencia y que se pudra todo? ¿O me voy de casa, a casa de mi hermano, y que mi esposa decida si nuestra familia, ella, las niñas y yo, o su familia, su hermano y su mamá?
5: ¿Cuánta gente hay en el medio?
3: Mucha gente.
6: Lo recontra poblado.
3: Lo recontra entiendo este hombre claro, que llamó, viste, demasiada cosa.
4: Lo primero que tengo para observar es que él dice que su novia lo sacó a los primeros, pero que venían de parte de él.
3: Claro.
4: Y cuando ahora la familia ella no lo saca.
3: 4 años.
4: No sé qué decirte, ¿eh? No sé qué decir.
3: Yo pudro todo. No me voy con la cabeza abajo. Pudro todo y los hago elegir y los hago reaccionar. Yo la pudro.
4: A ver qué opina la comunidad zaracera. A ver, comunidad zaracera, qué opinan. 11-3700-0100.
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2: Bueno, abrimos las líneas para este alto Lore, que no es alto, es altísimo Lore, la verdad. Me pongo los zapatos de él y me agarro la cabeza.
3: Qué difícil resolver, ¿eh? A ver.
4: Yo que vos me acuerdo que cuando echó a tu hermano no le tembló la voz. Hace lo mismo, y si se pudre el cepo vos.
2: Claro, porque ella, el antecedente es que ella echaba a los familiares, los echaba.
3: A los de él, claro.
5: Ceder terreno nunca. Que hable con todos y ponga un plazo para que se vayan de la casa.
3: Retroceder nunca, rendirse jamás. Encima ahora tienen dos nenas.
2: Claro.
3: Son cuatro.
2: Son seis.
6: Buenas tardes. Pibe, pudrila toda. Pudrilo todo y después decirle bien claro, final, o son ellos o soy yo.
2: Claro, es demasiado. Y además están bancando a la suegra y al adolescente de 19 años.
3: Sí, que no tienen, pero ni por asomo, intenciones de agarrar la pala.
2: No, llegan 4 años ahí.
3: 4 años.
2: Y se quejan.
3: Desde el mundial pasado.
2: Sí, no, por Dios.
7: Esto es muy sencillo, porque ese es un hogar y no es un hotel. Les doy una patada en el culo a estos que están y a los que quieran venir.
3: Muy bien, señora. Muy bien. Al tono resuelto.
2: Total.
3: Julieta, sentencia final. Patada en el culo.
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4: ¿Cómo suena Zoe Gotizo en la 100 y en Córdoba?
5: En Córdoba somos la 102.9, ¿eh? Y si acá en Buenos Aires el clima está lindo, no me quiero imaginar qué pasa en la docta, qué pasa en Córdoba.
6: Está lindo, también hay 23 grados, no hay lluvias, no hay tormentas, porque hay zonas de la provincia de Buenos Aires que ya empezaron con fuertes tormentas, pero por ejemplo Córdoba, que no es Buenos Aires, igual lo aclaro. Pero uno se imagina a veces que quizás se...
4: Que replica y allá está. No. Ellos tienen un microclima, chicos. Sí, ya lo venimos diciendo. 23 grados.
6: Y mañana 20.
5: Hermoso. Divino en Córdoba, che. Bueno, Anita.
4: ¿Momento? ¿Sí? ¿Estás lista vos? Es el momento de la frase.
6: Hoy voy entonces. Todo con mi talento, porque todo mi equipo de producción de sonido hoy no vino.
5: ¿Y tu coach? ¿Tu coach está conforme con tu laburo?
6: Están armando lo de los shows de...
5: Lo del entretiempo. ¿Tu coach está conforme con tu laburo en lo personal?
6: No, eso lo habla con mi manager. Conmigo yo no hablo.
4: ¿El domingo cantás en New Jersey?
6: Canto, sí, entre Shakira, Burn a Boy, Coldplay
5: y Madonna.
6: En un momento
4: y Justin.
6: Aparezco.
4: Bien. Antes de Justin, justo.
7: Muy merecido.
5: Muy buena
7: carrera.
5: Muy. Laburó para dos
7: años.
6: Muy remado esto. Tengo la frase.
8: Y dice:
6: es que ya tiene un bombón asesino. Se sabe un bombón bien latino. Es que ya tiene
5: un bombón. Igual cuidémosla, chicos.
4: Ojo, ojo, a ver si suena esta. En Medellín el domingo. Y eso suena esta.
6: Mira si la canto yo. Mirá si la canto yo, que parece muy argento.
5: A ver, repitamos.
6: Es que ya tiene un bombón asesino, se sabe un bombón bien latino.
5: Esa es la frase que te habilita para jugar a las 4 de las 4. 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Habilitado a las 4 de las 4.
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2: Arrancamos la última hora de nuestro viernes retro, la última hora de Sarasa.
3: Estamos
2: de
3: en cara, cuenta regresiva, ¿no?
2: En cuenta regresiva de cara a la final.
3: Es un mensaje subliminal, Chuli.
2: Sí, de Final Countdown. Es un mensaje subliminal.
4: Cuánto nervio. ¿Cuánto está una entrada para ir a ver la final de la Copa del Mundo?
3: Yo sé escuchar disparates desde 20 a 40 mil dólares.
4: Pero parece que es eso, ¿eh?
3: Está en eso.
4: Arriba de 15 mil dólares. Qué locura, ¿eh?
3: Qué locura.
4: Claro, y el argentino que está en Estados Unidos.
3: Quiere entrar como sea. Sí.
4: Y este muchacho logró entrar a la cancha contra el partido contra Inglaterra. Sí. Como sea. ¿Cómo hizo? Básicamente pidió un bebé prestado.
3: No.
4: Escucha.
3: ¿Cómo?
5: Renté un bebé por 14 minutos.
3: ¿Cómo?
5: Estaba desesperado, no podía pasar ningún molinete. Las entradas valían 4 mil dólares, 5 mil dólares. No los tengo, no podía pagar. Tenía que entrar. No tenía entrada. Y empecé a pensar y veía a la gente, veía el accionar, veía los molinetes. Sí. Y pedían tickets. Y viene un matrimonio argentino. Y le digo, muchachos, por favor, no me dejás hacerle upa al bebé. No, la mujer me decía, no, güey, ¿cómo le vas a hacer upa?
4: No,
5: me
4: tenía
5: una beba de 6 meses era. Y le digo al flaco, convenciéndolo, le digo, por el amor de Dios, préstame el bebé. Bueno, me presta el bebé en el primer molinete y después ya no me lo quería prestar, pero eran tres molinetes.
4: No,
5: porque ellos dos tenían entrada y yo mostraba una foto de un ticket, pero no era dinámico, no giraba. Y como yo estaba con el bebé, me puse el lente de leer, me saqué el piluso, era un señor. Entonces mostraba con el bebé a upa, sí, claro, se relajan cuando vos venís con un bebé. Entonces, go, iban dos ingleses,
4: claro.
5: Dejé el bebé y bueno, me le chupé y el trencito de Alcide.
3: No, maravilloso.
4: Te tiene que pasar tres molinetes.
3: Tres. Claro. Devolveme el pibe.
4: Una entrada que no giraba.
2: Claro, porque la entrada, para que no muestres un screenshot, la entrada tiene una animación.
3: Es dinámica.
2: Claro. Es dinámica. Tú tenés que mostrar una entrada que se mueve. Lo de seguridad, porque si no te dicen es un screenshot afuera, pum.
4: Pero como
2: estaban con el bebé, dijeron,
4: vamos. Lo que yo me pregunto es, estoy convencido, lo que pasó después de esta situación es que la mamá del bebé le preguntó al papá del bebé, ¿qué hiciste con el bebé?
2: ¿Dónde está la criatura?
4: Y el padre responde, se lo presté a uno porque quería pasar a cancha.
3: No.
2: Se lo presté a un argentino que tenía un gorrito piluso.
3: Devolveme a mi hijo. Aparte
4: ¿Y dónde está mi hijo? Lo tienes hinche que te llama ya, lo ven. Andá a buscar a mi hijo.
2: Claro. Es ese que está upa de uno que está cantando y saltando y diciendo que no salta su inglés.
4: Claro.
3: Está en el trencito de Alcides. Sacó el piluso, era un barra brava.
4: Claro, pero se sacó el piluso, se puso los lentes.
3: Era un señor.
4: Y pasó.
3: Un señor.
4: Qué lindo que es el argentino.
3: Pero pará, la anécdota cuando el pibe sea grande, tu madre estaba indignada porque tu papá
6: te entregó.
3: En realidad, te entregó para que pases
2: con un hincha para que pases
3: con
2: los
3: un molinete en el mundial.
6: Que claro. Encima era argentino y que encima después nos rompieron el totó en ese partido.
4: Yo te digo una cosa, yo no soy padre, pero si lo fuera. ¿Cómo no le voy a dar a mi hijo para que un hincha argentino pueda ver a la selección argentina?
3: Pero claro.
6: Un laburante que viajó con todo ese esfuerzo.
4: Acá lo tenés, Mariano, toma.
2: Y se lo entregás como cuando le daban a Simba y sale con Simba. ¡Ay, igual! No. Y salís así con el bebé, chapo.
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2: 18 minutitos pasaron de las 4 de la tarde, momento de jugar a las 4 de las 4. ¿Quién está del otro lado? Hola.
3: Hola, ¿cómo van, chicos?
2: ¿Qué tal? ¿Quién habla?
3: Micaela.
2: Mica, ¿cómo estás? ¿De dónde sos?
3: Bien, de acá, de Lugano.
2: De Lugano. Mica, ¿te acuerdas la frase que te habilita para jugar?
3: Sí, les pido perdón. El chico me dijo, si vos lo cantás, el domingo ganamos.
2: ¿Qué decís? ¿Qué decís? ¿Qué malo qué?
3: Así que me van a disculpar todos. Sí. Esto es así.
4: Dale con todo,
2: muy
4: Mica.
2: Bien.
3: Ahí vamos. Es que ya tiene un bombón asesino, se sabe un bombón bien latino.
2: Muy bien, bien. Sí, bien.
4: Vamos, perfecto, todos, Mica, vamos, habilitadísima.
3: Todos por Argentina.
4: Vamos, Argentina. Por la escaloneta, ¿eh?
3: Vamos ahí.
4: Bueno, te cuento. Jugamos por $1,000,000 en casasilvia.com. Agustín tiene 3 en 23, Laura tiene 3 en 24. Vos vas a jugar con cultura general, o podés elegir cine y series, o podés elegir deportes, o podés elegir historia.
3: No, vamos con cultura general.
4: Cultura general, muy bien. Micaela de Lugano, cultura general, tienen opciones, preparada, tiempo en el aire ya. ¿Qué es la pogonofobia? ¿Miedo a las personas con barba, miedo a los botones, o miedo a quedarse afuera de algo?
3: ¿Afuera de algo?
4: No, las personas con barba. ¿Quién popularizó la canción Poker Face? ¿Taylor Swift, Cher o Lady Gaga?
3: Lady Gaga.
4: Sí, señor. ¿Cuál es el símbolo químico del titanio? ¿RATI o AT?
3: AT.
4: TI, titanio, TI. Ay, con dos nos quedamos fuera.
2: Pero...
4: yo no sabía que la pogonofobia era el miedo hacia las personas con barba.
2: Yo tampoco.
4: Pero sí, el miedo de quedarse afuera de algo. ¿Cómo le dicen los pibes? FOMO.
2: FOMO.
5: Mojo, le decimos.
4: Sí, mojo. Pero bueno. Mira, lo importante es que charlamos, Micaela, y que cantaste Bombón Asesino y no digamos más nada.
2: Ay, Dios.
4: ¿Qué ocurre a la magia? Dale.
3: Vamos
4: con todo el domingo. Un beso enorme, buen fin de. Chau,
2: chau. Un
4: beso
2: grande.
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5: Este domingo, que es un domingo muy especial, también a todo nivel, ¿no? Puede ser especial también en la 100, porque si vos tenés la fecha que abre el maletín, te llevas los 2 millones
6: los
5: de pesos.
6: Los 2 millones de pesos.
5: Para eso necesitas la pista de hoy de Sarasa. La pista dice, para esa fecha ya se había inventado la televisión a color.
6: Ok,
5: ¿la
6: perfecto.
5: Repetimos para todos los que preguntan?
6: Sí, por favor.
5: Para esa fecha ya se había inventado la televisión a color.
6: Acordate que son 2 para el día, 2 para el mes, 2 para el año. Y este fin de semana se podría llegar a resolver. Y si no, seguiremos jugando la semana que viene.
5: Necesitas más pistas. Seguramente la tarde
6: seguramente va a tener otra pista la tarde de un día agitado. A tomar nota.

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1: 20 minutitos para las 5 de la tarde y, a ver, la tecnología está haciendo lo que quiere con nosotros. En China, sobre todo, hay cada cosa, cada invento. ¿Viste, Anita, que hablábamos hace un tiempito, Santi también, del robot que está disponible para que te cocine, que te limpie?
2: Se llamaba Nio, mira cómo me acuerdo.
1: Mira cómo te acordás, sí, porque tenés ganas de tener
2: porque
1: uno.
2: Porque hacía todo.
1: Hacía todo. Bueno, ahora... también han inventado cosas para dentro del baño, solo que esto ya es un paso mucho más allá. Es un inodoro inteligente que camina por la casa, tiene autonomía propia y se limpia solo, chicos.
3: Pero vos estás en la habitación y lo llamás para que venga.
1: Es un montón.
2: Y vos no te levantás para ir al baño.
3: Claro.
1: Sí, a ver.
3: De madrugada.
2: Yo me imaginé que ibas como con en un pony, viste, paseando por la casa.
3: Bueno, qué buena.
1: O sea, te divierte, ¿no?
2: Como... Me imaginé eso.
3: Claro, como un carrito motor.
2: Claro, pero
1: con el perrito motor.
2: Lo que dice Santi tiene
1: igual,
2: más lógica.
1: Tenés que vivir
3: sola. No, pero
1: sola
3: me gusta más tu idea.
1: Escúchame, tiene que vivir sola, porque con todo ella por el living en el inodoro y yo mirando la tele. ¿Entendés? Vos cocinando, no da. No
2: cocina,
1: qué horror.
2: Ahí vengo.
1: Se llama Xiaoban. Este inodoro se destaca por la inclusión de un sistema que le permite moverse de manera autónoma. Cuenta con sensores LIDAR, una tecnología conocida por los vehículos sin conductor.
2: Nada.
1: Permite escanear su entorno, sabe dónde están los obstáculos.
2: Como la aspiradora robot.
1: Claro, entonces no se lleva nada puesto. Igual, nada. Necesita esa libertad de pasear por el living, pasear por toda la casa, el inodoro, qué rarísimo.
2: Claro, te viene a buscar.
1: Sí. Lo bueno, no requiere instalación tradicional en un baño, no precisa obras, tampoco cañerías. Se mueve justamente por toda la vivienda. En lugar del usuario trasladarse al baño, el retrete se va, o sea, tenés una forma de comunicarte, no sé si con un control. Mediante comandos de voz o un control remoto, vos apretás tu botoncito.
2: Sí, seguro desde el celular también vas a poder.
1: Seguramente, o le hablás, en vez de decir Siri, le decís, Xiaoban, vení que quiero hacer el uno.
2: Igual, más allá del chiste, en serio, lo estoy pensando para las personas que tienen dificultad para moverse o... ya sea por algo, porque fueron operadas,
1: sí,
2: para gente de la tercera edad.
1: Es verdad.
2: Es más cómodo.
1: Sí, sí.
2: Si viven
1: claro.
2: solas.
1: Es verdad, eso es cierto, que no tienen que trasladarse, ir con un
2: trípode, claro, o un andador.
1: Un andador.
2: Entonces te facilita la vida desde ese punto de vista.
1: El inodoro va. Te ubica en la casa.
2: El inodoro va.
1: Va hacia vos. Y después tiene un dispositivo hermético que aísla los desechos para evitar pérdidas y olores.
3: Ah, esa es buena.
2: Claro, porque si te queda en la cocina...
3: Y si se va yendo y te deja todo...
2: La estela.
3: Claro, te deja toda la marca del piso.
1: Chicos, me da impresión todo esto.
3: Un triturador. Hay que plantearlo también.
1: Y que simplifica las descargas. Y bueno, y además se limpia solo.
3: Bien.
1: O sea, casi inmediatamente perfecto. Empieza a desinfectar, se limpia solo, se va bañando, se va sacudiendo y está listo para la próxima vez que lo necesites. Por la módica suma de $4,000. ¿Qué me cuentan?
2: Ay, mira, yo justo estaba ahorrando para ver la final del mundial. Para
3: sí.
2: No sé qué voy a hacer ahora.
3: Como esta tarde nos vamos a Nueva York con Anita.
1: Claro. Mira qué.
3: Sí. Claro, estamos juntando, viendo la reventa.
1: Bueno, la
3: ¿viste?
1: Próxima. Ahorramos para el año que viene a comprar el inodoro este.
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2: Señoras y señores, hola a todos, bienvenidos a este atardecer de un día agitado por la Cien. Las 5 de la tarde, 8 minutos. Vamos a saludar a Mariela Fernández. ¿Cómo andas, Maru?
3: ¿Qué haces, Lape? ¿Cómo va? Buen viernes para todos nosotros.
2: Buen viernes.
3: Al fin llegamos. Un viernes, viste, no, medio atípico, raro. Estamos medio perdidos.
2: Para mí esta semana no termina nunca.
3: Sí.
2: Hasta el domingo no va a terminar. Hasta el lunes, qué sé yo. No sé.
3: Semana atípica.
2: Por eso, ¿qué hago yo? ¿Empiezo el sábado o...?
3: Y sí, eso es necesario.
2: Sí, empezando el sábado igual,
3: ¿no?
2: Listo, te mando el QR.
3: Arranca el fin de semana.
2: Arranca el fin de semana, te mando el QR.
3: Ahí viene, ahí llegó, lo escaneamos.
2: Ahí, escaneado.
3: Listo.
2: Sí, sí, es todo. Yo no sé qué va a pasar, vienen el lunes los muchachos.
3: ¿Viste? Bien.
2: Oh, qué barbie, ¿qué vamos a hacer? Tenemos que esperarlo. Oh, es una alegría enorme, enorme, inmensa. Bueno, así empezamos nuestro encuentro de este fin de semana. Así que dejen lo que están haciendo. Descansen un poquito porque hay que prepararnos para... No digo nada, Kiricocho. Para pasarla bien, quédate ahí.

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1: Bueno, atención, cosas que nos ponen igual de nerviosos que la final del domingo. Pensá que estamos llegando a una final que no es normal que un equipo llegue a una final. No es normal, es una cosa muy difícil y esta es la segunda vez que llegamos en forma continua, ¿no?
2: Totalmente.
1: Imagínate, ¿qué otra cosa nos pone como igual de nervioso, por ejemplo, ¿no?
2: Déjame pensar que el mecánico venga y te diga, vení que te tengo que hablar personalmente, te tengo que contar algo personalmente. Ahí
1: no,
2: es porque el auto algo tiene.
1: O viste cuando en el teléfono aparece ahora el escribiendo?
2: Sí.
1: Y ves que está escribiendo y no termina y lo borra y lo vuelve a escribir y lo borra. Dale, escribí una
2: nervioso.
1: Vez.
2: Por...
1: Claro, mandar mensaje y listo.
2: Sí.
1: Dios mío.
2: Como cuando vas a abrir el resumen de la tarjeta.
1: Oh, eso te pone nervioso. O esperar la respuesta de una entrevista de trabajo, viste, que vos estás deseando y tarda la entrevista, tarda la respuesta y no llega, y te pone nervioso, ¿no?
2: Los que tuvimos alguna vez la suerte de volar, la turbulencia en el avión.
1: Ah, eso sí.
2: Qué nervios con la turbulencia cuando no sabes de qué se trata, ¿no? Después cuando uno va conociendo, por ahí se acostumbra.
1: O cuando pones la tarjeta, viste, en alguna de esas máquinas y no te la devuelve. Y vos decís, dale, devolvémela, flaco. Y es la máquina, ¿viste? Bueno, hay muchas cosas que nos ponen nerviosos como la final de este domingo. Los queremos escuchar a todos al 11-3700-0100. Dale.
3: Nos mintieron. 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

0: 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Nos quedamos juntos en atardecer de un día agitado.
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0: cómo me gusta hablar de la música, cómo me gusta hablar de los grandes cantantes, cómo me gusta viajar con Charlie García a Funky, MTV. Escuchen lo que es esta música. Con esto vamos llegando a casa, disfrutando del camino, que eso es lo importante. A todos gracias por elegir El Atardecer por la 100.
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0: Las 6 de la tarde en punto, la justicia recibió un informe sobre el patrimonio de Adorni con inconsistencias. La fiscalía le va a pedir explicaciones. El estudio técnico de la DAFI analizó la evolución económica del ex jefe de gabinete y de su pareja. Desde diciembre del 2023 pusieron especial atención a sus declaraciones juradas, bienes, gastos y operaciones con criptomonedas.
3: La BTV del colectivo que mató a una joven en Mar del Plata había sido rechazada y aprobada el mismo día. El ómnibus atropelló a varias personas y terminó con la vida de una adolescente de 18 años. El abogado de las víctimas solicitó la declaración de inspectores y responsables de la planta de verificación con certificados contradictorios y deficiencias en el sistema de frenos.
0: El gobierno analiza dar asueto para recibir a la selección. En Balcarce 50 ya trabajan sobre el operativo para el retorno de los jugadores. Entre las alternativas figura liberar la actividad el lunes o el martes. Esto se va a terminar de comunicar por los canales oficiales el domingo después del partido. Pronóstico del tiempo.
3: 24 grados la actual, el cielo está parcialmente nublado para esta noche, mayormente nublado y una temperatura de 19 grados. Toda la información del estado del tiempo la encontrás en la 100.com.ar.
0: Volvemos juntos a casa. 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

0: Atención, está complicada la autopista de Lepiane para ir a provincia. Hay un choque en el carril izquierdo, altura escalada, entre dos autos. Es como que te sacan siempre por ahí, por la zona de escalada, porque están haciendo una construcción. Siempre se complica el tránsito, pero ahora por un accidente, ¿no? El puente La Noria está lento, el puente Porredón también. Tiene retraso la autopista Perito Moreno desde Villaluro para tomar el acceso oeste. Eso dirección a Luján. Así que con calma, ¿eh? Y si va para la Panamericana también. Hoy está para estar sin gamulán. Porque no hace frío, ¿no? Como dicen los abuelos de la nada. Volvemos a casa juntos, disfrutando ya este fin de semana, esperando el partido del domingo con esperanza y con fe.
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1: 6 de la tarde, 59 minutos. Una pericia contable complicó a Martín Insaurralde en la causa por enriquecimiento ilícito. A lo largo de 618 carillas se detallan presuntas inconsistencias en el patrimonio del exintendente de Lomas de Zamora y gastos que excedieron sus ingresos a lo largo de los años, sin justificación del origen de esos fondos.
2: La inflación mayorista se desaceleró a 1,1% en junio y acumuló un alza de 15,6% en lo que va del 2026. Los precios mayoristas registraron la variación más baja en 4 meses y acumularon un 33,7% en los últimos 12 meses. Asimismo, se ubicó por debajo del índice de precios al consumidor del mes de junio.
1: Bueno, y Franco Colapinto terminó, Franquito, séptimo en la segunda práctica libre del Gran Premio de Bélgica de la Fórmula 1. Había finalizado primero en el puesto 15 en la primera sesión y después salió nuevamente a pista en el circuito Spa y mejoró su tiempo, terminó séptimo. Vamos, Franco. Pronóstico del tiempo.
2: 23 grados 2 décimas la actual, con cielo cubierto. Mañana sábado, nublado por la mañana, tormentas aisladas a partir de la tarde y hacia la noche, con una mínima de 13 y una máxima de 17 grados.
1: Bueno, es ahora, muchachos. Esto hasta ahora como cábala ha servido. Llamen al 11-3700-0100, digan la llegué y algún mensaje para Leo Messi, para la escaloneta, para el próximo domingo, algo bien sentido con el corazón. La llegué y el mensaje para el equipo argentino. Dale, estás en la 100, estás informado.
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0: ¿Qué tal? ¿Qué tal? ¿Cómo les va? Buenas noches. ¿Qué imagen teníamos de el paraíso de los pescadores, no? Recién, mirá, en el canal de YouTube de la radio. Mirá qué lindo se ve ese lugar de Bahía San Blas, para los que están en el canal de YouTube. Bienvenidos. Esto es Reflejo Deportivo. Vamos con Ángel David Castro en los controles de la radio. Y, por supuesto, para hablar un poquito del deporte local, de lo que se viene el fin de semana. Y bueno, lo que se viene es el domingo, ¿no? La final del campeonato mundial. Pero bueno, bienvenidos a todos. Aquí estamos en la 90.5, donde usted quiere que esté, nosotros estamos. Vamos a hablar un poquito de todo. Bueno, vamos a empezar diciendo de que no hay Federal A este fin de semana, debido a que el Consejo Federal de Fútbol Argentino dispuso que no se jugara la última fecha del campeonato, donde están clasificando para la ronda campeonato y la reválida por el partido o por la finalización precisamente del campeonato del mundo. En consecuencia, habrá que esperar una semana más. Sol le queda, ya está destinado a jugar la reválida y le queda solamente que lo visite el, no este domingo, sino el otro, que lo visite Villamitre aquí en Viedma. Así que eso es lo que va a pasar en cuanto al torneo Federal A. Ayer se jugó la final de tercera división en cancha de Sol de Mayo. El Deportivo Patagones se coronó campeón al vencer al equipo albiceleste por un tanto contra cero. Así que bueno, felicitaciones a todos los chicos que juegan en tercera, porque son chicos realmente muy jovencitos, muchos de ellos. Así que realmente vaya nuestras felicitaciones para la tercera división del Deportivo Patagones, que ayer se quedó con este título de campeona apertura. Bueno, ahora con las vacaciones de invierno, más, está todo parado, faltan las finales del fútbol menor, como siempre. Hoy leía desde el partido de ayer de tercera división, algunos de los chicos, creo que es un jugador del Deportivo, no voy a dar el nombre, pero es un jugador. ¿Te acordás? El otro día comentábamos los pésimos premios que da la Liga Rionegrina, el básquet también. Bueno, se quejaban de eso, ¿no? Que de tanto esfuerzo y demás, los premios que entregó la Liga ayer en tercera división. Para dar un ejemplo, hay muchas instituciones que dan muy buenos premios, la Asociación de Clubes Barriales Patagones es una de ellas, el Safari, hay muchos que dan. Pero ayer se quejaba uno de los jugadores del Deportivo Patagones por los premios precisamente que le habían dado. Pero bueno, ¿qué va a hacer? No lo puedo solucionar yo. Enseguida vamos a hablar un tema importante que tiene que ver con la Asociación de Clubes Barriales de Carmen de Patagones y el tema árbitros. Enseguida vamos a hablar de ese tema. Algo que yo creo que los tiene. A mí también me tiene bastante preocupado. No comparto para nada lo que está pasando con este tema. Ahora lo voy a explicar en un ratito. Hablando de la Asociación de Clubes Barriales de Carmen de Patagones, recordamos que los veteranos que ya están clasificados para jugar la final no van a jugar el fin de semana. El domingo no van a jugar los veteranos porque está la final de Argentina, por supuesto. Así que bueno, se paraliza el país el día domingo, así que en consecuencia no va a haber veteranos. En cuanto a mañana sábado, sí, se van a jugar los cruces en lo que respecta a la segunda y primera división. Mañana sábado, esto no se suspende. A las 13:30 irán los partidos de segunda y a las 15:30 de lo primera. Esto tiene que ver el horario por si hay empate y demás. Va a haber dos partidos en cancha de Villa Lins y dos en cancha de Villa Morando. En Villa Lins, en segunda división, van a buscar la final, Boulevard Moreno enfrentando a Juventud Unida. Y después, en primera, el equipo local, Villa Lins, va a enfrentar a Defensores de San Blas. También ellos dos en primera buscando el finalista. La otra semi va en cancha de Morando, en segunda división, 13:30. Villarrita jugará con Villa del Carmen, a ver quién pasa a la final de segunda. Y en primera un gran partido, el Rampla Junior Villa Morando. Los rampleros y los celestes en primera división. Ahí se va a dar recién quién va a jugar la final. La Liga de Veteranos, la Amistad de la Comarca, recordamos que tiene que jugar las finales, pero suspendió todo hasta después del receso de vacaciones estudiantiles, así que no va a haber actividad. Sí va a haber actividad en la FUBECON, la verdadera Liga de Fútbol de Veteranos de la Comarca. Va a jugar este sábado la fecha 3 y 14 respectivamente en algunas categorías, y los partidos serán los siguientes: en la cancha Cultural 1, el Maxi Senior a las 13, Cultural la Estrella; en Senior 14:30, Cultural también con la Estrella; y en Junior a las 16, Cultural con el Santo Fútbol Club. En la cancha de Cultural 2, en Máster a las 13, La Valle jugará con Barrio Jardín; en Senior 14:30, La Valle, el Santo Fútbol Club; y en Junior a las 16, La Valle Guardia Mitre. En la Maitena van a jugar a las 13 en Maxi Senior Martín Güemes La República; 14:30 en Senior Martín Güemes también con La República; y a las 16 en Junior el Deportivo Dorrego Monumental Argentino de General Conesa. En la cancha La Tercera van a jugar en Máster a las 13 Villa Congreso Villa Morando; en Senior 14:30 Nacionales Deportivo Patagones; y en Junior a las 16 Nacionales El Cóndor. En la cancha de las 150 viviendas también tres partidos. En Maxi Senior a las 13, Villa Congreso jugará con Balcheta; en Senior 14:30, Villa Congreso, San Lorenzo de Barrio Lindo; y en Junior a las 16, Junior, Villa Congreso, Boulevard. Reitero, en las 150, en Senior, Villa Congreso, Balcheta; en Maxi Senior, Villa Congreso, Balcheta; en Senior, Villa Congreso, Barrio Lindo; y en Junior, Villa Congreso, Boulevard. En Villa Lynch, bueno, esto será el auxiliar de Villa Lynch, porque está ocupada con Patagones mañana. En Villa Lynch, en Maxi Senior a las 13, Villa Lynch, Deportivo Norte; en Senior 14:30, Villa Lynch, Deportivo Norte; y en Junior a las 16, Villa Lynch, el Deportivo Liniers. En cancha de Juventud Unida va a haber dos partidos: en Master 14:30, Juventud Unida, Villa Lynch; y en Junior a las 16, Rivadavia, el Deportivo Castelo. Se va a cerrar con tres partidos en cancha Barrio Jorge, en la FUBECON, jugando en Máster a las 13, Deportivo Boulevard, Alianza del Sur; en Senior 14:30, Patagonia Norte, Deportivo Liniers; y en Juniors a las 16, la Juan Domingo jugará con San Lorenzo de Barrio Lindo. Fecha completa entonces para mañana sábado de la FUBECON, la Liga de Veteranos de la Comarca. Bueno, se tendrá que poner de acuerdo con la Asociación de Clubes Barriales, cancha 1 o cancha 2, porque mañana juega las semifinales, precisamente, la tiene programada la asociación, hay cancha de Villa Lynch. Bueno, decíamos, hablando de la Asociación de Clubes Barriales de Carmen de Patagones, hay un temita que no va a pasar desapercibido. El otro día, cuando estuvo su presidente Claudio Espinosa aquí charlando con nosotros, hablamos del tema. Él dijo que estaba todo bien, que tenía las ternas arbitrales para dicho torneo y demás, pero en este parate que hubo estos días del fútbol maragato, le han informado a los árbitros de que siempre dirigieron la Asociación de Clubes Barriales Carmen de Patagones, a los árbitros maragatos, le han informado que no van a hacer más uso de su trabajo como árbitro en dicha asociación. Y a mí me da la sensación de que no sé lo que está pasando con los árbitros. Está bien, Espinosa explicaba que tenía alguna externa de Lambert, alguna externa de Bravo y demás. Y bueno, ahora ya el torneo está casi terminado, no necesita tanto árbitro porque hay dos canchas nada más. Ahora, informarle a los árbitros que han estado al frente, arbitrando toda la vida, porque conozco a muchos, arbitrando toda la vida el fútbol barrial, dejarlo sin arbitrar o dejarlo sin trabajo, a mí me parece que están enfocando mal el tema serio, porque es un tema serio. ¿Por qué digo que es un tema serio? Porque siempre decimos lo mismo, a vos te puede gustar o no, se puede equivocar o no los árbitros que tenemos en nuestro medio. Pero es lo que tenemos y es lo que han llevado adelante Mirá que yo he jugado el fútbol acá en Patagones, Han llevado adelante todos los torneos toda la vida. Y vos de buena a primera no podés decir que los árbitros no sirven más o que no lo va a usar más para arbitrar. Primero, va a haber una presentación oficial seguramente de esta cantidad de gente que enseguida voy a nombrar sobre la municipalidad de Carmen de Patagones. ¿Por qué digo sobre la municipalidad? Porque la municipalidad es el que aporta y es el que ayuda a la Asociación de Clubes Barriales económicamente en muchos factores. Y acá se le ha quitado la forma de ganarse un pesito, porque tampoco no ganan fortuna, a mucha gente de acá de Patagones y a mucha gente que necesita de este trabajo. Por eso es que no lo entiendo. Me llama la atención también que los clubes no hayan salido a alzar la voz de pedir una explicación por qué no. Porque ahora hay pocos partidos. Pero después en el torneo oficial necesitan muchas ternas. ¿Qué va a pasar? ¿Qué van a decir estos árbitros? Nosotros no vamos más. Buscaremos trabajo por otro lado. Hoy hay muchas ligas. Hay muchas ligas en Viedma. Porque sea mucho o poco, el sábado y domingo, en lo que ganan los árbitros, sabe para qué, estirándolo bastante, le puede alcanzar para comer en la semana. Y hay mucha gente grande también. Hay mucha gente grande. A mí me da la sensación de que algo va a pasar con esto. Si no, vamos a tener problemas en el inicio del otro torneo. Y me llama poderosamente la atención. Mirá. José Antiqueo, Emilio Sánchez, Milton Sánchez, Saavedra, Félix Chico, Jaramillo, Nelson Manquelef, David Manquelef, Peralta, García, Fenoglio, Calderón, Barrio Nuevo, Montiel, Luna, Álvarez, Dutrá, Ledesma. A ver, 3, 6, 9, 12, 15, 18, 19 personas, nombré. Que le tendrán que dar una explicación, a ver por qué no. En un momento del arranque del torneo servimos y ahora no servimos más. Y nos deja sin ese pucherito del fin de semana, porque para eso ganan. No se crea que gana para un asado costilla, sino para un pucherito. Nos dejan sin esa, ni siquiera esa posibilidad. ¿Por qué digo esto? Usted me dirá, y hay otras tandas que son mejores. No pasa por ahí el tema. Pasa por lo humano, pasa por decirle, no servís más a un ser humano que toda la vida, vaya a saber cómo hizo a veces para comprarse el pantaloncito negro, la casaca negra, porque se la tienen que comprar ellos, o el banderín, o el pito, o las tarjetas. Y que les puede salir bien, les puede salir mal. Uno rezonga a los árbitros siempre, y usted lo sabe, en todos los órdenes de la vida va a rezongar de esto. Pero me da la sensación de que muchachos de la Asociación del Club Barrial de Patagones le están errando al bizcachazo, Le están errando al bizcachazo. Están jugando con la dignidad de muchos vecinos nuestros que son los que se ganan el pucherito el fin de semana arbitrando, que es un oficio noble como cualquiera, que te puede salir bien, mal, lo que sea, pero es un ser humano. Y yo creo que va a llegar un pedido de informe y oficial y demás hacia el municipio, hacia el intendente, para que esta situación se pueda revertir, y esperemos que de la mejor manera, sin rencores, sin nada por el estilo. Nombré a 19 personas. Detrás de esas 19 personas hay 19 familias. Hay chicos. No lo pueden borrar del mapa, muchachos. Hágame en caso. No lo pueden borrar, Hacemos pausa, David, y ahí seguimos.
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0: Bueno, seguimos con más Reflejo Deportivo. En un ratito estarán con nosotros la gente Fénix Multieventos, que se viene la tercera edición del Trail Running mañana, Más de 300 inscriptos tenemos. Ya vamos a seguramente a charlar con los chicos. 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Ya vamos a estar en la semana, seguramente hablando con Enero Cáceres y demás, están organizando otra vez este coliseo para el sábado 25 en el Fioravanti Ruggeri. Bueno, decíamos, no va a haber torneo federal, la última fecha donde ya hay muchos que están en la ronda de campeonato y hay otros que ya están destinados a la rivalidad. Falta algunos poquitos todavía a definir si van a la zona campeonato o van a la zona reválida, ¿no? Por ejemplo, en la zona 1, Sportivo Belgrano de San Francisco, 29, Douglas High de Pergamino, 28, Gimnasia de Chivicó, 26, Defensores de Belgrano Villa Ramallo, 26. Hasta ahí esos cuatro ya están en zona campeonato. Falta uno, que puede ser 9 de julio de Rafaela. O Sportivo Las Parejas, tienen 25-23, le queda la última fecha. Ya van a jugar la reválida Atlético Escobar, Independiente Chivicoy, Gimnasia de Concepción del Uruguay y el Linqueño. Esta es la zona 1, que tiene la única que tiene 10 equipos. En la zona 2 ya están para jugar la ronda campeonato San Martín de Formosa, 27, Bartolomé Mitre de Posada, 26, Sol de América de Formosa, 26 y Sarmiento La Banda, 26. Queda Juventud Antoniana de Salta, que pueda meterse. Y en la reválida ya no hay otra opción. Hay partidos que están de más, por supuesto, en lo que va a ser la última fecha de campeonato. Defensora de Puerto Vilela, Boca Unido de Corrientes, Tucumán Central y Sarmiento de Resistencia. La zona 3, donde vaya a parar sola a jugar la reválida, hay uno solo clasificado a la zona campeonato, que es Chipoletti, que tiene 25. Y están para entrar Deportivo Argentino Montemay, 22, Sportivo Atenas de Río Cuarto, 22, y Huracán La Serena de Mendoza, 22. Esos cuatro, hay que ver en qué posición esos tres van a entrar. Después, la FADEP tiene una chance, y ya en reválida está Costa Brava de General Pico, ahí va el Sol, esos van a ser los rivales de Sol. Costa Brava de General Pico, Atlético San Martín de Mendoza, tendrá que ir a Mendoza, Deportivo Rincón, otra vez con el Deportivo Rincón, y Juventud Unida Universitario San Luis. O sea que tendrá Rincón, San Luis, Mendoza y General Pico La Pampa. Y en la zona de Sol ya están los cuatro y ya están los cinco que van a jugar la reválida. Olimpo 28, Alvarado 27, Kimberley 25 y Villamitre 22. Villamitre viene a jugar con Sol. No le modifica nada. Nadie le puede llegar a Villamitre por más que Sol le gane. Ni Sol puede ir a la otra ronda de campeonato por más que gane. Tienen que jugar, lamentablemente, ya la reválida. Germinal May 22, Sportivo Atenas de Río Cuarto 22 y Huracán La Serena de Mendoza 22. Esos cuatro, hay que ver en qué posición esos tres van a entrar. Después, la FADEP tiene una chance y ya en reválida está Costa Brava de General Pico, ahí va el Sol, esos van a ser los rivales de Sol. Costa Brava de General Pico, Atlético San Martín de Mendoza tendrá que ir a Mendoza.

0: Rincón, San Luis, Mendoza y General Pico, La Pampa. Y en la zona de Sol ya están los cuatro y ya están los cinco que van a jugar la reválida. Olimpo 28, Alvarado 27, Kimberley 25 y Villamitre 22. Villamitre viene a jugar con Sol. No le modifica nada. Nadie le puede llegar a Villamitre por más que Sol le gane. Ni Sol puede ir a la otra ronda de campeonato por más que gane. Tienen que jugar lamentablemente ya la reválida. Germinal 18, Sol 17, Guillermo Brown de Puerto Madryn 14, Ramón Santa Marina 13 y Círculo Deportivo también 12. Esos se van a juntar con los de la zona 3 y van a jugar la reválida para ver quién tenga una chance más o descienda. Bueno, los únicos dos equipos que tienen en la última fecha chance de jugar la ronda de campeonato son Juventud Antoniana de Salta y la Fundación Amigos de FADEP de Mendoza. Los únicos dos. El resto ya está destinado a la zona de campeonato y ya está destinado precisamente a jugar la reválida. Reitero, la reválida es o tener una chance al final o podés descender. Recordamos que descienden de las dos zonas. Se va, una zona se hace con la zona 3 y la zona 4, la otra con la 2 y la 1. De las dos zonas descienden 4. Atento a esto, descienden 4. Así que bueno, hay que estar atento. Hay partido que está de más, pero hay que jugarlo. ¿Qué va a hacer? Más allá de que no se juega este fin de semana por el partido de la selección. Y Laureano Troncoso, un hombre grande ya, un jugador grande de Rafaela de 9 de julio, es el máximo exponente en la tabla de goleadores con 12 goles. Lo sigue Enzo Luna, Defensor de Belgrano, Villa Ramallo con 8. Federico Acevedo, Chipoletti con 7 y Gonzalo Klusener, otro gran goleador, centro delantero de FADEP, con 7 goles, son los máximos artilleros que tiene este torneo federal hasta el momento. Queda una fecha, no va a haber este fin de semana, sino el otro 25 y 26 de julio. Ahora sí, hacemos pausa y ya seguimos con más.
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2: Bueno, muy bien, seguimos con más Reflejo Deportivo aquí por Patagonia, por la 95. ¿Está la escopeta mía ahí del otro lado con los cartuchos? ¿Está? Bueno, hágame acordar que tengo que agarrar uno después, ¿eh? Vamos a agradecerle igual porque sabemos cuando la gente organiza algo, pasan estas cosas, ¿eh? Habíamos preparado todo para tener la visita de los chicos de Fénix Multivento, pero bueno, está Dante Rubilar para charlar con nosotros un cachito. Dante, te perdono de entrada, pero bueno, ya lo vamos a arreglar, ¿eh?
3: Ya lo vamos a suplir, quedé bueno, tranquilo.
2: Bueno, me mandaste una linda foto ahí, bueno, están trabajando recién ahí en lo que es abajo el cerro, al aula rural y demás, ¿no?
3: Sí, sí, recién estamos terminando, José Luis, pedirte disculpa ante la audiencia que, bueno, no pudimos asistir. Recién terminamos de armar todo lo que es la zona de largada y llegada que se va a desarrollar mañana sábado a partir de las 15 horas en el predio de la Rural, uh-huh. En esta cuarta edición del Trail del Día del Amigo, que uh-huh. se desarrolla íntegramente acá en Patagones. Uh-huh. Así que, bueno, nada, con mucho agrado contarte que hay más de 300 inscriptos, de la comarca, obviamente, y también gratamente de distintas localidades de la provincia de Río Negro y también de la provincia de Buenos Aires. De Bahía Blanca vienen algunos competidores, el jueves llegó un competidor de Comodoro, hay gente de Neuquén, así que muy contentos que esta carrera haya tenido esta repercusión en su cuarta edición.
2: Seguro, seguro. 8 y 16 kilómetros, Dante.
3: 8 y 16 kilómetros, los cupos se completaron el martes de esta semana pasada, esta uh-huh. semana que se está yendo, se completaron los cupos, y 8 kilómetros y 16 kilómetros. Vamos a tener un circuito de 8 kilómetros donde aquellos competidores que eligieron 16 kilómetros van a dar dos vueltas, uh-huh. y aquellos que eligieron 8 van a dar un solo giro sobre el circuito.
2: Bueno, vamos a orientar a la gente un poquito, largada, dónde andan, dónde llegan.
3: Dale. Dale, dale. Mira, se larga desde la Asociación Rural, del patio trasero de la Asociación Rural.
2: Patagones.
3: Y se va en dirección a lo que es al lavadero de la Rural. Se sube por la comúnmente denominada llamada del lavadero, la subida del lavadero, perdón, que se suben ahí en dirección al cementerio de Carmen de Patagones. Uh-huh. Salen en el camino a la baliza. De arriba, digamos, del camino de arriba que es llamado de Patagones, uh-huh. camino a la baliza de arriba, y se dirigen a lo que es la usina eléctrica de Carmen de Patagones.
2: Perfecto.
3: Ahí ingresan a lo que es las vías del ferrocarril y van a salir en el tiro federal, donde van a recorrer todas las vías hasta salir en el tiro federal de Carmen de Patagones. Uh-huh. Ahí sí van a entrar en los senderos de lo que es el Cerro de la Caballada, y van a volver a bajar en la subida de cemento de asfalto, digamos, de Cerro de la Caballada, vuelven a llegar a lo que es línea de largada. Uh-huh. Aquellos que hacen 8 kilómetros van a finalizar, y quienes realicen dos vueltas van a volver a subir la ya nombrada subida del lavadero para volver a salir en el cementerio. Uh-huh. Así que utilizamos esta zona donde... realmente por ahí le vamos a pedir disculpas ahí a los amigos del club de golf, a los vecinos del barrio, pero van a tener el acceso de arriba liberado como para que no molestar lo menos posible. Hemos presentado las notas correspondientes y demás a las autoridades del club y a lo que es el municipio. Hoy tenemos ya la habilitación del espacio del uso público y demás, uh-huh. entendiendo que a no a todos le puede llegar a gustar una actividad deportiva y por ahí alteramos un poquito el ritmo de vida de algún vecino, pero bueno, les pedimos que nos acompañen, que nos tengan paciencia, que la idea es que va a haber un patio gastronómico dentro de la Rural, o sea, se genera un movimiento macroeconómico que a través uh-huh. del turismo deportivo no solamente trabajamos nosotros, sino que aquellos que alquilamos las pantallas LED para el predio, y bueno, así como alquilamos las pantallas, bueno, alquilamos los baños, y si no alquilamos los baños, compramos algo en algún local comercial, así que bueno, es un movimiento que no solamente es para nosotros, sino que es un movimiento macroeconómico para nuestra comunidad.
2: ¿Por qué hace la aclaración de la molestia y demás? Le picó un poquito lo del Apolo en Roca el otro día. ¿Tiene miedo que se aparezca alguno?
3: No, hay que tener mucho
2: que
3: cuidado.
2: Que no se enojen lo del tiro nomás, que no se enojen lo del tiro.
3: No, también. Ahí a los chicos siempre le estamos informando. Igual el tránsito vehicular no va a estar cortado en su totalidad, sino que va a estar cortado en su totalidad en la subida del Cerro de la Caballada, porque es donde se transita, donde, digamos, se desarrolla la carrera. Pero después va a haber tránsito intermitente, donde, bueno, hay un sector donde va a pasar el corredor y otro sector donde va a pasar el vehículo. Pero sí, José Luis, entendemos también, nosotros siempre también manejamos esto con mucho cuidado, mucho respeto. Nos hemos juntado con la comunidad mapuche de local, porque ellos, viste que hay un enterratorio arriba del cerro y demás, que hace unos años atrás se encontraron restos ochos y demás, y bueno.
2: Ajá. No estábamos hablando pavada, tal cual que no.
3: Así que nos hemos juntado con ellos, dentro del kit de cada corredor hay un folleto donde contamos un poco de esta comunidad y de lo que ellos entienden sobre la cuestión, y bueno, en este marco, ¿no?, de involucrar a todos, involucrar a los señores que van al club de golf, involucrar a los de la comunidad mapuche, involucrar a los vecinos, involucrar a todo aquello que, digamos, en este marco, ¿no?, del respeto y de pidiendo la paciencia de ese momento, ¿no? Son 4 o 5 horas de un solo día donde, nada, intentamos hacerlo de la mejor manera, dejar bien vista a nuestra comarca, y en ese camino vamos, siempre con las notas que corresponden, con antelación, con muchos días antes, con los pedidos del uso del espacio público al Consejo Deliberante Municipal, tratando de tener todo en regla, que todos los participantes corran con un seguro. Así que en ese marco vamos, José Luis, y entendiendo que por ahí, bueno, suceden algunas vicisitudes que pueden escaparse, pero entendiendo en este marco donde hace 15 días entregamos todas las notas que corresponden y demás, hago la salvedad esta porque, bueno, está muy en el ruido esto que aconteció en General Roca y que, bueno, seguramente ha traído algunas consecuencias que nosotros queremos que no sucedan, ¿no? Pero bueno, uno por ahí hace todo lo que corresponde y por ahí no deja de molestar.
2: Me quedé con la espinita yo de ese circuito que me dibujaste. ¿Tiene 8 kilómetros eso? ¿O es esos senderos que suben y bajan, ahí se suma mucho?
3: Mirá, si vos podés mirar tu teléfono, te mandé también el mapita del recorrido, donde cada numerito te va marcando el kilómetro. Y en el sentido que se va a ir desarrollando la carrera.
2: Ahí está bien.
3: Ahí yo te lo envié. Sí, tienen 8 kilómetros. Mira, en la subida de cuando ingresamos a lo que es al ferrocarril, a las vías del ferrocarril detrás de la usina eléctrica.
2: Acá lo estoy mirando, sí.
3: Cuando entramos atrás de la usina eléctrica, ahí vamos por el kilómetro 3. Cuando pasamos por debajo del puente seco que está atrás del cementerio, por abajo, que los corredores van por abajo, ahí vamos en el 4. En el kilómetro 5 vamos a ir cerca de pasando lo que es el transformador del acceso a Carmen de Patagón, en la rotonda de Barbieri. Y ahí ya nos metemos en todos los senderos del cerro, que ahí tenemos aproximadamente 3.000 metros dando vuelta ahí sobre el cerro. Lo que pasa que tiene muchas, subís un poquito, bajás otro poco, volvés a agarrar para otro lado, entonces ahí se va sumando la distancia.
2: Bien, en los 16 es exactamente el mismo circuito, nada más que dos vueltas. Ni al revés, nada, es sobre el mismo
3: circuito. Esto sobre el mismo circuito. Lo hicimos de esta manera para tratar de evitar extendernos más en lo que es la ciudad o lo que es más en el barrio privado que está detrás de del club de golf y demás, para no seguir cortando calles, digamos. La idea es hacer un circuito de dos vueltas, donde aquellos que eligieron 8 kilómetros van a dar una, y aquellos que eligieron 16 dan dos.
2: Bien. Dos o tres me quedan. Hombres y mujeres, y dividido en distintas categorías por edades, ¿no es cierto?
3: Sí, José Luis. Tenemos categorías en 16 kilómetros cada 5 años, con premiación del primero al quinto en cada categoría. Y en 8 kilómetros, premiación del primero al quinto también, nada más que las categorías divididas de 10 en 10 años.
2: Bien. ¿La elite, digamos, tienen arte valor?
3: En este caso todavía no.
2: No.
3: Pero lo que sí van a tener son diversa cantidad de regalos con indumentaria deportiva, uh-huh. Copas, trofeos, medallas, medallones grandes. Lo que sí se va a llevar el ganador y ganadora, o los ganadores de las generales, digamos, porque uh-huh. nosotros premiamos las generales del primero al quinto en 16, y del primero al quinto, aparte de las categorías, los premiamos en los 8 kilómetros. Eso se van a llevar todo indumentaria de distintas firmas que nos acompañan, y bueno, que va a rondar, básicamente, van a superar ampliamente lo que fue el costo de inscripción, donde van a duplicar prácticamente la inscripción donde... en cuanto a la cantidad de elementos que se van a llevar.
2: Bien. ¿Estás conforme con la cantidad de inscritos? Sí.
3: Sí, José Luis.
2: Sí.
3: Nosotros, el año pasado, cuando vos nos llamaste, gratamente recibimos tu llamado, que nos sorprendió porque, nada, no lo esperábamos de alguien que esté tan ligado al deporte, que se haya asombrado, que vos has visto por ahí en muchos eventos. Y como yo te contaba en ese momento... la idea es año a año. El año pasado metimos 250 participantes y este año fuimos a 310. Nos sumamos 60 participantes más, pero también quedó gente afuera, pero también nosotros queremos ir, como dice Mostaza, pasito a pasito. O sea,
2: está bien.
3: Tratar de que el margen de error sea menor, el menor posible, y bueno, que a la gente que nosotros convoquemos o la gente que nos elija, tratarla con el máximo cuidado, que no se nos escape nada, que bueno, en ese marco estamos muy conformes. Se ha sumado, bueno, este año se sumó un patio gastronómico que va a estar acompañando ahí en adentro de lo que es la rural. Va a haber un servicio de cafetería, un servicio de comidas, un servicio de bebidas, digamos, sin alcohol, digamos, tipo cafetería. Y bueno, eso también hace de que la gente que te acompañe por ahí... viste que por ahí cuando hubo una carrera, se fue la carrera y la gente que está esperando en el lugar, y bueno, ¿y ahora qué hacemos? Nada, distintas sorpresas donde por ahí esto que vos me preguntás de si estamos conformes, lo queremos devolver en servicio. Va a estar Catalina, una de las voces más lindas que tenemos acá en la comarca, en este marco de lo que es el mundial y demás. Nos va a estar acompañando con entonando el himno nacional. Va a haber algo, digamos, diferente. Nos va a también hacer algunos temas en vivo. Esperando a la gente como para sorprenderla mucho más. Este año entregamos remeras manga larga y guantes en el kit.
2: La vi a un amigo que tengo que se anota siempre. Vamos a ver qué pasa. Ahí tengo un amigo que se anota. El 141. El 141.
3: Mirá, el 141 es... mirá, si no me equivoco, jugador de fútbol también él.
2: Bueno, qué sé yo. Dice que
3: en octubre ahora le llamaron 3 equipos. Vos me dirás si es verdad o no, José Luis.
2: Sí, para que le haga la tarjeta en la imprenta.
3: También trabaja en la imprenta, sí, es verdad. Sí. Un abrazo ahí para Omar.
2: ¿En 30 y 40 minutos tarda un elite, digamos, para los 8?
3: A los 8 kilómetros un elite andará en 45 minutos, más o menos.
2: Más o menos.
3: Porque es un circuito que tiene estrabado y demás.
2: Bien. Bueno, pedirle a la gente la precaución. Yo me acuerdo el año pasado, todo lo que es el estacionamiento al lado de la caminera, en la Colón, en la Costanera. Bueno, no se sorprenda, ¿sí? Ande con cuidado mañana, después del mediodía, porque está este evento que es importantísimo para Carmen de Patagones. Dante, desearte lo mejor para cerrar. Feni Multivento, ¿a qué hay en carpeta?
3: Muchas gracias ahí por el mensaje a la comunidad. Decirte que en relación a eso del estacionamiento, mejoramos un poco el estacionamiento sobre lo que es la Avenida Constitución, sobre la donde está la caminera de policial. Uh-huh. Bueno, ahí se limpió un poco más, cosa de que tengan más espacio para estacionar.
2: Ajá, y vi que habían limpiado, sí.
3: Y el acceso a la carrera va a ser por debajo del puente ferrocarretero para evitar que se amontonen en lo que es el acceso al cerro. Van a ingresar en forma peatonal por debajo del puente ferrocarretero.
2: Ajá, bien dicho, por debajo.
3: Y van a ingresar, hay una tranquera y que se va a abrir y ahí van a ingresar en forma peatonal.
2: Perfecto, perfecto.
3: Y lo que se viene, José Luis, es algunos eventos más. Hay una idea de realizar algo en Viedma en septiembre. Y después, bueno, se viene en octubre el Cóndor y demás. Así que con mucho trabajo y afortunadamente tratando de traer propuestas nuevas a la comarca y, bueno, con el acompañamiento de la gente, que es súper importante.
2: Bueno, yo destacaba y charlaba con amigos también esto de los equipos de running, ¿no? De atletismo, que antes inclusive no se veía ni la mujer corriendo. Y ahora es impresionante la cantidad que hay y, bueno, y es bueno que se sumen, ¿no? Porque hay gente de todas las edades y hay gente grande, realmente grande, que es un ejemplo para cualquiera. Es por su salud, es por el deporte, es por pasarla con amigos, es por disfrutar del aire libre. Qué sé yo, hay un montón de situaciones que se dan en este tipo de eventos multitudinario, porque esto realmente es multitudinario. Así que bueno, Dante, estaremos charlando después, a ver cómo sale todo, ¿te parece?
3: Sí, José Luis, la semana que viene, si vos lo disponés, ahí sin falta estaremos por ahí y llevándote algún otro regalito ahí para suplir lo de hoy. Así que agradecerte muchísimo, como te decía, por mensaje, por los deseos y por estar al tanto de estos eventos, que para nosotros lo comunicacional es muy importante, porque de la mano de ustedes hacemos de que la gente que no le interesa o la gente que sí le interesa esté al tanto y demás, y gracias por el espacio.
2: Bueno, saludos, y sé que anda Fernando, Giraudo y demás, la gente que te acompaña siempre, ¿no? Para organizar, ¿no?
3: Dale, José Luis Arandado, y así es, Fernando es mi amigo, mi socio, así que ahí estamos, con toda la par.
2: Bueno, todo el éxito para mañana, para esta gran prueba, y a la gente que la disfrute,
3: Dale, Alejo Luis, un abrazo grande, saludos.
2: Chao, querido, chao. Dante Rubilar, de la gente de Fénix Multievento, mañana, gran evento allí en el pie del Cerro de la Caballada. Dos o tres noticias cortitas, habían tenido que completar, ¿le parece? Bueno, se puso Comité de Disciplina de la Liga Rionegrina, dio por finalizado el partido donde se suspendió, ¿te acordás? La primer final del fútbol femenino de la liga, que ganaba Jorge Newbery por 1-0, lo dio por finalizado, y la revancha, porque son partidos de ida y vuelta, se va a jugar este domingo a las 11, entre el Deportivo Boulevard y Jorge Newbery, en la cancha de el Deportivo Boulevard. Así lo dispuso el Comité de Disciplina de la Liga Rionegrina de Fútbol. Algunas cosas que tienen que ver, bueno, el martes habíamos dicho, habíamos estado viendo Sol de Mayo campeón en el básquet, nuestro medio en primera división. La novedad más saliente de hoy en lo que respecta a esta disciplina deportiva, al básquetbol, es que Guillermo Bogliacino vuelve a renovar su vínculo con el Deportivo Viedma, ¿no? Guillermo hace muchos años que está. La gente de la dirigencia está conforme, así que bueno, Guillermo vuelve a ponerse el buzo de entrenador en el próximo torneo del Deportivo Viedma, que bueno, irán a buscar. Hay algunos jugadores que ya están confirmando, algunos que estaban, algunos nuevos, como siempre en este tipo de torneos que van a venir, así que Bogliacino será el que tenga el mando nuevamente de el Deportivo Viedma. Bueno, Da Vincho, David Ángel Castro, nos vamos con pausa, pero esto, déjeme decir esto, el domingo vamos a Argentina todavía, vamos a ganarle a nuestra madre patria, vamos a ganarle a los españoles, así que bueno, se paraliza el país y el mundo el domingo a las 4 de la tarde, cuando en Nueva York jueguen España, Argentina, Argentina y España, la final de un campeonato del mundo más 2026. Así que bueno, buen fin de semana, más completo todavía con el triunfo de Argentina. Nos reencontramos el lunes a las 19 con Reflejo Deportivo por Patagonia. Ya se viene el señor Emilio Calfueque con su Electro Show. Chau, chau.
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0: Muy, pero muy buenas noches, amigos de Radio Patagonia 90.5. Comenzamos con Electroshock. Agregamos energía a tus sentidos en este día 17 de julio de este 2026. Ya 8 minutos de la hora 20 y hasta las 22 horas te acompañamos en Radio Patagonia. Mi nombre es Emilio Calfueque, al frente mío la señorita Flor Roumec. Flor, buenas noches.
1: Buenas noches. Che, recién, para poner un poco en lo que estábamos hablando fuera del aire, ¿qué ambiente mundialista está?
0: Todavía sigue, ¿eh?
1: Todavía sigue. Yo estoy ahí con el cansancio físico de los festejos, sí. La resaca, todavía no me recupero, y también preparándome un poco con para adrenalina, todo. Sí, ¿viste? Ay, qué loco todo.
0: Qué hermoso. Estoy nerviosa. Igual, ¿eh? Qué hermoso, porque antes de que comenzara el torneo, digo, es muy difícil llegar a otra final.
1: Sí.
0: Pensando en los equipos que hoy, cuando iba corriendo, decía los favoritos, eran muchos los favoritos.
1: Tal cual.
0: Estaba entre ellos, bueno, España, que fue uno, sí, otro de los finalistas. Después Francia, Inglaterra. Portugal.
1: Países Bajos.
0: Claro, y entre por ahí también se mezclaba Brasil, que una potencia que nunca se la deja un poco afuera, por más de que este último tiempo no tenga tantos jugadores, como que es una selección que también ha siempre ha sido competitiva en mundiales. Y no pensé, en mi caso no pensé que íbamos a llegar de vuelta a esta distancia de estar esperando
1: el partido. Tenía un poquito de fe, ¿viste? Pero no sentía tanto el ambiente mundialista antes del mundial, y de la nada arrancó el mundial y fue una Argentina contra todos. O al revés, en realidad, todos contra Argentina, porque jugábamos con este y nos tiraban de todo en las redes sociales hablando, sí, y también en buenos medios deportivos, etcétera, todos contra Argentina, y ahí fue donde listo, los argentinos nos calzamos la camiseta de vuelta y listo, a defender a capa y guerra.
0: El país que sí apoya mucho a la Argentina es Bangladesh.
1: Sí.
0: Estuve mirando el otro día a un youtuber que quizás algunos lo conocen, que es un topo por el mundo.
1: Sí.
0: Y estuvo mostrando las personas que van a las pantallas gigantes.
1: Sí.
0: En una de ellas, en una plaza, había 20.000 personas mirando el partido de la selección argentina. Mostraba un edificio que está pintado con los colores de Argentina.
1: Sí, nos aman.
0: Una camiseta gigante de Leo Messi, de Argentina actual, también hecha de forma gigante.
1: Sí.
0: Hay otros que también apoyan, por ejemplo, a Brasil, pero son la minoría, generalmente,
1: claro,
0: es a Argentina.
1: Sí, sí, sí, sí, es un país que nos ama, nos tiene allá arriba.
0: Sí, sí, sí, sí. Y bueno, después tenés alguno que otro, pero no son tantos.
1: Por ahí
0: Perú,
1: un poco,
0: tenés.
1: Claro, Perú, El Salvador también, claro, vi varios de El Salvador.
0: Ecuador,
1: pero
0: está ahí.
1: Ecuador, sí, más o menos, claro. Ecuador, viste, medio como que...
0: Pero bueno, nosotros estamos contentos de haber llegado a otra final.
1: Venezuela.
0: Y espero que vos también lo... En el caso de que quieras dejar tu mensaje, hoy tenés el 2920-483304, de la forma que vos hayas vivido este mundial. Desde el partido de Cabo Verde, que estábamos ya en las fases eliminatorias,
1: sí,
0: es como que estamos sufriendo desde ese partido.
1: Ay, sí. Encima, bueno, yo mi cábala a Nico, verlos con Nico, ¿viste? Y Nico ya los entró bardeando. Yo dije, ay, amigo, pobres, no van a hacer nada. ¿Qué no van a hacer nada, Raúl? ¿Qué estás diciendo? Decía yo después.
0: Igualmente, el equipo vos lo ves jugando y es confiado, o sea, está confiado,
1: sí,
0: el equipo.
1: Yo creo que también es porque básicamente estudian mucho. También decían estadísticamente que los países más estudiados en este mundial fueron Argentina y Francia. Creo que también por eso pasó lo de la botella del arquero de Inglaterra.
0: Bueno, lo del Cuti el otro día, que hace una jugada abajo,
1: sí,
0: del área,
1: sí,
0: que hace un toque o un amague, esos toques así a mí me hacen acelerar el corazón.
1: Ay,
0: un poquito
1: juro.
0: Más.
1: Sí, te juro.
0: Bueno, eso vamos a ver qué nos depara el domingo. Nosotros contentos de llegar a otra final, creo que vos también.
1: Ay, sí.
0: Así que bueno, vamos a comenzar el programa de hoy. Lo hacemos con Gustavo Cordera, lo hacemos con La Bomba Loca.
1: ¡Uy, temazo de los 15!
2: Vamos, que se armó el bailongo.

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0: Este tema farmea aura de verano. La Isla del Sol. No sé si...
1: No me gusta.
0: ¿No te gustaba nunca?
1: No, no me gusta. Es el tipo de música que no me gusta.
0: A mí me hace recordar a radios. El tipo las canciones de Manuel Orbiler, que tiene también algunas similares.
1: ¿Dónde están? ¿Esa?
0: Claro.
1: Ay, no sé. No sé, pero no me gusta. No me gusta el ritmo. Es como muy pop dance. No, acá somos rockeritos, no, loco.
0: Claro.
1: Acá viva el rock.
0: O sea que Tambiónica ya no.
1: No, sí, obvio, pero Tambiónica, bueno, sacando a mi compañero, mi hermano, mi todo, es un caso aparte, pero Tambiónica acá, sí, sí. Ella dibuja mi destino con Rouge.
0: Ah, no lo saludé al señor Martín Lázaro. Martín, buenas noches, ¿todo bien?
2: Yo estaba callado.
0: Claro, estaba levantando la mano como diciendo presente, presente.
1: Hola.
0: Claro.
2: No, ¿sabés qué era? No, era por el ruido del
0: auricular.
2: Pero, no, estaba callado. Dije, bueno, que sigan hablando.
1: ¿Quién lo manda a llegar tarde?
2: Claro.
1: Mira que era de las 8
2: ¿Todo bien?
1: Y,
2: nah,
1: y 22.
2: Nah, bueno, salimos ahora. Bien, bien, todo tranquilo. Por ahora todo tranquilo.
0: Bueno, ahí estamos.
2: Ansioso nomás, lo venía escuchando en el auto y sigue ansioso porque el domingo. ¡Ja, ja! Sí. Y mañana yo tenía pensado ver a Francia y Inglaterra para reírme un poco, pero la verdad ahora le estoy dudando.
0: Es que es un partido que ni sé si ellos quieren jugarlo.
2: Ellos ni siquiera tienen ganas.
1: Y yo... pelear por un tercer puesto.
2: Claro,
1: medio.
2: Claro. Además, ¿cómo decís? Bueno, sí, salí tercero. Y...
1: aparte, imagínate ser Francia, haber llegado a la final de jugar una final de la forma en que la jugó, porque fue una dieron todo también.
0: Sí.
1: Y de la nada tener que pelear un tercero o cuarto puesto.
2: Hermoso.
0: Igualmente,
1: qué
0: buen entrenador de Jams, igual para llegar a tres veces seguida a estar entre los cuatro mejores.
1: Tal cual, sí. Bueno, y Scaloni, ¿qué?
0: No, pero.
2: No, Jams, pero este fue tres mundiales.
0: Tres mundiales seguidos.
1: Claro, sí, es verdad.
2: Tres mundiales. Igual yo soy Scaloni. Va, bueno, ves, el Dibu dijo que si salíamos campeones se retiraba de la selección. Sí.
1: No, pará.
2: ¿Sí?
1: Eso no lo vi yo, me tiraste un ondazo.
2: No, pero posta, en un video, viste, en esa que salió hace un tiempo ya, que están hablando todos en círculo.
1: Sí.
2: Bueno, recuperaron un extracto de eso, cuando el Divo dice que si salimos campeones de vuelta, se retira de la selección.
0: Es que, bueno, viste que ir despidiendo a los jugadores...
1: empezaron con los videos de despedida. Encima, viste, claro. Por la última de Leo. Y arrancaron con eso. Hoy estaba llorando por un video de eso.
2: Igual yo, como está Messi, para mí llega el 2030.
1: En mi caso,
0: yo a Messi, o sea, yo digo por los demás jugadores, pero a Messi yo le tengo la fe que llega el próximo.
1: Sí, yo también.
2: Cuando el Mundial pasado dijo, y no, por la edad, y dijo, bueno, creo, no sé, lo va a jugar, ya está.
0: Aunque vaya de suplente, yo creo que a la FIFA le conviene que Messi esté.
1: Sí.
2: Siempre lo va a comer.
1: Y económicamente hablando,
0: claro,
1: mira.
0: Pero por eso, dependiendo lo que... Para mí va a ser dependiendo las ganas, porque para jugar o para ir ahí y estar, si hoy lo hace, incluso hay una de las jugadas que hablábamos ayer cuando sale y a Kane lo tira.
1: Que parecía la del Diego.
0: Claro.
1: Ay, Dios mío, a mí se me puso la piel de gallina en ese momento.
0: Claro, que lo tira a Kane, después a Gordon le hace un caño y sigue y lo bajan entre dos.
2: El 8, que no me acuerdo el apellido, le dio morra ahí.
0: Terminaba con Son, no me acuerdo.
2: No sé.
0: Anderson, si no era.
2: Sí, algo así, no sé. Pero encima en este mundial, viste que además de la copa van a entregarles anillos a los jugadores.
1: Ay, eso me
2: tipo
1: pareció
2: NBA.
1: Tan bizarro igual, me pareció. O sea, ya el show del entretiempo. El anillo. Yo me imagino cómo debe estar De Paul esperando ese anillo. No, viste que De Paul es muy extravagante. Y todo eso me lo imagino de Paul con el anillo así presumiéndolo por todos lados.
2: Es obvio.
1: No me caso, pero mirá lo que tengo.
2: ¿Qué duda cabe, dijo?
0: No, pero está bueno. ¿Sabés que sos jugador tener un anillo de campeón del mundo?
2: Y bueno, pero...
1: yo creo que ponele Messi, vitrina.
2: Y de Paul. Olvidate.
1: Uy, este tema, ¿me sabe la cantidad de karaoke que gané con este tema? Temazo.
2: Ya nadie toma.
0: Tema de vida.
2: Guardá.
0: Bueno, ahí estamos viendo...
1: oh, que se prepare esa catedral.
0: La catedral, la iglesia de Patagones, la municipalidad, la calle Comodoro Rivadavia en esa zona.
1: Tengo el lore de los que estaban en la torre de la iglesia. ¿Quién me contó el lore? Mi madre.
0: ¿Quién
1: mi madre,
0: ella?
1: La católica.
0: Sí.
1: Me dice que... Marito, no sé quién es Marito, sí. Me pone, es el que está conmigo en el Museo Salesiano. Es él el que estaba en la torre con la bandera.
0: Claro, estaba en la torre donde no titila la...
1: Claro, la otra, la que anda bien. Y después me mandó un video, mi mamá es re fanática del fútbol, la selección y todo esto. Y también está metido mucho en la religión, ¿viste? En el catolicismo, etcétera. Entonces salió un video en Facebook en el cual hay un cura que propone acá en Argentina que si Argentina sale campeón, hacer sonar las campanas de la iglesia. Ajá. Porque representa al pueblo, bla, bla, bla, bla, bla. Entonces mi mamá agarró y se lo mandó al cura. ¿Viste? Así que ahí estamos con mi mamá haciendo campaña para que... Vos imaginate salir campeón y que encima estén sonando las campanas. ¡Ah! ¡Magia! ¡Aura! ¡Argentina!
0: Bueno, igualmente lindo festejo. Es como que nos hermanamos todos en el momento del festejo.
1: Ay, sí, yo tengo unos videos de cuando pasamos la semi.
2: Censurado.
1: No, ¿viste esa gente grande que toma mucho vino? Bueno, yo abrazando con uno de esos, revoleándole la bandera. ¡Vamos, vamos, vamos! No, terrible.
0: Bueno, vamos a comenzar como lo hacemos todos los días con efemérides. ¿Qué ha sucedido 17 de julio de años atrás, Martín?
2: En 1902 nació nuestra salvación veraniega.
0: Ajá.
2: El aire acondicionado.
0: Mira, 1902.
2: El tema es que no nació con ese propósito, justamente. Uh-huh. Un joven ingeniero de 25 años llamado Willis Carrier presentó el 17 de julio de 1902 los planos de lo que sería el primer sistema de aire acondicionado moderno de la historia. Lo curioso es que no lo inventó justamente para las personas, sino para una imprenta en Brooklyn. Porque el calor y la humedad del verano hacían que el papel se estirase y no agarre bien la tinta, entonces, y no se seca bien, y qué sé yo. Entonces Carrier diseñó esa máquina y después generó la arquitectura de lo que es hoy el aire acondicionado.
0: Mira, o sea que surgió medio...
2: De nada.
0: Claro, o sea, sin la intención de que sea... Agradecida tan beneficioso.
1: Con ese ser humano,
0: Pero encima es beneficioso no solo en la casa, sino en el auto también.
2: Sí.
1: Contra, sí, ni me lo digas.
0: Claro. ¿Vas en el auto sin aire o con el aire afuera?
2: Con la ventanilla baja, a veces.
1: Bueno, pasó con el auto que tenía antes mi mamá, que queríamos ir a la Boca con mis amigos y se había roto el aire acondicionado.
2: No.
1: Entonces íbamos en la Boca con el vidrio bajo, pero un solo vidrio bajo, porque el del conductor se había, no sé qué pasó, que dejó de andar.
2: De 1902, los planos de lo que sería el primer sistema de aire acondicionado moderno de la historia. Lo curioso es que no lo inventó justamente para las personas, sino para una imprenta en Brooklyn, porque el calor y la humedad del verano hacían que el papel se estirase y no agarre bien la tinta, entonces, y no se seca bien, y qué sé yo. Entonces Carrier diseñó esa máquina y después generó la arquitectura.